0: Escuchábamos la interpretación que realizaba el ensamble de chelos colombianos del Departamento de Música de la Universidad Nacional de Colombia de La Marcha, composición de Julius Klengel bajo la conducción de Henryk Sarsiski.
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0: Finaliza el concierto con la interpretación que realiza el ensamble de chelos colombianos del Departamento de Música de la Universidad Nacional de Colombia de la Bachiana número 5 para orquesta de chelos y soprano de Heitor Villa-Lobos, compositor brasileño 1887-1959.
1: De su extensa obra, la de Heitor Villa-Lobos, se dice que las baquianas suceden cronológicamente a los lloros o lamentos populares de acusado sabor racial. Las baquianas son 9 suites que responden a un concepto instrumental muy afín al de Johann Sebastian Bach. La primera de ellas data de 1930, año en que el compositor dio por terminada la década de los lloros.
0: En esa fecha se inició una evolución en el temperamento de Villa-Lobos y una aproximación de su numen a formas y conceptos musicales esencialmente abstractos. Estas obras, escritas también para diversas conjunciones instrumentales, contienen un verdadero mensaje orientador de la música contemporánea.
1: Les invitamos a escuchar a continuación al ensamble de chelos colombianos del Departamento de Música de la Universidad Nacional de Colombia. Ellos van a interpretar la Bachiana número 5 para orquesta de chelos y soprano de Heitor Villa-Lobos. La soprano invitada es Carmenza Pérez, la dirección del maestro invitado Felipe Aguirre.
0: Pero recordemos antes, Héctor, ¿quién es la soprano? La soprano invitada que tenemos hoy en Música en Vivo, en una radio viva, Carmenza Pérez López. Ella nació en Manizales, inició sus estudios de canto en el Conservatorio de la Universidad Nacional de Colombia en Bogotá con los maestros Gilberto Escobar y Austin Miskel. Luego continúa sus estudios con la maestra Carmiña Gallo y el maestro Leonel Villa.
1: Ha actuado Carmenza Pérez como solista en el Miserere de Gaetano Donizetti, la Orquesta Sinfónica Juvenil en 1990, con la Compañía de Zarzuela, Fundación Arte Lírico, durante los años 1989, 1990, 1991 y 1994. Ha representado los papeles de Coral en La Leyenda del Beso, Mariana en Luisa Fernanda, Cantaora en La Verbena de la Paloma y Aurelia en Las Leandras.
0: Formó parte del coro de cámara Allegro, el cual participó en el quinto concurso polifónico internacional Ciudad de Ibagué en 1987 y ocupó el primer puesto en categoría clásico para coro de cámara y el tercero en categoría folclore. También ha sido miembro de la Sociedad Coral de Bogotá, Sociedad Coral Santa Cecilia y Coro Filarmónico de Bogotá, dirigido por la maestra Carmiña Gallo, el cual en 1995 participó en el concurso internacional de coros Orlando di Lasso en Roma y ocupó el segundo lugar.
1: Mientras los maestros terminan su preparación, recordemos también, Ilse, algunos datos, algunas informaciones de nuestros primeros invitados. La solista Laura María Ospina Serrano.
0: La cual se abrió esta audición de hoy de Música en Vivo en una radio viva.
1: Laura María nació en Bucaramanga en 1976, inició sus estudios de violonchelo con el maestro Libardo Barrero Castro en el Taller de Formación Musical de Bucaramanga y los continuó en la Universidad Nacional de Colombia con el maestro Henry Sarsiski, donde actualmente adelanta sus estudios superiores.
0: Laura María Ospina también ha ofrecido recitales en el Auditorio Luis A. Calvo de la ciudad de Bucaramanga, en el Auditorio Olaf Rotz del Conservatorio de la Universidad Nacional y en la Biblioteca Luis Ángel Arango dentro del programa de los lunes de jóvenes intérpretes.
1: Y hablemos también, así sea brevemente, de algunos de los miembros del ensamble de violonchelos colombianos. Felipe Aguirre, el director invitado a dirigir las Baquianas de Heitor Villa-Lobos, considera 1998 como un año muy importante en su carrera como director, cuando con solo 21 años hizo su debut internacional en la ópera de la ciudad del Cabo, en Sudáfrica, donde junto con la Orquesta Filarmónica de dicha ciudad y cantantes de talla internacional estuvo a cargo de producciones como Los Cuentos de Hoffmann, de Offenbach y Los Diálogos de las Carmelitas de Poulenc.
0: Felipe Aguirre nació en Bogotá en 1976. Su actividad musical como director y pianista lo ha llevado a actuar en Colombia, Estados Unidos, España, Eslovaquia, Sudáfrica, Austria y Alemania. Él inició estudios de piano a temprana edad, orientado por su padre, y en 1990 ingresó al Conservatorio de la Universidad Nacional de Colombia, donde tomó clases con Rosario López y desde 1993 recibió durante 4 años una sólida formación de piano con Tatiana Pavlova.
1: Escuchemos entonces ahora sí la última parte de este concierto en música en vivo en una radio viva.

0: Era la interpretación de la Bacchiana número 5 para orquesta de chelos y soprano de Heitor Villa-Lobos en interpretación del Ensemble de Chelos Colombianos del Departamento de Música de la Universidad Nacional de Colombia y la soprano Carmenza Pérez bajo la dirección del maestro invitado Felipe Aguirre.
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0: Buenas tardes a todos y todas. En esta ocasión nos encontramos con la presencia de una invitada internacional muy especial en el marco de la cátedra Oiga, mire, vea, la mirada y la escucha en los tiempos del ruido. Para esta sesión nos acompaña Regine Pa, psicoanalista, quien viene de París, quien nos va a presentar su trabajo que tituló Abrazar una voz, los orígenes de la comunicación, que creo que nos va a permitir comprender desde un punto de vista psicoanalítico este asunto de la voz con ocasión de las preguntas que nos hemos hecho en la cátedra sobre la escucha, la palabra, el discurso, y quizás también en esa conexión que se podría establecer con la mirada. Entonces, Beatriz va a presentar a nuestra invitada.
1: Hola, les presento a Regine. Regine es una psicoanalista francesa que lleva muchos años perteneciendo a la Asociación de Psicoanálisis de París, y ella ha hecho un recorrido clínico muy amplio. Desde hace muchos años viene dedicándose al tema del tactopulsión, que seguramente les subiremos a internet algunos elementos, algunos de pronto textos que puedan pues como un poco darles contexto del trabajo que ha hecho Regine. Pero hoy en particular nos viene a hablar del asunto de la voz. Entonces, si bien ella empezó sus trabajos alrededor del tacto, pues digamos que ella también, a partir de esa pulsión, de ese tacto pulsión, pues va a elaborar toda una serie de teorías y de aplicaciones de este concepto, y también digamos alrededor de lo que significa esto de lo invocante, que decimos nosotros, esto de la voz, esto del tono, esto que más allá de la simbolización de la palabra, esto que está en el trasfondo de la palabra, que nos da un ritmo, que nos da un tono, que nos da una cierta cadencia y que es tan importante en la relación con los demás. Entonces, pues vamos a escucharte en tu conferencia Abrazar una voz, los orígenes de la comunicación.
2: Pues muchas gracias de su invitación, y disculpe para mi español, que es más o menos aproximativo, y espero que se va a ser comprensible. Yo voy a abrir este tema de la voz con una referencia a una gran especialista de la voz, que fue Teresa Berganza, que fue una gran mezzosoprano que falleció hace 2 años, y así definía la voz. Tenemos, decía, el instrumento más prodigioso, el más pequeño. Está ahí en nuestro cuerpo, pequeños músculos, pequeñas cuerdas vocales que, con el aire, dan el sonido, el canto. Un pequeño instrumento al servicio de la música. Reflexionar sobre el viaje de la voz desde el principio, en el nacimiento, pero también antes, nos sitúa en la confluencia de muchos caminos. La música, el ritmo, la voz del hablante y la voz recibida, es decir, el mundo de la comunicación y de las interrelaciones. En la convergencia de lo psíquico y lo somático, la voz cambia según las emociones. Sus características son tan individuales e individualizables que hemos hablado de una firma o huella vocal. ¿Qué transmite la voz sobre lo que queremos decir, pero también sobre lo que nosotros mismos desconocimos? ¿Cómo se construye en las primeras relaciones de la infancia? ¿Qué importancia tiene para el bebé y qué queda de este viaje en cada uno de nosotros? Estas son las vías que seguiré con un intento de identificar algunas proposiciones teóricas útiles para la práctica clínica. ¿De qué está hecho primero este pequeño instrumento? Este primero instrumento musical en el desarrollo es en realidad un instrumento de cuerda y viento. Todos tenemos dos cuerdas vocales formadas por músculos y ligamentos de los cuales solo el epitelio vibra cuando el aire atraviesa y extiende las cuerdas vocales. Unas células glandulares situadas por encima y por abajo de las cuerdas las lubrican e hidratan constantemente de forma diferente para cada persona en función de su estado hormonal, ese momento ligado a la edad, pero también a su estado emocional. Los elementos de la laringe, que dice laringe, son como una catedral móvil en tres dimensiones, que modula el paso del aire a través de las cuerdas vocales. Pero para que podamos

especialmente importante, ya que los distintos órganos que intervienen en la voz interactúan entre sí y cada uno de ellos puede verse sutilmente alterado y modificado. Nos quedamos sin voz. Nuestra voz se quiebra o se blanquea. Las expresiones comunes nos llevan al corazón de las características multisensoriales utilizadas para describir la voz. Lo auditivo se transforma en visual, una voz blanca. Me parece que debe decirse también en español. Tenemos en todas las lenguas características polisensoriales. Lo impalpable y etéreo en materia, una voz dura o rocosa. O en tacto, cuando decimos una voz acariciante, cálida o helada. ¿Qué es el lenguaje de los orígenes? ¿Y qué son los orígenes del lenguaje? Yo voy a hablar de prehistoria. Un prehistoriador que se llama Stephen Mitten considera que mientras que el lenguaje y el arte son prerrogativas del Homo sapiens, los humanos neandertales se comunicaban a través de la música, utilizando lo que él denomina frases holísticas, o describe este lenguaje como lenguaje en un único sistema para comunicar información y emociones. Este lenguaje comunica música y lenguaje que posteriormente se diferenciaron. Pienso que madres tenía la comunicación entre madre y bebé, que se tiene muchas denominaciones, tenía las mismas características que este lenguaje. En lo que llamamos lenguaje, la entonación, el ritmo y la melodía también eran decisivos en una asociación de canto y danza. Danza es obligatoriamente asociada. Una musicóloga, añadiendo a estas hipótesis sus observaciones del diálogo vocal y gestual en la sintonía entre madre y bebé, considera que el objetivo de la música y la danza asociadas era tranquilizar, reducir y controlar la ansiedad, reforzando los lazos dentro del grupo. Un profesor de psicología evolutiva en Liverpool, que se llama Robin Dunbar, que es un primatólogo también, demuestra que alrededor de 65% del tiempo de conversación se dedica a temas sociales y que el lenguaje actúa como un depurador social, una forma de contacto social destinada a mantener las relaciones, calmar los conflictos y crear vínculos de apego entre los individuos. Un investigador cree que las habilidades musicales no tienen su origen en el sexo, en el sentido de atracción sexual, sino en el amor o la reciprocidad. ¿Qué son los intercambios de ritmo y de vocalizaciones sin palabra? Estela Ruth Tarab, una colega de Argentina, escribió su tesis sobre el canto de garganta inuit, que considera una práctica vocal comunitaria de transmisión transgeneracional. Esos cantos de garganta son cantos exclusivamente femeninos, interpretados por dos mujeres. Las ancianas los transmiten a sus pequeñas hijas y dicen que se transmite entre madre y bebé para enseñar a los bebés a respirar en una tormenta, y que es música de supervivencia. Se describen como juegos de garganta,
canciones de garganta.

0: o canciones respiradas que son difíciles de describir, pero podemos hacernos una idea gracias a las grabaciones realizadas por el etnomusicólogo que se llama Jean-Jacques Nathiez, que trabajó mucho en los cantos inuit. Las dos personas se colocan muy juntas, casi tocándose las caras, y realizan una serie de vocalizaciones en las que la respiración de una parece alimentar la respiración de la otra. Las vocalizaciones son sonidos no representativos, no codificados. El objetivo es que no se interrumpa. En el canto de garganta existe una configuración sonora definida cuyo resultado perceptivo es una mezcla de tonos graves y agudos con una sorprendente homogeneidad sonora. La emisión de los patrones sonoros debe ser siempre alternada e inmediata, sin solución de continuidad. Es imposible distinguir cuál de los dos participantes ha producido cada patrón. Esto produce una ilusión de unión. Las lenguas Khoisan del sur de África, de Botswana, Namibia, de la provincia sudafricana del Cabo Norte, el sur de Angola, son las que utilizan un sonido conocido como clic, producido con la lengua, yo no sé hacerlo, producido con la lengua a los labios sin ayuda de los pulmones, que la mayoría descubrimos en la película. No sé si habían contactado esta película tan divertida y instructiva que se llama Los dioses se han caído de cabeza, y son ellos hablan en lengua Khoisan, o con las canciones de una cantadora que se llamaba Miriam Makeba, que estaba una canción sudafricana de una etnia Khoisan. Y ella decía cuando hablaba, no es un ruido, es mi lengua. Estas lenguas tienen más sonidas que ninguna otra en el mundo. Podemos suponer que son lenguas originales. Por eso, pueden tener hasta 130 fonemas frente a una media de unos 30 en las lenguas del mundo, y representan más de la mitad de la capacidad fonatoria humana. Implican movimientos verticales de la laringe, poco frecuentes en otras lenguas, y movimientos horizontales nunca observados en ninguna otra lengua. De estos orígenes se deduce que la voz es una prolongación de las funciones y ruidos del cuerpo, de los sonidos de expulsión, de respiración. La anatomía de la voz determina en parte sus características, su timbre, su color. Cuanto más cortas son las cuerdas vocales, más rápido vibran, más aguda es el sonido. Cuando mayor es el resonador faringobucal, más grave es la voz. Al nacimiento, la laringe del bebé está colocada en alto, lo que le permite succionar, es decir, tragar y respirar en el mismo tiempo. A partir de los 4 meses hasta los 2 años, la laringe desciende. Hacia los 6-7 meses, los bebés pueden interrumpir el flujo del aire que sale de sus pulmones, añadiendo a sus vocalizaciones sonidos semiconsonánticos, como, no sé reproducirlos, la J y el V. Y después, hacia los 9 meses, consonantes verdaderas, con al principio son principalmente oclusivas, como M, P, T, Q. Pueden empezar a pronunciar palabras en torno de 9 o 10 meses. En los bebés y niños hay pocas diferencias entre niñas y niños. Solo después de la pubertad se hacen evidentes las diferencias con cuerdas vocales más cortas y estrechas en las niñas y resonadores menos espaciosos. Sin embargo, la anatomía nos permite comprender las considerables diferencias individuales que permiten afirmar la voz es la huella de una personalidad. Existe una dimensión de creación vehiculada específicamente por la voz. Y cosa rara y raramente destacada en mi conocimiento, tenemos una certeza absoluta en este campo donde nada está certeza. El bebé, la certitud es esta, que el bebé oye su propia voz por primera vez después de nacer. Podemos formular la hipótesis de que la experiencia del bebé que continúa, el empuje de su respiración y la audición del sonido producido, debe de prefigurar un extraordinario sentimiento de creación, posiblemente el primero sentido de creación. Desde el nacimiento, las capacidades vocales del bebé están muy por adelantadas con respecto a sus capacidades motrices y seguirán estándolo durante mucho tiempo para una determinada edad de desarrollo. Pasará mucho tiempo antes de que un bebé alcance un virtuosismo motor equivalente a las acrobacias vocales que realiza en sus vocalizaciones a los pocos meses de su vida. Numerosos estudios realizados desde los años 80 han demostrado que, después de nacer, los bebés recuerdan y muestran preferencia por todo lo que ya han experimentado previamente. La entonación del lenguaje es reconocible en el útero, al igual que más o menos 30% de los fonemas. A partir de las 28 o 30 semanas de gestación, el bebé puede detectar un cambio acústico. A las 36 semanas, él puede diferenciar entre sonidos complejos, sílabas y notas musicales, así como entre una voz femenina o masculina y un cambio de ritmo. Mientras que las consonantes son confusas, las vocales son perfectamente perceptibles. La prosodía, el ritmo y la entonación, que podrían interpretarse como sonidos que le rodean, le llegan perfectamente. Una psicanalista italiana que se llama Suzanne Maiello cree que los encuentros con los sonidos permiten al feto experimentar las diferencias entre los ruidos de fondo, que son regulares y permanentes, y los sonidos aleatorios. Según ella, la percepción de la voz de la madre podría representar la primera experiencia de alteridad del niño durante la vida prenatal, ya que no tiene poder sobre su presencia o ausencia, ni sobre su calidad emocional o mental. Basándose en sus extensos trabajos con bebés y en datos de la vida fetal, que demuestran que los bebés perciben ruidos aproximadamente un mes antes de percibir las voces, ella considera que los momentos iniciales de la emergencia y diferenciación del aparato mental, a partir del estado primordial de unión fusional psicofísica, están precisamente vinculados a la dimensión acústica. ¿Qué comunica la voz? Yo voy a hablarles de un experimento que demuestra que los sentimientos de una madre se transmitan a su bebé a través de los parámetros musicales de su voz. Es un estudio que fue realizado en un hospital infantil universitario en Múnich y que consistió en escuchar secuencias grabadas de media hora de la voz de su madre a 5 o 6 meses al día a bebés prematuros, perdón, de entre 26 y 29 semanas y un peso entre 780 gramos, que es muy poco, y 1200 gramos, que es muy, muy poco. Las investigaciones realizadas con los 5, 20 meses y 6 años mostraron claramente un avance significativo en el desarrollo motor y verbal en comparación con el grupo control, que no había escuchado la voz de su madre. La autora considera que la voz de la madre es un medio terapéutico para el bebé, un sustituto de su presencia física, pero al mismo tiempo un símbolo de la relación. En esta investigación, dos bebés de 28 semanas se enfrentaron a grabaciones de la voz de su madre que la investigadora consideró muy deprimida. A las 34 semanas, los bebés empezaron a llorar cuando se ponía en marcha la grabación, pero no cuando hablaba la madre por realidad. A continuación, se realizó una nueva grabación, cuyas características vocales eran muy diferentes porque las dos madres estaban mejor y sus voces ya no se consideraban deprimidas, planas y débiles. Y pues, los bebés dejaron de llorar y reaccionaron inmediatamente a esta nueva grabación, mostrando interés y buscando la fuente de la voz. Lo que Trebarten describe como musicalidad comunicativa, la música del lenguaje transmitida por la voz, también ocupa un lugar central. El bebé de pocas horas reconoce el llanto de un bebé de su edad, que diferencia de la grabación de sus propios llantos y de los de bebés mayores. Diferencia el tono de aprobación y de desaprobación. Lo que Papusek, que fue un de primer a trabajar en este tema, él denomina apoyo parental intuitivo al desarrollo vocal y verbal del bebé, se basa en sus estudios que muestran la sintonía melódica y rítmica que constituye la base de los intercambios entre padres y hijos en lo que se ha llamado protoconversación y que describe la conversación entre una madre y su bebé. Ahora conocemos muy bien las características del lenguaje del adulto hablante que resuenan en las manifestaciones vocales del bebé, apoyándolas y estimulándolas al mantener alerta su atención. El baby talk, antaño tan despreciado, es universal, se llama mother's baby talk, en Francia lo decimos mamané. Son las formas más frecuentes de dominarlo, de denominarlo. Durante el primer año de vida del bebé y hasta los 3 años, consiste en un hablar acentuando picos de entonación, marcados finales de frase, mayor frecuencia de labiales y tono más alto. La utilización de espectrogramas permite visualizar las vocalizaciones de un eje temporal, establecer curvas de intensidad y de tono y comparar las del bebé con las de su madre. Eso permitió establecer una notable pulsación rítmica de vocalizaciones y pausas alternadas, preparando el camino para la entrada en escena del interlocutor. Dice, las pulsaciones rítmicas se agrupan para formar frases musicales que llevan en sí la narratividad del intercambio. La entonación y la acentuación en las vocalizaciones pueden, pues, considerarse un equivalente y una anticipación del apuntamiento. Siguiendo los pasos de Trevartan y Stern, las investigaciones de Maya Gracié, que es una investigadora actual francesa, sobre los intercambios rítmicos madre-bebé, han demostrado la notable organización de estos intercambios que forman una interacción vocal en la que cada parte deja espacio para que intervenga la otra, con características, eso es muy interesante me parece, con características de frecuencia y tonos similares a las improvisaciones entre dos músicos de jazz. Analizó vocal, pero también visualmente, las señales emitidas en un intercambio de 2 minutos entre madre y su bebé de 10 semanas y confirmó la importancia del ritmo en la sintonía entre madre y bebé. Compartir el ritmo de las vocalizaciones, los intercambios de miradas y los movimientos corporales crea lo que Trevartan ha denominado intersubjetividad primaria. Cuando la madre habla a su bebé, hace pausas del orden de 500 o 1000 o 900 milisegundos para que éste vocaliza y interactúe a su vez. Demuestra que los ciclos más largos, correspondientes al compromiso mutuo, están formados por unidades estables y destaca la existencia de episodios narrativos claramente delimitados temporalmente y formados por unidades temporales más pequeñas. Hay un ejemplo clínico muy impactante que lo ilustra en la película familiar de un bebé al que más tarde se le diagnosticó autismo. Pedro es un bebé de 6 meses en esta video y se aparta de las relaciones, no responde a su madre a pesar de sus peticiones, permanece abatido o incluso vuelve la cabeza hacia otro lado. Para el espectador, no hay duda sobre el pronóstico de autismo que se declara algunos meses después. Sin embargo, en la misma película, asistimos a la llegada del tío, que no es cerca del bebé, no es un familiar. Sorprendentemente, este bebé sale de su retraimiento, entra en interacción activa, gorjea, ríe, responde. En resumen, se comporta como un bebé absolutamente normal. El análisis del espectrograma mostrará que la madre tiene un modo de vocalización plano, sin picos prosódicos ni marcas de entonación, mientras que el tío tiene todas las características vocales del mamané, del baritón, de lo que pasa entre madre y bebé, que van bien. La calidad narrativa viene determinada por las variaciones en la microestructura del ritmo. Daniel Stern, cuyo trabajo sobre la sintonía es bien conocido, describió la estructura narrativa de la interacción temprana como un microdrama subjetivo. El ritmo, es decir, la organización temporal, es el factor esencial de la sintonía afectiva descrita por Stern. El diálogo puede establecer en una correspondencia rítmica vocal, así como mímica o gestual. Por ejemplo, cuando la madre responde a una vocalización del bebé, no con otra vocalización, sino con una mímica o un movimiento, así por ejemplo, que respecta al ritmo, que respecta al mismo tiempo en otra modalidad expresiva. El ritmo resulta ser una especie, es mi proposición, una especie, de denominador común para toda la información sensorial, que actúa como puente de una modalidad sensorial a una otra. Un puente interno, en cierto modo, que permite la transmodalidad de la percepción. Pero también es, en el mundo exterior, un puente de una modalidad expresiva a otra y, por tanto, un vector insustituible de comunicaciones entre dos interlocutores. En 1920, Freud, que pensó todo antes de nosotros, describió el mecanismo por el cual se puede extraer cantidades muy pequeñas de información sensorial. Dice, solo sampleando el mundo externo, y comparó este mecanismo con palpadores que se acercan al mundo externo a tientas y luego se retiran de él cada vez. En 1924 retomó la cuestión del factor cualitativo que interviene en este sampleo, un factor que creía decisivo en la diferenciación de las experiencias de placer y displacer, y sobre él que se preguntaba. Dice, tal vez sea el ritmo, el flujo temporal en las modificaciones, aumentos y disminuciones en la cantidad de estímulo. Él dice, no lo sabemos. Hoy día sabemos un poco más y podemos rendir homenaje a la notable intuición de Freud, que ha sido validada casi un siglo después. Stern sitúa la percepción del tiempo en la posición de un auténtico sexto sentido, y dice, los bebés son especialmente capaces de detectar los cambios de ritmo y la desincronización, y pueden transferir una modalidad sensorial a una otra. Es lo que se llama percepción amodal o percepción transmodal o sinestésica. Podemos entonces formular la hipótesis que las pequeñas cantidades de información captadas que describió Freud constituirían una especie de denominador común para toda la información sensorial. Este denominador común, que servirá de puente entre una modalidad sensorial y una otra, nos parece que es el ritmo. La voz es, pues, en el corazón de la comunicación. Si la voz está en el corazón de la comunicación y constituye la expresión más reconocible de las interrelaciones, es importante tener la noción de que es indisociable de las demás modalidades corporales, a las que está fuertemente ligada por el ritmo, como acabamos de ver. Los primeros trabajos de Condon y Sender, que estaban en los años 1970, antes del tratamiento informático, fueron ampliamente confirmado y él demostraron que los bebés utilizan los movimientos de los brazos para seguir el ritmo de las sílabas pronunciadas por su interlocutor. El lenguaje se origina en el gesto. Es un gesto físico que toma el relevo del gesto vocal y lo complementa. En torno a las 5 o 6 meses, cuando las vocalizaciones dejan de ser universales y se vuelven coherentes con el lenguaje utilizado en el país donde vive el bebé, se vuelven coherentes con el lenguaje utilizado, y esta transición a lo que se llama balbuceo canónico se refleja en una ralentización de las producciones vocales que, en mi opinión, atestiga los procesos de interiorización, así como la intencionalidad de la comunicación vocal. Estudios recientes han relacionado la actividad rítmica de golpeteo de los bebés poco antes de este periodo con la transición al balbuceo canónico. El hecho de que se utilicen cascabeles sonoros tiene poca importancia. Lo decisivo es la actividad rítmica de golpeteo del bebé sí mismo. Y cuando se establece el balbuceo canónico, los bebés preferirán los cascabeles sonoros, pero antes no tiene importancia. Y este balbuceo es predictivo de la posterior entrada en el lenguaje. Y los juegos de golpeteo rítmico son, a su vez, predictivos de la transición al balbuceo canónico. Así pues, el lenguaje, en su forma natural de palabra, nunca es incorpóreo, sino que siempre se expresa a través del cuerpo y del comportamiento. Este llevó a un investigador a utilizar la expresión "el hablar es una señal parsimoniosa, comprende silencio, suspiros, gruñidos, ruidos, risas, todo ello acompañado de manifestaciones corporales". Los trabajos de Beatriz de Gelder y sus colaboradores demuestran, mediante procedimientos experimentales de una inventividad impresionante, que el reconocimiento de la tonalidad emocional de la prosodía aumenta si se tiene en cuenta la postura en su conjunto. Y, del mismo modo, el reconocimiento de la expresión emocional del rostro aumenta el reconocimiento de la prosodía y aumenta cuando la expresión corporal es congruente. Pues el hablar no es solo auditivo, sino también visual. Todos sabemos, por ejemplo, que cuando escuchamos a alguien en una situación de mucho ruido, le miramos atentamente sobre los labios, como si intentaremos practicar la lectura labial. El límite de audición se reduce cuando el sujeto ve la cara del orador. Ver refuerza las señales acústicas relevantes y da la impresión de oír mejor al interlocutor. Los bebés también están especialmente atentos a los movimientos de la boca, pero los estudios demuestran que solo 2/3 de las miradas sobre la cara se dirigen a la zona labial y el 1/3 restante tiene en cuenta el resto de la cara. Pensamos aquí a que se pasó en la pandemia trabajando con bebés con la máscara. Claro, el bebé va a buscar la información donde está, y está la mayoría en esta parte. Un estudio relacionó de forma muy convincente los movimientos de las cejas, que no tenían ninguna conciencia, con los cambios de turno del hablar. Resultados que surgieron que los movimientos rápidos de las cejas están relacionados con la motivación y la intención de comunicarse. En mi opinión, no existen estudios específicos sobre este punto de la comunicación con los bebés, pero los que empiezan a existir sobre lo que se llama el turn talking, uno por vez, un periodo en torno a las 3 meses de espectaculares intercambios de vocalizaciones entre la madre y el bebé, muestran que el ritmo del turn taking está determinado esencialmente por elementos visuales, y lo que se confirma por el hecho de que también se observa en los niños sordos, pero no ciegos. Los descubrimientos de la neurociencia de las neuronas espejo han permitido sustentar neurofisiológicamente trabajos anteriores que demostraban que cuando dos adultos son llamados a un intercambio en una situación experimental, existe una tendencia natural a articular el propio estilo y ritmo gestual sobre el del otro, estableciendo así una danza en armonía. El resultado, dicen, los oyentes se mueven en armonía con la estructura articulatoria del discurso del orador. Por tanto, podemos concebir la voz como una apertura compleja y multiforme de todo el campo de la comunicación, es decir, del vínculo con otros que se convertirán en interlocutores relacionales. Así pues, el reconocimiento visual no es suficiente y debe asociarse a la voz conocida desde el vientre materno. Kenneth Wright, que es un colega inglés del movimiento de Winnicott dentro de la Sociedad Británica de Psicoanálisis, él llama nuestra atención sobre el hecho de que la autoconciencia se construye a través de la experiencia de mirar un objeto que falta, porque no se puede tocar. Él dice, la distancia es ante todo algo que se ve, algo que no está ahí desde el principio, sino que tiene que construir gradualmente con el aprendizaje por la experiencia. Pero es muy destacable que este aprendizaje se produce muy pronto, probablemente en continuidad con el empezado en la vida intrauterina. Un bebé de pocas horas, si le sujeta bien, gira la cabeza en la dirección del sonido, lo que demuestra que hay una conexión entre lo que el bebé oye y la intuición que tiene de la posición de su propio cuerpo en el espacio. Dice Kenneth Wright que ser tocado y ser cogido han estado ahí desde el principio y pueden, en una fase muy temprana, dar la sensación de estar envuelto por algo firme del exterior, el comienzo de un límite del yo. El otro, él dice, es lo que no cede, lo que opone resistencia a mi acción. El principio, dice, es el tacto, el contacto con la piel, ser abrazado, la presión firme del cuerpo de la madre. Este es el núcleo de la realidad. Tenemos ahora conocimientos que nos permiten creer que el núcleo de la realidad, y yo añadiría el núcleo del yo, comienza con el tacto, y que este comienzo es muy temprano. En efecto, gracias a los descubrimientos embriológicos y a las ecografías, sabemos que la primera percepción sensorial es el tacto en la región aquí perioral, pero es muy temprano, a las 8 semanas de desarrollo, cuando estamos muy pequeñitos. Asociar a movimientos más o menos contemporáneos, organizará todas las actividades del feto en torno a la búsqueda de contacto con partes de su propio cuerpo, con elementos de su entorno, la pared, el cordón, el placenta, etc. Se trata así de actividades organizadas que presuponen la memorización. He descrito las actividades del bebé como agarrar, soltar, y podemos considerar las actividades del feto de este modo: agarrar, soltar. El procesamiento transmodal ya existe en el útero, y durante la audición interna temprana observamos los movimientos de la boca y la lengua del feto en un intento de tocar el nuevo sonido utilizando los medios ya conocidos para establecer el contacto. Del mismo modo, hemos podido demostrar una conformación visual del rostro humano que permite reconocerlo después del nacimiento y permite comprender las experiencias de Lenzov cuando él saca la lengua al bebé y el bebé responde. Mi hipótesis personal es que las experiencias del tacto generan una memoria de forma que servirá de puente a los otros modos de sensorialidad. Así, cuando la audición se volverá operativa en el calendario maturativo, permitirá establecer el contacto. Esto da una historia coherencia a los trabajos de investigación que he citado, que muestran la complementariedad y el paso de una modalidad sensorial en lo que se conoce como transmodalidad a modalidad o sinestesia. Es lo que llamó tactpulsión, y la transmodalidad es en el título de mi comunicación. Abrazar una voz es hacer correspondencia entre la voz, el oído y el cuerpo. Este modo de comunicación se mantiene a lo largo de nuestra vida a través de múltiples canales sensoriales, lo que he propuesto llamar la ópera del encuentro. Reúne el texto, la prosodía, es decir, la música de la ópera, y permite y la puesta en escena, que es decir, el cuerpo, y permite retener o liberar ciertos aspectos de la comunicación con el otro. Así, los estados afectivos primarios y su perturbación se transmitirán a través de la desorganización y disociación de estos tres niveles de comunicación. Voy a concluir recurriendo a un tipo de clínica diferente a la que estamos acostumbrados, es decir, una clínica que no es psicoanalítica, sino hablando de teatro. Jacques Lecoq fue un fundador de una escuela de creación teatral de renombre internacional y se basó en su experiencia del cuerpo como deportista de alto nivel para hacer trabajar a los actores con máscaras neutras, con el fin de aprender el lenguaje de los gestos que transmiten las emociones. Él dice: hay que observar cómo se mueven las personas y las cosas y cómo se reflejan en nosotros. En su enfoque pedagógico, todo se refiere al movimiento, arriba, abajo y el ritmo. Como portador y traductor de emociones, encontramos la etimología de emovere, así como al de la mirada que lo recibe y descodifica. Él dice, todo lo que el hombre hace en su vida puede resumirse en dos acciones esenciales, tirar y empujar, que les pone en sus diferentes direcciones en lo que denomina una rosa de esfuerzo, y claro, en la que encuentro lo que deriva de la forma primitiva de lo que yo llamo agarrar-soltar. A diferencia de trabajos de investigación, a menudo en inglés y bastante desconcertantes para quienes no son familiares o apasionados, ver estos videos de Jacques Lecoq que se encuentra en internet es muy fácil y pone de forma evidente los medios que utilizamos para comunicarnos, para mostrarnos a los demás y para recibir de ellos. Jacques Lecoq tenía un talento sin igual para la enseñanza y solía organizar conferencias pedagógicas públicas. Eran auténticos espectáculos unipersonales en los que traducía y demostraba el lenguaje corporal y las diferencias individuales y emocionales. Cuando se le ve, se comprendió cómo se siente, por ejemplo, al abrir la puerta de la sala de espera, el estado emocional del paciente al que se acoge. Antes de volver a sentirlo, se siente y, más exactamente, se ve. Del mismo modo, sabemos muy bien, por las personas cercanas, cómo la apertura de la puerta y la forma de subir la escalera indican un estado emocional mucho antes que el contenido de su palabra y del tono de su voz. En el pasado, sabemos de los niños traumatizados, a menudo encontraremos recuerdos muy precisos de las cualidades sensoriales de momentos de confrontación con una posible violencia que orientan la aplicación de medidas de protección. Cuando papá abría la puerta así, yo sabía que es mejor no dar la cara, decía una paciente cuyo padre estaba alcohólico. Para terminar, voy a ceder la palabra a otra cantante que se llamaba Geneviève Rex y que se ha dedicado a la reeducación de la voz. Ella dice, la voz es un instrumento muy sofisticado en resonancia directa con lo más íntimo del individuo, su alma o su mente, si lo prefiere. Es una manifestación muy compleja y frágil. Y así, a lo largo de nuestra vida, comunicamos lo más íntimo de nosotros mismos con los demás. Muchas gracias.
1: Regine, muchísimas gracias por tu conferencia, por lo que nos aportaste sobre el asunto de la voz. Tengo una pregunta y quisiera saber si de pronto podrías elaborar o abordar algo desde tu punto de vista. Teniendo en cuenta, como otras elaboraciones psicoanalíticas, Lacan propone el asunto también de la voz como uno de sus objetos que se pierde en algún momento también muy tempranamente, y es lo que permite también un poco entrar a la palabra y las canciones. Entonces hice un recorrido muy interesante también, como hablando también del asunto, situándolo muy bien. Quisiera saber si de pronto tendrías algo que decir sobre pensar la voz también como algo que se pierde. Nombraste algo también del ritmo, como que se comparte entre madre y bebé, hijo, que permite también entrar la palabra. Entonces me quedó esa vocación, quería saber si tenías algunas palabras, algo que compartir sobre eso.
0: Seguro que lo que llama nuestra atención como analistas y terapeutas son cambios, desde lo que hablé, cambios de ritmo, cambios de entonación, a veces mini modificaciones de esto que van a tirar nuestra atención sobre una palabra. Y me parece que cuando y los colegas, si tengo una visión ciertamente muy caricaturada del pensamiento de Lacan que yo no conozco y de la práctica de los colegas lacanianes que yo conozco mejor, pero ciertamente con muchas ideas preconcebidas, y cuando hablan de la significación de la palabra y se basan así, yo pienso que no es verdad que hay embarcado clandestinamente en la modificación del ritmo, el cuerpo. Por ejemplo, yo tengo mucho estima para Françoise Dolto, que estaba una psicoanalista lacaniana y que fue para mi generación la apertura de la psicoanalista de Weber, y que tuvo la inmensa fortuna de participar a uno de sus seminarios, y fue mi primera experiencia cuando estaba muy joven, y mi primera experiencia de hablar y de lo que se diría superstición. Yo estoy en desacuerdo con ella cuando ella decía que teníamos que hablar al bebé y que él entiende las palabras, pero Françoise Dolto tenía una presencia increíble, absolutamente increíble, y no estaban las palabras de su texto que pasaban, sino su increíble empatía, su increíble comunicación con su postura, su increíble capacidad de recoger lo que viene del otro. Y yo fui muy muy sensible, honesta, porque yo estaba tan joven y tenía tan incertidumbre que cuando yo hablé, sí, hablando a una que estamos temando, y yo lo estoy muy reconocida de la manera en que me acogí, y eso no fue la lengua, eso fue todo, la lengua encarnada en su propia manera de ser. Y de la misma manera decía algo muy importante que es también polisensorial, decía de los padres que lo que pasó con los niños, no sé si va a suceder en traducirlo, no era en francés es, quizás lo vas a traducir, lo voy a decir en francés. Ella decía a los padres: ce n'est pas de votre faute, mais c'est de votre fait. No es de su culpa, pero es de su facto.
2: De sus hechos.
0: Es decir, que es algo que no puede ser consciente, que la manera de donde yo muevo, no me di cuenta. No me doy cuenta del movimiento cuando estoy hablando con alguien. No me doy cuenta que yo abre la entrada del otro, indicándole por movimiento de ojos. Pero yo tenía una amiga y colega que estaba ciega, y lo que es claro, es que siempre estaba intrusiva en las conversaciones, porque le faltaba este indicador que es visual, y no lo había convertido manifestamente en otra cosa. Es una buena respuesta a lo que tú decías.
1: Muchas gracias, Rodríguez.
3: Yo quisiera preguntarte, porque me da la impresión que a su vez te entendí, que hay unas cosas de Dolto que tú no considerabas y no estás tan de acuerdo.
0: Solo el valor que daba al verbo solo, a la palabra sola. Uh-huh. Y me parece eso, que estaba lo que ella decía, pero no estaba bien.
3: Porque justamente sí, de alguna manera, creo que en parte lo que te pregunta Manuel es que en las elaboraciones lacanianas,
0: ¿sí?,
3: la voz es justamente lo que permite decir, eso que la palabra no.
0: Estamos de acuerdo, y la voz es la voz encarnada en el cuerpo.
3: Entonces, y de cierta manera me parece que lo que tú has expuesto hoy, de algún modo va por un lado un poco cercano,
0: quizás,
3: pero al mismo tiempo, también hay una vía muy distinta, que es esta que la clínica contemporánea, por ejemplo, nos muestra con el autismo.
0: Sí, claro.
3: Y que uno de los ejemplos que tú das, este del sino, digamos que la clínica psicoanalítica que la abrieron personajes como Rotó, como Winnicott, como Klein, para niños y para el autismo. Hoy, por ejemplo, con los trabajos de Malebán, no sé si tú los conoces.
0: Sí, un poco, sí. Sí, Malebán, sí.
3: Malebán.
0: Me interesa mucho lo que
3: mucho sobre él. Y la tesis básica de Malebán es que, de cierta manera, el objeto voz es el que no se ha perdido.
0: Ah, sí.
3: Y que él un poco lo da como ejemplo a partir de la música, como en el autismo, con ciertas formas de cantar repetitivas, en lo que tú llamaste este lenguaje en Beni.
0: Sí.
3: Hay una respuesta distinta y un contacto, para poner en sus palabras, distintas. O sea, que él lo que encuentra es lo que la voz, al ser variante, rompe y no permite la continuidad. ¿Sí? Y que la pérdida del objeto, por eso es la idea, que el autismo no se pierde,
0: ¿sí?
3: Porque necesita una regularidad.
0: No solo en el autismo, estoy pensando, no sé si se va a ajustar muy bien, pero es un ejemplo clínico con una paciente muy, muy, muy enferma, obesa, ¿cómo se dice?
2: Obesa.
0: Alcohólica, y psicóloga, y ella me hablaba de lo que pasa. Yo le pregunté qué se pasó con las personas que tenían cuidado de ella cuando estaba pequeñita. Y ella decía, era una persona muy, muy popular, ella oía, escuchaba música popular, en mi familia solo se escuchaba ópera y música clásica, y lo que me alertó fue eso, del gesto, así yo esto, pues tomó este gesto, y le pregunto, ¿Qué canción es popular? No sé, no me acuerdo. Estaba un cantador popular de esta época. Indicaba, no tenemos que pedir atención en eso. Y en este momento, no sé dónde me salió. Yo dije, ¿quién estaba? No sé, estaba una canción de mujer, no sé de qué. Y yo le dije, moi je n'étais rien et voilà qu'aujourd'hui je... Sí, es esto, me dijo. Estaba esto. ¿Cómo he pensado en esta canción? Se convirtió en música lo que estaba diciendo. Y el gesto de evitación fue algo muy importante. Y desde este momento me pareció, yo pedí atención al ritmo, en su manera de hablar y de estar y de tratar su cuerpo. Y fue muy importante, con una asociación de la voz, del canto, el canto es el ritmo, y con la asociación la asociación con el cuerpo, y sin separar cuerpo y lo que pasa en la cabeza, en mente. Hay un autor que me parece muy importante, no sé, seguro que no ha sido traducido en español, es un autor contemporáneo italiano que se llama Riccardo Lombardi, no sé si los conocen, y que describe, que trabaja sobre lo que llama la disociación cuerpo-mente, cuerpo-psiche, y es muy simétrico de lo que describí Geneviève Hague. Tú hablas de autismo, Geneviève Hague es una figura mayor, me parece que ha muerto el año pasado, me parece que dejará su nombre en la clínica del autismo, y ella describió cómo se hace la asociación.

0: que habla Lacan, ¿no? Como ese, pues, porque, digamos, ese objeto, la voz como objeto perdido, así como el seno como objeto perdido, sí. Las heces como objeto perdido, es como esa voz inicial que está completamente dedicada al significado. Pero de todas maneras hay algo que busca que en el vínculo humano, aunque esa voz primera se pierde, de todas maneras en el vínculo humano hay algo que se retoma sin que sea su primero, sí. Pero que está ahí, que de alguna manera busca recomponer eso perdido.
1: Sí. A veces pensé, pero bueno, solo es un... No se puede realmente sostener, pero a veces pensé que lo que se modifica maximadamente con mi paciente se analiza es su voz. Y claro, ningún va a hacer un análisis para modificar su voz. No es una sintomatología y no es el empiezo de un tratamiento, pero si estamos atentos a eso, se modifica mucho, mucho, y se puede entender con todo lo que he resumido, porque la voz va a expresar el contacto interno de sí con sí mismo y al mismo tiempo el contacto de sí con el mundo y con los otros. Pues no es extraordinario pensar que se va a modificar mucho en un tratamiento que funcionó. Y si estamos atentos a eso, es muy, muy interesante ver eso.
2: Yo pensaba también, digamos, en el análisis, el asunto también de la voz, cómo juega, lo, fundamentalmente, como estás diciendo. A pesar de que hay una distancia, y me acuerdo que en una conferencia que hice el sábado, hablamos un poco también de las distancias de las pantallas y de, digamos, como esa paradoja de estar en una pantalla y se está más cerca pero a la vez más lejos, y cuando se está presencialmente se está más cerca pero también se está más lejos. Y la voz con ese elemento también transmodal, donde en momentos puede llegar también, digamos, a abrazar, a tocar sin necesidad, digamos, de acercarse al otro. Ahí, digamos, también con un elemento desde lo clínico.
1: Sí. Yo preferí, durante la pandemia, yo preferí trabajar con pantalla que trabajar por teléfono. Pero como tenía una práctica con cosas técnicas bastante diferentes, y podemos decir no muy ortodoxa, fue muy fácil. Sabíamos que vamos a ser confinados, dice. Pues yo hablé con mis pacientes en la última semana de lo que va a pasar en la semana próxima, y por la mayoría no hubo solo una interrupción. Y con la pantalla me parece que es, se asocia la voz con lo que vemos, y con una extrema proximidad de 20 centímetros, y pues he trabajado así. Hay una pequeña desincronización con la pantalla, no es completamente perfecto, pero me pareció muy importante tener la visión de lo que se pasa en la cara y los pacientes, los niños me dijeron, cuando yo trabajo siempre en contacto, un niño me dijo, yo le dije, no nos vemos tan próximo habitualmente, casi no me has visto así. No, me dijo, tienes líneas así. Ay, yo decía, se llaman, no sé decirle en español. Sí. Sí, tú no lo habías visto. Y empezamos a discutir, ¿y quién tiene eso? ¿Quién conoce? Ay, es tu hermana, ¿no? Tu madre, tu abuela. ¿Cómo mi abuela? Nunca habías pensado que yo tenía la edad de tu abuela. Abrí cosas. Es extremadamente interesante. Uh-huh. Y también la pantalla permite ver el encuadre que el paciente ha decidido. El lugar donde ha decidido de recibirnos. Y yo no di ninguna indicación. Es

0: yo solo seguí los pacientes y fue una cosa muy interesante con la idea que en este momento nadie podíamos decir lo que tenemos que hacer porque nadie lo sabía. No había analistas mayores, no había profesores, nadie sabía lo que hacer. Pues yo decidí seguir los pacientes y trabajamos con el encuadre y es algo muy definido en nuestro trabajo. Pero ahí me pensó una tontería pretender que podíamos hacer como si tenemos una idea del encuadre. Pues decidí, hemos oído muchas tonterías, que la pantalla debía ser dirigida de la misma manera en el consultorio que el paciente tenía la postura. Eso me pareció una pura tontería. Pues seguí los y fue muy interesante, muy, muy interesante. Con un niño me ha mostrado, no podía hablar de la bicicleta que había matado su hermana, no le podía, pero fue posible mostrarla, como por suerte, y pasó así, y lo dije, ¿qué es esa bicicleta? Y toda la historia del accidente con la bicicleta salió, que nunca había podido hablar de eso. Otro ejemplo, una paciente, la de la canción, que me hablaba de su marido muy celoso del tratamiento.
1: ¿Celoso?
0: Celoso del tratamiento y que quería que interrumpe, que hablaba de que costaba mucho. En una sesión, me recibí, a veces estaba en la cocina, a veces estaba en otro lugar. Yo decidí que todos los argumentos tecnológicos lo voy a tratar como expresiones, como especies de lapsus tecnológico. Y me recibí en el salón, en una veranda muy abierta, sobre todo la casa, y se puse así con la pantalla, me diciendo: ay, mi marido está durmiendo aquí porque es tan celoso. Le dijo: ah, podemos considerar que estoy invitada a casa y pues sería normal que me dice hola. Abrí la pantalla, el marido fue aquí y dijo: hola, Madame Pratt, ¿cómo estás? Y se fue. Y fue terminado este supuesto celoso. Fue terminado. Solo estaba muy, muy abierto. Yo aprendí mucho durante esta pandemia. Y aprendí y salí esta idea de tactopulsión durante la pandemia. Y ahora trabajo. No tenía ninguna experiencia de esto antes. Pero ahora tengo esta experiencia de pandemia, y yo tuve tratamientos por pantalla con un paciente en Estados Unidos, dos otros pacientes en África, y me parece un instrumento fantástico paradoxalmente para trabajar el contacto. Y cambió muchas las cosas. Cuando un paciente no puede venir a una sesión, ellos deciden si vienen o si se quedan en pantalla. Y siempre me parece muy interesante considerarle como, no como algo que falta, pero como algo más, como una manera de sentir algo que no podríamos sentir en el consultorio.
1: A mí me gustó mucho una frase que usaste al final, como una expresión muy, muy bella, me pareció muy poética, que usaste al final, casi al cierre, que dijiste abrazar una voz, ¿no? Y esa imagen, ese asunto de cómo se abraza una voz también me evocaba, cuando uno abraza hay como un hueco, ¿no? Hay como un vacío.
0: Sí.
1: ¿Cómo se abraza una voz?
0: Sí.
1: Incluso preguntándome, me quedó resonando mucho eso, abrazar una voz, y pues yo lo uní en una asociación con una definición que me parece muy buena de Lacan, para la traducción que dice, es la define algo así como el eco en el cuerpo, de eso que hay un decir. Entonces me resonó mucho con esto que tú te planteaste de abrazar una voz. Y quería preguntarte, como que en esta ocasión, si ahí esa sería como la definición tuya, el tactusión. Sí, esa sería. ¿Cómo articulas el abrazar una voz y lo que tú desarrollaste?
0: Es, la idea mayor es que tactpulsión es lo que surge al fundamento de todo este empuje en el empiezo de la vida y que de eso se, y que es vinculado al tacto, primero al tacto, pero que de esto se va a concebir, a representar, y sabemos ahora que hay modos de representación que no son simbólicos, que han sido definidos como representación analógica, lo que es igual, no igual, o representación relacional, es decir, poner dos eventos o dos momentos o dos cosas en relaciones unos con otras. Y que de este primer tacto, que los bebés se tocan así, tocan así en la cabeza, muy temprano, se tocan los ojos, se tocan los brazos, tocan los objetos de la cavidad intrauterina, pero que de eso se forma una memoria de forma, que va a ser, transferida al nuevo sentido que va a ocurrir algunas semanas después, que es mucho tiempo, es decir, que el primer mundo que conocemos es un mundo de tacto y que debajo de eso hay algo de un principio fundamental que fabrica una memoria de forma que va a constituir, que va a quedar por toda nuestra vida. He trabajado fui invitado por colegas que trabajan con viejos. Y primero les decía que estaba segura que yo voy a aprender cosas útiles para mí en la época de vida donde estoy. Será interesante aprender cosas sobre la vida de los viejos. Pero ellos me dijeron, y fue lo que pasó, que al fin de vida se encuentra de nuevo lo que pasó en el principio de la vida y que no es que lo más sólido es el tacto, el contacto por todos modos diversos, no solo táctil, pero también oído, también visualizar, pero los sueños, todos podemos hacer las experiencias con nuestros viejos, con nuestros mayores, que se acuerden de las canciones de su infancia. Yo me acordó la abuela de mi marido cuando fui muy, muy enferma y me decía, ay, tú te pareces a la persona que debía cuidar de ella. Y me llamaba, y ay, te parecía, le tocaba la mano y decía, ay, tú me parecía que estaba la persona que tenía cuidado de ella cuando estaba bebé. Y eso es algo que se hace presente, pues no ha sido olvidado, es la memoria de forma del tacto, me parece, del tactpulsión. Y yo creo mucho, mucho en esta idea, que no es una, ¿cómo decir? No cambia nada a todo lo que habemos pensado, sino que dice, eso es primero, eso es la fundación de todas las transformaciones pulsionales, incluido, claro, lo que se va a pasar con la sexualidad. Pero es importante clínicamente, me parece, tener en cuenta que hay esta memoria de forma de tactpulsión y no olvidarla. Por ejemplo, en la clínica de los adolescentes, que es como una erupción de la sexualidad, que va a destruir todo. Y una parte de la crisis de la adolescencia, me parece que ellos piensan, sienten, tienen miedo que todo sea destruido de sus modalidades de contacto y de apego con sus padres y la misma cosa para los padres que lloran la muerte de su bebé querido, de su bebé y la desilusión, pero tenemos que ayudarle a considerar que no ha desaparecido el apego y que está siempre, siempre aquí. Aunque la sexualidad ocurrió y que se transforma en una vida de adulto. Eso para mí cambió muchas cosas.
2: Hay una pregunta que cuando generalmente, pues digamos, aparece como duda para mí, pero que digamos cuando enseño, estoy hablando de la pulsión, ¿no? Claro, están las principales pulsiones que ha planteado Freud y las pulsiones fundamentales que plantea Lacan, donde para él retomando pues todas las pulsiones freudianas y las que pues integrarse hasta cuando él comienza a hacer sus elaboraciones a plantear el psicoanálisis, él las ha resumido en cuatro objetos pulsionales, fundamentalmente, cuatro. Uno que es el seno, que tiene que ver con la fuente, que es la boca. Otra que es la mirada, que no es solamente la visión, pero es la mirada que tiene que ver con como fuente los ojos. Otra que es, son todos objetos que se pierden, ¿no? El objeto cuyo, digamos, fuente, heces y desecho, digamos, la orina, cuya fuente pues es el ano y la uretra. Y la otra es la invocante, que es la voz, cuya fuente son los oídos, ¿no? Pero entonces, hay algo que a veces alguien pregunta, que yo en algún momento también lo tuve como pregunta, yo me inventé, hay una construcción de si eso sea cierto o no. Pero entonces me pregunta, ¿y en dónde queda la piel?
3: ¿Qué pasa con la piel?
2: Porque de todas maneras, digamos que los objetos funcionales, en ese sentido, cuando Lacan los plantea como los fundamentales, digamos que la pulsión fálica la sitúa en otro lugar, como una pulsión que, digamos, que de alguna manera estructura todas las otras. Él señala unas características particulares de la pulsión, ¿no? En ese sentido, de todas estas, estas cuatro. Que todas están en los orificios corporales.
0: Así.
2: En los orificios corporales, es decir, la boca, el ano, digamos, aunque los ojos no son un orificio, pero es algo que sale y entra, que, digamos, se comunica con el exterior. Y los oídos, que, digamos, que todos, que también son los orificios, que les llega del exterior, ¿no? Y entonces la piel, pues no es un orificio, ¿no? No es un orificio, y entonces sí se podría hablar de una pulsión táctil, en ese sentido, me parece que es distinto lo que está señalando, sí, ¿no? Es completamente distinto, pero más es como en qué lugar queda la piel,
0: sí.
2: ¿Queda de lado la pulsión o qué? Es otra cosa que, según lo que te he entendido, no es lo que tú estás hablando. Lo que a veces yo respondo es que de todas maneras la piel tiene una función integradora de todas esas pulsiones, en un sentido diferente a la pulsión, o a esa dimensión fálica que es diferente, pero digamos la piel, en la medida en que integra el cuerpo, digamos, crea una unidad corporal, entonces la piel, aunque no es un orificio, de todas maneras también está el cuerpo y la piel corporal, digamos, está también sometida a las demandas del otro, porque es que digamos, otro elemento importante de las pulsiones del planteamiento lacaniano es cómo interviene el otro sobre ese sujeto que está construyendo su sexualidad, ¿no? Entonces, interviene demandando, come, no comas tanto, escúchame, mírame, ¿no? No mires tanto, no escuches, debes hacer popó ya, no debes hacer, es decir, digamos ese vínculo con las necesidades, pero también que fue lo resalta fundamentalmente con la necesidad. Y Lacan, retomando el vínculo con la necesidad, le da el énfasis a la demanda del otro, ¿no? O al pedido que hace el otro de ordenamiento, ¿no? Entonces pensaba yo, pues la piel también, el otro hace pedidos porque también no solamente con las caricias que hace, con los abrazos o también con los castigos, con los pellizcos, con lo que, digamos, cómo el otro trata ese cuerpo del niño, en tanto la piel está resbalada en todo el cuerpo, ¿no? Entonces, es otra cosa, pero la pregunta como que sigue no, ahí, ¿en dónde, en qué lugar queda la piel frente a la pulsión?
0: Sí. Yo, me parece que yo estoy mucho más concreta. La primera embriologista con quien trabajó estaba una, siempre, pero es muy vieja ahora, estaba una veterinaria, pues había hecho muchas experimentaciones con animales. Y ella decía, la piel es al origen de todo y cubre todos los orificios. Todos están cubiertos por la piel. Y la piel es lo más fundamental de lo que se crece en nuestra desarrolla y cubre todos los sentidos. Y ella decía, y ella no estaba psicoanalista, ¿eh? Se llama, no pienso que sea así la traducida, se llama Marie-Joseph Wolf Queneau, y su libro que se llama In utero es muy interesante, aprendimos mucho con ella y también tiene una disposición poética. Y ella dice, la piel es el más fundamental órgano de nuestro sentido, tiene a lo menos 2 metros cuadrados, se dice, para nosotros, y es por esto todo se pasa. Y ella desea, y es el lugar donde se expresa el dolor psicosomático. No estaba psicoanalista, pero hablamos, eso Beatriz va con tu investigación sobre el papel de la piel, que es conectado con lo más fundamental. Lo que estamos haciendo ahora es discutir y trabajar sobre lo que se pasa cuando no hay un nivel suficiente, y no estoy muy contenta de esta formulación, pero bueno, en una simbolización con el lenguaje y con los desvías de la simbolización. ¿Y qué no se ha simbolizado en los últimos pasos hasta poder ser exprimido por la palabra y comunicar? Y por eso con un colega mayor para Denis había que se interesó a eso y a la patología de los adolescentes, y que se llama Jean-José Baranès, había escrito un libro donde el título, no sé si voy a poder la traducir, pero es fantástico, se llama Les balafrés du divan. Les balafrés son los que
1: hay.
0: ¿Qué? Cuando tú tienes una cicatriz.
1: ¿Las cicatrices
0: será? Sí, del diván. Es decir, los pacientes que han hecho un análisis y no han puesto solucionar eso de su imposibilidad de simbolizar, de encontrar vías de simbolización, y pues que pueden adoptar todo lo que Winnicott describió como el falso self, ahora podemos decir son los falsos self, diferentes maneras y diferentes modos de tener una falsa organización de sí. Y él describe eso, y yo me parece algo muy triste cuando pacientes pueden describir la experiencia del análisis como una experiencia de incomprensión, de solitud, de frío. Eso me parece el contrario del que debe ser un análisis. Pero primero, como analistas, tomamos, sin saber que lo hacemos, tomamos la problemática del paciente, y la problemática del paciente es su modo de angustia y su modo de defensa también. Y pues eso, me parece que tenemos que trabajar mucho con esas ideas para no seguir en estas trampas. Y la cuestión de la piel es, si volvemos a, te decía, yo estoy más concreta, yo sigue el pensamiento de este amigo que estaba a sí mismo muy concreta y describía el nacimiento como una experiencia del bebé que perdía los límites, y donde el mundo está sin límites. Y en el mismo tiempo descubre la gravedad y se encuentra en el mundo sin límite y pierde la coherencia. Y los trabajos que conocemos ahora de la embriología muestran que hay una organización, y que el bebé nace con esta organización y la va a perder al nacimiento, y va a tener necesidad de reconstruir lo que había construido. Y construir con más dificultades, porque el mundo es más complejo después del nacimiento. Y ella describía que el bebé tiene partes de sí mismo que son separadas, que no son ligadas, parte de sí mismo, de su cuerpo, y que es la sensorialidad, es su modo de personalidad, y que necesita una piel, y no utilizar la piel. Sterbik no utilizaba la piel como una metáfora, sino como algo concreto. Necesita el bebé la piel de la madre, los brazos de la madre. En el mismo tiempo, describía eso, en el mismo tiempo que el olor familiar de la madre, su voz familiar que ya conocía antes de nacer. Y es esto que va a constituir una piel que va a tener juntas las diferentes partes de sí mismo. Pero, hay una pequeña palabra en su citación que generalmente no tomamos atención y que es muy importante. Ella dice, todo eso debe ser pasivamente. Es decir, que el bebé no necesita hacer esfuerzo para constituir eso. Eso debe ser dado por el entorno, por la madre, sin que él tiene que hacer esfuerzo. Y si no funciona, si el continente, si la piel no está suficiente, el bebé va a tener necesidad de hacer esfuerzos, y ella describe eso como una segunda piel defensiva. Y puede ser ninguna cosa. El desarrollo de una mente precoz puede tener este papel, de ser una segunda piel que viene a sustituir a una piel ofrecida por la madre y por el entorno, sin que tiene necesidad de hacer esfuerzo para construirla. Y puede ser, se ve, yo tenía mucha no tengo que hacer estadísticas, pero la mirada me parece muy interesante para toda la patología funcional del bebé, que tiene pocos modos de expresar que él no va bien, y uno de ellos va a ser lo que ella describe como agripponón, no sé cómo se puede
1: tensión tener. Como la tensión,
0: sí,
1: como
0: sí.
3: Tensión muscular.
0: Como tensión muscular. Es decir, que el bebé que se siente desapareciendo se construye con una contención, una autocontención, y puede ser muchas cosas. Por ejemplo, una contención muscular, cuando eso es una contención muscular interna, vamos a tener un bebé que vomita. Y la clínica que yo he tenido, no puedo hacer estadísticas, pero algunos casos muy graves, todos se solucionaron procurando un continente en la terapia. Y nunca tocó ni la madre ni el bebé, solo fue permanente en contacto con la mirada del bebé en dirección de su madre o en dirección de otra parte, con la dirección de la madre, con quien habla, quien mira, siempre siendo en contacto, y eso se modificará. Y se ve muy bien que cuando no hay continente suficiente, cuando el bebé está poniendo, por ejemplo, en la punta de las rodillas de la madre, se ve que se tiene solo, se contracta. Todos sabemos eso, ¿eh? ¿No? Antes un examen o un concurso, miran qué pasa en el baño. Hay mucha gente que está haciendo la cola, ¿eh? para ir. Es un mecanismo muy, muy, muy arcaico. Miramos por qué tenemos dueño de
1: Dolor de espalda.
0: Cuando conducimos, tenemos coches muy confortables. No es necesario conducir con las espaldas. Solo necesitamos mirar y conducir así. ¿Por qué usamos un modo muy arcaico de tener solos? Sí. Ve algo peligroso, voy a defenderme por las espaldas. Es completamente inútil. Es solo un modo de defensa muy, muy, muy arcaico que este Abik llamaba segunda piel defensiva. Y eso me parece muy, muy interesante. Los jóvenes, los bebés que están en una agitación que no se puede parar. No se puede parar porque parar significa morir, caer. Pues necesitan hacer ruido, hacer movimiento, siempre, siempre, siempre. Es una manera de declinar.
1: ¿Cómo despreciar, cómo dejar?
0: Una manera de experimentar esa piel, segunda piel defensiva, cuando no hay un momento de continente suficiente.
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0: Bueno, buenas tardes a todos y todas las personas que nos acompañan en esta transmisión de la Cátedra de Sede 2024-1, Gabriel García Márquez. Oiga, mire, vea la mirada y la escucha en los tiempos del ruido. En esta ocasión, para la sesión 11 de la Cátedra, tenemos un invitado muy especial a quien nos alegra mucho tener acá con nosotros, el profesor, investigador, psicoanalista mexicano, el profesor Carlos Gómez Camarena. Esta sesión está dedicada a una reflexión muy interesante que Carlos ha titulado La escucha y el poder en las ciencias humanas. Entonces nos adentraremos un poco para pensar estos asuntos que hemos venido trabajando a lo largo de las sesiones de la cátedra en torno a la mirada y la escucha, diferentes declinaciones desde distintas disciplinas y por supuesto la cuestión psicoanalítica o lo que el psicoanálisis tiene en específico para aportar allí, esta vez en una reflexión que articula otro elemento, el poder, ¿no? Y esa pregunta del poder justamente que retorna en este campo de las ciencias humanas. Seguramente ya te escucharemos, a mí se me ocurre acá pues pensar cosas que quedaron enunciadas cuando arrancábamos la cátedra a propósito del recorrido que proponíamos con Beatriz, pensando pues claro los objetos pulsionales, la mirada del lado de la vigilancia y la voz, ¿no? Del lado de una obediencia. Vamos a ver cómo podemos conversar con la propuesta de Carlos en torno a los asuntos pues, que nos han venido convocando sesión a sesión. Entonces, pues te agradecemos muchísimo que nos acompañes, que hayas aceptado la invitación y bueno, a continuación la profesora Beatriz va a presentar de manera más profunda a Carlos.
1: Bueno, pues Carlos tiene un recorrido en diferentes áreas del conocimiento que le permite este trabajo, digamos, pero pues ha centrado también en los últimos años su trabajo sobre psicoanálisis. Hiciste una maestría en psicoanálisis y cultura y también tienes un doctorado en investigación en psicopatología y psicoanálisis de la Universidad París 7, donde yo también me gradué,
2: que compartimos,
1: que estuvimos en los mismos espacios sin conocernos, y pues también trabajas en el Departamento de Comunicación de la Universidad Iberoamericana de México. Entonces pues con ese amplio recorrido seguramente va a ser un espacio muy enriquecedor, dado que estamos por YouTube, pues no vamos a poder realizar como siempre el espacio de preguntas, pero los invitamos de todas formas a que participen tanto del foro, en donde pues haremos algunas puntualizaciones y pondremos algunos derroteros para pensar esta charla. Y también, pues si hay preguntas de su lado, seguramente escogeremos algunas para transmitírselas en ese momento, en el momento en que ustedes decidan pues poner los comentarios, o las transmitiremos a Carlos y posiblemente podremos contestarles de alguna forma, sea virtual, sea por medio de algún mensaje. Listo, entonces estamos esperando todo esto que nos vas a contar el día de hoy.
2: Muchas gracias. Bien. Estoy muy contento de estar aquí en la Cátedra Gabriel García Márquez, que está alojada en esta ocasión en la Escuela de Psicoanálisis de la Universidad Nacional de Colombia, y quiero especialmente agradecer la hospitalidad y la invitación a la doctora María Alejandra Tapia Millán y a la doctora Beatriz Ramos González. El psicoanálisis ha cambiado mucho desde 1900. Fecha fundadora, donde fue publicado el mítico libro, que quizá ustedes conozcan, La interpretación de los sueños, de Sigmund Freud. Por mi parte, considero que la fundación del psicoanálisis no fue tanto un solo hito, sino una serie de invenciones o descubrimientos que ocurrieron a lo largo de dos décadas y que aún sigue, como ya dije, desarrollándose. Más allá de lo inconsciente o de la interpretación de los sueños, que son las cosas que más o menos conocemos, como forma de dar cuenta de lo primero, es decir, de lo inconsciente, el día de hoy me gustaría hablar de otro concepto que es crucial para la fundación de la práctica clínica llamada psicoanálisis. Sé que el título de la charla del día de hoy es la escucha y el poder en las ciencias humanas, pero quiero plantear qué es lo que aporta el psicoanálisis para estos dos temas y a las ciencias humanas. No me voy a quedar únicamente en el campo de psicoanálisis. pero quiero empezar a plantear desde el psicoanálisis qué implicaría la cuestión de la escucha y el poder. Hablaré de la escucha psicoanalítica entonces y de su correlato, la asociación libre. Este doble tándem o este tándem será el protagonista conceptual de la siguiente hora, y después lo empezaré a apalancar con mi filósofa favorita, mi amada Bárbara Kazán, para poder ir desplegando algunas cosas respecto a las ciencias humanas. Para que la palabra aparezca, es muy importante hacer espacio para ella. Esa es una de las primeras cosas que se tuvo que hacer, que el psicoanalista tuviera que ir desapareciendo para dar lugar a que en el caso del analizante, en el caso del paciente, empezara a aparecer subjetivamente. Para que la palabra sea posible de aparecer, es necesario entonces hacer un espacio de silencio. El psicoanalista recibe a su analizante, pero no debe guiar lo que ella o lo que él dirá. La psicoanalista recibe con hospitalidad a su analizante y guarda silencio, esperando que la palabra vaya llenando ese silencio poco a poco sin colmarlo. Es sorprendente esto, incluso para la misma analizante, la cual se preguntará sobre cómo comenzar o de qué hablar. Esto implica que dar un espacio a la palabra del analizante puede ser incómodo para la propia analizante. Son pocos los lugares, especialmente en esta época, en donde es posible hablar sin que uno lo interrumpan, lo guíen o le digan qué hacer. La respuesta entonces del analista podría ser: hable de lo que usted quiera. El silencio entonces es acogedor y la palabra comenzará a rayar, a tocar sus primeros trazos en ese cuaderno en blanco. Hace unos años una colega presentaba un caso en medio de pandemia en el cual recibía a un analizante, que este analizante no sabía muy bien cómo comenzar, y lo primero que dijo es que tenía un trastorno obsesivo compulsivo. Si se fijan, eso es un diagnóstico y es lo que se supone, y es muy importante plantear eso, es lo que se supone que uno debería de decir o una debería de decir en un espacio terapéutico. Esta colega le dijo que no sabía muy bien de qué se trataba eso, que ella llamaba el trastorno obsesivo compulsivo, y que podía ella explicar con sus propias palabras en qué consistía ese malestar que otras personas llamaban como trastorno obsesivo compulsivo. Este es un ejemplo de cómo el psicoanalista, la psicoanalista, desarma una cuestión que es impuesta o que podría ser impuesta por otras personas. Si la analizante insistiera en que es ella misma la que se puso ese diagnóstico, es distinto. Pero en principio, un psicoanalista, una psicoanalista, desarma el diagnóstico que vendría impuesto por fuera. Cuando estoy diciendo impuesto, implica que hay una relación con el poder. Aquí está este tema de la escucha y el poder. Cuando esta colega le desarma un poco ese diagnóstico y la invita a que pueda decir con sus propias palabras lo que es su malestar, en ese momento hay una relación muy estrecha entre la palabra y el poder. El poder en las relaciones humanas, y por eso las ciencias humanas, siempre está en juego. Sería muy inocente decir que eso no ocurre. Está en juego el poder. En cualquier relación humana hay un ejercicio de poder. Pero ¿es posible que el poder se juegue de una manera distinta? Esa es la pregunta. Es obvio que el analista conocía la expresión y también el diagnóstico, pero eso no es lo importante. Lo que ordenará la orientación de la cura, en ese caso, son las palabras mismas que la analizante vaya tejiendo a partir de su padecimiento, su dolor, y, por supuesto, su sufrimiento. La mayoría de las veces, los manuales diagnósticos y los conceptos psicológicos o psicoanalíticos cierran las orejas. Ella continuó hablando de cómo comenzó a limpiarse las manos pensando que tenía gérmenes, un poco antes de la pandemia. La propagación global del virus justificó de mejor manera la limpieza del cuerpo de esos gérmenes, pero igualmente ella sufría por pensar que todo estaba contaminado antes de la pandemia. Lo que nos interesa a las psicoanalistas es abrir las orejas y escuchar las palabras con las cuales la analizante narra, cuenta o da cuenta de ese sufrimiento. La analizante continuó diciendo que la parte que más se limpiaba eran los brazos. La analista le hace un par de preguntas sobre cómo, cuándo cree que comenzó eso, por qué razón comenzó a buscar ayuda justamente 2 años después del inicio de esa dolencia. Ella fue avanzando en su relato, y la analista no pudo dejar de poner atención en una equivocación que tuvo la analizante. Cito: "En ese momento me di cuenta que eso fue la gota que derramó el brazo". Es el mismo término que utilizó para hablar de la parte del cuerpo que se limpiaba más. Y eso, para un psicoanalista, no puede no escucharse. La analista dramatizó en un tono interrogativo, el brazo, el brazo. El silencio de ella demostró que había algo importante que ella misma había dicho. La analista continuó preguntándole: "¿Usted recuerda algo, lo primero que le venga a la cabeza sobre su brazo?". Y ella comenzó a contar una historia sobre la parte que más envidiaban las mujeres de su cuerpo. Una mujer de 60 años, consagrada a su familia, y con la única consigna de casarse para ser feliz. No soportó la vida en matrimonio, se enamoró de otro hombre, y al experimentar por vez primera el placer de pareja, solicitó el divorcio para sorpresa de todas y de todos. Sus brazos eran bellos por su afición al baile flamenco, pero también por un pequeño desplazamiento, le recordaban una película llamada La Letra Escarlata, donde una joven había dado luz a un bebé de paternidad desconocida, por lo que es condenada a portar una letra A en el pecho de color escarlata, letra con la que comenzaba la palabra adulterio, y la mostraría en vergüenza para todo el mundo. Esta analizante además agregó que ella pensó que la A se llevaba en un brazo y no en el pecho. Me gustaría que noten que ella misma pudo haber desestimado lo que dijo y no escucharlo. Ese es un primer problema. Podemos no escucharnos a nosotras mismas. Pero lo que dijo fue escuchado en análisis. Este va a ser un tema que también desarrollaré el día de hoy. También me interesa hablar no solamente de la política de la escucha o del ejercicio del poder en la escucha, sino también de la antropología de la escucha y de la epistemología de la escucha. Me voy a ir explicando a lo largo de esta charla. Cuando hablo de antropología, Viveros do Castro, uno de los antropólogos más importantes de nuestra época, Levi-Straussiano, Deleuziano, plantea que la antropología es en el fondo la ciencia humana que se interesa por la otredad como otredad. Cuando digo que esta analizante pudo haber dicho eso y no escucharlo, implica que ella no se toma a sí misma como otra. Hay algo del ejercicio de la escucha en donde no se juega únicamente el poder, sino también la alteridad. Poder ser otra para sí misma. El analista, la analista, puede funcionar como una alteridad que permite, una otredad que permite escucharse a uno mismo. Por eso digo, lo que ella dijo fue escuchado en análisis. Las psicoanalistas escuchamos, y por eso nos interesamos en cosas que en su momento fueron importantes y después menospreciadas. Entre eso, los sueños, los lapsus, los síntomas y los chistes. que a nadie le interesa. Si ustedes lo piensan, cuando Freud se interesa por esos fenómenos, son los fenómenos más menospreciados y desvalorados por la ciencia. Recordarán que lo inconsciente, como los agujeros negros en la física, no se manifiestan de manera directa, sino por los efectos que producen en su horizonte de sucesos. No es directamente, sino por lo que ocurre alrededor, que sabemos que existe un agujero negro. Es por las formaciones del inconsciente que suponemos que existe lo inconsciente. Y esto es lo que los psicoanalistas llamamos formaciones del inconsciente. Eso es lo que escucha en principio también una psicoanalista. El gran descubrimiento de Freud fue suponer un territorio desconocido que comandaba nuestros pensamientos. Como Cristóbal Colón, con su huevo, encontró un nuevo y desconocido continente, el cual en principio debió suponer para poder explicar una serie de fenómenos y así curar o hacerse cargo de muchos malestares psíquicos. A diferencia de Colón, Sigmund Freud fue respetuoso de ese nuevo territorio y, lejos de invadirlo, ultrajarlo, civilizarlo o educarlo, tuvo que inventar un método para poder escucharlo y tratar de otra manera ese nuevo continente. Esto ya nos mete de lleno en el problema del ejercicio del poder. En efecto, la primera tentación fue entrar en ese continente en medio de la noche, abrirlo por completo a través de la hipnosis y saquear su contenido. Fue lo primero que intentó Freud. Y se dio cuenta que de esa manera no iba a funcionar. Que eso producía un efecto sugestivo, es decir, que las analizantes terminaban por aceptar lo que se les decía, se les imponía, en lugar de hablar de sus malestares. Si lograban esto último, sus efectos no tenían larga duración. Me gustaría que se dieran cuenta de lo más obvio. Freud fue lo que dio cuenta es que la hipnosis era una tecnología de ejercicio de poder. Por esa razón, la invención tuvo que inventar, apuntalar un método para escuchar al psicoanálisis. Perdón, tuvo que inventar un nuevo método para escuchar el psicoanálisis, lo que lo llevó muy pronto a toparse con la política. Para poder tener cuidado en el nuevo continente que se descubría, había que proceder de la siguiente manera: que la analizante o el analizante hablara de lo que le viniera a la cabeza, sin estar bajo el influjo de las hipnosis y sin censurar esos pensamientos, aunque los considerara absurdos, extraños, impertinentes o de mal gusto. Pero esta llamada regla de oro debía tener una contraparte. El psicoanalista, la psicoanalista, no debía poner atención en esto o en otro en particular, o enfocarse aquí o allá. El término que utilizó Freud en alemán fue Gleichbleibende Aufmerksamkeit, es decir, atención parejamente flotante. El 12 de mayo de 1889, por la mañana, Freud aprendió la lección de una de sus analizantes, la señora Emmy von N., quien provenía de Livonia y tenía 40 años, según el informe de Freud. Cito el propio caso de Freud. Yo creo que en ella los dolores de estómago acompañan a cada ataque de sopsia. Su respuesta, bastante renuente, fue que no lo sabe. Le doy plazo hasta mañana para recordarlo, y hete aquí que me dice con expresión de descontento que no debo estarle preguntando siempre dónde viene esto y esto otro, sin dejarla contar lo que tiene para decirme. Fin de la cita. Básicamente le dijo, cierra el pico. En ese preciso momento fue donde Freud abandona la hipnosis y, por lo tanto, una tecnología de poder colonizadora. Freud tuvo que inventar entonces un método que, por un lado, invitaba a las analizantes a decir libremente lo que pasaba por su mente, mientras que él debía poner atención a las palabras que provenían de ellas. Libremente, como lo que pasaba por la mente, y usa una metáfora Freud, se lo decía a sus analizantes, como si usted fuera en un tren y viera el paisaje en su mente y nos narrara qué es lo que está viendo. Y aquí un método científico, y cuando pongo método científico, ahí podemos introducir también la dimensión epistemológica. ¿Cómo conocemos lo que conocemos? No es lo mismo conocer abriendo algo y saqueando que dejar libremente sin poner atención en esto o en otro. Este método científico, para este nuevo objeto llamado el inconsciente, esa es la dimensión de Freud. Pero este invento, para este nuevo objeto, no solo implicó una nueva forma de relación con el poder, como ya he estado mencionando, sino también una nueva forma de relación con el saber. Esa es la epistemología. Hasta el momento, la forma de acercarse científicamente al objeto de estudio había sido la mirada. Oiga, mira, vea. Pero a nadie se le había ocurrido que el inconsciente no se le aborda por su visibilidad o invisibilidad, sino por una nueva forma de acceder, de conocer, o de llegar, o de tratar el saber. La palabra y la escucha. Y esas no se ven. En ese punto sería importante traer a nuestro nuevo interlocutor para escuchar mejor esta historia. Se trata del filósofo francés Michel Foucault, que quizá ustedes conozcan. En el libro El nacimiento de la clínica, de 1963, el también historiador y filósofo, da cuenta de cómo la medicina es también un lenguaje, una óptica científica y una relación humana, un ejercicio de poder. Es así que estudió las transformaciones socioculturales, económicas, la forma del examen médico, sus estructuras lingüísticas y su tecnología anatomopatológica. Por lo que uno de los temas centrales que permitió la emergencia de la ciencia moderna, fue precisamente la observación y la mirada atenta. Hay una relación estrecha entre una epistemología de la mirada y la ciencia moderna. Que el psicoanálisis se haya podido desprender desde muy pronto de la medicina es muy importante. Vamos a ver por qué. Especialmente en un punto de querella, que es la forma en que se piensa el saber. No es lo mismo que el saber sea visual a que el saber sea por medio de la escucha. Digámoslo sin anestesia. La medicina y la clínica moderna le deben todo a una forma privilegiada de conocimiento. La mirada sobre los cuerpos que se conciben en tres dimensiones y que deben ser abiertos y ocultados. Debe notarse entonces que la invención freudiana de la asociación libre de la palabra

Pero no se trata tanto de un acto de buena voluntad, sino de un acto casi antinatural en nuestra cultura. Nuestra forma de pensar, nuestras instituciones, nuestro urbanismo y nuestra forma de organizarnos como sociedad se está decantando francamente por el registro visual y de la mirada, en desmedro de la escucha y de lo escrito, de la palabra, en definitiva. Si hay una relación entre la forma de saber y el poder, debemos decir que la mirada es la forma de someter el campo visual al dominio de ella. No es casualidad que proliferen las imágenes en redes sociales, que incluso los comentarios trolls en redes son comentarios de denuncia que toman una posición de policía moral, de policía epistemológica, and so on. Y que vayamos naturalizando la instalación de cámaras de vigilancia en casi todos los espacios que habitamos. La forma privilegiada de conocimiento y de ejercicio de poder en nuestra época es la mirada. Estamos de entrada, de lleno, en pensar qué ha implicado para las ciencias humanas que su epistemología, su forma de relación con el saber, sea lo visual. Como ustedes saben, doy clases y soy investigador en el Departamento de Comunicación de la Universidad Iberoamericana, Ciudad de México, en donde una de las cosas que trato de transmitir para las personas, para las investigadoras de doctorado que se interesan por cuestiones como hacer visible a las mujeres o hacer visible a los marginados o a las marginadas, es importante. Pero yo lo que les planteo es que además de eso también es importante la voz y la escucha, y no únicamente la visibilización, que ese es un registro. En ese sentido, es interesantísimo que una filósofa admirable, inteligentísima como Catherine Malabou, plantee que también hay otras formas de conocimiento como la piel. Lo que estoy queriendo también plantear es que podemos cambiar la relación epistemológica que tenemos, la forma de acceder al saber o de relacionarnos con el saber en las ciencias humanas, que no sea únicamente la mirada, que no sea únicamente lo visual, sino que existen otras posibilidades, especialmente porque se podría investigar la relación tan estrecha que ha habido, es lo que he estado diciendo, entre visualidad y poder, y ejercicio de poder. Es en este momento que me gustaría convocar a otro filósofo, esta vez de nuestra época. Se trata del coreano y nacionalizado alemán, Byung-Chul Han. Me gustaría que pusieran atención en la oposición que hace entre la imagen, lo visual, y la escucha. Cito: en el futuro habrá posiblemente una profesión que se llamará oyente. Digo, ya existe, ¿eh? Pero a cambio de pago, el oyente escuchará al otro atendiendo a lo que dice. Acudiremos al oyente porque aparte de él, apenas quedará nadie más que nos escuche. Hoy perdemos cada vez más la capacidad de escuchar, continúa Chul Han. Lo que hace difícil escuchar es sobre todo la creciente focalización en el ego. Sabemos en psicoanálisis que el ego, al menos en psicoanálisis lacaniano, el ego está constituido a partir de la mirada. Y continúa: el progresivo narcisismo de la sociedad es una relación visual. Narciso no responde a la amorosa voz de la ninfa Eco. Es mujer y es la voz, que en realidad sería la voz del otro, antropología. Así es como se degrada hasta convertirse en repetición de la voz propia. Es un ejercicio de poder que uno solamente escuche una y otra vez repetida la voz propia. Continúo. Escuchar no es un acto pasivo. Se caracteriza por una actividad peculiar. Primero, tengo que dar la bienvenida al otro. Es decir, tengo que afirmar al otro en su alteridad. Luego, atiendo a lo que dice.

0: escuchar, es un prestar, es un dar, es un don. Es lo único que le ayuda al otro a hablar. No sigue pasivamente el discurso del otro. En cierto sentido, la escucha antecede al habla. Escuchar es lo único que hace que el otro hable. Aquí yo agregaría, el psicoanalista también tiene que estar en posición de objeto para poder hacer que el otro se plantee como sujeto, para que se constituya en subjetividad. Eso es lo que también nos enseñan los autistas. La escucha invita al otro a hablar, liberándolo para su alteridad. El oyente es una caja de resonancia en el que el otro se libera hablando. Los lacanianos, las lacanianas decimos, el analizante recibe su propio mensaje de forma invertida. Así, y finalizo con la cita de Byung-Chul Han, escuchar puede tener para el otro efectos salutíferos. La Sociedad del Cansancio, página 47. Resulta increíble que Chul Han no haya pensado en el psicoanálisis. Pero quizá tenía la versión común de lo que todos pensamos de las psicoanalistas y de los psicoanalistas. Como se darán cuenta, escuchar es cada vez más difícil en nuestra cultura. Además, no es nuestra disposición como humanos. Ahí yo estoy de acuerdo con nuestro colega Jorge Alemán, psicoanalista, donde plantea que si el psicoanálisis dejara de existir en nuestra vida, en las sociedades, sería la barbarie. Se cerraría uno de los pocos espacios donde existe la escucha. Y una forma distinta de ejercicio de poder. Escuchar entonces implica un cambio de disposición, no una visual, sino un cambio de registro a lo que se escucha. Se trata entonces de una renuncia al ejercicio del poder. ¿Cómo escuchar entonces? Tratar de hablar más claramente sobre disposiciones, técnicas y actitudes epistemológicas que no son fáciles de adquirir. Es decir, que un analista se siente a escuchar es parte de lo que implica su profesión. Si estudiamos tanto, si practicamos muchas cosas para fungir como psicoanalistas, es porque es muy difícil poder estar en posición de objeto y escuchar al otro. Por eso no se trata solamente de una cuestión voluntaria, escucha, sino que se necesita de un, como dicen los gringos, de un training, ¿no? De una práctica una y otra vez. Y que muchas veces, nosotras como psicoanalistas, cuesta trabajo. Y la tentación es tratar de ayudar, la tentación es utilizar una receta, es decir, lo que le va mejor y así. De buenas intenciones no va a aparecer un espacio de escucha, ¿eh? Es así que para escuchar es necesario renunciar a comprender mucho de lo que se dice. Tratar de comprender es una forma de no escuchar. Y es por eso que cuando escuchamos a nuestras amigas, a nuestros amigos, inmediatamente es, lo que quieres decir es esto. Y le imponemos una forma de comprensión. Es necesario renunciar no solamente a comprender mucho de lo que se dice, sino a tener paciencia a que la otra persona, sin mucho orden, o con un orden diferente al mío, rodee, se distraiga y diga cosas que parecen poco importantes. Para escuchar, es importante romper el hechizo de la realidad, no esperar que se hable de la realidad fáctica, sino que las palabras mismas son la ficción con la que se construye la realidad. Es más fácil decirle al otro, estás loco, estás loca, o dime lo que es la realidad. Ese es el registro visual, por cierto. Si ustedes ven un capítulo de Black Mirror, de la serie Black Mirror, que se llama The Entire History of You, hay toda una relación entre la mirada y la escucha. Y entre más aparece en cámaras y más aparecen frases como enséñame, show it to me. Uno de los personajes se empieza a convertir cada vez más en policía y la otra persona como víctima tratando de demostrar. Ese es el registro de lo visual, el registro de la realidad y no de las palabras y la ficción. Repito, para escuchar es necesario renunciar a comprender. Es importante tener paciencia. Es importante saber que existen otros órdenes, otras formas de hablar, de romper con el hechizo de la realidad. Que las palabras mismas son la ficción con que se construye la realidad y que no son inocentes esas palabras que se utilizan. Un buen escuchador es el que se interesa en la vida ajena de manera artesanal, sabiendo que cada persona es radicalmente única. Se interesa por este o otra persona como un desafío de lectura, como un buen libro o una buena película a la que hay que asistir. Escuchar es darle todos los poderes a la palabra y, por lo tanto, un ejercicio democrático. Las ciencias humanas, a través de la escucha, se plantearían de lleno en la democracia, en una forma de ejercicio del poder. Hay poder, pero funciona de otra manera, que es darle el poder a la palabra para escuchar. Y no es tampoco sencillo, por si los otros parecían que eran retos difíciles. Hay que desidentificarse de los personajes del poder. La jefa, el padre, el profesor, la médica, el sacerdote o la experta. Todos ellos, todas ellas, figuran del poder. El psicoanalista comienza por renunciar al ejercicio del poder que le es atribuido y dárselo a la palabra. Sí hay poder, pero es la palabra. Escuchar es oír palabras en lenguas que no entiendo. Y por lo mismo, debo salir de mí. Suspender mi propia perspectiva. Es poner atención a las palabras que alguien completamente distinto o distinta a mí dice con sentidos que ni siquiera sospecho. Cuando estoy ahora en Bogotá y escucho palabras, lo primero que hago es no tratar de pensar que esas palabras tienen el mismo idioma que el mexicano. Las lenguas que ustedes hablan, aunque es español, no es el mismo español que el que yo hablo. Eso ocurre. Cada analizante que llega al consultorio habla una lengua distinta. Su español mexicano chilango es completamente distinto a mi español mexicano chilango mezclado con jalisciense. Escuchar es renunciar entonces a los juicios que yo tengo sobre otra persona y también de sus palabras. No se trata de una actitud psicológica o de buena voluntad y buena onda, las cuales también son importantes, pero no son suficientes. Por eso no es únicamente importante tener la voluntad de escuchar. Se necesita, repito, un training y un cambio de perspectiva epistemológico, antropológico y de posición de poder. Se trata entonces de una disposición muy seria que pertenece más bien, como decía, al campo de la antropología. Estoy frente a alguien que es de otro país y otra cultura y de una forma de pensar totalmente distinta. Bacano, mecatear, vaina, mamera, maricada, dar papaya. ¿Cómo entender expresiones como estas cuando vengo yo a Bogotá? O si recibo a alguien de Colombia en mi consultorio. Es posible que ustedes mismas, como colombianas, como rolas, como bogotanas, puede ser que no hayan escuchado su propia lengua. Tengo un ejemplo. Cuando un amigo mío se fue a analizar a Buenos Aires, porque estaba estudiando allá, y dijo una palabra tapatía de la ciudad de Guadalajara y dijo, no me cuques. Cucar es un verbo solamente de Jalisco. Su analista le preguntó por esa palabra y a partir de eso se le abrió un mundo que él mismo no sabía que conocía. Es muy probable que a ustedes les pueda pasar lo mismo. A otra amiga en Madrid, se fue a estudiar también allá, su analista le interrogó sobre la palabra estar enojada. En España no se dice estar enojado, se dice estar enfadado. Y apareció la cuestión del ojo, obviamente. Lo más interesante entonces es que las analizantes son también extranjeras para sí mismas. Piensan que saben lo que dicen. Una psicoanalista supone que ni ella ni el propio analizante saben muy bien lo que dicen. El silencio que hospeda la palabra del otro supone que el otro tampoco se entiende o se escucha a sí mismo. El psicoanálisis es entonces una invitación a hospedar al exiliado del sí mismo en la palabra. Por eso es un ejercicio antropológico. Y ahí estoy de lleno ya en política y en antropología, dos ciencias humanas. En este punto me gustaría citar a mi amigo y colega, el psicoanalista argentino, por segunda vez, Jorge Alemán, en un pequeñito escrito, llamado Exilio. Nadie nace en su tierra natal. Las existencias hablantes son hijas de un torbellino de palabras, huecas, marcas imposibles de localizar topográficamente. Por eso llegar a la propia tierra natal no es un hecho natural, sino un viaje que se puede o no desear hacer. Hay gente que no quiere hacer ese viaje, o que quiere hacer ese viaje y no se lo permiten, porque no hay nadie que escuche esas palabras. Continúa Jorge Alemán, nunca existirá una apropiación total de lo natal y del exilio original. Como lo supieron los poetas, la tierra natal no se brinda del otro de otro modo que realizando su propia sustracción. Ese es el poder del psicoanalista, la sustracción. Cuando no es así, es un mero paisaje folclórico de consumo ornamental. Lo digo feo, puede ser el lenguaje políticamente correcto. Si las contingencias de la vida hacen que alguien tenga que exiliarse de su país, Jorge Alemán es un exiliado, autoexiliado, lo dice él. Si se sobrepone al fantasma de la pérdida, se encontrará con que un segundo exilio no ha hecho más que redoblar el que estaba ahí ya desde el origen. Fin de la cita. Breviario político de psicología. La oreja de la escucha de la otredad es entonces un refugio para este primer exilio. La finalidad última del psicoanálisis, entre otras, es la de arrojar la palabra extranjera del otro en mí, para así poder cuidarme mejor. Hay una película muy reciente de hace 2 o 3 años que se titula Adieu Lacan, Adiós Lacan, en donde un personaje ficticio, el propio psicoanalista Jacques Lacan, que atiende a varios pacientes, entre esos a Betty Milan, está basado en el testimonio del análisis de Betty Milan. En el personaje ficticio, esto nunca lo dijo Lacan, así se puede derivar de muchas cosas, pero el personaje ficticio de la película de Lacan, después de haber recibido a todos sus pacientes y empezar a tomar sus medicamentos, piensa y se escucha en voz en off, su voz dice lo siguiente: hay mucha gente que se va a la tumba sin haberse escuchado ni una sola vez en su vida. La escucha del psicoanalista o de la psicoanalista es aquella que cuida la contingencia, que oye de manera equifluctuante, sin foco específico, y que al mismo tiempo está atenta a una repetición, a un detalle disonante, por utilizar una palabra poco común, por una variación de tono o una intensidad o el ritmo en el habla. Escuchar es dejarse afectar por el otro, dejarse llevar por las incoherencias, las confusiones, es dejarse afectar por lo dicho por mi alteridad. La psicoanalista escucha cuando se trata de puro cliché y de palabra vacía. Eso también lo escucha en un analista, en un analizante. Y trata de vincular al analizante, al analista, con su propia palabra más plena, la más extraña para sí mismo. Y de esta manera reverberar, puntuar, subrayar, reformular y editar las propias palabras del analizante para que pueda escuchar otra cosa. Nuevamente, una psicoanalista lee lo que se escucha. Una psicoanalista pone una coma, escribe un punto, corta una frase, separa párrafos, acerca un sinónimo, permite una reformulación y quizá un nuevo título. Pero la psicoanalista no es una autora, lo cual, por cierto, tiene etimológicamente la idea de autoridad. Una psicoanalista no es una autora, es solamente quien edita. En el fondo, también es una secretaria. Alguien que guarda secretos y emite cartas en el momento adecuado para regresárselas al analizante, produciendo una temporalidad, un lugar y un sentido novedoso en su propio analizante. Que escuche algo nuevo. Algo inaudito. Inaudito viene de no haberse escuchado anteriormente. Que algo nuevo emerja de las propias palabras del analizante. En resumen, para escuchar no hay que dejarse naufragar en innumerables tentaciones. Ejercer el poder, obedecer, palabra política, a las expectativas o a defender mi propia imagen. Si el psicoanálisis es científicamente una novedad, lo es en este punto por su relación epistemológica con la palabra y no con la mirada, así como también por su forma de relación con el poder. Renunciar al poder que se me ha conferido y otorgarle una soberanía absoluta a la palabra. Aquí me gustaría ir perfilando al final de esta charla algo que plantea una filósofa de la política. Ella misma no se diría filósofa. Nunca se lo dijo como ella decía, nunca se lo decía como filósofa. Cuando Hannah Arendt, exiliada de Francia, migrante en Portugal y refugiada en los Estados Unidos, es entrevistada por Günter Grass en 1964, le pregunta si añora la Alemania anterior al Tercer Reich. Y ella responde, cito, la Europa del periodo anterior a Hitler. Le aseguro que no guardo ninguna nostalgia. ¿Qué quedó de eso? Solamente quedó la lengua. Fin de la cita. Este comentario de mi maestra y la filósofa y filóloga Bárbara Kazán puede llevarnos más lejos a este comentario de Hannah Arendt. Cito a Bárbara Kazán ahora. Es la lengua materna y no la tierra de los padres lo que constituye su patria. A contracorriente del consentimiento hecho a favor del latín para refundar Roma, lo que hace la patria es la resistencia del alemán en Nueva York. Arendt nos enseña a desatar de manera más radical la lengua. La lengua alemana y el pueblo alemán no son idénticos, ni siquiera superponibles del modo que sea, y sobre todo, no son superponibles políticamente. La nostalgia, página 70. Bárbara Kazán cuenta en su libro, en este mismo libro, que Hannah Arendt lograba escapar de las situaciones de obediencia mediante el lenguaje, utilizando una frase que decía más o menos así: This place is nicht für meine Mutter Tochter. Salto de agua de la lengua para caer de nuevo en su propia lengua. Este lugar, en inglés, no es para la hija de mi madre. This place is nicht für meine Mutter Tochter. Frase que ella se decía desde la boca de su madre cuando algo era políticamente necesario incluso para la propia comunidad judía. Es así que hay una diferencia entre la lengua materna y la tierra de los padres, la patria. Lengua materna, madre, mujer, y la tierra de los padres, la patria, que también tiene connotaciones de colonización. Lo que está ligado a la profunda precaución que debe rodear toda designación de identidades. Para el psicoanálisis, como para Hannah Arendt, entonces somos exiliados de nuestra propia patria, pero acogidos en nuestra lengua. Claro, si hay alguien que la escuche y le dé refugios a esos, en sus oídos, a esa lengua. Me parece importante subrayar que el psicoanálisis no es el único saber que ha estado preocupado por la dimensión ética y política de la escucha. Ya hablé de ciertas teorías políticas que habla de esto Hannah Arendt, o de la antropología misma, como la posibilidad de poder escuchar a la otra edad como otra edad. Por eso, la escucha y el poder en las ciencias humanas es el título bajo el cual se auspicia esta conferencia, esta charla. Es esto lo que los distintos feminismos han resaltado también en términos como mansplaining, un hombre interrumpe la conversación de una mujer. Gaslighting, un hombre descalifica lo dicho por una mujer. O mansplaining, un hombre determina el verdadero sentido de lo dicho por una mujer. Es decir, que los feminismos apuntan al ejercicio del poder y la escucha. Termino con una frase de Byung-Chul Han, nuevamente sobre el tema que nos convoca hoy. La escucha tiene una dimensión política, dice Chul Han. Es una acción, una participación activa en la existencia de otros y también en sus sufrimientos. Es lo único que enlaza e intermedia entre hombres para que ellos configuren una comunidad. Hoy oímos muchas cosas, pero perdemos cada vez más la capacidad de escuchar a los otros y de atender a su lenguaje y a su sufrimiento. Hoy, de alguna manera, cada uno se queda a solas con sus sufrimientos y sus miedos. Y no patologicemos, no es depresión, no es esto o lo otro, es no hay espacio para escuchar. En ese sentido, el psicoanálisis, su primera intervención clínica es alojar la palabra del otro, y eso tiene efectos ya terapéuticos y a veces hasta analíticos. Continúa Chul Han. El sufrimiento se privatiza y se individualiza, pasando así a ser objeto de una terapia que trata de curar el yo y su psique. Todo el mundo se avergüenza, pero cada uno se culpa solo a sí mismo de su endeblez y de sus insuficiencias. No se establece ningún enlace entre mi sufrimiento y tu sufrimiento. Se pasa por alto esa sociabilidad del sufrimiento. Fin de la cita. Y yo terminaría diciendo que quizá por eso es súper importante poder pasar también al oiga, mira, escuche. Muchísimas gracias.
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1: Riolina por el mundo, un viaje sonoro por las tradiciones que incorporan este instrumento. Bienvenidos, queridos oyentes. Les habla Violeta Ávila González. Hoy tendremos la llegada del silbo a América. La riolina entra a los Estados Unidos. A finales del siglo XIX llegó la armónica a los Estados Unidos. En 1857, Matthias Hohner, el joven alemán que creó la fábrica de armónicas que lleva su apellido, envió algunos modelos a parientes que habían emigrado a los Estados Unidos. Otras llegaron en los viajes por barco que se hicieron desde Europa. Desde entonces, la armónica se popularizó rápidamente y el mercado para el instrumento también. En esa época, los esclavos afroamericanos pasaban sus largas jornadas en las plantaciones, acompañándose con sus cantos, en donde expresaban sus quejas, esperanzas e ideales. Los gemidos y los lamentos de estos trabajadores se caracterizaban por el uso de las blue notes, las cuales eran muy sencillas de reproducir en la riolina, con técnicas como el bending y el overbending. Asimismo, la locomotora, el gran caballo de metal, transitaba diariamente por allí, recordándoles el deseo de escapar de esas zonas sureñas hacia otros estados libres. De esta manera, el sonido de la locomotora se asoció con la liberación y la promesa de una nueva vida en mejores condiciones. En consecuencia, los esclavos imitaron el sonido del tren con la armónica y luego lo hicieron los músicos de las zonas urbanas, lo cual desarrolló la expresividad y las posibilidades creativas de la armónica. Escuchemos el Pan American Blues, una pieza en donde Valley imita con su armónica el sonido de una locomotora que acelera por las vías.

Escuchamos la pieza Pan American Blues, interpretada por el armonicista Difford Valley. Difford Valley fue uno de esos músicos. Este personaje nació en el sur de los Estados Unidos, en Tennessee, en 1899. Le diagnosticaron polio a los 3 años de edad, por lo cual quedó postrado en la cama durante un año. En este tiempo, su padre, que también era músico, le prestó el banjo, la armónica y la guitarra para que practicara en este periodo de convalecencia, mientras le enseñaba los ritmos del hillbilly, un género musical de la zona de los Apalaches. Valley pasó su infancia en las zonas rurales, donde estaba atento y escuchaba los ladridos, los balidos, los mugidos y los cacareos que luego imitaba. Los sonidos de la naturaleza le fascinaban. Él decía: "Soy como un micrófono, recojo todo lo que escucho a mi alrededor". Ahora escucharemos la pieza Fox Chase, que, traducida al español, es la persecución del zorro. El fox es un baile popular estadounidense que se originó en la década de 1910, imitando los pasos de los animales. Tuvo apogeo en los años 30. Se caracteriza porque es animado y rápido. En principio lo interpretaban las Big Band, luego tuvo diferentes adaptaciones. La versión que viene a continuación es de Difford Valley. En esta, él hace un bello solo de armónica que acompaña con expresiones de su voz, como ladridos de un perro y onomatopeyas. Me encanta la creatividad y la expresividad de su performance.

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escuchamos la pieza Fox Chase, interpretada por Difford Valley. Estamos escuchando el programa Riolina por el Mundo, por Radio UNAL, un viaje sonoro por las tradiciones que incorporan el sonido de la armónica. En 1861 comenzó la Guerra Civil en los Estados Unidos. Los soldados llevaban su armónica en el bolsillo y la tocaban en las horas de descanso. Algunas lograron salvarles la vida. Como prueba de ello, se conservan ejemplares que poseen orificios hechos por municiones. También, la armónica era un símbolo de libertad, esperanza y reconstrucción de los Estados Unidos. Incluso, el presidente Abraham Lincoln llevaba una armónica en su bolsillo. Él comentaba: "Dos de mis pasatiempos favoritos son sentarme en mi patio, llenar mi pipa con cáñamo, fumar y tocar mi armónica Hohner". En 1896, luego de 30 años de la Guerra Civil, la compañía Hohner fabricó por primera vez la Marine Band, un modelo que se hizo icónico y que el año pasado cumplió el aniversario 125. Se diseñó inicialmente para interpretar la música folclórica europea, pero cuando llegó a los Estados Unidos, se convirtió en la voz del blues. Además, se popularizó fácilmente gracias a su bajo costo. Little Walter menciona que cuando empezó a tocar la armónica, esta costaba tan solo una moneda de 10 centavos. Escuchemos la pieza My Baby, canción que en 1955 llegó a ser la número uno en varias listas internacionales, seguida de Juke, que fue un tema instrumental grabado en 1952. Esta última conmocionó a la comunidad bluesera de la época porque llegó a los primeros lugares de las listas de Rhythm and Blues. Ambas fueron compuestas e interpretadas por el Little Walter, quien fue el primero que amplificó la armónica para que su sonido no se perdiera en medio de las guitarras eléctricas.

0: Escuchamos la pieza My Baby, seguida de Yuk, ambas interpretadas por el armonicista Little Walter. Estamos escuchando el programa Riolina por el Mundo, un viaje sonoro por las tradiciones que incorporan este instrumento, por Radio UNAL. Después de la Segunda Guerra Mundial, la población negra del sur rural migró hacia el norte del país, principalmente a Chicago. Allí se establecieron músicos emergentes, entre ellos varios armonicistas como Alec Ford, más conocido como Sonny Boy Williamson II, quien nació en Mississippi y participó en dos versiones del American Folk Blues Festival en 1963 y 1964. Williamson fue un mago con la armónica. Llegó a impresionar al público europeo por el carisma con el que tocaba el instrumento, pues en ciertas ocasiones interpretaba la armónica sin las manos, se la colocaba en sus labios mientras aplaudía y chasqueaba los dedos para acompañarla. Escuchemos dos piezas, el blues de Sonny Boy en armónica y I Am a Lonely Man, interpretada por Sonny Boy Williamson II, deleítense con el sonido y la magia de este armonicista.
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Escuchamos el blues de Sonny Boy y I Am a Lonely Man interpretadas en la armónica por Sonny Boy Williamson II. Estamos escuchando el programa Riolina por el Mundo, por Radio UNAL, un viaje sonoro por las tradiciones que incorporan el sonido de la armónica. Bueno, ahora nos adentraremos en el hillbilly, la música tradicional de la población de las montañas apaches, también conocida como el antiguo country. Esta se fue desarrollando al mismo tiempo que el blues en los años 20. La armónica ayuda en la conformación de los estilos musicales que derivaron de esta tradición, el country y el bluegrass. En principio, los instrumentos que conformaban las agrupaciones de esta tradición eran la mandolina, la guitarra y el violín. Luego, se añadieron la armónica, el dulcémele, el banjo y el contrabajo. Escuchemos la pieza Black Pine Waltz de Doc Watson, interpretada por Wayne Foster, seguida de Country Blues, que se encuentra más ligada a la tradición bluesera. En esta pieza se nota una evolución del hillbilly, porque integra elementos rítmicos del blues y las escalas, ambas interpretadas por Wayne Foster, quien fue un cantante, guitarrista y armonicista que se dedicó al antiguo country.

0: Con la intervención del grupo latinoamericano Putumayo, llegamos al final de nuestro espacio Música en Vivo en una radio viva. 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

Queridos oyentes, les doy una cordial bienvenida a Riolina por el Mundo, un viaje sonoro por las tradiciones que incorporan este instrumento. Les habla Violeta Ávila González. Nuestro episodio de hoy se llama Imaginando y Conjugando, el formato de tríos para armónica. Formatos de la música clásica como los cuartetos, los quintetos y los tríos se consolidaron como expresiones representativas de este instrumento. En este episodio exploraremos los tríos de armónicas, un formato que se popularizó en distintos países como Alemania, Francia, Italia, España y el continente americano. Gracias a la producción masiva y fácil adaptación a las condiciones culturales de cada país, en el siglo XX la armónica alcanzó una gran popularidad en toda Europa. También se desarrollaron nuevos diseños del instrumento. La compañía Hohner fabricó por primera vez la armónica cromática en 1911 y las armónicas de bajos y acordes en el año de 1924. Estos modelos son usados por agrupaciones y orquestas. Bueno, un trío de armónicas está conformado por tres instrumentistas: uno que interpreta la armónica de acordes, otro que se encarga de la armónica de bajos y un tercero que desarrolla la melodía con una armónica diatónica o cromática. Esta última es la que posee la tesitura más aguda y se caracteriza por el virtuosismo que expone en las piezas. Escuchemos la obertura de Guillermo Tell, compuesta por Gioachino Rossini, interpretada por el Pica Trío de Armónicas en el año 1985 en un festival internacional en Suiza.

Acabamos de escuchar la obertura de Guillermo Tell, interpretada por el Pica Trío de armónicas. Ahora, viajemos a Italia, a la ciudad de Trento en los años 50. En el Instituto Industrial de Trento, donde los jóvenes se instruyen en diversos oficios, se encuentra Santo Albertini, un joven de unos 20 años, que junto a sus amigos Giuseppe Parmato y Paolo Bertella, comparten su pasión por las armónicas. Ellos hicieron de esta afición el camino de su vida. Albertini fundó el trío Palbert, y gracias a la amistad y el empeño, llegaron a actuar en la RAI, la radiotelevisión italiana, una compañía fundada en 1954. Estuvieron activos 10 años como agrupación, hasta que en 1964 suspendieron su actividad. En el año 1996 se reencontraron y no volvieron a parar su ejecución musical hasta que fallecieron Giuseppe y Paolo. Escuchemos una pieza interpretada por el trío italiano Palbert de armónicas. En esta ocasión van a interpretar Hava Nagila Hava. Esta es una canción tradicional hebrea que fue lanzada por el músico e investigador Abraham Zevi Idelson, quien compiló canciones de varias tradiciones musicales judías. Hava Nagila fue compuesta en 1915, pero en 1918 Idelson le cambió algunas partes y le insertó otras palabras. Esta canción se presentó en la celebración pública realizada en 1918, con motivo de festejar la declaración de Balfour y la victoria inglesa sobre los otomanos en Israel.

Acabamos de escuchar Java Nagila Java, interpretada por el trío Palbert de armónicas. Continuando con este trío, escucharemos la reconocida pieza El Cóndor Pasa. Se calcula que hay más de 4.000 grabaciones de esta pieza, tanto en formato instrumental como cantada en distintos idiomas. Una zarzuela compuesta por Daniel Alomía Robles, que se estrenó el 19 de diciembre de 1913 en el Teatro Mazzi en la ciudad de Lima. Este compositor y musicólogo nació en 1871 en Huánuco, Perú, y falleció en 1942. Sus obras se clasifican en tres grupos: composiciones folclóricas, armonizaciones de melodías de la colección folclórica y las piezas originales. Daniel se dedicó al estudio constante de los materiales sonoros nativos y andinos. Bueno, escuchemos El Cóndor Pasa, interpretado por el trío italiano de armónicas Palbert: Santo Albertini en la armónica cromática, Paolo Bertella en la armónica de acordes y Claudio Marquesan en la armónica de bajos.

Escuchamos la pieza El Cóndor Pasa, interpretada por el trío Palbert de armónicas. Estamos escuchando el programa Riolina por el Mundo, por Radio UNAL, un viaje sonoro con las tradiciones que incorporan el sonido de la armónica. Una de las agrupaciones más importantes de armónicas fue el trío Reisner, fundado por el alemán Albert Reisner, quien desde niño vivió en París. Un hombre con una vida multifacética, que incursionó en variados campos. Fue productor y presentador de televisión en Francia, compositor y además estuvo activo en el mundo del circo, pero su gran pasión fue la armónica. Su infancia en Francia se desarrolló en medio del entusiasmo musical de su padre, quien lo acercó al mundo de la música y le enseñó a interpretar el piano, el violín, el clarinete y la guitarra. En su adolescencia participó en las agrupaciones musicales de los Boy Scouts. También se codió con músicos gitanos como Django Reinhardt y Charles Rodríguez. Durante la Segunda Guerra Mundial, varias campañas del partido nazi prohibieron los eventos, espectáculos y agrupaciones de jazz, al ser considerada esta como una música impura y degenerada. Nos comenta Manuel Recio, en su magazine de Cultura Contemporánea, que uno de los músicos que acompañaba a Django Reinhardt describía así el ambiente del París clandestino. Después de que pasara la patrulla de oficiales nazis y el terreno estuviera despejado, quitábamos las mesas y empezaba la fiesta. Tan pronto como sonaba la alarma, colocábamos las mesas en su sitio de nuevo, y todo volvía a la normalidad. El jazz pasó a la clandestinidad y Reisner pasó a formar parte de esta escena. En medio de este panorama convulsionado, fundó The Charme, el club de armónica, que posteriormente se convirtió en la Federación Francesa de Clubes de Armónica. Escuchemos la pieza Inti Aila del álbum Armónica, compuesta por Albert Reisner e interpretada por su trío de armónicas, el trío Reisner, seguida por la pieza Chardash, compuesta por el italiano Vittorio Monri para violín y piano.

0: Escuchamos la pieza Inti Aila y Shardas, interpretadas por el trío Gaisna de armónicas. Estamos escuchando el programa Riolina por el Mundo, por Radio UNAL, un viaje sonoro por las tradiciones que incorporan este instrumento. En 1943, Albert Gaisna formó el trío Gaisna, que estuvo activo hasta 1945. Luego conformó un segundo trío con Sirio Rossi y Adrien Belin, con quienes desarrolló una carrera exitosa, pues se presentaron en programas de radio y televisión. Fue un trío que tenía una gran proyección en el escenario, pues desarrollaba números cómicos mezclados con el baile, el canto y las armónicas. En 1950, el trío se separa y Albert continúa con su carrera como solista y virtuoso de la armónica. Escuchemos la pieza Les Canaries, compuesta por Albert Gaisna, ganadora de Le Grand Prix du Disque en 1952.
1: Je pense que c'est celui-là, oui. Alors, nous allons jouer avec l'accompagnement de Enrico Macias à la guitare, le Canaries.

Escuchamos la pieza El Canario, compuesta e interpretada por el armonicista Albert Reisner. Ahora iremos a Holanda. Allí se conformó un reconocido trío de armónicas, el Hotka Trio. Se creó en 1930 en Rotterdam, compuesto por Job Peichman, Jir van Driste y Jan Beck. En los años 50 realizaron varias grabaciones y en 1970 se disolvió. Su nombre viene del coro de la canción Wanna Make Rhythm, Quiero Hacer Ritmo, que dice I Wanna Get Hokta. Escuchemos primero la pieza El Limpiabotas de Chutanunga, una composición del Hokta Trio, seguida de In the Mood, una de las composiciones más conocidas del clarinetista Glenn Miller.

escuchamos dos piezas, El Limpiabotas de Chutanunga y In the Mood, interpretadas por el Hokta Trio de armónicas holandés. Estamos escuchando el programa Riolina por el Mundo, por la emisora de la Universidad Nacional de Colombia, un viaje sonoro por las tradiciones que incorporan el sonido de la armónica. En Portugal, el Méndez Armónica Trio tuvo nombre internacional. Esta agrupación fue fundada por Raúl Méndez en 1974, junto a sus dos hijas, Ana Paula, de 12 años, y María Luisa, de 11. Participaron en la competencia del primer Festival Ibérico de Armónica, quedando en el primer lugar. Mientras que Raúl, como solista, fue 9 veces campeón mundial de armónica, en España, Alemania y Reino Unido. El trío interpretaba desde música clásica hasta canciones populares portuguesas y de otras partes del mundo. Escuchemos la pieza Tico Tico No Fubá, uno de los mayores éxitos de la música popular brasileña. Fue compuesta en 1917 por Sequinha de Abreu. En esta ocasión la interpreta el cuarteto del armonicista hongkonés Sai Leo, compuesto por 2 armónicas cromáticas, una de bajos y una de acordes.

Escuchamos la pieza Tico Tico no Fuba, interpretada por el cuarteto del armonicista hongkonés Sai Leo. El formato del trío de armónicas llegó hasta América. Las armónicas de bajos actuaban como el sostén que mantenía todo unido, y las de acordes funcionaban como un colchón armónico que podía tocar hasta 48 acordes, entre mayores, menores, séptimos, aumentados y disminuidos. En Estados Unidos se formó una agrupación de base de armónicas llamada los Harmonicats. Jerry Murat, el líder con la armónica cromática, Bob Hadamick con la armónica de base,

bajos, Pete Petersen con una segunda armónica cromática y Al Fiore con la armónica de acordes. Empezaron como cuarteto. Luego se retiró Petersen y Hadamick y se integró Don Lees en la armónica de bajos. También tuvieron armonicistas acompañantes temporales. Así que muchos nombres pasaron por esta agrupación, que grabó 26 álbumes en total. En 1947 grabaron uno de sus éxitos, Peggy o My Heart. Vendieron más de 2 millones de copias el primer año. Escuchemos Peg o My Heart, seguida de Ora Staccato, una pieza compuesta para violín y piano por el virtuoso violinista rumano Grigoraș Dinicu, ambas interpretadas por los Harmonicats.

Escuchamos la pieza Peck on My Heart, seguida de Ora Staccato, interpretadas por los Harmonicats. Estamos escuchando el programa Riolina por el Mundo, por la emisora de la Universidad Nacional de Colombia. Un viaje sonoro con las tradiciones que incorporan el sonido de la armónica. En Colombia, Santiago Pérez, un armonicista profesional del Valle del Cauca, en 1997 conformó una agrupación llamada Husart. Esta fue creada como un trío de armónicas y luego se consolidó como un sexteto dedicado a las músicas colombianas. Esta es la única agrupación de armónicas profesionales que tenemos en el país. La Husart está conformada por un contrabajo, un tiple y cuatro armónicas, una cromática melódica, una armónica bajo y dos armónicas polifónicas o de acordes. En 1999 realizaron su primera producción discográfica llamada Grupo Husart, Armónicas Profesionales. Escuchemos la pieza Libia, compuesta por Luis A. Calvo. Esta fue su primera composición, algunos aseguran que fue la segunda, pero sin duda alguna es una bella obra que le abrió muchas puertas. Fue el maestro Guillermo Uribe Holguín quien la implementó para la enseñanza del violonchelo. Interpreta el grupo Husart Armónicas Profesionales.

escuchamos la pieza Libia, interpretada por la agrupación colombiana Hussard Armónicas Profesionales. Continuando con el trabajo de esta agrupación, la única profesional de armónicas en Colombia, escuchemos el vals Pueblito Viejo, que se convirtió en un himno de los pueblos de nuestro país, compuesto por José Alejandro Morales, uno de los compositores colombianos más importantes. Este vals lo creó en honor a su pueblito, El Socorro en Santander. Esta versión es interpretada por el grupo Hussard, Armónicas Profesionales.

Escuchamos la pieza Pueblito Viejo, interpretada por la agrupación Jusart de armónicas. Estamos escuchando el programa Riolina por el Mundo, un viaje sonoro por las tradiciones que incorporan el sonido de la armónica, por Radio UNAL. Para finalizar, escuchemos una pieza del Cono Sur, el tango La Comparsita, cuya melodía fue compuesta en 1917 por el uruguayo Gerardo Matos Rodríguez, interpretada en esta ocasión por la agrupación Armónicas del Sur. No hay mucha documentación ni registro fonográfico de esta agrupación. Sin embargo, esta pieza da cuenta de la importancia que el instrumento tuvo en Argentina y Chile, pues con la llegada de los bandoneones se impulsó la interpretación de la armónica. También se conformaron otros tríos como el Trío Alegro de Armónicas de Santiago de Chile.

0: Escuchamos el tango La Comparsita, interpretado por la agrupación Armónicas del Sur. Estuvo con ustedes en la producción técnica Julián Moreno Velosa y en los libretos y locución Violeta Ávila González. Muchas gracias por su atención y hasta el próximo programa.
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0: Bueno, entonces muchas gracias. Pues que intercambiamos un par de palabras con la profesora Beatriz y el profesor Daniel con su evocadora presentación. Nos dejó provocados para seguir aquí conversando sobre el asunto de la mirada, lo escópico y decíamos lo imaginario desde el punto de vista del psicoanálisis. Ese asunto que en el psicoanálisis retorna todo esto que nos planteaste de manera tan interesante, tan sugestiva, para pensar nuestra relación con las imágenes. Y en el psicoanálisis con el yo, con eso que llamamos yo, como algo virtual, ¿no? Y que la realidad siempre en cierta medida es virtual. Y pensar cómo ese punto de falla, cuál sería, cuál es esa relación con la imagen, porque en psicoanálisis vamos a hablar de pulsión escópica, ¿no? Como algo que atañe al cuerpo, al goce. Mejor dicho, nos abres, son abanicos de preguntas que por supuesto resuenan aquí en el tema de la cátedra y que seguramente serán objeto de, pues, de diálogo en el momento que abramos la palabra y también en los foros, ¿no? Entonces, pues te agradecemos mucho por esta presentación, por todo eso que nos dejas ahí para seguir pensando. Y hablábamos con Beatriz que creo que viene muy bien, quedó muy bien el intercambio entre los invitados que tenemos hoy, porque tú te acercaste de una manera muy sugestiva e interesante desde el arte a la cuestión de la mirada, pero quizás ahora con Sofía de la Hoz vamos a poder conversar un poco más en torno también a la escucha, que es como el otro eje de lo que queremos plantear acá, y también a propósito del arte y en este caso del activismo. Entonces voy a presentar a Margarita Sofía de la Hoz, nuestra invitada del día de hoy. Ella es
1: Hola.
0: barranquillera, artista, investigadora social, escritora y activista, fundamentalmente en contra de la desaparición forzada, pero también pues ha militado en muchas otras causas y bueno, ya nos contará mucho más ella a propósito de la presentación de hoy. Ella también es creadora de apuestas performáticas, como la pasarela Calladita, no te ves más bonita, que resuena con lo que nosotros planteábamos en algún momento cuando pensamos este curso, el asunto de esas demandas, esos imperativos del otro de cállese. Ella le hace la contraparte, calladita, no te ves más bonita. Y la exposición y libro, Cartas de Amor en Tiempos del Conflicto, sobre el que también vamos a conversar más adelante. Estas y otras muchas apuestas artísticas, pues buscan aportar a la construcción de paz aquí en Colombia y a la no repetición del conflicto armado. Y hoy también vamos a hablar mucho de eso. Es autora de un cuento sobre el que nos va a conversar mucho más, que ella tituló Margarita y el agua. Entonces, ese es un poco el recorrido de Sofía. Y la idea es hacer una especie de conversación con Sofía y también con Diego y Sasa, otro de nuestros invitados que va a acompañar este diálogo, también con su música a propósito de esta cuestión de la escucha. Entonces, Margarita, pues muchas gracias por aceptar nuestra
1: Hola,
0: invitación.
1: ¿está abierto? Ah, sí.
0: Sí, por estar acá con nosotros. Hola. Y bueno, en esta especie de conversación, lo pensamos así, más como conversado, quería como preguntarte primero, bueno, que nos cuentes un poco más de tu trayectoria y ya iremos conversando, como puntuando esas historias tuyas.
1: Sí, bueno, justo, muy buenas noches. Pues es un placer para mí estar compartiendo con ustedes y gracias a Alejandra nos conocimos en un proceso de escucha también importante para mi vida y la vida de otras mujeres con quienes estuvimos dialogando allí acerca de algo que nosotras nos moríamos de la risa. Y era todas las ayudas desde lo psicológico, lo psiquiátrico, desde la medicina y desde otros lugares. En cuanto a las mujeres que hemos pasado por el tema de la desaparición forzada de nuestros esposos, parejas, novios, compañeros, y hacer esa diferenciación que tú hiciste, porque casi nadie lo ha hecho. Siempre es como los familiares de las personas desaparecidas y no es igual cuando te desaparecen tu pareja que cuando te desaparecen a uno de tus mejores amigos, por ejemplo, o cuando te desaparecen a una amiga, o cuando es tu mamá o es tu hijo. Hay unas diferencias enormes que, por ejemplo, en el libro Cartas de Amor hay varias historias desde diferentes lugares y tuvimos la oportunidad y parte de nuestra conclusión allí era que el horror de la guerra de este país y esa práctica de la desaparición forzada heredada de la Segunda Guerra Mundial, creación de los nazis en ese momento, superaba el horror de lo que muchas veces desde el psicoanálisis y desde otros tipos de terapias se puede trabajar o no. Y en mi caso y en el caso de algunas otras personas que conozco, el arte ha sido un instrumento sanador, un camino, yo diría más que un instrumento en mi vida, de sanación, porque es nuestro cuerpo el que es atravesado también por esos dolores que nos dicen que callemos, ¿no? Por esas situaciones que por la situación misma del conflicto en nuestro país, que yo no sé si ustedes conocen el conflicto de forma directa o no, en la región, en las regiones, el conflicto no nos lo contaron, a pesar de que se diga que Barranquilla es igual que Bogotá receptora, nosotras y nosotros fuimos atravesados por el conflicto, y pasa por el cuerpo, pero entonces comienza todo ese tema del silencio, y yo puedo hablar de ese momento en pasado, pero hay personas en ese momento en nuestro país viviéndolo en presente o en un presente muy reciente también. Y como el arte, que obviamente está también en el cuerpo y atraviesa nuestro cuerpo de muchas formas, comienza a ser un instrumento de sanación. Esta, que es curioso siempre que yo veo ese papelito, esa carta que está allí con tachones y con esa letra, les cuento que era mejor que la que tengo ahora. Porque gracias al computador y a los teléfonos y a las tablets, la cosa no ha mejorado. A pesar de ser escritora y escribo muchas veces directo en cualquiera de los del computador o todo eso, así que esa idea de escribir a mano muchas veces ya no es tan real dentro de las personas que escribimos. Esta carta la escribí como 2 años después de la desaparición de quien fue mi pareja en ese momento, Rito Antonio Pico Pineda, y nunca creí que iba a ser un documento público, ni mucho menos. Mi familia conoció esa carta cuando el libro fue publicado, y fue mi forma de hablar ante el mundo, ante la gente, ante mi propia familia y en mi círculo más cercano acerca de lo que había pasado. Ahí estaba traducido. y ahí comienza este camino bueno, yo tenía también la de poeta maldito, entonces quería que como este fotógrafo del que el profesor nos hablaba, cuando me fuera a morir encontrara mis escritos. Y comienzo a hablar con un amigo en ese momento, como en el, creo, 2012, 2013, acerca de mi poesía y de mis escritos, y me dice, permíteme verlos. Él era director en ese momento de un festival de poesía, y allí fue así sencillito como los barranquilleros, de mi primera lectura de poesía pública fue en el Festival de Poesía Internacional de Pasto. Y comienza este camino. Cuando yo quería hacer este proyecto de cartas de amor, tenía tanto susto de tener que encontrarme con esta carta y con otros pocos documentos que tenía. Yo escribía y quemaba, rompía, me emborrachaba, los quemaba. Y eran para mí solamente, y esto fue de lo que sobrevivió, los guardé aún de mí misma, que yo quería regalar la idea, quería que otra persona la desarrollara. Yo le decía, mira, te regalo esta idea de carta de amor, y me decía, no, es tuya, hazlo tú. Y por mi formación y por mi militancia y por mi vida y mi crianza también de una madre atravesada por la teología de la liberación, todo tenía que ser siempre en colectivo, ¿no? Entonces me parecía injusto, no he hecho nunca un libro de mis poemas, y no me parecía justo que esto que estaba pensando de cartas de amor en tiempos del conflicto hablara solamente de mi proceso, sino esa necesidad de contar también la historia de otras personas en ese momento inicial, pero luego se convirtió en un libro en el que la mayoría de las cartas son de mujeres, y hay 2 cartas de un hombre que su compañera entrega, porque él murió también como en 2007, creo. Y ahí comienza, ¿no? Este libro es Cartas de Amor en Tiempos del Conflicto, es una compilación de cartas de amores que se dieron, se perdieron y desarrollaron en medio del conflicto social, político y armado. No es solamente social, no es solamente armado, sino que hay un recorrido de cartas que incluso la carta más antigua es de Pilar Navarrete, que es una de las víctimas del Palacio de Justicia, y digamos que la carta más reciente en la edición última del libro es de Cecilia Barros, no, mamá de Dubán Barros, un chico desaparecido, y luego lo encontramos 36 días después. En medicina legal siempre estuvo su cuerpo. Fue el caso de desaparición más sonado en Bogotá en el estallido, porque ya no, después de paro pasa a ser el estallido social en el 2021. Y es esa compilación que busca hablar no solamente de los dolores que atraviesan nuestros cuerpos, y allí mayormente, como les digo, de mujeres, aunque tenemos también la carta de un hombre que quisiera que la conociéramos ahora también, sino en mi caso también de cuál ha sido el conflicto en el país para hacer memoria, queriendo aportar a la no repetición. A veces pienso si eso es una ilusión, o esto puede aportar en verdad para que sepamos que somos seres humanos. Mi lugar de hacer memoria es desde el corazón. Creo en la necesidad de las cifras y en que sepamos que hay más de 9 millones de víctimas en el país, quizás 10, quizás un poco más, muchas víctimas silenciadas también. Creo en la necesidad de que sepamos que según unos estudios hay 80.000 desaparecidos, según otros 120.000, y según nosotras, desde las organizaciones de víctimas, creemos que es mínimo el doble, porque es siempre por cada caso del que se habla y del que se denuncia, hay por lo menos un caso silenciado. En mi caso, por ejemplo, solamente la desaparición de quien fue mi compañero entró hace 2 años a los listados de desaparición en el país, por temor y por diferentes situaciones. Entonces, todo lo que mi cuerpo cayó, todo lo que fue silenciado por petición de mi familia, por los problemas en la región, por el desplazamiento interno, por el miedo, comienza a ser expresado a través de este proceso que el arte me permite materializarlo allí, si bien comienza con mi encuentro con la danza realmente en el, 2007-2008, donde comienzo, ¿no?, a estudiar danza, y comienzo en el primer año a darme cuenta que mi cuerpo ha cambiado, que algo ha ocurrido, que hay algo diferente entre mi relación conmigo misma. Cuando comienzo en el primer año a estudiar tango y luego en adelante tango y danza árabe, comienzo a encontrar que hay una diferencia en la relación conmigo misma, la reconciliación conmigo, y eso que está tan de moda o desde hace unos años del estar aquí y ahora, que a los que no sé si alguna vez han tomado clases de danza puedan hacerlo para experimentarlo solamente quizás, o para integrarlo en su vida, porque te hace estar presente y te hace tener una conciencia de tu cuerpo, de cada parte de tu cuerpo, porque hay danzas con las que bailas hasta con el pelo. Y comienzo a experimentar en la danza en ese tiempo, y luego al tercer año comienzo a hacer como mis propios ejercicios en mis prácticas individuales, y comienzo a pensar cómo sería danzar solamente una canción completa con las manos, sin moverme del puesto, solo con la cadera, solo con los ojos, solo con las manos, y se me quiebra un poco la voz porque tuve un accidente de tránsito que fue bastante trágico, perdón, en el enero del 2018, y estoy casi año y medio sin poder caminar, y hacía este mismo ejercicio y bailaba con los dedos y con los empaques de pastillas, me los ponía en los dedos y bailaba en el brazo de la silla de ruedas. Cuando ya pude como comenzar a moverme, como a los 8 meses, digamos, del accidente, tengo reconstrucción de columna, de cadera, de fémur, y bailo. y movía bailaba con los dedos, bailaba con los hombros solamente, bailaba con los ojos, bailaba con el pelo. Entonces, si alguno de ustedes dice que no sabe bailar y que no puede bailar, hay muchas formas de hacerlo y de tener una relación con nuestro cuerpo. Ahí, les digo, con la danza comienzo a darme cuenta que estoy sanando sin tomar danza como danzaterapia o sin hacerlo como ve y baila para que te cures, pero una relación con la danza desde otro lugar que no era el alcohol, sino era con mi cuerpo, ¿no? Y era con los otros cuerpos, y era con los cuerpos con los que nos rodeábamos y con los que, por ejemplo, en el tango nos abrazábamos, que eso me comienza a permitir hacer público un escrito como este. Esta carta donde inicia el proceso que me permite llegar a Margarita y el agua. Yo quiero leer la carta. Y pedirle a Diego que si tienes allí la carta también que está escrita por Omar, la puedas leer después de leer esta, que es la carta de un hombre, del único hombre que está como en el libro. Esta primera carta dice: tuya es la muerte, amor, como es mío el dolor de no tenerte, como es mía la angustiosa tristeza de nunca más tener en mis manos las tuyas, con la pasmosa agonía de sentir el aire y que tú no lo respires, de andar por las calles y que tu sombra no sea más que eso, una sombra que me sigue de cuando en cuando para recordarme que por ti cambié mi vida, que sin ti todo se deshizo, que tuve que cansarme de llorar, de embriagarme, de cantarle a mi soledad y recoger los pedazos minúsculos en que mi vida quedó, recoger las cenizas y de ellas hacer una nueva vida en que tus poemas quemados en un arranque infructuoso de olvido se quedaron en mi memoria como un testamento silencioso de que un día me amaste. Una nueva vida en la que me empeñé en olvidarte y las viejas canciones me hicieron entender que te quedarías en mí, que el luto de no tenerte se atenuaría, pero el amor que te profesé nunca había contemplado marcharse. Y esta es una de las formas en las que ese amor en tantos años dolor se convierte en arte. Una de las cosas que hacemos los artistas es hacer arte con nuestros traumas. Entonces eso nos permite sanar primero, ¿verdad? De forma interna. Yo creo que no hay un género de escritura más honesto y además más blindado a la crítica que las cartas, que una carta, porque yo amo la poesía y tengo una resistencia a los poetas tremenda por la crítica, por esa ponzoña, por esa cosa tan dura muchas veces con la otra, con el otro, pero no hay nada más honesto que una carta. Yo porque no escribes pensando, por ejemplo, o por lo menos en estos casos no escribes pensando si está bien, si la introducción, si el desarrollo, la conclusión, en otras formas de escritura, en la poesía, si tiene tantas líneas, si encaja en qué estilo, si es un IQ, si es, no sé, si es prosa, si no es. Pero hay una cosa muy honesta en la escritura de las cartas. Y cuando comienzo a hablar con las mujeres que escriben y que dan sus cartas para este libro, hay algo muy fuerte, y es que eran cartas escritas muchas veces. Yo escribí esta carta sabiendo que nunca la persona a la que se la dirigía la iba a leer, porque yo tuve la certeza en el día en el que él no llega que se lo habían llevado, y que la certeza que tuve fue de esa vocecita también interna que todas y todos tenemos, y que quizás uno, porque busca siempre ese lugar sensible desde el artista, a quien muchas otras personas les han enseñado que es mejor rehuir. Esa certeza de esto va a ser para largo. Yo se los digo y recuerdo como con un frío en mi cuerpo, taparme de pies a cabeza con una sábana, porque fue esto en Barranquilla, y tener esa certeza aquí y en mi ser y en mi cuerpo que me recorría como un río, esto va a ser para largo. Y seguimos buscando ya sin la esperanza de encontrar ni siquiera un hueso, cuál fue la verdad de lo que había ocurrido. Pero este proceso de poder escucharme, de poder expresarlo para mí, de poder escribir, que fue lo que muchos años hice, y quedarme ahí en el silencio entre el miedo a que me desaparecieran también, entre el miedo a que mi familia me desechara, no quisiera acercarse a mí más, con todo lo que había pasado, en el temor de tener que irme y de tener que como enfrentar todo esto, la escritura fue ese lugar que me permite primero, ¿no? Luego la danza de ir sanando y luego recuerdo el frío enorme en mi cuerpo de ir a buscar este papel. Lo primero que hice fue buscarlo donde no estaba. Yo sabía dónde no estaba y ahí busqué ahora, ¿no? Y luego me senté en la cama y dije, bueno, querida, vamos a ponernos serias. Tú y yo sabemos dónde está. Y fui por esta carta y la encontré y me la leí nuevamente a mí varias veces. Y hoy cuando la estábamos colocando con Camila, yo le contaba, le decía, yo al principio, cuando comenzamos a exponer estos trabajos en el 2017, no era capaz de yo siempre era como, coloquemos la mía de última, porque me costaba mucho enfrentarla. Y luego como la vida me permite seguir. Eso.
0: No, bueno, tantas cosas.
1: Sí, son muchas.
0: Para irlas pensando. Y sintiendo quizás también.
1: Sí.
0: Pero de todo eso que nos compartes, claro, me queda resonando tu experiencia con la escritura de algo que mencionábamos quizá al comienzo, de que el arte permite hacer con lo intramitable, lo imposible, el trauma, lo irrepresentable. Es una forma de hacer con eso, decía Beatriz, la sublimación, la pensamos en psicoanálisis. Pero también escuchándote pensaba cómo el arte, esta escritura, en este caso de la carta, no es cualquier género, tú misma lo dijiste, te permitió escuchar y escuchar y escucharte de otra forma, pero también como con una resonancia hacia afuera en ese lazo que fuiste tejiendo con otros y otras en esas cartas que se sumaron al libro y que terminaron siendo el libro, un hacer escuchar también hacia afuera, hacia sí. Otros, a los lectores, hoy nosotros que te escuchamos acá y los que están conectados. Y esas cartas partieron y han encontrado lentamente destinatarios. Ahora somos unos de esos destinatarios de estas letras.
1: Sí, y es parte como de la alegría también de poder ser escuchada, pero que también todas estas cartas y todos estos procesos sean escuchados por diferentes escenarios donde hemos tenido la oportunidad de estar, de diferentes también universidades, espacios. Y de conocer la historia también de Colombia y del país y de todo esto que ha ocurrido en medio del conflicto desde otro lugar. Desde el lugar, no solamente como de las víctimas, que es me cuesta tanto ese lugar, si bien entiendo el porqué, pero es como la víctima se ve en una cosa ahí que no se moviera, ¿no? Y no es eso, cuando eres víctima, pero también eres artista o eres investigador, no sé qué, la gente te comienza como a mirar raro, porque pareciera que la víctima no hace nada, solamente llora, ¿no? Y está sentada en una silla Rimac que tiene brazos. Esa era mi idea. Y yo prefiero pensar también que soy sobreviviente, porque sí lo soy. Pero esa escucha y ese deseo también de ser escuchados y de decir, como en mi caso decía, bueno, ya que seguimos con vida, aprovechemos, ¿no? Esta carta, por ejemplo, que esta azul, que es, al que la pueda leer, yo le admiro profundamente, el de mi letra, está al lado una carta de María Cepeda, que es la hermana del senador Iván Cepeda, y es una carta escrita a su padre, Manuel Cepeda, muchos años después de su muerte. Y la siguiente carta es una carta de una chica, de una mujer que escribe a su hermana que se ha ido a la guerrilla y todo lo que ella piensa y cómo la piensa y todos estos procesos. Entonces, fueron muchas conversaciones, fue una investigación muy chévere, porque era eso de poder escucharlos. Yo iba con mi carta con cada mujer, hay unas 30 o más cartas en el libro, y les leía mi carta y les contaba por qué quería hacer todo esto, porque comenzamos a hacer esta investigación en un momento donde todavía mucha gente no quería hablar, había mucho miedo en el 2014 de poder contar. Era previo al acuerdo de paz en el cual trabajamos muchísimo también, pero había mucho temor de poder hablar y sentarse y escuchar, o también la utilización de las personas, ¿no? Cuando yo contaba, no, es que es mi propia historia, ah, bueno, ven y sentémonos, y llorábamos, o tomábamos café, o tomábamos whisky, o escuchábamos música, o todo junto. y así fue realmente esta investigación, porque el proceso y el propósito era que fuera de corazón a corazón, porque es la forma en que sé vivir también, y porque es la forma en que he decidido vivir. Fui una persona muy cerrada, muy dura, aparentemente, hacia afuera, y todo esto pasaba hacia adentro de mí, y afuera era una gran coraza, hasta el día que tomé la fuerte decisión de ser sensible ante todos, ante la vida, ante el mundo. Y es una decisión fuerte, porque cuando decidimos ser sensibles, nos exponemos a muchas cosas, y hay que estar fuerte desde adentro cada vez más, construyéndonos y asegurándonos en nuestros círculos afectivos y en la relación personal, individual y silenciosa también hacia adentro, para poder ser capaces de ser sensibles en un mundo que te invitara muchas veces a lo contrario, ¿no? Yo amo Bogotá, amo muchísimo esta ciudad, pero digo que Bogotá es una bota como estas, pero con punta de hierro. ¿Se acuerdan cuando se usaban estas con punta de hierro visible? Así, yo creo que eso es parte, pero que también nos permite andar y ser, y tener esa capacidad de la sensibilidad también. No sé si vamos a tener tiempo de mostrar todo. No, hay un video que muestra todo el... ¿Sí lo tienen? ¿Que no tiene música? Ajá, sí, porque la idea era que Diego pudiera acompañarnos con la música en esto. Sí, porfa. Y que puedan ver un poquitín del recorrido.

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0: ¿Quieres mencionar algo en tu caso?
1: Bueno, ya en unos minutos que nos quedan, bueno, seguramente vamos a poder conversar tantas cosas. Pensaba yo en la memoria, porque él te lo escuchaba en la canción, la memoria que como algo abierto, que también quizás gracias a esa escritura te ha permitido relacionarte de otra manera con ese pasado, la memoria del país mismo, como tú decías ahora, el duelo, que lo hemos conversado mucho.
0: Sí.
1: Y a propósito de eso, quería preguntarte, pues para cerrar, por el
0: Bien, dale,
1: cuento,
0: Margarita.
1: que creo que está por ahí la imagen,
0: Margarita.
1: el cuento, ¿no? Que
0: Sí.
1: pues yo sé que tiene una historia muy importante, muy para tu vida, que marca un momento, un antes y un después. Creo
0: Sí.
1: que está atravesado también por la posibilidad de los diálogos de paz. Hay algo social también que se requiere para esa escucha, pero hay una decisión tuya, entonces quizás nos puedes compartir un poco más.
0: Sí, bueno, voy a compartirles un poquitito, tal vez no lo alcanzamos a leer, pero queremos después también pedir a Diego que interprete la canción que hay, que es creación del cuento. Este cuento se llama Margarita y el agua porque nuevamente es la expresión de los traumas a través de la escritura. Y es cuando puedo tener la versión de que es parece la versión más cercana a lo que pasó con quien fue mi pareja, y es que a él lo lanzaron vivo al mar, que lo torturaron y lo lanzaron al mar. Y para mí fue terrible. Yo siempre había, en mi imaginario, pensaba que lo habían lanzado a uno de los hornos de Mancuso. O a los caimanes, que era una práctica también muy recurrente en el Caribe. Pero cuando me cuentan este tema con que ha sido lanzado vivo al mar, para mí es terrible, porque en ese momento, porque todas y todos sabemos que el mar es el lugar más bello del mundo, ¿verdad? Entonces, para mí hay dos lugares en mi vida que son como símbolos muy fuertes, y es uno el mar y otro nuestros amados cerros orientales. Y cuando me dicen esto del mar, yo digo, ¿y ahora qué voy a hacer? O sea, el mar, el lugar de la belleza, se convierte por un momento en el lugar del horror. Y comienzo a pensar, ¿qué hacer con esto? Entonces digo, no, esto, o sea, no puede pasar. Duró 3 días, me vuelve a pasar como en el momento inicial de la desaparición, como una regresión, digamos, y se me cierra nuevamente como el estómago, dejo de comer 3 días, y comienzo a procesar, ¿qué voy a hacer con esto? Cuando ocurre lo de la desaparición, yo bajo 10 kilos, ustedes verán cómo soy de gorda, y llego a pesar 43 kilos en ese momento. Y me comienza a pesar, nuevamente me llega este tema de la anorexia nerviosa, y digo, aquí hay que hacer algo, ¿no? Y comienzo a procesar este tema con psicoterapia y todo ese tema, y bueno, ¿qué voy a hacer con el agua? ¿Cuál va a ser mi relación con el agua, con el mar, con todo? Y digo, no, pues el mar no tiene la culpa, el mar no fue. Si esta es su tumba, pues ha tenido la tumba más bella del mundo. Pensaba mucho en cuál había sido su sufrimiento, y en ese momento con la psicoterapia me dice, bueno, pero ¿cuál es tu lugar? O sea, siempre es el lugar cuánto sufrió.

va a jugar con el tema de que me baño con quita esmalte, pero realmente era, bueno, siempre como con paños húmedos y cosas allí, pruebas que comenzamos a hacer. Y surge este cuento que es como mi decisión final yo digo, voy a asumir la versión que me dan y voy a creer que esto es lo que pasó y tomo la decisión de creer que esa es la verdad para poder parar también allí y poder seguir construyéndome también, ¿no? Y poder decidir sanarme y seguir construyéndome. Y surge esta historia de que Margarita va al mar y despide a su amigo con una sonrisa y va y le canta y va con las bailarinas, los peces bailarina a bailar. Del cuento escribo un poema y del poema Diego escribe también una canción. Entonces queremos que puedan escuchar la canción de Margarita.

Bueno, Sofía, tú tienes muchos, muchos proyectos de los que podríamos seguir conversando. Bueno, antes de que nos cuentes, ya para cerrar y darle la palabra al público aquí presente y a los que están conectados, iba a leer el último pedazo que me parece hermoso y ojalá se provoquen, pues Sofía tiene todos estos libros también a disposición de ustedes. El cuento cierra así: sentada sobre unas piedras a la orilla del río, bailarina le contó a su querida Margarita que había escuchado una frase que decía: "Todos estamos rotos, así es como entra la luz". Margarita se impresionó mucho porque se sintió identificada con la frase, miró a bailarina y sonrieron. Decidieron entonces, para celebrar la vida, ir a saludar al mar, para abrazar el recuerdo de su amigo y dejarle de regalo una sonrisa.

0: Entonces, bueno, yo sé, porque obviamente hemos conversado con Sofía que hubo un sueño antes de este cuento, y el sueño pues es muy importante para el psicoanálisis. Dice Freud, es la vía regia al inconsciente. Y bueno, solo me acordé de eso, si nos quieres contar brevemente y para cerrar un poco de un par de proyectos que nos querías compartir acá.
1: Sí, bueno, el sueño es, yo sueño que estoy con el cuerpo de quien fue mi pareja y que estoy aferrada dentro del mar al cuerpo de él, abrazando el cuerpo y es como, estoy cubierta por el mar también, entonces es como que me ahogo allí con el cuerpo o lo suelto y salgo. Y yo decido soltar el cuerpo y salir del mar. Y entrar como a un lugar donde el mar para mí llega a un lugar tranquilo y seguir. Y seguir, y no significa dejar de amar o no a las personas porque están con nosotras y con nosotros como en un cuerpo, pero significa también poder seguir. Y son decisiones que he tenido. Yo, parte de mi sanación ha sido a través de los procesos que me han permitido ir tomando decisiones como de, bueno, parar. Como el dolor y la angustia y seguir construyendo, pero es digamos, una conclusión o un lugar al que he llegado a través de todos los caminos que el acercamiento al arte me ha permitido. Dos sillas que ven allí con estos nombres, es un proyecto de memoria que estamos terminando y que vamos a llevar a la Universidad del Atlántico, junto con el Centro Nacional de Memoria. Y son 30 mantas iguales que estas, con los nombres de 30 compañeras y compañeros, sobre todo, y algunas compañeras, profesores de la universidad que fueron asesinados, en su gran mayoría por el paramilitarismo en el Atlántico entre el año 97 y el 2008. Estos dos son bueno, todos, cada uno tiene una fuerte historia. Reinaldo Serna, que es el que está en esa silla de allá, fue uno de nuestros compañeros que se va al exilio y él toma la conclusión después de 3 o 4 años de que puede regresar al país, regresa, da una entrevista a una emisora en la ciudad y como a los 8 días lo asesina nuevamente. Y lo que hemos querido hacer con esto es honrarles, ponerles así en sillas, vamos a colocarlos en 30 sillas, ya nos dimos cuenta que serán sillas dobles, con sus nombres y huellas, que esperamos en algún momento poderlo traer también a la Universidad Nacional, como memoria de lo que el conflicto ha sido también dentro de las universidades, para nosotras y nosotros que somos sobrevivientes. He sido sobreviviente de la Unión Patriótica, de la masacre de la Universidad del Atlántico, sobreviviente del Acuerdo de Paz y la Plebitusa, cuando creíamos que era lo peor que nos podía pasar, sobreviviente del paro nacional, y así. Entonces, por eso mi versión es de que ya que estábamos vivas y vivos, seguir construyendo y la decisión desde que la gente sepa que ellos fueron y siguen siendo amados y amadas, no solamente como activistas, sino como amigos, como amigas, como hermanos, con los que cocinábamos juntos hasta arroz con café en una casa, 20 personas. Y hay una frase que dice una de las 13 rosas, que es una de las tantas víctimas de la dictadura en España, una de las chicas que fue fusilada, y dice en una de sus cartas a su madre, le dice, madre, que mi nombre no se borre de la historia, que no se ha borrado de la historia. Y parte de lo que yo he tomado también como la decisión de mi vida y de mi proceso también en ese tiempo, que es el hacer memoria para el país, hacer memoria desde el corazón, para humanizarnos, porque somos humanos, es eso, que sus nombres no sean borrados de la historia. Aunque llegará el momento en que así sea, que la muerte última sea el olvido, ¿no? Y lo que decía el profe, bueno, a mí la ilusión del acuerdo de paz me salvó de caer en la de poeta maldito, y yo estaba allí en un hueco escribiendo cosas muy bellas, pero muy densas y muy negras, cuando la ilusión de construir paz para el país me saca de allí. Y me permite sacar adelante esto de Cartas de Amor, este espacio y el conocer a Alejandra y el conocer a tantas personas ha sido lo mejor que ese proceso del acuerdo de paz nos ha dejado y la ilusión de que más personas se animen a sentir y a permitirse de diferentes formas expresarse. Yo me voy a tomar el atrevimiento de pedirle a Diego una última canción que para mí es un himno de mi vida y sé, tal vez para algunas de ustedes si la conocen o no. Pero bueno, creo que soy sobreviviente de 1,000 y una. Así que bueno.

0: Bueno, pues con esto pasamos a escucharlos y escucharnos. Entonces hicimos una ronda de unos papelitos que creo que circularon por ahí y llamamos a Daniel. Si quieres pasar acá, Daniel, para contestar. Daniel. Para que se sienten los dos acá y de pronto podamos conversar en el cierre.
1: Hola, hola, sí.
0: Sí,
1: Un
0: ahí te
1: sonido.
0: escuchas bien.
1: Oye, en la carta es hermosísima. La carta es lo más lindo que.
0: Es que es un género muy bello, muy honesto. Y bueno.

0: Hola, hola. ¿Ali?
1: ¿Se oye?
2: ¿Se escucha?
0: ¿Ole?
1: Sí, aquí se
0: Hola.
1: escucha.
0: Bueno, voy a compartir una pregunta que nos hacen desde las sedes para el profesor Daniel Monge. Y te preguntan, ¿debería existir en el cine alguna censura? Como usted mencionó una película, ¿podría alguien nazi, que podría convertir a alguien en nazi? Si bien es responsabilidad de la persona, pues esta decisión de la película, también es responsabilidad del creador de la película, ya que él fue quien creó la posibilidad de poder decidir verla. Abrió una posibilidad para que el mal perdure. Entonces, ¿qué opinas de este asunto?
2: La censura en el cine es tan vieja como el cine mismo. Si se las pongo así, la primera película hecha en Colombia no existe porque un juez de la República la censuró. Así funciona y es una imagen muy, muy poderosa. Y si uno quiere gobernar con mano dura, por supuesto que hay que censurar, porque si no la gente se empieza a volver democrática y empieza a pensar esas ideas ahí extrañas de que pueden decidir su futuro, cosas así. Locas. Pero sí, la película era sobre Uri Uribe, sobre la muerte de Uri Uribe. El director lo hizo inclusive utilizando a las personas que acabaron con la vida de Uri Uribe. Y la película es de 1904, 5, no estoy más allá, 12, 15. Gracias, nota. La película es de 1915 y un juez la censuró. Un juez simplemente dijo que no se podía pasar. Y eso pasa todo el tiempo. Los norteamericanos tienen censura religiosa. Es súper bonita, la tienen por categorías de acuerdo a lo que los sacerdotes consideran que podemos o no podemos escuchar de acuerdo a nuestra edad. Porque recuerden, el sexo es malo, pero la violencia es buena, por alguna cosa extraña. Y efectivamente, si hay alguna forma artística que es fácilmente censurable, es el cine.
3: Bueno, aquí tengo una pregunta, pues más que una pregunta, es una petición que nos hace para Sofía, si podrías de pronto leer la carta que escribió el hombre.
0: Sí, Diego nos va a hacer el favor para que sea leída en voz de hombre.
3: Ay, qué bueno, qué bueno.
0: Sí.

0: No, nada. Los perfumes caros vienen en empaque pequeño. Y el veneno. ¿Cómo tener enemigos? Parte 1. Hola, Gira. Amor, te saludo con un fuerte abrazo y muchos, muchos besos. Que te encuentres bien junto con tu mami y en el estudio sea cada día la mejor. Amorcito, en estos momentos me encuentro en la Dijín y no me gusta que tú vengas. Por eso tienes que esperar un poco mientras nos ubican en otro lugar y cuadramos para que tú vengas a visitarme. Pero mientras tanto espero que te portes muy bien. En el estudio espero que seas como te dije, la mejor y las mejores notas. Que las noticias sean como las que me diste el sábado. ¿Recuerdas? Que te fue bien. Igual, pórtate bien con tu mamá. Mucho juicio. Tienes que colaborarle en todo lo que tú puedas. Bizcochito, la situación económica se complicó. Por eso debes entender que uno no siempre puede tener lo que quiere. Toca cohibirnos de cosas que más adelante las podremos tener. Tienes que entender eso y no vivir con caprichos. Con tu tía Yolanda te envío un dinero para que te compres lo que más necesitas, lo prioritario mientras se mejora la situación. Van 20,000 pesos para que le compres algo de regalo a tu mamá. Y 10,000 para ti. El resto, para lo que necesites. Te amo. Besos. Omar.
1: Esa carta, obviamente que es de un padre, ¿verdad? Y ¿cuántos hombres son padres en este país? Omar fue miembro de la Juventud Comunista, miembro del Partido Comunista, y bajo la persecución de la Unión Patriótica se va a la guerrilla y se va a las FARC y muere en un bombardeo en el páramo. Entonces es parte de la realidad del país, pero es parte de ese ser, del ser humano. Era un padre con dos hijas. Y es parte de lo que el conflicto ha hecho, romper el tejido, romper las familias, romper los círculos afectivos, y es allí donde mi llamado es ese. El llamado de estos trabajos que hemos hecho es ese, contrario a lo que la sociedad nos dice, a que sintamos y a que busquemos unir y tejer nuevamente en comunidad.
2: Aló, ya, ahora. Y tenemos otra para Daniel, de una de las sedes, y te preguntan: me gustó la parte inicial donde explican los sensores en todos los seres vivos para generar la percepción del ambiente. En base a esto, los seres vivos que nacen ciegos y desarrollan otras formas de percibir el mundo, tacto, olfato, gusto, logran agudizar, hacer imágenes si no tienen la capacidad de generarlas. ¿Cómo pueden enamorarse de algo que no ven? Quiero entender la forma en que este tipo de personas perciben el mundo.
3: ¡Wow!
2: Yo también. De amor ahí también.
3: Creo que tal vez la única forma de responder es tal vez con una imagen. Y es las mujeres que en el antiguo catolicismo, en el catolicismo primigenio, se entregaban como esposas a Dios, y no era como las monjas de hoy en día. O sea, no era una cuestión de porque el catolicismo moderno es de la palabra, es de la repetición, es de la ceremonia, el ritual, el símbolo, San Agustín. ¿Sí? Totalmente el signo y uno transforma, y así, pero eso no fue siempre así. El catolicismo al principio era una cuestión mucho más del cuerpo, más de la vida, y las primeras órdenes monacales, las monjitas eran las esposas de Jesús en el sentido bíblico, como dicen los gringos. Entonces, ellas se entregaban en cuerpo a Cristo, y de la misma forma que se produce la transustanciación en la misa, ellas vivían experiencias místicas, sexuales, religiosas, con su marido. Nunca lo han visto, y lo sentían. Eso me pareció ahí. No tiene nada que ver con lo que me preguntaron, pero está chévere porque tampoco entendí la pregunta.
4: Pero está buenísimo el dato.
2: Una nota psicoanalítica. Ese dato está buenísimo. Lacan lo va a trabajar para pensar el goce femenino y los goces otros en femenino, ¿no? Esos goces místicos con lo que, con una ausencia. Bueno, no sé si hay más preguntas. Es que creo que hay un eco aquí, que me toca hacerme hacia algún lugar, perdón. Bueno, entonces para Sofía, te preguntan, ¿cómo hablamos de reparación y escucha a las víctimas o escuchar a las víctimas, viendo que nuestra semilla, la juventud, tiene como futuro el presidio o el fin de su vida?
1: Pensaba en algo que dice Galeano acerca de la utopía. Y pensaba en algo acerca de la ilusión que hablábamos en estos días con unos amigos. Y a mí muchas veces me dicen que no sea ilusa. Y yo creo que es lo peor que a uno le pueden decir. Si la ilusión es lo que nos ayuda a vivir. Si es realmente la ilusión lo que nos motiva cada día, ¿no? Entonces me dice, cuando no seas ilusa, yo no me va a pegar un tiro hoy. O sea, dejar de ser iluso es morir. Y creo que es eso, la ilusión es la que nos permite la vida. La ilusión, mira, yo a veces, y por tiempos, decido no escuchar noticias como estas decisiones que les digo que tomo, y digo, me entero como de lo indispensable, y sigo. En el paro nacional, hubo un momento en que, como todas y todos, pasaba las noches ahí en Instagram, y de ahí surge un movimiento que nosotros tuvimos en ese momento que se llamaba... ¿dónde están? Que es este performance que en algún momento pasa en el video, y lo comenzamos a trabajar todo desde un movimiento que llamábamos Vuelve Pronto, que era en busca de las personas desaparecidas. Dejo de escuchar noticias y digo, solamente vamos a enfocarnos en lo que vamos a hacer, y era acompañar a las personas que estaban buscando desaparecidos, pararnos frente a la JEP, a gritar dónde estaban los 376 desaparecidos que llega a ver en un momento bajo el paro, y tener la ilusión de la vida. Y cuando pienso todo, a veces pienso que es como en las películas, cuando todo se está cayendo y uno sigue, que va corriendo, y vas hacia adelante, y ya. Y creo que eso es lo que buscamos hacer, aportar en medio de lo que sigue ocurriendo, seguir y continuar con quienes están, con quienes llegan, con quienes se van también de muchas formas, y seguir construyendo y decir siempre, como digo yo, que sí se puede, aunque no siempre se pueda. Aunque no siempre se puede, sí se puede. Y seguir construyendo memoria en medio del conflicto, que es de las mayores experticias que tiene este país. Memoria, pero no memoria desde la tristeza, sino también desde el amor, desde el sanarnos, desde el abrazarnos, desde el reconocernos nuevamente, lo que les digo, humanos, y seguir, soy sobreviviente, como les decía, de 3 o 4 o 5 cosas, y si se puede, aunque no siempre se puede, es lo que puedo decir.
2: Bueno, Sofía, muchas gracias.
1: A ustedes.
2: Me corro acá. Si no hay más preguntas, en la sede ya no nos hicieron más preguntas. Me parece que estamos muy bien de tiempo, entonces pues les agradecemos muchísimo a los dos por haber aceptado la invitación y acompañarnos y presentarnos esto tan interesante e importante. Y también pues les damos las gracias a todos ustedes por asistir, a quienes se conectaron también por YouTube. Les recordamos que la próxima sesión será virtual, pero en vivo. Y bueno, cualquier novedad les estaremos escribiendo por el Classroom. Muchísimas gracias y que tengan buena noche.
4: Muchísimas gracias
2: a
4: todos.
5: Bueno, ahora, pues quienes están yendo ya aquí en el auditorio en Bogotá, pues les deseamos buena noche y procedo a repetir los anuncios que dimos para pues quienes miran virtualmente. Entonces, pues bueno, la primera cosa que les dije es que sobre tema de Classroom y lo que son las actividades calificables, ya están retroalimentadas todas y cada una de ellas, es decir, el diseño de proyecto creativo y la propuesta teóricamente inicial ya tienen la nota y la retroalimentación, las cuales pueden encontrar en su Classroom. Con base en eso, entonces les quería decir que pues vimos ciertas oportunidades de mejora en los trabajos que pues se recibieron, así que les vamos a pedir que por favor asistan a espacios de tutoría con sus monitoras. Entonces, para eso, ¿qué vamos a hacer? El día lunes a ustedes les va a estar apareciendo un anuncio en Classroom a nombre de pues quien sea su monitora o su monitor, en el cual van a tener dos cosas. El primero va a ser la lista completa de integrantes y sus grupos para que puedan recordar con quién están en los grupos, puedan volver a comunicarse y que tengan referencia de quién es su monitor y monitora otra vez. Porque pues como nos abandonó una de nuestras monitoras, Laura Violeta Mora, pues quienes estaban con ella ya no tienen monitor, entonces pues ya se les asignó uno nuevo, una nueva, entonces pues pueden ahí revisar quién es la persona. Y segunda cosa, ahí van a tener los horarios de tutoría en los cuales están pues trabajando las monitoras para que puedan solicitarles el espacio de tutoría. Eso como primer asunto. Recuerden que para pedir tutoría tienen que escribirle a la monitora con 24 horas de anterioridad mínimo para que pueda hacerse efectiva en el espacio en el cual se anuncia que pues va a estar el espacio de tutoría. Siguiente cosa muy importante, recuerden que parte de la calificación se da por los foros, ¿cierto? Entonces, estos foros, antes de que se iniciara el paro, pues dimos un pequeño permiso para que no tuvieran fecha de entrega, sino como dar mayor libertad para cuándo se pueden entregar. Entonces, eso se mantuvo como una garantía, digamos, pues durante el paro, cuando pensábamos que se podía mantener la cátedra, pero como no se mantuvo, pues entonces esa garantía nunca se hizo efectiva. ¿Qué es lo que vamos a hacer? Las personas que por alguna u otra razón no hayan entregado los foros de la sesión número 6 a la sesión número 2, que pues fueron las que estuvieron antes del paro, vamos a darles la oportunidad para que puedan entregarlas. Es decir, que de hoy, más bien de mañana, hasta la próxima semana, es decir, van a tener una semana entera para poder llenar esos foros si no lo han hecho. De ahí en adelante se va a cerrar pues la fecha de entrega y no se va a poder entregar más. Creo que no sería más, eso sería todo lo que tenemos por el momento. No olviden que pues la asistencia es obligatoria, como vieron la metodología se mantiene, les enviamos formulario de asistencia y ustedes tienen 15 minutos para llenarlo y verificamos pues cuánto tiempo de asistencia tuvieron. No siendo más, recuerden que cualquier duda la pueden dirigir a sus monitoras y pues muchísimas gracias por la paciencia pues con todos estos problemas de interferencias que tuvimos. Espero que tengan una excelente noche y pues nos vemos la próxima semana nuevamente virtual para la siguiente sesión.
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0: Riolina por el mundo, un viaje sonoro por las tradiciones que incorporan el sonido de la armónica. Bienvenidos, queridos radioescuchas. Les habla Violeta Ávila González. Hoy tendremos el episodio Soplo, Memoria y Río, la riolina en el Amazonas colombiano. El folclor musical de la región amazónica colombiana está compuesto básicamente por tonadas de los pueblos aborígenes. La riolina, que allí se conoce con el nombre de armónica, loaina o lusaina, se adaptó a dichas expresiones, donde se usan instrumentos musicales autóctonos elaborados artesanalmente con elementos naturales de la región. Pero, ¿cómo llegó la armónica a las manos de los indígenas del Amazonas? El taita Diomedes Díaz, curaca del pueblo indígena Cofán, del Bajo Putumayo, le contó a Andrés Felipe Osorio Meluc, historiador egresado de la Javeriana, que la armónica la llevaron los gringos que hacían excursiones para conocer los poderes de la planta del yagé. Entonces le enseñaron a los indígenas a soplarla. Varias armónicas se quedaron en la selva y ahora hacen parte de su universo ceremonial. Otros miembros de la comunidad dicen que fueron los misioneros católicos quienes las llevaron a la selva. Felipe describe que la armónica acompaña y guía la experiencia de cada uno de los participantes de la ceremonia del yagé. Luego, esta se acompaña con el yauto, que consiste en un mango de pata de venado con algunas plumas largas, y la guaira, un abanico de hojas que se usa para la limpieza espiritual del lugar de la ceremonia. Posteriormente, la armónica interviene en el momento de sanación o curación. Escuchemos la pieza Lusaina del Cielo, que pertenece a la música de la ceremonia del yagé, interpretada en la armónica trémolo por el taita Alberto Díaz Queta, acompañado en la guitarra por el taita Diomedes Díaz Queta y en la percusión Jaime Clavijo.
1: Nosotros somos los indígenas Cofán del sur, Amazonía, de donde habitamos y vivimos en nuestros territorios indígenas, trayéndole el mensaje, la paz. Y allá en nuestro territorio tocamos nuestra lusaina, donde hacemos nuestra fiesta cultural, danzamos, bailamos contentos, llenos de alegría, de libertad con nuestro pueblo indígena

Escuchamos la pieza Luzaina del Cielo, interpretada en la armónica trémolo por el taita Alberto Díaz Queta. La cosmovisión, el significado y el uso de la armónica ha sido documentada por trabajadores de campo que han participado, descrito y analizado las ceremonias de Yajé. María Sofía Briceño documentó que la armónica participa en dos momentos de la ceremonia del taita Orlando Gaitán. Primero, suena en solitario. El taita la usa para armonizar y que el espíritu del yajé llegue a todos los participantes. Las inhalaciones y exhalaciones para tocar la riolina se hacen tarareando internamente los textos que aluden al mundo espiritual. Así, el ritmo de la melodía está ligado al ritmo y la prosodia de esos textos. El segundo momento es el de la curación o limpieza, donde la función de la armónica es agradecer por lo entregado y recibido espiritualmente durante ese momento. Esta es tocada por el taita después del canto vocal, u otra persona la toca mientras el taita canta. El chamán es un canalizador de los dioses, al igual que Orfeo con su música en la cultura griega. Apreciemos la pieza Cura Pinta, compuesta e interpretada en la armónica por Juan Carlos Arévalo Caguazango, más conocido como Arcagua. Arcagua es un músico multiinstrumentista colombiano de origen indígena, perteneciente al pueblo de Los Pastos. Su trabajo se basa en la fusión de instrumentos y música étnica de diferentes partes del mundo. Cura Pinta está inspirada en la ceremonia del yajé.

Escuchamos la pieza Curapinta, interpretada en la armónica por Arcagua. Estamos escuchando el programa Riolina por el Mundo, por Radio UNAL, un viaje sonoro con las tradiciones que incorporan el sonido de la armónica. Un elemento interesante es que los indígenas consideran que la armónica es un portador de memoria musical, de emociones y pensamientos. Por ello, es de uso personal. La memoria de la información que está grabada en la riolina, que recibe el taita para otros y para sí mismo, será recordada luego a través de la interpretación. Así, la riolina activa las memorias perceptivas a través del sonido, en donde la experiencia produce un entendimiento que puede ser emocionalmente experimentado. Dani Santos, ayudante músico del taita Gaitán, comenta: cada armónica tiene grabada como un canto. Al taita Orlando le regalan muchas armónicas, pero a él le gustan cierto tipo de armónicas. Ya la gente sabe cuáles le gustan y esas son las que le regalan. Entonces él dice, por ejemplo, que cada armónica tiene un canto, que es el que sale. Va a tocar otro canto con esa armónica y no suena, porque esa tiene grabada ese canto. Escuchemos el canto de armónica Yajé, interpretado en la armónica por Nicolás Lozada Rojas, compositor nacido en Florencia, Caquetá, que en el año 2007 inició su proceso de aprendizaje de la ciencia ancestral del Yajé bajo la enseñanza del taito Hipólito Muchavisoy de la comunidad Inga.

escuchamos el canto de armónica yajé interpretado por Nicolás Lozada. Daremos un salto a la India y se preguntarán, ¿qué tienen en común el Amazonas, la India y la riolina? La música de la India se basa en el sistema de las talas, que son los ciclos rítmicos, y las ragas, que son escalas melódicas que se usan en determinado momento del día, estación y que también corresponden a una emoción o deidad determinada. Estos son considerados como una manifestación de lo divino, pues ayudan a la purificación espiritual. La música yajé de los indígenas del Amazonas y la tradicional de la India se basan en la melodía y el ritmo, no en la armonía como en la música clásica occidental. Así, el concepto del ritmo se desarrolla a través de los ciclos de la naturaleza, las estaciones, las fases de la luna y de los textos sagrados. En ambos casos, el ritmo altera el estado de conciencia porque ayuda a inhibir la mente racional. Escuchemos el raga Vrindavani Sarang, perteneciente a la tradición musical indostánica. Esta se interpreta entre las 12 del mediodía y las 3 de la tarde y representa el estado de ánimo romántico, interpretado en la armónica cromática por Shubhranil Sarkar, un joven de 18 años que hizo viral este video.

Escuchamos el raga Vrindavani Sarang interpretado en la armónica cromática por Shubhranil Sarkar. Estamos escuchando el programa Riolina por el Mundo, un viaje sonoro con las tradiciones que incorporan este instrumento, por Radio Unal. El lado creador del sonido ha sido utilizado por los dioses de las diferentes religiones para originar los mundos y nombrar las cosas. Esta fuerza puede elevarse al nivel de curación. Es empleada por chamanes, médicos, sabios y místicos, y es considerada la más antigua de la humanidad, siendo practicada en la mayoría de las culturas: griegos, mesopotámicos, chinos, babilónicos, hindúes, egipcios, tibetanos, mayas, aztecas, entre otros. Las propiedades del sonido y el efecto que éste tiene en la conciencia están presentes tanto en la tradición india como en la amazónica. Ambas trabajan con el poder curativo de la música y el sonido. En la India, el Ayurveda, que es el sistema más antiguo de salud y curación, utiliza los cantos védicos, las talas y los ragas, mientras que en el Amazonas implementan la música en su medicina tradicional, como ya lo vimos en la ceremonia del yajé. Escuchemos otro raga de la India, el raga Yog, interpretado en la armónica cromática por Shubhranil Sarkar.

0: Escuchamos el Raga Yog de la India, interpretado en la armónica cromática por Shubhranil Sarkar. Volviendo de este viaje sagrado de sonido a la India, regresamos a la Amazonía. Ahora bien, en la música amazónica, la armónica también se usa dentro de contextos no rituales, en la vida cotidiana. Por ejemplo, en el Putumayo, en la comunidad Kamsa, esta se toca junto a diversos instrumentos como la quena, la flauta dulce, la caracola, el rondador, las zampoñas, la guitarra y la percusión que incluye las maracas, la tortuga y el armadillo. Dicho esto, preguntémonos, ¿a qué suena la Amazonía? Uno de los territorios más alejados de la geografía nacional, donde se preserva el pasado como actualidad y como presente. Escuchemos la pieza Canto Ancestral, que nos da un contexto sonoro del territorio, seguida de Wuka Cha Airu, perro cazador, que se interpreta con voz y armónica. Estas grabaciones son una reliquia en lengua ancestral, bellísimas piezas. Estas hacen parte de una serie de grabaciones realizadas en el año 2006 en su ambiente nativo. Estos registros los encontré en la fonoteca de la Radio Nacional. No hay datos sobre el investigador que realizó las grabaciones.
1: Tere wari kengi matani nagu tacha wiyaya inti nyumang kutsai nyangu pe maantah.

0: Escuchamos Canto Ancestral y Huacata Airú, piezas tradicionales de la Amazonía colombiana, interpretadas en voz y armónica. La poesía es el cantar de nuestra existencia, posee ritmo, espíritu y musicalidad, y en medio de este recorrido con la armónica no puede faltar. Traigo el poema Yajé III, que hace parte del libro Danzantes del Viento, escrito por el poeta Hugo Jamioy, quien nació en el valle de Sibundoy, Putumayo, y pertenece a la comunidad indígena Kamtsa. Hugo también toca la flauta, el bombo y la armónica. Estos instrumentos se usan en carnavales tradicionales como el Betzcanaté, Día del Gran Perdón, que se lleva a cabo en el Valle del Sibundoy. Ese día, el pueblo indígena Kamtsa hace una caminata multitudinaria donde se visten con trajes tradicionales de colores y máscaras talladas en madera, danzan, cantan y tocan melodías con flautas y armónicas acompañadas de tambores. El carnaval es muy importante para ellos, porque es el día en el cual se perdonan. Se hace un ritual familiar y social con el cual se limpian espiritualmente y se sienten en paz. Aquí vamos con el poema. Yajé III. Con canto de Loina, oh, Taita Yajé, gran Taita dueño del saber. Eres hombre, eres planta, eres gente. Planta sagrada de la luz, bejuco mágico. Cantando vas al mundo de vidas pasadas. Con canto de Loina danzas, con viento de Guaira vuelas, con tu espíritu vas buscando. Oh, Taita Yajé, hoy hago humo y recojo copal, busco palo santo, hago fuego y camino a la vez con incienso. A ti, Taita, en tu viaje, te quiero acompañar.
1: Vamos a entonar una música titulada El Xote. Dice así.

Para finalizar, escucharemos un fragmento de la pieza Misterio Selva, que interpreto en mi armónica trémolo Hohner junto a Alejandro Salazar en la guitarra como parte del performance ritual de la Anaconda de la Sabana del artista Dioscórides Pérez, inspirado en el mito de la anaconda ancestral del Amazonas. Esta armónica tiene una tesitura amplia. Al comienzo de la pieza suenan unos ronquidos graves. Más adelante, la melodía aumenta en altura, entonces tiene un sonido muy peculiar. Disfruten.

0: Estuvo con ustedes en la locución, libretos e interpretación Violeta Ávila González y en la producción técnica Wimar Roa Cediel. Muchas gracias por su atención y hasta el próximo programa.
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1: Bienvenidos, queridos radioescuchas. Les habla Violeta Ávila. Hoy tendremos El silbo llega a Europa, la llegada de la riolina a Alemania y su incursión en las expresiones musicales de este país. En el episodio anterior hablamos del origen de la armónica en Oriente. Ahora continuaremos con la historia de su llegada hasta tierras europeas y su desarrollo en Alemania. En el año 1777, se cuenta que un misionero francés, Joseph Marie Amiot, que vivía en China, se maravilló con el sonido del chong, un instrumento tradicional chino, fabricado con una calabaza, tubos de bambú y lengüetas de metal. Entonces, este misionero decidió llevar un ejemplar a Europa, a un amigo que construía órganos en Alemania. Así, en 1780, se inventó el primer instrumento de teclado de lengüeta libre y posteriormente se construyó el primer acordeón y armónica. Escuchemos una pieza de canto yodel acompañado por acordeón. Este es un canto originario de las regiones alpinas europeas. Su origen se remonta a los gritos que emitían los pastores de las montañas para llamar a sus rebaños y comunicarse con poblaciones vecinas. En el sur de Alemania es muy popular. Con el paso del tiempo, el acordeón se adaptó rápidamente a este tipo de expresiones artísticas, que pasaron a ser parte del folclore de la zona. Apreciemos la pieza de canto yodel Des Grampla Frueli, compuesta por Jakob Uma e interpretada por el dúo Barmet Laganda, conformado por Xavi Ganda, un embajador de la música folclórica. Esta pieza hace parte de una de las transmisiones del programa nocturno Fußstadt und Land, dirigido por Bissel Guía, que se emitió en la televisión suiza entre 1962 a 1979, junto con otros programas de música popular.

Escuchamos una pieza de canto tradicional Yodel acompañada con acordeón, interpretada por el dúo Barmetla Ganda. En 1821, un joven relojero alemán, Christian Friedrich Ludwig Buschmann, patentó el primer modelo de armónica, un arpa de boca, que consistió en lengüetas sopladas y afinadas cromáticamente. Ese diseño inicial se distribuyó por toda Alemania y sufrió modificaciones. Los primeros fabricantes fueron relojeros. Estos lo hacían como actividad secundaria. Así, tuvieron que pasar más de 30 años para que se consolidara la primera fábrica de armónicas en el mundo. En 1857, Matthias Hohner, un joven relojero de 24 años, fundó la compañía Hohner en Trossingen, Alemania, que posteriormente se extendió por todo el país. Esta es la fábrica de armónicas que en la actualidad tiene más renombre alrededor del mundo. Escuchemos la pieza Am Wegrand, En el camino, una polca interpretada por Marino Manfredini y Frictala Müller Jelitrio. La polca es una danza que se originó en el territorio de la actual República Checa. Luego se extendió por otros países hasta que llegó a formar parte de la cultura alemana.

Escuchamos la pieza Ambegrant, una polca compuesta e interpretada en armónica por Marino Manfredini y Frictala Müller Yelitrio. Estamos escuchando el programa Riolina por el Mundo en la emisora de la Universidad Nacional de Colombia. Un viaje sonoro por las tradiciones que incorporan este instrumento. La armónica es un objeto que caracteriza el paisaje sonoro de Alemania. Por ejemplo, adentrémonos en el mundo de la narrativa. En El tambor de hojalata, novela del escritor alemán Günter Grass, se relata la vida de Oscar Maserat, un niño que vivió durante la Segunda Guerra Mundial. En el capítulo 21, Oscar describe a María, su primer amor, cuando toca la armónica. María echaba mano de su armónica, regalo de su hermano Fritz cuando fue llamado a filas y transferido a Grosse-Bosch-Pol. María tocaba prácticamente todo con su armónica, marchas que había aprendido en las veladas de la Federación de Muchachas Alemanas, melodías de operetas y canciones de moda, que oía en la radio o de su hermano Fritz, quien en la Pascua del 40 vino unos días a Danzig en comisión de servicio. Oscar recuerda que María tocaba las gotas de lluvia a golpes de lengua y le sacaba también a su armónica. Así, Alemania, al ser el mayor fabricante y distribuidor de armónicas del mundo, convirtió a este instrumento en un ícono de su cultura. Escuchemos la pieza Feuerfest Polka, una obra compuesta por Joseph Strauss en 1869, en esta ocasión interpretada por el Mundharmonika Quartet Austria.

Acabamos de escuchar la pieza Feuerfest Polka, interpretada por el Mundharmonika Quartet Austria. Las músicas populares alemanas están compuestas principalmente por cantos que se transmitieron por tradición oral, cantos que se conservaron en las memorias de las abuelas y que los trovadores llevaban de pueblo en pueblo, como las nanas, las canciones de amor o los cuentos y leyendas que se musicalizaban. En los Alpes bávaros, al sur de Alemania, los cantos trataban de la vida de los pastores en los altos prados, de la época de cosecha, de las estaciones y de los trabajos que realizaban en cada uno de estos momentos del año, como la siega del heno y el trigo. También eran usados para la celebración de rondas y bodas. Escuchemos Anda de Alinden, Bajo el Tilo, una canción que retrata el amor en medio de los bosques y la naturaleza, escrita por el poeta medieval Falta von der Vogelweide, interpretada por Eberhard Kummer.

Escuchamos la canción Anda de Alinden, una pieza popular del poeta Walter von der Folgeweide. Al igual que el acordeón, la armónica se incorpora en las expresiones artísticas de las zonas rurales. Estos cantos germánicos tradicionales se acompañaban con acordeón, armónica, guitarra, arpa, o simplemente se alternaban con piezas meramente musicales. Apreciemos el sonido de una polca tradicional, la Tiroler Wand Polka, compuesta por Alois Kosching e interpretada en dos armónicas diatónicas por Christian Labrecque.

Escuchamos La Tiroler Buon Polka, una pieza tradicional alemana interpretada por Christian Labrecht. Estamos escuchando el programa Riolina por el Mundo, en la emisora de la Universidad Nacional de Colombia, un viaje por las tradiciones que incorporan el sonido de la armónica. Otra tradición importante es la música de los alemanes del Volga. Pero, ¿quiénes son los alemanes del Volga? En 1763, Catalina II la Grande, quien se encontraba en la cabeza del Imperio Ruso, invitó a los alemanes para que colonizaran los territorios que se encontraban a lo largo del río Volga. Les prometió tierras libres, la exención del servicio militar, libertad religiosa y los gastos de traslado. Entonces se fundaron cientos de colonias alemanas durante 100 años. Por desgracia, en 1871, el gobierno ruso les informó a los aldeanos que sus privilegios habían sido anulados. Desde ese momento, la vida de los alemanes se volvió oscura. Tuvieron que participar en la guerra ruso-turca y sufrieron varias agresiones, razón por la cual comenzaron a desplazarse a tierras americanas. En 1941 llegó la gota que rebosó la copa. La Alemania nazi invade la Unión Soviética y Stalin decreta el destierro total de los alemanes del Volga. La música desempeñó un papel fundamental en la vida de esta comunidad. La usaban para celebrar los nacimientos, los bautizos, las bodas y los acontecimientos sociales. También para narrar su estancia en Rusia y consolarse durante los momentos más difíciles. En formato de banda era el más común, conformado por metales, vientos, percusión, acordeón, voz y armónica. Escuchemos Das Volgalied, la canción del Volga, compuesta por el austrohúngaro Franz Leja. Hace parte de la opereta El Zarewicz, que estrenó en Berlín en 1927. Apreciemos la versión que interpreta la agrupación Kielmundharmonika Freunde, que está conformada por un acordeón, ocho armónicas, una guitarra y una balalaika.

Escuchamos el Volgalied, interpretado por la agrupación de armónicas Kiela Mund Armónica Freunde. Los himnos y la música religiosa también eran importantes para los alemanes del Volga. Para ellos, esta música era de sus antepasados, porque eran canciones antiguas que se cantaban en las iglesias alemanas. Luego las llevaron y preservaron durante su estancia en Rusia y posteriormente América. Estas canciones las conocían como Jirga Lida. Valeria Tela, una musicóloga argentina, realizó una investigación sobre la música y la religión en la comunidad de descendientes de alemanes del Volga, en Entre Ríos, Argentina. Realizó varias entrevistas, entre ellas una a Inés Jacob de Didla, en su casa en 1999. Inés cuenta cómo era la actividad musical en su comunidad. En casa había un acordeón y otro instrumento, porque no podía faltar un instrumento musical en cada hogar. Y era tarde cuando regresaba la gente del trabajo. Me refiero más bien al verano. Después de haber hecho el aseo y mientras alguien de la casa cebaba el mate a los trabajadores, uno de ellos tocaba el acordeón y entonaban algunas canciones. Entonces eso retumbaba por toda la aldea, por todo el pueblo, y eso había hasta una sana competencia a ver quién tocaba mejor que la melodía llegada de otra parte. O sea, que es una tradición muy metida adentro. En pocas palabras, la música era el pan del día a día de los alemanes del Volga. Escuchemos el reconocido villancico Noche de Paz. La letra fue compuesta por el sacerdote y compositor austriaco Joseph Franz Moa, quien en 1818 se lo llevó a su amigo organista y maestro de coro Franz Sabagruba para que le pusiera música a su poema. Luego se extendió por los Alpes y Alemania, y posteriormente llegó a América. Esta era una de las canciones que cantaban los alemanes del Volga en las lejanas tierras rusas, y ahora los descendientes que quedan en tierras argentinas. La versión que escucharemos es un arreglo del armonicista alemán Chris Kramer, quien interpreta blues en la armónica. Así, le da ese tinte el villancico, una noche de paz bluesera.

Escuchamos el villancico Noche de Paz, interpretado en la armónica diatónica por Chris Crama. Estamos escuchando el programa Riolina por el Mundo, en la emisora de la Universidad Nacional de Colombia, un viaje por las tradiciones que incorporan el sonido de la armónica. Muchos de los cantos populares alemanes fueron reducidos y desaparecidos por los nazis. Los compositores clásicos como Mozart, Bach, Beethoven, Haydn, Schubert y Wagner eran un motivo de orgullo para la nación, porque representaban la grandeza y los valores alemanes. Así, la música tradicional rural se consideró como una metáfora de la degeneración de la nación, por lo tanto, debía evitarse a toda costa. Lo mismo sucedió con la música klezmer, que era la música popular instrumental de los judíos de Europa Oriental, Rusia, Rumanía, Polonia y Ucrania, que se empezó a elaborar en el siglo XVII. Esta música se usaba en bodas, bailes y otras celebraciones. Durante el Tercer Reich, la idea de la cultura degenerada imperó en todos los ámbitos de las artes. Con la llegada de Hitler a la Cancillería en enero de 1933, la denominada purificación de la música se llevó a cabo. Entonces, se cancelaron los espectáculos de artistas judíos, se despidieron masivamente directores, cantantes y profesores de música. Ya en el año 1935, la limpieza llegó a su fin. Además, muchos de los músicos judíos alemanes emigraron a Estados Unidos e Inglaterra. Escuchemos la pieza Mehuten Echte Meine, compuesta e interpretada por Jason Rosenblatt, un armonicista canadiense que ha trabajado con música judía de Europa del Este. Esta pieza hace parte del álbum Armónica Galiciana, música klezmer para la armónica diatónica, un proyecto de la agrupación Schmtrain liderada por el armonicista.

Escuchamos la canción Mehutenechte Maina, interpretada en armónica diatónica por Jason Rosenblatt. La música klezmer se aprendía a tocar a oído. Los instrumentos que en principio se usaron fueron las cuerdas frotadas, como el violín, la viola y el contrabajo, junto a la flauta, los platillos y el tambor. En el siglo XIX se integraron más instrumentos de viento, primero el clarinete y gradualmente los metales, luego el acordeón. La armónica tuvo una llegada tardía, por lo menos las grabaciones que se han encontrado son del siglo XXI, y no hay registros de este pequeño instrumento sobre su participación en los primeros ensambles de klezmer. Jason Rosenblatt es uno de los pocos armonicistas en el mundo que puede interpretar la armónica diatónica en forma cromática. Grabó otro álbum con la agrupación Schemtraim llamado Haarmeron, que es un homenaje a las composiciones místicas de los judíos. Escuchemos la pieza llamada CDN, que la compuso para su residencia en la Casa de la Cultura de Côte-des-Neiges en Montreal, Canadá.

Escuchamos la pieza llamada CDN, compuesta e interpretada por el armonicista Jason Rosenblatt. Estamos escuchando el programa Riolina por el Mundo, por la emisora de la Universidad Nacional de Colombia, un viaje por las tradiciones que incorporan el sonido de la armónica. La música klezmer volvió a florecer en los años 70 en Estados Unidos, donde se realizaron cientos de grabaciones. Además, compaginó muy bien con el jazz, porque compartía ciertos elementos como la sensación de libertad, la improvisación y una ornamentación variada. Luego se popularizó en varios países alrededor del mundo. Se expandió, se salió de su contexto original y funcional, es decir, fue más allá de la esfera de las tradiciones judías y se consolidó como un género musical. Escuchemos la canción Oitate, una pieza tradicional klezmer que el armonicista Sandy Wellman arregló para su instrumento. Sandy interpreta las voces de tres armónicas diatónicas y lo ensambla con una pandereta.

Escuchamos la pieza Oitate, interpretada en la armónica diatónica por Sandy Wellman. Sandy también toca el ukulele y el banjo. Ha ganado varias competencias de armónica internacional gracias a la tutoría de su maestro Howard Levy. Escuchemos la pieza David Sits the Bride, compuesta por Ave Schwartz. Schwartz nació a las afueras de Bucarest, en Rumanía. Fue violinista y director de orquesta. Cuando tenía 18 años, emigró a los Estados Unidos. Allí, fue uno de los directores judíos que realizó más grabaciones en Nueva York. En esta ocasión, la pieza la interpreta Sandy Wellman como parte del álbum de Klezmer Nuthaus, que grabó en el año 2002. Wellman reemplaza el clarinete tradicional de la música klezmer por la armónica y la acompaña con el banjo, lo cual le da una sonoridad peculiar.

0: escuchamos la pieza David Sees the Bright, interpretada en la armónica por Sandy Wellman. Estamos escuchando el programa Riolina por el Mundo, por la emisora de la Universidad Nacional de Colombia, un viaje por las tradiciones que incorporan este instrumento. El viaje de la armónica ha sido una travesía que ha atravesado las fronteras. Este instrumento viajó rápidamente por toda Europa. Gracias a su portabilidad y adaptabilidad, fue haciendo parte de las expresiones de cada país. Estuvo con ustedes en la locución y libretos Violeta Ávila González y en la producción Julián Moreno. Muchas gracias por su atención y hasta el próximo programa.
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2: Buenas noches a todos, muchas gracias por venir tan cumplidos, sobre todo teniendo en cuenta que está como complicada la cosa dentro de la universidad. Bueno, para el día de hoy, entonces vamos a iniciar con unos anuncios parroquiales de parte de Klaus.
3: Bueno, buenas tardes. Bueno, darles una vez más la bienvenida a las personas que nos acompañan por primera vez. Considerando que tuvimos esta semana de adiciones y cancelaciones extra. Entonces, bueno, los importantes, muy importantes para ellos es, primero, estaban llegando muchos correos sobre pues, cuestiones de no se envían el programa, necesitamos la metodología, etc. Espero yo que esos correos hayan respondido al correo masivo que mandé pues, a las personas que están viendo la cátedra presencialmente como a las personas que han quedado virtual. Y también virtualmente, en caso de que no, ya les estaré preguntando si tienen más dudas que no. Si quieren tener más, pues simplemente en ese correo que estaré mandando. Ahora bien, esto muy importante para quienes están desde el inicio o para quienes llegan. Recuerden que estamos ahora mismo en el periodo de conformar los grupos de trabajo. Entonces, por favor, frente a ese tema, dos cosas importantes. Primero, recuerden que estos grupos de trabajo son dentro de la misma sede. Dentro de la misma sede no pueden haber grupos que tengan alguien de Bogotá, alguien de Medellín, alguien de Palmira. No, todos los grupos Bogotá, Medellín, Palmira y Manizales. Eso como primera cosa. Segundo, los grupos van a ser de 5 personas. Por favor, manténganlos de 5 personas. En el caso que eso nos están llegando muchos correos como ¿qué hago en caso de que no conozco a nadie en la cátedra y no tengo manera de cómo comunicarme? Pues en este caso lo que pueden hacer es simplemente ignorar el formulario de inscripción que les estará llegando este sábado. Si ignoran ese formulario y no salen registrados o registradas en algún grupo, simplemente vamos a asignar o vamos a crear grupos al azar a partir de las personas que nos salgan, digamos, registradas en el grupo. Entonces no se preocupen, absolutamente todo el grupo, nadie va a quedar sin grupo, simplemente el no registro equivale a asignación al azar. Para las personas que sí, digamos, han formado grupo, por favor, el día sábado, si tenemos algún problema el día domingo, pero esperamos que todo salga bien, el día sábado les va a estar llegando el correo con los formularios de inscripción. Por favor, solo una persona y por favor, una sola persona tiene ese formulario. Las 5 personas del grupo. Cuando ya hayan llenado ese formulario, pues podrán tendrán el grupo creado, entonces ya pues el equipo de la cátedra nos encargaremos de darles, pues asignarles quién va a ser la monitora que les va a acompañar durante este semestre. Frente a eso, entonces lo siguiente sería el Classroom. El Classroom estaría creado, no sale bien las cosas, para el sábado, de este sábado en 8. Ya van a poder tener acceso, ahí van a poder saber quién es su monitora, que pues les va a hacer un anuncio en el cual les va a dar la bienvenida y les va a mostrar pues la lista de grupos que le quedó consolidada. Y frente a ese tema, pues desde ese momento que el Classroom esté creado, ya nunca más nos vamos a volver a comunicar por correo, siempre les voy a volver a mandar correos masivos. Ahora todas las comunicaciones se hacen por Classroom y el correo de la cátedra, por favor, reservarlo únicamente para digamos que tuvieron algún problema y pues no se pudo solucionar pues con la interacción con la monitora que tienen a cargo, pues ahí sí me escriben a mí. Pero ya comunicaciones como tal, por favor, mantenerlas con sus monitoras asignadas. No olviden que por ahora, hasta que se crea el Classroom, pues les mandamos un enlace de Drive en el cual pueden acceder a las presentaciones de las últimas sesiones, a las lecturas que nos han recomendado y al programa del curso. E igualmente todo ese material ya quedará en Classroom una vez se lo compartamos. Pero entonces, por favor, bien pendientes del tema de los grupos de trabajo. Van a tener hasta el miércoles de la próxima semana para registrarlos. Un grupo que no esté registrado para esa fecha recibe, o sea, ya no se acepta, entonces pues irán a los grupos que se manejan. No olviden, la asistencia es obligatoria para el caso de los que están viendo virtual. Por favor, el formulario se envía en un momento al azar de la sesión y queda abierto por 15 minutos, solo 15 minutos, entonces por favor, atentos y atentas a cuando se envíe. Y pues también se verificará con los datos de la reunión. Para quienes están aquí presencial, recuerden que tienen que llenar asistencia entrada y salida para poder validarla, y en el caso de la entrada solo la validamos de 5:30 p.m. a 5:55. No sería más, entonces pues esos son todos los anuncios. Recuerden, cualquier duda me la dejan en el correo y pues nada, nos estaremos viendo el sábado. Gracias.
2: Bueno, buenas tardes, casi noches a todos y todas. Les damos nuevamente la bienvenida a la tercera sesión de esta cátedra de sede Oiga, Mire, Vea, la mirada y la escucha en los tiempos del ruido. Hoy es una sesión especial, vamos a trabajar con un artista, vamos a, digamos que hacer una sesión mucho más dinámica, donde queremos darles algunos insumos y elementos que les permitan, tanto a quienes están acá, de manera presencial, como para quienes están conectados de las tres sedes, ir avanzando para que puedan ir también, digamos, proyectando, diseñando, organizando sus proyectos de investigación, creación. Entonces, hoy será la ocasión justamente para que podamos avanzar en eso. Entonces, bueno, sin más, la bienvenida, nos alegra mucho que estén acá. Saludamos también a las personas que se conectan por el enlace de YouTube. Y bueno, vamos a arrancar Beatriz y yo, como siempre, haciendo una especie de relatoría de lo que han sido, como ir hilando sesiones anteriores.
4: No, yo creo que vamos a estar así, aquí las dos, así animando la cosa. Entonces, me pones la siguiente. Bueno, pues esta es la agenda que tenemos para el día de hoy. Siempre empezamos, con, digamos, como comentándoles un poco... pues, ¿qué vamos a ver durante la sesión? Entonces, ya pasamos las palabras de bienvenida y las palabras de Klaus, que siempre nos ayuda como a aclarar algunas cosas que ya tienen que ver con la logística. Después vamos a tener una introducción, que es esta relatoría que vamos a tener siempre María Alejandra y yo, en donde vamos a retomar algunos elementos de lo que vimos la sesión pasada, aclarar algunas cosas y también tener algo de participación con ustedes. En el tercer punto vamos a tener la intervención del profesor que tenemos hoy invitado, que es Juan Fernando Cáceres, y él va a hacer una intervención inicialmente contándonos su recorrido, digamos, de trabajo, y después vamos a tener un taller práctico, ¿no? Y entonces, pues, ahí de pronto los que por ahí no tienen grupo, que dicen yo no conozco a nadie, hoy puede ser el día de conocer esa persona, esas personas que los van a acompañar estas sesiones y con las que van a poder de pronto conformar el grupo de trabajo o algo más, uno nunca sabe. Y después va a haber la parte para ustedes. Entonces, a partir de ese taller vamos a tener un espacio, como somos tantos, ¿no? Y tenemos gente en las sedes, también tenemos gente aquí en Bogotá, somos más o menos 420 grados, más o menos. Pues siendo tantos, pues no vamos a pasar a todo el mundo, serán escogidos algunos o los voluntarios, ya veremos de acuerdo a lo que vaya pasando, que presenten algo del trabajo que hayan realizado en el taller. Y finalmente, pues haremos algunas indicaciones para la próxima sesión, tanto logística como contarles un poco de nuestros siguientes invitados. Entonces, pues vamos a empezar un poco con esa relatoría de lo que vimos la semana pasada.
2: Bueno, entonces haciendo como una especie de recuento, siempre pensando esta evocación inicial con la que arrancó esta cátedra, de que vamos hilando un poco en APRECUP, ¿no? Retroactivamente, pues la semana pasada hablamos y situamos con una de nuestras invitadas, la profesora Gloria Gómez de la Escuela de Estudios en Psicoanálisis y Cultura, este asunto del estatuto de la palabra, ¿no? Ella nos hizo un recorrido muy interesante en el cual nos planteaba de entrada una pregunta por pensar qué es eso de la palabra, cómo pensar
5: la palabra y su relación con la escucha, situado históricamente en Occidente. Nos daba indicaciones como de ese lugar de la palabra, cómo se había visto en la antigua Grecia, y luego se avanzó un poco más hacia la modernidad para irnos situando un campo que nos interesa especialmente en la propuesta que atraviesa esta cátedra de sede, que es la propuesta que nos va a abrir y va a inaugurar Sigmund Freud y con ella una nueva ética de la palabra y la escucha. Entonces la profesora Gloria Gómez nos fue citando hasta llegar a los albores del nacimiento del psicoanálisis a finales del siglo XIX, principios del siglo XX, y nos dotó de unos elementos como para pensar cómo es de transversal o fundamental entender la cuestión de la palabra. Somos seres hablantes, atravesados por palabras, historias, mitos, ¿no? Tanto colectivos que nos dan una especie de identidad, pero también, digamos, de cada uno de los sujetos que nos fundan en una familia, en una historia, en una genealogía. Entonces, pensar esos elementos y luego, posteriormente, cómo Freud, en su encuentro, allá un médico que llega a Francia, a la famosa clínica de Charcot, la Salpêtrière, que dirigía Charcot, cómo es ese encuentro de Freud, cómo pensar este asunto que hemos denominado el descubrimiento freudiano. Y nosotras resaltábamos hoy, haciendo la relatoría, pensar eso que Freud inaugura luego de su tránsito, digamos, situado como médico, neurólogo, su encuentro con Charcot, con la histeria, de lo que vamos a hablar un poco más, cómo ahí acontece algo que nosotros podemos denominar un nuevo estatuto de la palabra y la escucha. Incluso me atrevo a decir algo más, no solo un nuevo estatuto, una nueva ética de la palabra y la escucha, que dará lugar pues a las reflexiones que también iremos hilando a lo largo de lo que se viene en la cátedra. Eso nos situó en principio la profesora Gloria Gómez.
4: Y digamos a continuación la profesora Carmen Lucía Díaz nos leyó un texto acerca de cómo se van hilando ciertos conceptos en Freud y en Lacan que nos hablan de una escucha que es distinta, ¿no? Entonces ella nos va a hablar un poco de la interpretación de los sueños, de cómo se interpreta el síntoma. Entonces ella, digamos, parte de un poco donde la profesora Gloria había dejado su presentación y empieza a comentarnos cómo en la escucha de las histéricas, de las mujeres que llegaban al consultorio de Freud, Freud empieza a oír una cosa distinta. En vez de escuchar, esta persona tiene un síntoma, tiene un problema en el cuerpo, generalmente estas mujeres, aunque lo vamos a explicar ahorita más detenidamente, pero estas mujeres llegaban con unas dolencias raras. Les dolía el cuerpo, les dolía la cabeza, o no podían caminar, o tenían convulsiones que no tenían ninguna explicación de origen orgánico. Y entonces, pues, de general no se escuchaba mucho eso, o más bien se escuchaban cosas, hablamos un poco del asunto del útero, ¿no? Entonces, hablamos de cómo esa histeria proviene de la palabra útero, se consideraba que solo las mujeres eran histéricas, luego es Freud quien va a decir, no, cualquiera puede tener este tipo de síntomas, pero se consideraba eso porque el útero, digamos desde los griegos, digamos, tenía un estatuto diferente, porque es el que tienen las mujeres, ¿no? Entonces, ese útero se consideraba que producía unos humores, todo el cuerpo producía unos humores, pero ese útero, por ejemplo, que no se usaba en mujeres que estaban, por ejemplo, solteras o que por algún motivo no tenían una satisfacción de ese órgano, porque ni siquiera se consideraba que tuvieran placer sexual, ¿no? Que no se usaba ese órgano, pues producían ciertos humores y esos humores se iban situando en diferentes partes. Cuando llegaban al corazón, estas mujeres empezaban a sintomatizar. Esa era la teoría que existía, ¿no? Esa idea, pues digamos, aunque va a cambiar en los siglos venideros, no se va a reformular del todo. Siempre se va a pensar, son las mujeres porque no usan ese órgano o porque no les funciona bien, no pueden tener hijos, por ejemplo. Entonces eso para ellos producía la histeria, ¿no? Y eso era lo que se escuchaba, mujeres locas, ¿no? ¿Qué es lo que va a escuchar el psicoanálisis ahí? ¿Qué es diferente? Psicoanálisis lo que va a decir es, no es un problema del útero, no es un problema del órgano, el problema está en otra parte. Entonces, en el momento en que primero hablamos la vez pasada a Breuer y después Freud, le dan la palabra a las mujeres, y eso es muy raro, uno no se lo imagina ahora, pero hubo un momento que fue como un antes y un después. A las mujeres se las llevaba al médico, se las llevaba como uno puede llevar a un niño o un perrito, se les auscultaba y decía, ah, tiene esto, y se les daba un tratamiento, ¿no? ¿Qué va a hacer Breuer que es diferente? Él le va a preguntar a Ana o su paciente, se lo hablamos la semana pasada, le va a decir, ¿por qué será? Ella misma dice, ¿usted por qué me hace todo esto? Y él le va a decir, pues mira, es que es para saber qué te pasa y funciona así, ¿no? Vamos a aplicarte el tratamiento de la hipnosis. Y ella dice, pregúnteme a mí, ¿qué me pasa? Yo sé. Ya, ah, sí, ¿qué le pasa? Y empieza, ay, mire, y me pasó, y mi mamá, que es de lo peor, y mire, que me pasó esto, y de chiquita, y después, echa. Después de que él cuenta, de que ella cuenta todo eso, aparece el primer fenómeno, que es la catarsis, una liberación, ¿no? La persona queda, lo que nos pasa con la amiga, uno va y le cuenta, vive, que me dijo, que me hizo, y uno queda como desahogado. Ese va a ser un primer momento, pero eso no cura del todo, algo más pasa. Y ahí es cuando entonces aparece Freud, ¿no? Y propone ya con sus pacientes una escucha, pero también plantea otros elementos y empieza a interrogar a esas mujeres, a escucharlas y en esa escucha a hacer la pregunta clave que permite un movimiento, que permite un movimiento y que va haciendo que ese síntoma ceda, ¿no? Entonces, un poco eso fue lo que hablamos la semana pasada. Y pues digamos, no voy a profundizar más porque vamos a profundizar más adelante y vamos a profundizar en las siguientes. Pero lo que sí nos plantea es que el síntoma nos habla, el síntoma nos dice cosas. Y entonces deja de ser la idea del síntoma para quitarlo porque no nos gusta, a pensarnos el síntoma como algo que quiere decirnos algo más allá para aquel que quiere escucharlo. Y entonces eso es lo que va a hacer un giro. Y pues nosotros le decíamos, bueno, esta clase es sobre la escucha y la mirada. Bueno, ¿por qué empezamos por este lado? Porque tal vez esta escucha diferente del psicoanálisis no solamente, digamos, va a marcar la clínica psicoanalítica o va a marcar la salud mental, sino que va a marcar toda la cultura. A partir de este encuentro de Freud con otra cosa, pues vamos a tener unos cambios que aparecen en la cultura popular, que permitieron otras formas de pensar la filosofía, que permitieron otras formas de pensar la medicina, que nos permiten trabajar desde la sociología, que atraviesan diferentes campos de conocimiento, algunos que dicen, no, por ahí no es para criticarlo, pero también otros que dicen, vea, aquí encontramos un campo que nos permite mirar y pensar el síntoma, pero también el humano, quienes somos desde otro lugar, ¿no? ¿Pasas la siguiente? Entonces, bueno, quedaba una pregunta que era, pues, ¿cómo escucha entonces el psicoanálisis? Y entonces ahí les voy a introducir con esta imagen, aquí vemos una Eva, ¿no? Pues tenemos dos mujeres representadas por el arte de una manera bellísima que nos llevan a algo que desde tiempos inmemoriales pues aparece ahí como un enigma, las mujeres durante muchos siglos como esas mujeres de las que digamos que están como detrás de un velo, que no se sabe qué pasa ahí, que son mujeres peligrosas, fatales, ¿no? Entonces vemos a Eva, por ejemplo, ¿no? El pecado, la tentación, la desobediencia, ¿no? Vemos la mujer bella, que seduce, pero que no quiere saber de eso. Entonces vamos a tener en la historia muchas mujeres, digamos, una visión de las mujeres como, hay dos maneras, ¿no? De verlas, ¿no? O como santas, ¿no? También rodeadas de un enigma, mujeres que podían comunicarse con Dios, que podían cambiar la manera en que se pensaba, que podían ser fuertes, o la otra opción era ser puta, ¿no? La mujer seductora, ¿no? Dalila, mujeres terribles que gracias a su seducción vencieron a los más fuertes, a los más poderosos, Helena de Troya que hace una guerra, las mujeres, digamos, como las reinas, va a haber una época en la historia en que todas esas reinas que trataron de hacerse con el poder las van a llamar las lobas, ¿no? Van a ser mujeres criticadas, ¿no? Van a ser mujeres que no tienen cabida, ¿no? Entonces, o obedeces o eres la mujer que es terrible. Estaban las locas, ¿no? Las que decían lo que pensaban, loca. Chao, loca. Y hay que encerrarla o hay que aislarla o no hay que tenerla en cuenta, ¿no? Estaba la mujer bruja, ¿no? La que hace el pacto con el diablo, la que es mujer terrible. Y esa va a ser la forma como se va a escuchar a las mujeres, ¿no? Las que, digamos, como las que no se acomodaban, pues van a ser completamente excluidas. Ustedes se preguntarán por qué les vamos a hablar de las mujeres hoy. Precisamente en este pedacito, pues queríamos como amarrar lo que vimos la semana pasada con ese lugar de cómo se escuchan las mujeres, cómo han sido más bien acalladas o desatendidas o que, pues digamos, no se, su palabra no tenía cabida. Pero fíjense en lo siguiente, la palabra no, pero la mirada sí. Entonces, esta mujer que no tiene palabra, que no es escuchada, se va a dar a la vista. Va a ser muy, o sea, la vamos a mirar. Y esa mirada, digamos, va a tener todo este estatuto de terrible también, porque es por la vía de la mirada que seduce, ¿no? Por la vía... es peligrosísima, como la medusa, usted la mira y queda detenido, queda vuelto piedra, ¿no?
5: Bueno, y entonces, siguiendo con estos asuntos de lo femenino que queríamos situar para hilar con la sesión anterior, pues quisimos situar el contexto en el que se ubica Freud, que es el siglo, pues finales del siglo XIX, principios del XX, en Europa, ¿no? La modernidad occidental, por supuesto, en eso que podríamos denominar una época marcada, como el mismo Freud dice en uno de sus textos posteriores, por una moral sexual que podemos denominar victoriana. Victoriana porque era represiva, ¿no? Es una contradicción y nos pareció interesante planteárselos así para que luego podamos seguir conversando con lo que decía la profesora Beatriz acerca de esta imagen de la mujer, de lo femenino, de la sexualidad femenina, en particular del goce femenino como algo peligroso, y contrastaba radicalmente con lo que era la época y la vida de las mujeres, ¿no? Estas mujeres eran las que mostraba Betty en estas imágenes, ¿no? Que vienen también del arte de esta misma época, los prerrafaelitas, el simbolismo, el art nouveau, todas estas corrientes, retratan a estas mujeres que tienen todas estas características, claro, con ese asunto de la mirada, que ya retomaremos con la mirada médica, pero contrasta con la realidad fáctica, ¿no? El día a día de las mujeres en este contexto, que está atravesado más bien por una sexualidad que es represiva, de esos cuerpos femeninos poco se quiere saber, paradójicamente se la representa así, pero a ellas se les impone un régimen pues de represión, sus cuerpos quedan vedados para ellas mismas, pues espera una serie de roles que determinan y organizan la vida social y sexual de esta sociedad. Se les impide, esto lo saco de un texto muy bello que es La Historia de las Mujeres, de que recopilan dos historiadores y una, en particular una historiadora francesa que se llama La Historia de las Mujeres, de Michel Perrault y Georges Duby, donde muestran ejemplos muy sencillos pero muy dicientes. A las mujeres se les tapa su sexo, con lo que denominaríamos pues los calzones, pero eso es todo un dispositivo que también juega con este asunto de la mirada. Ellas son para ver, para ser vistas como objeto, pero ellas mismas no pueden ver sus cuerpos. Se les ponen estos calzones para impedir que ellas vean el sexo propio y además para separar los muslos, para que ellas no tengan, digamos, ese contacto con esa sexualidad que ya se percibe como algo peligroso. Pusimos esta imagen porque ahí más bien se muestra a las mujeres como algo que incita pues a la lascividad, ¿cierto? En toda esta historia que es brujas, putas y locas. Pero esa mirada, ya veremos, pues se va a concretar en algo que es como un dispositivo médico. porque aquí, por supuesto, el saber poder, estas figuras de saber poder, un poco como lo sitúa muy bien Michel Foucault en sus ensayos sobre la locura y en el poder psiquiátrico, pues por supuesto el saber poder ya está cifrado en la figura del médico, ¿no? Si alguien tiene una pregunta por sí mismo, una inquietud por sí mismo, como también va a decir Foucault más adelante, pues esta pregunta ya no se le dirige pues al cura, al sacerdote, sino que eso ya ha mudado el lugar, y esos lugares nuevos de saber poder pues empiezan a cifrar en la medicina, una medicina que tiene una cierta perspectiva, una mirada biologicista, el cuerpo máquina, ¿no? Un cuerpo que se reduce a un organismo. Por eso un poco contrasta con lo que decía la profesora Beatriz, que es lo que va a escuchar Freud cuando ahí solo se ve, se reduce a un objeto para mirar, auscultar, hurgar, diseccionar, experimentar, ¿cierto? Y cómo Freud puede hacer otra cosa, unos cuerpos que además quedan reducidos a un puro organismo, casi que mudos. ¿Cómo el psicoanálisis va a escuchar otra cosa? Bueno, la sexualidad en la era victoriana, para situar el asunto que queremos, al que queremos llegar para hacer el cierre de nuestra relatoría, pues está atravesado por unos roles. La mujer está destinada a la maternidad, la sexualidad para las mujeres es con fines de reproducción y no más. Cualquier otra muestra de sexualidad pues está repudiada, especialmente en los cuerpos femeninos, y creo que eso redobla lo que decía Beatriz ahora acerca de lo que hace Freud, cómo escucha allí Freud y permite que esas mujeres, escucha no solo a esas mujeres, escucha el malestar de esa época que está atravesado por estas coordenadas. Los hombres no salían mejor situados. Freud en ese texto de la moral sexual cultural nos va a mostrar cómo los hombres quedaban divididos porque a la mujer que amaban no la podían desear y a la que deseaban no la podían amar. O sea, su vida amorosa también queda escindida. Todo esto tiñe, digamos, las relaciones de la era victoriana, y la sexualidad pues es el campo por excelencia y que busca ser silenciado, controlado, dominado, y yo creo que, insisto, a partir de esta mirada médica del cuerpo como puro organismo. Ahí queremos situar qué es lo que escucha Freud, con qué se encuentra, y pues contrasta estas imágenes, además como entre ominosas un poquito, pero muy, muy seductoras, con la imagen por excelencia, y subrayo la palabra imagen, que es de la mujer histérica. Y es imagen porque además esto coincide con el nacimiento de la fotografía. Entonces además se las trata de capturar por vía del dispositivo fotográfico, que es lo que queremos ahorita también como profundizar y pensar un poco.
6: Si ya no sirve, murió. Bueno, ya no íbamos a... Bueno, entonces aquí vemos algunas imágenes que se nos corrió un poquito la histeria, por algo era... pero no sé si alcanzan a ver, estas son fotografías de las enfermas de la Salpêtrière, ¿no? Eran las enfermas que veían en el hospital psiquiátrico y que pues, como dice María Alejandra, pues van a ser fotografiadas en sus momentos de crisis. ¿Qué va a pasar en esta época? Digamos, la visión de la histérica, digamos que las histéricas siempre estaban. Desde los griegos ya estaban, desde los egipcios incluso, ya había casos, pero el nivel de represión de la época victoriana y de algunos años antes va a ser tal que va a ser, digamos, la enfermedad de moda. Digo de moda porque cada época tendrá su malestar. Ahora nosotros tenemos la depresión, la ansiedad, el estrés, tenemos anorexia, ¿no? Tenemos unas enfermedades específicas de nuestra época, que hablan de qué es lo que pasa también en nuestra contemporaneidad, pero en ese momento la histeria va a ser el boom. Entonces, vamos a tener, por ejemplo, libros, incluso las novelas venezolanas sobre todo, muestran mucho la histeria femenina, aunque es más contemporánea, porque muchas de las novelas que nosotros vimos, tal vez más chiquitos, por ahí de pronto algunos vieron... las turcas también tienen muchos casos de histeria que se muestran porque vienen de historias del siglo XIX. ¿Como quién? No sé si algo vio Topacio o vio Esmeralda, ese tipo de novela donde la protagonista era una niña linda, perfecta, virginal y que misteriosamente quedaba ciega. Misteriosamente quedaba paralítica y pues por supuesto llegaba el príncipe azul y por alguna suerte de no sé, cualquier, pues, o eran médicos o les pasaban ciertas cosas y milagrosamente se curaban, ¿no? Eso va a permear mucho la literatura. Heidi, por ejemplo, si alguien vio Heidi, la niña de las praderas, Clara es histérica, ¿no? Si ustedes de pronto vieron Abuelito Dime Tú, ¿no? ¿Los recuerdan? Claro, la Clara es histérica cuando salen a jugar en la montaña con la niña en silla de ruedas. Heidi la bota por un precipicio y Clara cae parada. O sea, pues si eres paralítica, algo raro pasa. Se va a romantizar ese lugar de la histérica, porque es esa que no quiere saber del deseo, que no quiere saber de la sexualidad, por ejemplo, pero que en el fondo lo que nos está mostrando es la represión de la época. Hay un caso, lo voy a contar, aunque me pase un poquito porque sé que es bien interesante, y es que esa histeria también era la única salida para muchas mujeres para expresar lo que sentían, ¿no? Y les voy a contar un caso que ustedes pueden buscar en internet, parece ficción, pero es verdad. Es el caso de las convulsionadoras de San Menard. Hacia el siglo XVIII vamos a tener un evento muy interesante que pasa en la ciudad de París, y es que hay un sacerdote jansenista que es una persona buena, que ayuda a los pobres, que quiere esa relación linda con sus feligreses, y la gente lo va a querer muchísimo y todo el mundo va a ir a sus misas y va a ser como un ángel para todo el mundo. Y se muere, como pasa siempre, se murió el señor. Y entonces él pide antes de morir que no quiere ser enterrado con los demás sacerdotes en la iglesia, sino que quiere que lo entierren con sus pobres en el cementerio. Entonces van al cementerio, llevan al señor y la gente empieza a ir en procesión. La primera semana, bueno, muy bien, qué lindos. La segunda, siguen yendo. La tercera, empieza a haber gente que empieza a llegar con sus enfermedades, en sillas, en muletas, con niños enfermos. Empiezan a venir mujeres con enfermedades rarísimas y empieza a rezar, pues ahí, y de pronto una grita, ¡milagro! Era ciega y empecé a ver. Y empieza otra, ¡milagro! Yo no podía caminar y ahora camino. Y empieza a llegar gente en todas partes de Francia y se vuelve la locura, porque entonces pasa como en cualquier basílica de este estilo, entonces viene gente a vender comida, se vuelve el cementerio una recocha, pues, al pelea, se emborracha. Entonces empieza la gente, la comunidad, a decir, no más, cierren eso. Entonces le van a prohibirle a la gente entrar y le van a poner un muro al cementerio que antes no tenía. Y van a tener unos mosqueteros que no dejan entrar a la gente. Y entonces llegaban todas estas mujeres, ¿no?, que estaban enfermas o que venían a rezar. Y entonces le dicen, no, usted no puede pasar. Y empezaba una a convulsionar. Y convulsionaba y empezaba la otra, la otra, la otra, la otra, la otra. Y podían tener 100 personas convulsionando al tiempo. Al otro día volvían. Y otra vez, no pueden entrar. Trajan, todas convulsionaban al tiempo. Entonces empiezan el rey dice, no, hay que hacer algo. Entonces se trae unos soldados para que detengan a estas mujeres, ¿no? Y estos soldados empiezan a insultarlas y en algún momento empiezan a pegarles. Entonces les pegan a estas mujeres, no, ya no más, reacciona, ¿no? Y ellas empiezan a gritar, sí, pégame más, ¿no? Entonces, ¿qué pasa con eso? Ellos empiezan a pegarles más y se empiezan a formar unos actos muy extraños, como eróticos, raros, y al final el rey dice, no más esta vaina, y pues prohíben que se reúnan, ¿no? Y prohíben reunión de más de tres, las disolvían. Eso va a tener como consecuencia varias cosas. Una, es uno de los grafitis más interesantes de la historia, y es que le van a poner un grafiti al cementerio diciendo, por orden del rey se le prohíbe a Dios hacer milagros en este lugar. Y lo otro que va a pasar es que eso va a hacer que empiece a haber cafeterías. La gente no se podía reunir en las calles, no podían reunirse más de tres en la calle, entonces empiezan a reunirse a tomar café. Y en esos cafés es que se van a fomentar reuniones políticas que, digamos, se consideran precursoras de la Revolución Francesa. ¿Para qué les conté esto? Para mostrarles cómo esa histeria, pues que son estas mujeres que convulsionan todas el tiempo, pues va a decir algo de lo que está pasando, y es que cuando usted reprime, o sea, cuando una sociedad reprime y reprime y reprime, por algún lado el cuerpo empieza a hablar de eso que en la vida no se puede hablar, ¿no? De eso que calla la sociedad, y eso es lo que va a descubrir Freud. Entonces, esta vida, digamos, tan regida por reglas morales, sexuales, que no les permitía mostrar nada, que no les permitía saber del sexo, que no les permitía desear, que el deseo y el placer sexual en las mujeres estaba prohibido, estaba solamente las mujeres con mala fama sentían algún tipo de placer, pues eso va a llevar en esa organización que ya empieza a ser la organización de la vida cotidiana, en donde las mujeres solamente podían casarse, tener hijos, que no tenían otras salidas diferentes para pensar, para ser ellas mismas, y que cada vez que alguna empezaba a manifestar lo que sentía, lo que pensaba, pues era clasificada como loca, como le pasa a Camille Claudel, que es el amante de Rodin. Rodin es casado, es escultor, y ella pues es una gran escultora también, es aprendiz del taller, pero empieza a producir cosas hermosísimas, y al mismo tiempo es la amante de Rodin. Rodin le dice, no, mi amor, tú, nadie va a creer que tú lo hiciste, porque tú eres una mujer. Entonces todas las obras de ella van a quedar como si Rodin fuera el autor. Y él nunca se separa, porque pues como cualquier hombre infiel va a decir, no, es que mi esposa es loca, pero yo no me puedo separar de ella. ¿Qué va a hacer de nuestros hijos? ¿No? ¿La sociedad qué va a decir? Si no, yo me iría contigo. ¿Qué le va a pasar a Camille Claudel? En un momento ya se cansa de esa relación abusiva y dice, no más, o decirle a la gente que estas obras son mías. Y el tipo de una vez dice, no, es que está loca. Y le creen tanto a Rodin

0: que no podían sacar de ninguna manera y que se empieza a expresar a través del síntoma. Y pues justamente pues ese es el cambio que va a proponer Freud, ¿no? Es la otra mirada que nos va a contar un poco para cerrar ya este momento. Nos lo va a contar Alejandro.
1: No, aquí nos toca rotar el micrófono. Bueno, no, la contextualización la queríamos hacer como para resaltar ante ustedes el asunto del descubrimiento freudiano y lo que eso significa y lo que se juega allí. En la historia que recoge Beatriz de las mujeres en esa época, hay un texto maravilloso de Didi Huberman en su tesis doctoral, justamente sobre la vida y cómo transcurría este dispositivo casi que tortura en la Salpêtrière respecto a estos cuerpos femeninos, donde encerraban a estas locas, a estas mujeres, de donde salen esas imágenes. Fue su recopilación en la tesis doctoral, recoger todo ese archivo de imágenes de cómo fotografiaban a estas mujeres histéricas, tratando de capturar como lo incapturable, porque el otro asunto que se jugaba con la histérica o con las histéricas es que, si bien el dispositivo médico trataba de buscar ese órgano, que entonces ya no era el útero, sino entonces después les hacían autopsias para ver si el problema que ellas tenían estaba en el cerebro o en dónde se escondía la causa de ese síntoma, que a todos los médicos se les revelaba como algo imposible de saber, porque una vez hacían la autopsia, el cerebro estaba bien, el órgano estaba bien, no habían lesiones, y sin embargo el síntoma persistía. Seguían ciegas, seguían cojas, seguían mudas, como la canción de Shakira, y eso insistía en hablar. El problema es que no había nadie que parara oreja y escuchara, porque los médicos estaban un poco empecinados como en capturar, si ustedes quieren, de alguna manera en un saber, ¿no? Para clasificarlo, para experimentar, ¿no? Para tener también incluso un cierto prestigio, no le paraban oreja a qué era lo que expresaban esos síntomas que persistían e insistían. En toda esa historia, pues se muestran cosas a veces terroríficas. A estas mujeres las sometían, en esta teoría de los humores, las sometían, por ejemplo, Didi Huberman recopila esa historia, la sumergían en una tina, una de estas mujeres, durante días y días enteros, y a esta mujer se le terminó desprendiendo la piel, pues por estar sometida a ese dispositivo médico, muy de la mirada. Querían mirar el cuerpo para encontrar allí el enigma, un enigma que en cambio Freud le va a dar otro estatuto, el enigma del deseo, los arcanos del amor y el deseo, el enigma del goce femenino, ¿no? La alteridad, el goce del otro, el goce del cuerpo, el goce de cada uno, la pregunta por la propia identidad, ¿por qué soy ante el otro?, ¿no? Todas esas preguntas que más bien si alguien escucha, revela el síntoma, pues es justamente Freud el que va a dar el giro. Incluso nosotras pues queríamos proponer como subrayarlo muchísimo, que con el nacimiento del psicoanálisis hay un paso radical de la mirada médica que reduce esos cuerpos a puro organismo, a puro objeto de la mirada, y que no por eso es menos violenta, es muy violenta, a otro estatuto que llamaremos como la escucha psicoanalítica. Aquí poníamos como un poco haciendo evocaciones, porque esto va a ser, digamos, tema de sesiones que vienen, como Freud, pues no solo escucha, sino que se atreve a hablar también, toma la palabra para decir un montón de cosas, y habla sobre lo que en su época nadie hablaba, la época victoriana. ¿De qué? La sexualidad, en primer lugar. De eso que estaba reprimido, vedado, repudiado, pues Freud dice, hablemos de esto. ¿Qué tipo de sexualidad escucha Freud cuando pasa el dispositivo médico a la escucha psicoanalítica? Y en lugar de torturar casi que esos cuerpos, más bien callarse la boca y que estas mujeres pudieran hablar, y él recibir esa palabra de otra manera para que el sujeto mismo pueda escucharse allí, escuche eso que le acontece. Porque esos síntomas también se le revelaban extraños a ellas, hasta que alguien para oreja, y eso empieza a hilarse con las tramas más singulares de la vida de ellas. Aparecen sus recuerdos de infancia, pero que se enlazan con sus relaciones actuales, por supuesto con la cultura, con la época. El síntoma habla, y habla mucho de la cultura, de la época, de lo íntimo, de la familia. Habla y por supuesto, para el psicoanálisis, lo más singular de un sujeto, con lo que también tendrá que hacer algo. Por eso no tiene un estatuto patológico, sino incluso de potencia creativa, ¿no? Es con eso mismo con lo que el sujeto podrá hacer algo para salir a vivir, ¿no? Como una apuesta por el deseo. Freud habla de la sexualidad, que por supuesto, digámoslo ya, no se reduce nada que ver con el coito ni nada de eso. Es un concepto mucho más amplio, mucho más complejo, que implica ser seres sexuados, que implica encontrarnos con

0: la diferencia en otro cuerpo, porque eso suscita también angustia, el propio cuerpo, porque nos angustia también. A veces nos despertamos y nos vemos en el espejo y salimos medio aterrorizados, como qué nos pasa, no nos reconocemos frente a esa imagen. ¿Por qué acontecen todas estas cosas para el ser hablante, para los seres humanos? Freud trata de escuchar eso, escuchando sobre todo a las mujeres, particularmente a las mujeres y en esta época. Habla de la niñez, nos va a hablar de lo infantil, digámoslo así, ¿no? Ya para sacarlo como un estatuto allá de unos niños santos que no sienten, ¿no? Como por la misma vía de las mujeres, y nos va a plantear qué es sexualidad y sexualidad infantil. Es más, hay infantilismo de la sexualidad, ¿no? Nos va a plantear un montón de cosas muy interesantes. Pues ya dijimos de la mujer, del deseo femenino, del goce femenino. Freud se va a preguntar esos asuntos y la locura que la sitúa en otro lugar, escuchando un montón de cosas que podemos decir era como lo que rechazaban los médicos, la ciencia, los sueños, la vida cotidiana, los chistes, esos pequeños errores que plagan nuestras vidas y a veces nos la complican. Se nos olvida el nombre justo de la persona que no queremos que se nos olvide, le cambiamos el nombre, escondemos cosas, supuestamente guardándolas también, que para, no sé, protegerlas, y de repente el día que sí las necesitamos, el berraco objeto no aparece por ningún lado. Y Freud se pregunta, ¿pero por qué? De eso no quería saber la ciencia, no quería saber la medicina, la época. Y Freud empieza a escuchar allí otras cosas, lo que vamos a llamar el inconsciente, las formaciones del inconsciente. Entonces cerrábamos pensando esto, que Freud escucha, le da lugar, o sea, cuando decimos escucha es que le da lugar a eso y le da lugar a los sujetos en singular, en sus experiencias singulares que están atravesadas por todas estas otras coordenadas más grandes. Pero pensábamos algo así como Freud también se atreve a escuchar lo más luminoso, pero también a la vez lo más oscuro de la naturaleza humana, y nos plantea un nuevo campo del saber, el psicoanálisis. Entonces, vamos a dejarlo ahí, porque vienen próximos expositores de la escuela que nos hablarán de cómo es que el psicoanálisis escucha a los excluidos, ¿sí? Los locos, las locas, ¿no? Los rechazados, lo que nadie quería saber y escuchar, como el psicoanálisis para oreja. Ya vendrán esas conferencias más adelante, pero por lo pronto lo dejamos ahí, como para contextualizarlos y que de pronto se piquen ahí por el bichito del psicoanálisis a lo largo de la cátedra y en diálogo, por supuesto, con todos nuestros invitados.
1: Bueno, entonces hasta aquí nuestra relatoría. A continuación les vamos a presentar a nuestro panelista invitado de hoy, que es el profesor Juan Fernando Cáceres. Él es profesor de la Facultad de Artes ASAP de la Universidad Distrital y pues es artista plástico de aquí, de la Universidad Nacional de Colombia. Estudió arte y espectáculo en la Universidad Montpellier III en Francia y terminó su doctorado hace poco, creo que estás ahí, también en la Universidad Francisco José de Caldas. Entonces, tú redondearás esa presentación, por supuesto. Entonces, los dejo con el profe y espero que disfruten mucho su exposición. Bueno, con Juan.
2: Bueno, buenas tardes a todos. ¿Cómo les va? Bueno, mi nombre es Juan Fernando Cáceres, soy maestro en artes plásticas, egresado de la Universidad Nacional de Colombia hace 20 años y un poquito. Yo me gradué en octubre del año 2003 y efectivamente después de eso hice estudios en artes del espectáculo y la música con énfasis en teatro en la Universidad Montpellier III. Regresé, he estado trabajando como docente universitario desde el año 2000, 2004. Fui profesor de la Facultad de Artes, fui profesor del programa de artes plásticas en el año 2004-2005. Luego fui profesor en Cartagena, luego de Cartagena vine aquí a Bogotá y soy profesor de planta de la Universidad Distrital de la Facultad de Artes ASAP hace ya aproximadamente 13 años más o menos. Soy dibujante, soy performer, director de teatro y payaso. Eso es como más o menos el resumen un poquito de lo que es mi hoja de vida. Y vengo, pues le agradezco mucho a Beatriz y a María Alejandra haber confiado o tener por lo menos la idea de que lo que yo les pueda decir a ustedes de pronto les pueda interesar. Esperemos que sí. Y más como este tema de la mirada, que fue un poco para lo que me convocaron, que tiene mucha relación sobre todo con mi trabajo que va entre el año. 2002-2003 hasta mi trabajo, hasta hace unos 5 años más o menos, es una de las líneas de trabajo que he venido realizando, sobre todo por la línea del dibujo. La idea también de ellas fue hablar un poco acerca de investigación-creación, este concepto que se encuentra sobre todo en las facultades de arte en Colombia, que ha sido poco a poco institucionalizado en las facultades de Latinoamérica, que proviene también como de ciertas directrices de el Tratado de Bolonia y todo esto, y bueno, que ha sido un poco instaurado a nivel universitario, y que siempre llama la atención, sobre todo por aquellos que no pertenecen a las áreas de al área de las artes, pues porque investigación, creación, pues qué es eso, ¿no? Entonces, cuando uno tiene un semillero o tiene un grupo de investigación y va a las reuniones de investigación de la universidad, pues uno termina siendo la oveja rosada o multicolor y lo mira siempre uno raro y le dicen a usted lo que hace no es investigación, eso no es investigación, pues cuando hemos querido posicionar la creación también como una forma de investigación. Y pues bueno, vengo a dar testimonio acerca de todo esto que puede ser realmente la creación como una forma de investigación. Y eso ligado pues a ese tema de la mirada. ¿Aquí hay alguno que esté estudiando artes? Levanten la mano. Bueno, minúsculo grupo de 3 personas que seguramente van a entender la charla. El resto, si tiene alguna pregunta, pues puede interrumpirme en algún momento. Pues todo este tema de la mirada es importante, pues porque nosotros estamos parados en un régimen escópico. ¿Qué significa régimen escópico? Pues que todo está ligado con el ojo, ¿sí? Y es el ojo, es la mirada, lo que domina prácticamente el 80% de nuestra percepción, ¿sí? De hecho, es a través de la mirada, a través del ojo, que nosotros prácticamente construimos el mundo, y eso lo heredamos del Renacimiento, ¿sí? Somos herederos de la imagen visual como dominadora de nuestra realidad. Y pues eso tiene efecto, por ejemplo, en todos los que en este momento están mirando el celular, la pantalla del celular, ¿no? Y dicen, pues claro, es que nosotros hemos mirado a través de pantallas desde la época del Renacimiento. El Renacimiento nos plantea un marco, una ventana, por la cual nosotros vemos las pinturas, y esa ventana luego va a ser la ventana del carro, la ventana del televisor, la ventana de la pantalla de cine, luego va a ser la ventana del computador, y finalmente es la ventanita que tienen cada uno de ustedes ahí mientras que están chateando sin pararme bolas a mí, ¿sí? Esa es como el tema del régimen escópico. Y es importante pues hablar de la mirada por eso, porque a nosotros nos domina la mirada. Entonces les voy a hablar un poco acerca de cómo a mí me interesó el tema de la mirada cuando todavía los celulares no eran tan populares, y cómo eso fue evolucionando para hablar de diferentes tipos de mirada, para poderles plantear un ejercicio que tiene que ver justamente con esos aparaticos que están utilizando los que no me paran bolas. Vamos entonces a iniciar la presentación, porfis. Esa fotografía que ustedes ven ahí tiene como 10 años, fue prepubertad, ya tengo barba, he crecido. Bueno, la charla se llama Dibujo y Cuerpo, Topologías del Pensamiento. Lo que ustedes ven aquí al principio pues es un dibujo de un paisaje de los Montes de María. Yo viví en Cartagena, como les dije hace un momento, 4 años, y pues tenía un acceso como de ir a los Montes de María, etcétera, etcétera, por ahí cerca, en Bolívar, en Sucre, pues en la sabana caribeña. Y pues bueno, esto lo pongo aquí un poco, es como para hablar acerca de cómo el dibujo es pensamiento. El dibujo no es solo una técnica o un lenguaje, el dibujo es pensamiento. Y uno puede, los artistas lo sabemos muy bien, puede identificar cómo es que uno piensa. Y digamos en mi caso, y estoy hablando desde hace 25 años más o menos, yo me identifiqué como dibujante y pienso como un dibujante, ¿no? Hay gente que piensa como un cineasta, hay gente que piensa como un escritor, hay gente que piensa como un psicoanalista, hay gente que piensa, sí, de muchas formas, ¿no? Entonces, en mi caso, yo observo el mundo y miro el mundo como un dibujante, ¿sí? Y es como lo que a mí me marca importantemente, de una forma importante. Y pues eso es un poco para decirles, efectivamente esto es un dibujo de un paisaje, pero si ustedes miran, hay diferentes líneas, hay diferentes niveles de intensidad de esas líneas, hay algunas zonas que están más marcadas, otras menos marcadas, y así funciona nuestro pensamiento. Entonces vamos a empezar con la siguiente diapositiva, ya en forma, que es, si no estoy mal, una cita de Michel Serres. Efectivamente. Michel Serres es un sociólogo y filósofo francés que escribió un libro que hace mucho tiempo, que para esa época para mí fue importante, que se llama Atlas, que hace como un estudio sobre la topología, el pensamiento topológico. La topología, para quien no sabe qué es la topología, una cosa es conocer el mundo a través de lo cartesiano, ¿no? A través de X, Y, Z, etcétera, etcétera. Pero otra cosa es la topología, que es conocer el mundo a través de las preposiciones, ¿no? Entonces, yo conozco el mundo es a través de relaciones. Ante, cabe, con, contra, de, desde, en, entre, para, por, según, sin, sobre, tras. Todos lo sabemos, esas preposiciones, ¿no? Las aprendimos en el colegio. Entonces, nosotros nos hacemos un mundo, recorremos un mundo, percibimos un mundo a través de esas relaciones. Eso es la topología, prácticamente, ¿no? Una cosa es darle un mapa, nosotros podemos darle un mapa exacto a tres personas diferentes, a una señora de 80 años, a un señor de unos 35 años, en todas sus capacidades, y a un niño de 3 años, ¿sí? Y el mapa puede llevarlos a los tres, si está cartografiado de una forma cartesiana, puede llevarlos al mismo sitio a conseguir un tesoro, a encontrar un tesoro, ¿no? Entonces le puede decir uno, camine 40 pasos, no, 40 metros hacia el norte, luego gire 35 grados hacia la izquierda y camine otros 20 metros, luego gire hacia el oriente y camine otros 30 metros, y luego ahí cuando esté, cabe unos 10 metros hacia abajo, hacia la tierra, y seguramente encontrará el tesoro. Y si esas tres personas pues siguen esas instrucciones, seguramente van a llegar al tesoro. Pero ¿qué pasa cuando las instrucciones son camine hacia donde a usted le guste mirar, camine el tiempo suficiente hasta que usted se canse, luego gire hacia donde sienta un olor que le llame la atención y camine hacia allá 20 pasos. Cuando llegue a ese sitio, coja la pala que más, o el elemento que le sirva de pala para rasgar algo, y rasgue la tierra durante 5 minutos. Las tres personas van a llegar a lugares diferentes. Eso es topología. ¿Sí? Ahora los topólogos van a decir, no, mentiras, eso no es topología. Pues eso es topología desde un punto de vista poético, ¿no? Entonces ya ahí nos cubrimos, ¿no? Y decimos, es poético, es poético. Entonces, Michel Serres nos dice esto, voy a leerlo pues porque no me la sé completa. Los filósofos de profesión se burlaron en otros tiempos de los físicos estoicos, ahora que el estoicismo está tan de moda, cuando trataron de descubrir la extraña aventura de una gota de vino vertida en un punto del mar Mediterráneo, perla en la que adivinamos que, mezclada con sus aguas amargas, la solución o diseminación podría llegar, ¿cómo? Y esa es la cuestión, y un tanto decolorada, a Beirut, Tanger, Caribdis, qué sé yo, Kio y Egmort, aquí y allá por todas partes, al mismo tiempo y en la misma relación, burlándose visible e invisiblemente del principio de identidad que estipula precisamente que el mismo ser no puede estar en varios lugares al mismo tiempo, o del axioma aceptado por el sentido común, por ejemplo, de que el todo es mayor que la parte, ya que la gota pequeña se amplía hasta las dimensiones del mundo habitado, de modo que todas las flotas de Atenas y Persia puedan navegar en su volumen para combatir en su superficie, ¿no? Entonces, la razón nos dice que la ubicuidad no existe. La razón nos dice que nosotros solo podemos estar en un punto X, Y, Z. Eso nos dice el cartesianismo. Pero nosotros, por nuestra experiencia, sabemos que eso no es así, que nosotros podemos estar aquí, pero podemos estar con la otra persona chateando al mismo tiempo, y podemos estar en nuestra mente evocando otra cosa completamente diferente. Y así es como funciona nuestra mente, así es como funciona nuestra percepción, y así es como funciona nuestra realidad. Siguiente, por favor. Entonces los voy a llevar por un recorrido primero a pensarnos el dibujo o esas formas de pensamiento. Cada quien de pronto empezará a pensar, bueno, entonces, ¿cómo es que pienso yo? Y pues bueno, esa es más o menos la idea, pues yo voy a ser completamente egoísta y les voy a decir cómo es que pienso yo. Entonces, mi idea hace 20, 20 y tantos años era tratar de pensarme qué es el dibujo, qué es aquello que llamamos dibujo, qué es el lenguaje que a mí me interesaba, por el cual a mí me interesaba trabajar. Cuando estaba realizando mi trabajo de grado, un año o 6 meses, 8 meses antes de graduarme, no se puede seguir, ningún día, sí, esto, fui invitado a una exposición que fue una exposición paradigmática aquí en Bogotá, curada por Ana María Lozano en el Museo de Arte Moderno de Bogotá, en el Mambo, que se llamaba Los Bordes del Dibujo. Ella invitó a un montón de artistas que ya estaban consolidándose en su momento, o que ya se habían consolidado, y que tenían reflexiones alrededor del dibujo, pues, diferentes. Y entre esas, convocó a una artista caldense, que no me acuerdo el nombre, lamentablemente, María no sé qué, y A través de ella hubo un taller para estudiantes interesados en el dibujo de último año de carreras de artes plásticas en Bogotá. Escogían a un estudiante de cada una de las facultades, ¿no? Entonces iba uno de la Javeriana, uno de los Andes, uno de la Nacional, uno de la Academia de Artes Guerrero, uno del Bosque, bueno. Y pues yo fui, pues me escogieron a mí, ¿no? Me invitaron a mí. Y era para hacer trabajos de dibujo instalado. ¿Qué es eso de dibujo instalado? Dibujo instalado es un dibujo instalado en el espacio, que dialoga con el mismo espacio, hecho para ese espacio, y que pues se desborda del papel, ¿no? Entonces era una pregunta sobre esos bordes del dibujo, cuando uno estaba acostumbrado pues a dibujar en el papel. Lo que ven ustedes acá es una de las dos intervenciones que yo realicé, que se llamaba Latente. Era un dibujo en caseína, casi que invisible. Subía uno al cuarto piso del Museo de Arte Moderno, veía una mancha que parecía de humedad, daba uno la vuelta por todo el museo, por todo el piso, y cuando ya iba otra vez a bajarse, se da cuenta que había, que esa imagen, en perspectiva, generaba una sombra de una persona. Había cierta inquietud porque coincidía con una escultura de Jim Amaral, que había expuesto también como por fuera de un vidrio que tiene ese piso del museo, y entonces, pues había gente que se da cuenta y como que decían, ay, que como un juego visual, que comúnmente se llama anamorfismo y que es uno de los juegos visuales más importantes del Renacimiento, que es como hacerle creer al espectador que lo que está viendo es real. Entonces, desde su perspectiva, el techo está inclinado de tal forma para verse ver mucho más monumental, o el techo está pintado que parece que estuviera roto y que se viera el cielo con todos los ángeles, etcétera, etcétera. Eso era el anamorfismo, y esto es lo más básico de un anamorfismo. A mí, ¿qué me interesaba? Que el espectador se diera cuenta que según su posición en el espacio, miraba de cierta forma y veía ciertas cosas o veía otras. Era un problema de mirada. Eso es lo que me interesaba. Eso luego va a evolucionar hacia mi trabajo de grado. Podemos ver el siguiente. Pon atención, tienes que estar mirando el celular. Entonces, decía, por un lado, que me estaba dando cuenta que por un lado el dibujo es más que la obra. ¿Sí? O sea, el dibujo no solo se situaba en un papel o se situaba en una pared. Y que el dibujo era una relación. Yo estaba planteando una relación con el espectador y el dibujo se activaba por esa relación con el espectador. ¿Sí? Nosotros todo el tiempo cuando estamos frente a una pantalla tenemos una relación con la imagen o con esa pantalla y no nos damos cuenta que estamos sujetos, subordinados a lo que nos dice la pantalla. El Renacimiento, el gran éxito del Renacimiento es una cuestión de poder. La imagen tiene poder sobre el sujeto que la mira e invisibiliza al sujeto que la mira. Es básicamente como la importancia del régimen escópico. Por eso es que las pantallas a nosotros nos dominan. Por eso es que no podemos separarnos del celular, porque nos dominan, porque nos invisibilizan a nosotros y nos dominan. Entonces, esta idea del dibujo que se arma y se desarma según dónde se ubique el espectador, me hacía pensar a mí que efectivamente el espectador genera una relación con ese dibujo y puede por lo menos estar consciente de que está en su potestad el hecho de activar o no activar ese dibujo, de ver o no ver lo que yo quería que viera. Entonces, el dibujo es una relación. Me interesaba entonces el rol del espectador dentro de piezas activas para la reconfiguración de ese espacio, imagen fragmentado, esa puesta en pedazos que nos entrega la pantalla. La pantalla siempre nos está entregando a nosotros pedazos de la realidad. Nunca nos puede mostrar la realidad total, ¿cierto? Ahora, pues ahora tenemos las gafas estas de realidad aumentada, de ahí que, sí, pues todavía yo no las he probado, espero, les tengo pánico, ¿sí? Porque de pronto nos damos cuenta que en realidad estamos viendo a través de unas gafas y se nos olvidó, que es como lo que nos ha sucedido en la historia en los últimos 500 años. Otra cosa que me interesaba era el barroco. La puesta en escena, la puesta en abismo como elementos constituyentes del lugar dibujado, el trompe-l'œil, o sea, engañar al ojo a través de la mímesis, y la sumisión visual. ¿Alguno de ustedes ha leído Hamlet? Levanten la mano los que hayan leído Hamlet. Bueno, dos personas, tres personas han leído Hamlet. ¿Alguien ha visto la película? ¿Alguien vio la película por allá? Bueno, no quiere decir que seamos mejores o peores por leer Hamlet, pero pues, la verdad sí. ¿Alguien ha leído El Quijote? Levanten la mano los que han leído El Quijote. Bueno, han sido un poquito más. En Hamlet hay una particularidad para que pues, es una obra, es tal vez la más pensada de Shakespeare, la más que le totea a uno la cabeza. desde el punto de vista de la estructura. ¿Qué pasa con Hamlet? Ustedes saben, a Hamlet se muere el papá, lo matan, lo asesinan. Él sabe que quien lo asesina es en un complot de su madre con el amante de su madre, que es el primo que vive por allá en Dinamarca, no sé qué tal cosa. Y Hamlet trata de, de eso trata la obra, trata de revelar cómo es que asesinaron a su padre y pues de ponerlos a todos en evidencia pues para pues mandarlos para la cárcel o matarlos, porque en esa época mataban a todo el mundo. Y pues en Shakespeare todo el mundo se muere también, entonces pues es normal. ¿Qué pasa? Más o menos en mitad, o sea, él se da cuenta cuál es la historia, cómo mataron a su padre, todo el asunto, y contrata a unos actores que están pasando por el pueblo para que representen todo esto. Pero entonces estos actores empiezan a representar la historia de Hamlet dentro de Hamlet. ¿Sí? Porque empiezan a contar otra vez toda la historia de Hamlet, y pues uno se encuentra con unos actores que están representando a Hamlet dentro de Hamlet. Llega un momento, se acabó esto. Llega un momento, ah, no, sí. Llega un momento. Carguen esto. Ay, es que no me puedo mover.
3: Carguen esto mientras tanto.
2: Llega un momento en que los actores. No, aló. Los actores. Voy a hablar desde acá. Llega un momento en que los actores, dentro de la historia que están contando, dentro de sus personajes, pues los personajes tienen que contratar a unos actores para representar lo que están representando. Entonces aparecen unos personajes que entran a contar.
3: El Quijote de Cervantes en la segunda parte es cambiar todos sus planes.
1: ¿Aló? ¡Ah, no, sí! No, habla por este, porque los que están en otras sedes no oyen, sino hablan por aquí.
2: Bueno, que lo que hace el Quijote de Avellaneda, que había seguido el spoiler de Cervantes, entonces dice Cervantes, no, qué pena, pero esto no sirve. Qué pena, pero pues Avellaneda no tiene razón, entonces creo que ya captaron la idea, ¿cierto? Entonces, el Quijote de Cervantes, en su segunda parte, cambia toda la ruta y se va a buscar al Quijote de Avellaneda para enfrentarlo y ganarle y denunciarlo. Entonces, hay una cuestión que es súper interesante, y es que empieza a decir, es que están saliendo unos libros que están narrando, es que mi historia, pero ese no soy yo. Y entonces va buscando, estoy cogiendo la arriba, donde se está produciendo, quema las imprentas, donde se está produciendo el Quijote de Avellaneda, va y enfrenta al Quijote, o sea, lo que hace Cervantes es traer a la realidad, se están burlando de mí, traen, claro, existen en España en su momento, pues bueno, en el reino de Castilla y Aragón, pero existen esas imprentas donde están imprimiendo este Quijote de Avellaneda, y el Quijote de Cervantes se va a buscar en medio de esa realidad, o sea, rompe la realidad con la ficción, y nos pone al Quijote de Cervantes en una realidad, como si fuera una noticia de verdad. Entonces, eso es lo que hace el barroco. La novela de Avellaneda entra entonces a la novela de Cervantes, y es la novela dentro de la novela dentro de la novela. Eso es el barroco. Y eso es lo más interesante del barroco. Pero ¿qué es lo que hace entonces? Pues captura nuestra mirada. Captura al sujeto que está observando o que está leyendo y lo minimiza. Como cuando uno se para enfrente a este juego de espejos y termina uno viéndose chiquito a lo lejos, ¿no? Uno le encanta. Luego uno mira a ver cómo es que me veo realmente por detrás y todo ese asunto. ¿Qué es lo que sucede con el espejo? Frente al espejo. Espero que me den por lo menos 10 minutos más. Bueno, eso es el barroco. Y a mí me interesaba el barroco. Ya van a ver por qué, sobre todo. Luego viene la idea de lo in situ. ¿Qué significa in situ? ¿Qué es un proyecto in situ? Pues un proyecto hecho para un lugar específico. Es un proyecto que no puede activarse en ningún otro lado. Solo puede vivirse dentro de ese lugar. Entonces, quien ha tenido la experiencia de un lugar, de un proyecto in situ, pues luego cuando lo ven registros, pues no es lo mismo. O sea, lo que ustedes van a ver, tico, no es lo mismo que se vivió hace 20 años. Y finalmente, la idea de lo efímero y el umbral. El umbral, que les digo, es este umbral entre la realidad y la ficción. es fundamental también como en mis intereses, este umbral que conecta nuestro pensamiento y nuestra mente con aquello que nos rodea. A veces es importante pensar en eso, hasta dónde esto es real, o hasta dónde, pues es una mamadera de gallo de nosotros. No hay que recrear el mundo de una manera idéntica, pues ¿dónde lo meteríamos? David Hockney decía que para qué más cuadros, para qué más esculturas, o sea, para que se llenen de polvo en las bodegas de los museos y nadie los vea, ¿no? Que es lo que pasa muchas veces, ¿no? Hay muchas colecciones de arte que están metidas en los museos y nadie las ve. O en colecciones privadas y nadie las ve. Entonces, a mí eso me escalaba mucho. O sea, pues, ¿para qué me pongo a hacer más dibujos de papel si no, o sea, si no tengo dónde meterlos? Entonces empezó un interés por lo efímero, un interés por lo no objetual y un interés por mirar qué tanto se copia el mundo o qué tanto no. Entonces podemos ahora sí ver la siguiente imagen. Este fue mi trabajo de grado. Los que estudian en la Universidad Nacional y han pasado por el edificio de artes de la Universidad Nacional, de Bellas Artes de la Universidad Nacional, conocen este espacio. Es el hall principal del edificio de artes. Lo que ven ustedes ahí, pues es la Venus de Milo. Esa no es la original, tampoco es la Pisano, no es de la colección Pisano, es una copia que hicieron de la copia de Pisano, pues para que la gente pudiera, pues mucho, para que no se dañara ni nada con el tiempo. La Pisano, ¿no? Esta pues no importa. ¿Qué me pasó a mí? Yo cuando entré a estudiar a la universidad, hola, solución número 3. Me imagino que ya están todos agrupados, entonces vamos a seguir. Menos mal, esto es una conferencia y no un karaoke. Yo me decepcionaría mucho si hubiera pasado esto en medio de un karaoke. Bueno. Entonces les estaba explicando que para mí era mucho más importante borrar, o sea, luego me di cuenta que para mí lo más importante era borrar el dibujo. Y eso que quiero que lo tengan ahí como claro y clave, pues porque en este asunto de producción de imágenes, producción de obras de arte, uno pensaría que lo ideal es quedarse con el objeto. Creo que para mí era mucho más importante eso, que desapareciera. Siguiente, por favor. Aquí tienen como otras vistas, lo que les decía, por ejemplo, de cómo estaba el dibujo de la bicicleta. Este es un Juan Fernando Cáceres de 25 años, pesaba 59 kilos hasta los 28 años, luego pues me embuenecí. Lo que está a la derecha es pues un poquito para mostrar que aquí hay 7 planos para formar esta imagen, ¿no? Está un plano acá, esta columna tiene un plano acá y otro plano acá, esta columna tiene... No había necesidad de ampliarla tanto. Otro plano acá, otro plano acá. Está el plano de fondo y está el piso también intervenido. Entonces, eso es anamorfismo. Un montón de imágenes, un montón de planos que al momento en que yo me pongo en un punto ideal, pues se arma la imagen como debería suceder, ¿no? Ustedes lo que ven, por ejemplo, aquí hablando de cuántas veces aparece la Venus, aquí esto que se ve acá curvo, es la sombra también de la Venus de Milo sobre esa pared. Bueno, sigamos. Y pues bueno, también está el asunto de que el trabajo de grado se llamaba hall principal, ¿no? Entonces era como una reiteración todo el tiempo para hablar del hall principal dentro del hall principal. Era una cuestión muy tautológica. Luego empecé a realizar trabajos pues un poco in situ. Eso se llamaba carreos en el Museo de Arte Contemporáneo. Coincidió con un trasteo que tuve yo, entonces aproveché como para tomar unas imágenes y a partir de eso seguir haciendo dibujos en lugares donde nadie haría dibujos. Entonces, ahí me empezaron a interesar también los espacios o los lugares quebrados detrás del extinguidor, detrás de... Sí, o sea, los espacios que nadie tomaba en un museo, pues porque todo el mundo quiere figurar en un museo, pues a mí me gustaban los espacios que no servían para eso. Y quiero que le paren bolas un poco a esto, y es... pues eso es un dibujo de una bolsa de basura. Pues yo era muy fotorrealista, se llamaba... un poco hiperrealista, ¿no? Era una cuestión de captura de la imagen a través del gesto y del dibujo. Eso dentro de el imaginario podría pensarse como lo que sucede con el teatro barroco, que es la ilusión, generar la ilusión, capturar al espectador. Es lo que se llama mirada a la italiana, o puesta en escena a la italiana, engañar al espectador. Entonces, ese fotorrealismo, ese hiperrealismo también es engañar al espectador. Y es lo que nos surge con la pantalla, ¿no? Cuando los renacentistas empiezan a dibujar como empiezan a dibujar y a pintar como pintar, es para engañar al ojo todo el tiempo. Para hacerle creer al espectador que lo que están viendo ahí es la realidad. Que después de esa ventana, ese marco, por allá hay mucho más mundo, ¿sí? Y que uno está viendo por una ventana. Un poco eso era lo que estaba sucediendo ahí y llegó un momento en que me mamé. Dije, o sea, ya me cansé de hacer dibujitos que se parezcan a la realidad. Sí, sí, tú eres muy talentoso, dibujas muy bonito, todo lo que sea, todas las flores por todo lado. Tienes un ego inmenso, que todavía lo tengo. Hay que empezar a cambiar todo eso. Entonces, vamos, sigamos viendo la siguiente imagen. Entonces, ya nos habíamos dado cuenta que el dibujo no es solamente la línea sobre el papel. Y pensándonos esta cuestión de lo cotidiano y pensándonos esta cuestión de la mirada y la relación con el espacio, podríamos pensar entonces que es el recorrido cotidiano, por ejemplo, el dibujo podría ser el recorrido cotidiano de la casa al trabajo. Eso podría ser un dibujo. Las aristas que forman el interior de una habitación vacía. Todo lo, o sea, como piensa un arquitecto, como un dibujo, ¿no? Todo esto puede ser pensado como un dibujo. El zodiaco de las constelaciones es dibujo que se genera uno en la cabeza, ¿no? A través de un ejercicio de pulsión icónica, donde pues uno termina viendo manchas en las paredes, por ejemplo, que para algunos será la Virgen, o para otros será una mancha en la pared, ¿sí? O que terminan viendo el número de la lotería en un pescado, o le sale un Cristo en un buñuelo. Eso se llama pulsión icónica. Y pues el pensar que una constelación forma un león, o forma un toro, pues eso se llama pulsión icónica, ¿no? Es como tratar de apresar lo abstracto en algo que nosotros conozcamos. Entonces el zodiaco también puede ser un dibujo. La imagen religiosa sugerida por la humedad del muro. Un rayo de luz infrarroja podría pensarse como un dibujo. La acción de cortar papel con las tijeras es hacer una línea y eso también es dibujo. El lecho de un río también puede ser pensado como un dibujo. Las huellas de las olas en la playa pueden ser pensados como un dibujo. La línea accidentada de las montañas e inclusive la trayectoria del hombre bala, que pues si cae donde no debe caer pues se mata. Eso puede ser un bellísimo dibujo. Pero también es la duda, el dibujo es una duda, son los trazos, porque los trazos no se refieren a una materia definida, sino a todos los aspectos circundantes que provocan que los cuerpos se manifiesten a través de la materia. Porque una cosa, cuando uno es dibujante, no sé si los que estudian artes plásticas se dieron cuenta en primer semestre de eso, una cosa es lo que uno ve, otra cosa es lo que uno cree que ve, otra cosa es lo que uno dibuja, y finalmente otra cosa es lo que uno cree que está dibujando, ¿no? Entonces, ay, mira, sí se parece, y uno dice, ¿esa mierda qué es? ¿No? Es como, pero bueno. No, es mi tía, ¿eh? Sí, bueno. Entonces siempre está la duda ahí, ¿no? Y está la distancia, y está la cuestión de no poder apresar la realidad. Es una angustia, porque el dibujante, a pesar de que trata de hacer algo parecido, nunca logra apresar la realidad. Nunca va a lograr que la realidad que él quiere dibujar esté en el dibujo. Y pues eso es un fracaso y es una angustia todo el tiempo, ¿no? La angustia que vivimos nosotros artistas que vivimos de esto, ¿no? Sigamos, por favor. Pero no tanto. Entonces, el dibujo es más que la obra, el dibujo es relación, pero el dibujo es duda. Y el dibujo me permite dudar, ¿no? O manifestar esa duda. Sigamos. Lo bueno es que son páginas en blanco. Uno dice, uy, 27 diapositivas, la mitad son así, un solo textico. Pero no, hay más fuera de ese blanco. Bueno, para. Luego entonces me voy para Francia. Allá conocí a Betty, que fue en su momento un salvavidas. Fuimos un salvavidas mutuo en ese momento. Cuando llego a Francia, conozco a un autor que para mí fue fundamental. Así como, no les dije, cuando hice el trabajo en el Museo de Arte Moderno de Bogotá, esta artista nos presentó un texto de Ítalo Calvino que se llama Palomar. El texto Palomar es un tratado sobre la mirada, sobre cómo observar la realidad. Y pues cuando llegué a Francia me topé con otro autor que para mí ha sido fundamental, no solo para este ámbito del dibujo, sino también para todo lo que tiene que ver con mi pensamiento teatral y payasístico, que se llama Samuel Beckett. Samuel Beckett tiene un texto que se llama El Innombrable, que es para mí como la cumbre de su obra, donde pues es un personaje completamente abstracto, como que empieza a describir lo que sucede alrededor, pero no sabe dónde está, y uno no sabe qué es el personaje, y empieza a describirse como una bola con un hueco, y luego no es la bola con el hueco, sino que sucede algo alrededor, y todo es muy oscuro, todo es muy denso. Francia para mí, o sea, yo me fui para Francia a estudiar porque ya les dije, bueno, yo estaba cansado de esta hiperrealidad, de esta fotorrealidad, de ese fotorrealismo, y dije, no, voy a pensarme otra forma de dibujar. Entonces me fui a hacer una tesis sobre circo, porque el dispositivo circense, el dispositivo escénico del circo es diferente al dispositivo de la italiana. El de la italiana es frontal, engañar al ojo, el dispositivo del circo es la pista, la gente alrededor, y la gente alrededor, pues es democrático, todos tienen un punto de vista diferente con lo que sucede ahí, o sea, rompe totalmente ese esquema de lo teatral frontal que tenemos nosotros relacionado con la pantalla. Y al encontrarme a Samuel Beckett y encontrarme este texto, mis intereses giran hacia el interior, hacia el paisaje interior, hacia mi cabeza, hacia lo que sucede adentro. Yo le pongo un ejercicio a mis estudiantes de dibujo, cuando les dictaba dibujo hace unos años, que es un ejercicio interesante que podemos hacerlo en este momento, y es: cierren los ojos y traten de pensar cómo es la mente en blanco. Lamento decepcionarlos, pero no se puede. En el momento en que ustedes dicen, el spoiler pendejo, el momento en que ustedes dicen, la mente en blanco podría hacer eso, pues ya no tienen la mente en blanco, ¿sí? Y el poder capturar la mente en blanco es imposible. Pero el hecho de hacer esos ejercicios me ponen a pensar a mí, en pensar cómo es mi paisaje interior, cómo es que llegan las imágenes a mi cabeza, cómo es que se forman las imágenes en mi cabeza, y empiezo y cambia radicalmente mi forma de dibujar. Entonces, pensando que el dibujo es más que la obra, que el dibujo es más que relación y que es la duda, empezamos a pensar que el dibujo es el gesto. El gesto es importante porque el gesto es la relación del cuerpo con el dibujo. Es el artista que está ahí metido en el dibujo, y al hacer un gesto, pues estoy hablando de presencia, estoy hablando de acciones, estoy hablando de que yo estoy acá. Entonces lo hago a través de estos dibujos, que son dibujos de grafito sobre papel. Como estaba en Francia, pues me tocaba trabajar a mí solito ahí encerrado. Y como ustedes ven, son una serie como de paisajes interiores, pero realmente son como retratos de mi mente. Es como lo que quería, como de tratar de alcanzar esa mente en blanco, que no se podía. Y pues, para el quien haya leído Beckett, levanten la mano los que han leído Beckett. Por allá, quien ha leído a Beckett sabe que Beckett, los paisajes son así. Las atmósferas son así, por ese estilo. Pues me marcó bastante. Eso se llama cosas que te habitan por dentro. Son dibujos, formato como medio pliego más o menos, que unos años después la humedad en el taller donde yo estaba se los terminó comiendo. Pues ya para ese momento, pues a mí ya yo estaba convencido de que el objeto de arte pues ya no era necesario, y pues no los lloré. Pero pues fueron fundamentales en su momento cuando los realicé. Esto, cuando vuelvo a Colombia, podemos bajar, se vuelven estos dibujos instalados. Esto es en el Museo de los Niños, cuando el Museo de los Niños todavía existía. De pronto ustedes, que son de una generación nueva, que no vieron Topacio, porque yo no sé por qué pone una referencia de Topacio a gente que nació hace 20 años cuando Topacio fue hace 40 años. O sea, no entiendo por qué. Sí, pero ajá. Entonces era como esta intención de hacer dibujos in situ en lugares específicos donde aparecen estos paisajes interiores. Porque existe una mirada hacia el interior, y donde lo importante efectivamente es el gesto del artista que está realizando esto. Podemos bajar. Y pues bueno, estas frases, los títulos son referencia a Beckett todo el tiempo. Estoy yo de una parte y ese ruido. Sigamos. Lo mismo sucede, por ejemplo, con este dibujo. Este dibujo es del tamaño de esta pared. O para que se hagan la idea, eso es en el Santa Clara, en el recinto de Santa Clara. Dibujos hechos que se empiezan a hacer una semana antes. Le dicen, no, este es el espacio y la exposición es dentro de 8 días. Entonces, pues, toca entender el espacio, leerlo, improvisar un poco. La idea de la improvisación aquí cumple bastante, pues, un papel sumamente importante. Entender la luz, etcétera, etcétera. Y, pues, ponerse uno a dibujar y a echar lápiz, pues, para concretar todo esto. Es menester aguardar el fin, es menester que el fin llegue. Hay una cuestión medio apocalíptica ahí, porque yo soy un poco pesimista, un poco también con relación al futuro de la humanidad, o pues sí, y a la situación en la que vivimos. Entonces, por eso también creo que al revisarme hacia adentro, esos fantasmas van surgiendo. Ahora bien, luego de Francia llegué a Bogotá y terminé trabajando en Cartagena. Todo eso lo digo es porque donde uno está, el entorno a uno lo afecta directamente. O sea, en Francia, yo me fui a Francia y pues, ¿qué puedo hacer? O sea, mi única amiga era Betty, y pues tenía que terminar mirando hacia mi interior porque esto se acabó. Hola. Sonido. La mirada hacia la desaparición
4: es porque yo llego a Cartagena.
2: Cartagena. Cartagena es una ciudad que se encuentra en el Caribe colombiano, hacia el norte. Pues para los que no conocen. ¿Han ido a Cartagena? Levanten la mano los que conocen Cartagena. Bueno. Son más de los que conocen a Beckett, efectivamente. Yo fui a trabajar allá como director de investigaciones en la Escuela de Bellas Artes de Cartagena, que luego se convirtió en la UNIVAC. Y pues bueno, vivía frente al mar, ¿no? Qué pereza. Eso de despertarse a las 3 de la mañana porque las olas no lo dejan dormir, es hartísimo. Y sucedía algo, pues obviamente el mar, quien vive frente al mar se da cuenta que el mar cambia todo el tiempo. El mar de Cartagena más aún. Y las olas llegan y se llevan todo. O sea, hay una cuestión de efemeridad todo el tiempo. Las costas desaparecen. Y empezó a interesarme esa idea de la mirada hacia la desaparición. Fíjense que estoy hablando todavía de la mirada. El cuerpo contemporáneo no es estático, sino una coincidencia en espacio-tiempo, y el cuerpo fluye, y las ideas fluyen, todo cambia. Yo ya había pasado por esa idea del cuerpo y su relación con el espacio. Había pasado esa idea del cuerpo y su relación con el espacio, había pasado por esa idea de ese espacio interior. Ahora, ¿qué pasa cuando las cosas se desvanecen? Y para eso influyó mucho el hecho de vivir allá en Cartagena. Bajemos, por favor. Entonces, el dibujo es más que la obra, el dibujo es la relación, la duda, el gesto, pero también el dibujo es la acción y el dibujo es la pulsión del cuerpo. Hay una pulsión corporal ahí todo el tiempo. Imágenes, por favor. Entonces, empecé a realizar una serie de dibujos con unas plantillas y polvo mineral que quedaba pegado a las paredes. Era un dibujo, en un principio, este dibujo, por ejemplo, es un dibujo de lo que yo veía desde el balcón de mi apartamento. Y había de todas formas una acción todo el tiempo en la realización de ese dibujo. ¿Qué pasaba con el dibujo? El dibujo no estaba fijado. Entonces, 2-3 días después empezaba a desaparecer el dibujo. Empezó así, o sea, había una transformación de ese dibujo. Bueno, miremos más abajo. Luego entonces, a los curadores les pareció fabuloso que yo salía todo untado durante el montaje. Dijo, no, esto debería ser un performance. Y entonces me llevaban a las exposiciones por todo el Caribe colombiano el día de la inauguración a que yo hiciera el dibujo en vivo. Entonces había una cuestión del cuerpo, la relación del cuerpo en el hacer de ese dibujo. Ahí pues yo ya no pesaba 58 kilos, ya pesaba más o menos 74. Y era importante entender que lo que funcionaba aquí, o sea, hay un libro que está por ahí corriendo por internet últimamente que tiene una frase que sí es muy cierta, y es que el arte no son los objetos que produce el arte, sino el arte son los procesos que llevan a que el arte suceda, ¿sí? Y un poco era lo que sucedía acá. Es que creo que el problema es que los dos estén encendidos, no sé. Creo que la cuestión era importante, que era el cuerpo del artista estaba presente. Mi cuerpo estaba presente también ahí. Ese cuerpo que había desaparecido en Francia volvió otra vez a estar aquí, interactuando con un espectador, interactuando no solo con un espectador, sino además con una temporalidad, porque el dibujo iba desapareciendo. ¿Podemos bajar la imagen mientras tanto? Atril. Sí, me va a tocar el atril.
5: Atril, a ver si funciona.
2: Y entonces, me da miedo mover esto. Y entonces, bienvenidos a la Universidad Pública. Si ustedes miran, por ejemplo, eso fue en Cartagena, es la misma imagen repetida, que es de Cartagena, efectivamente, la imagen. Con el tiempo empieza a deteriorarse, empieza a desaparecer. Entonces, las personas que van a un principio a ver el dibujo, ven una cosa, y los que van 3 días después ven otra cosa completamente diferente. Los que de pronto van 5 días después, ni siquiera, de pronto ya ni hay dibujo siquiera para ver. Entonces, esa relación con el tiempo y con lo efímero del tiempo lo lleva a uno a pensar también con relación a su realidad, a lo que lo rodea, a su mirada. Las cosas están cambiando todo el tiempo. Las cosas, o sea, las cosas no son la fotografía que nos muestran, las cosas no son solamente esa pantalla que nos somete, sino que efectivamente las cosas se están deteriorando. Pasa el tiempo y nos transforma como espectadores, nos transforma como artistas, nos transforma como ingenieros, psicólogos o artistas o lo que sea que haya en este espacio, nos va transformando todo el tiempo. Entonces hay una idea de conciencia de la temporalidad, del espacio y del estar en un lugar. Lo interesante de eso es que el que no vio la obra, pues ya no la vio. El que no vio el montaje, pues ya no lo vio. Lo que les estoy hablando ahorita es pura cháchara para convencerlos a ustedes de un tema pues, que hasta de pronto pues, ni les interesa. O que si les interesa, pues van a tener la mitad de la información. Sigamos. Ah, bueno, y había con hojilla de oro, ponía yo, resaltaba algunos espacios, y era lo que la gente veía al final cuando se deterioraba todo el dibujo, pues quedaban esos espacios que hablaban acerca de un poco, por un lado, como la importancia de la imagen, como esa cuestión de ensoñación de la imagen, pero también en el caso de las imágenes que estaba trabajando de Cartagena y Montes de María, por ejemplo, era que uno tiene una imagen de Cartagena, ¿no? De la Cartagena colonial, UNICEF, etcétera, etcétera, pero pues Cartagena es una ciudad que se muere, que se está pudriendo en la desigualdad, en la pobreza, etcétera, etcétera. Entonces también como ese juego entre aquello que se deteriora y aquello que queda en nuestro imaginario. Sigamos bajando. Esto fue en un árbol en el año 2007-2008 y es la imagen de los Montes de María que se repiten una y otra vez, una y otra vez. Entonces uno entraba a árbol y veía como intervenciones en diferentes partes, como este tipo de dibujo hecho con plantillas en una esquina, luego por ahí en otra esquina, luego por allá lejos en otra esquina, pero no se armaba nada. Eran unas cuestiones completamente abstractas. Y cuando llegaban al final de la exposición, que era al fondo, pues veían el dibujo completo. Entonces me empezaba a mí interesar el asunto de que el espectador no viera la obra completa. Que el espectador no tiene por qué, o sea, uno le muestra el cuadro completico y uno opina sobre eso, pero ¿qué pasa si el espectador no ve la obra completa? Entonces, no, esta era, por decirlo así, pues no era la obra completa, podían leerla como la obra completa, pero eso se llama Los Montes de María, no traen nada nuevo, Los Montes de la Memoria no traen nada nuevo, porque pues tenía que ver con el asunto también de cuando Uribe acabó con la guerrilla en Los Montes de María, pero pues empezaron a retornar los campesinos a la tierra, pero pues llegaron luego la gente a decir, bueno, le compro su tierra al campesino, ¿no? Le compro su tierrita, ¿cuánto vale? 5 millones. Le damos los 5 millones, y el campesino decía, no, pues yo llevo 20 años esperando por esta tierra, ¿no? Bueno, le damos 10 millones. No, yo llevo ese tío, o sea, yo no voy a vender la tierra. Le damos 20 millones, ¿no? No. Pues usted verá, le damos 20 millones o mañana se lo compramos a su viuda. Entonces terminaban pagando 20 millones, los de los Montes de María terminaban yéndose a Cartagena y sobrevive usted con 20 millones, 4 niños, una esposa, la suegra, etcétera, etcétera, con 20 millones en Cartagena, que es la segunda ciudad más cara de este país, después de Bogotá. Entonces hablaba también un poco como esa idea de que los Montes de la Memoria no traen nada nuevo. Y pues con relación a eso que se iba también deteriorando. Así que bajemos. Ahí está, estoy yo haciendo el performance, ¿no? Y bajemos un poquito más porque justamente aparecían ese tipo de imágenes en el resto de la exposición. Imágenes que eran completamente abstractas, que no aludían a ninguna cordillera, a ninguna montaña, a nada, sino eran dibujos abstractos. Y creo que así es como se nos arma el pensamiento un poco también, ¿no? Es como, son como flashazos, como cosas que, o sea, si uno va a armar la cara de alguien en la cabeza, así sea la persona que uno ama, o su crush, ¿cómo se pronuncia ese? Mi crush, uno no se arma una imagen fotográfica en la cabeza. Uno tiene unos flashazos que vienen y van, y no aparece del todo. Y así es como también se crea uno la relación con eso que llamamos realidad a través de la percepción. Entonces, a mí no me interesaba que la gente viera la obra completa, o sea, que dudara de todo esto que estaba ahí. ¿Qué eso que podría ser? Pues es una imagen abstracta y puesta en mitad de la nada, que no quiere decir absolutamente nada más que ser un fragmento perdido de un trabajo que estaba mucho más atrás. ¿Bajamos? Entonces, me interesaba lo efímero, lo cambiante y el deterioro. Y es que nuestra mirada se debe construir a partir de eso, de lo efímero, lo cambiante y el deterioro. Y ya van a ver por qué. Sigamos. El dibujo es más que la obra, es la relación, la duda, el gesto, es la acción, es la pulsión del cuerpo, pero también el dibujo es dibujo desbordado y es la complejidad. Ya mucho más adelante, cuando volví a Bogotá, en el año 2012, hice un trabajo que se llamó La Expulsión del Paraíso. El dibujo que vimos en la primera imagen, que les explicaba, es que esto es el dibujo para mí, el pensamiento, bla, bla, bla, es realmente este dibujo grande acá, que está acá. Es un dibujo que realicé en el espacio 406 en el edificio Nutaves, donde hay varios teatros. En el 2012 era un espacio de experimentación y me dieron el espacio para hacer este dibujo instalado, que este es hecho en tinta y con hojilla de oro también. ¿Qué es lo que me interesa de este trabajo? Es que había gente que veía este trabajo, pero ese no era la obra completa. sea, la gente nunca, o sea, dos o tres personas vieron la obra completa. Simultáneamente, en la Fundación Gilberto Alzate Avendaño estaban estos trabajos. Bueno, estos son como vistas de lo del taller 406. Baja, baja, baja, baja. Estaban esas intervenciones. Que como ustedes ven, son en lugares que no, ningún artista coge. El dintel por allá, el al lado de la puerta, detrás de la puerta de entrada, no sé qué, está del otro lado. Y eran relacionados con eso que sucedía todo el tiempo, pues que estaba sucediendo en el otro lado. Nadie veía la obra completa. Nadie sabía, muy poca gente sabía que la referencia de esto estaba 15 cuadras al norte, y los que veían la obra en 15 cuadras al norte no necesariamente sabían que en la Fundación Gilberto Alzate Avendaño estaba sucediendo esto. Sigamos. Son como, pues, como les digo, lugares donde se ubica la obra. Entonces, el dibujo es la relación, la duda, el gesto, la acción, la pulsión del cuerpo. El dibujo es el dibujo desbordado. En el sentido, pues, no, ni siquiera cabía en un solo museo, en un solo recinto. El dibujo es la complejidad, pero entonces el dibujo también es pensamiento. Vamos a bajar un poquito más, porque no sé si hay alguna frase ahí. Sí. El dibujo no está en la acumulación del pigmento sobre el muro, ni en la ejecución del boceto, ni en su proyección. Tampoco está en la percepción parcial del artista, ni en su posible interpretación. El dibujo se encuentra en las tensiones que comunican todos estos estadios. El dibujo contemporáneo es el producto de una relación en donde intervienen aspectos proposicionales, vinculando varias instancias del proceso de dibujar y haciendo de él una estructura del orden topológico. Por eso es que es difícil precisar lo que el dibujo significa, porque finalmente no se encuentra en ningún lugar, lo que permite continuar en la búsqueda de su definición. Entonces, pues, ¿qué es el dibujo? Bajemos. ¿Qué es el dibujo? ¡Tarán! El dibujo es el gesto, es la acción, es la pulsión del cuerpo, el dibujo desbordado, es la complejidad, es el pensamiento, pero para mí el dibujo es el olvido. Y ya les voy a explicar por qué. Bueno, pues resulta que después de esto caí yo en una crisis existencial tremenda. Pues no crisis existencial, una crisis creativa tremenda, porque ya no sabía qué dibujar. Que genera una angustia. Pues, la angustia que tiene el artista frente al papel en blanco. O que tiene el escritor frente al papel en blanco. O que tiene el cineasta frente a una cámara que no sabe para dónde dirigir. Y que es una angustia fuerte, ¿no? Porque uno dice, puta, ¿ahora qué hago? ¿No? Y nada, que nada es, piensa que nada es lo colma para poder dibujar. Yo ya había pasado por dibujar lo que estaba afuera, ya había dibujado espacios, bolsas de basura, había dibujado esas cosas, había tratado de dibujar mi interior, había dibujado pensando en que el dibujo se deteriorara, pero pues ya, o sea, ya qué podía suceder. Pasado un tiempo, como 4 años de sequía dibujística, y pues que obviamente pues no me quedé quieto en la creatividad, pues porque ya en ese momento estaba haciendo teatro y con el payaso más activo que nunca. Igual me quedaba con el asunto de qué pasa acá. Y de un momento a otro se me prendió el bombillo dibujando un papel arrugado. Y surgió lo que considero que es como el otro gran proyecto de mi vida, junto con Maladres y Prácticas del Fracaso, que se titula Manifiesto. Vamos a ver un video entonces de Manifiesto. Es un video que, y les voy a explicar de qué trata. Rueda video.
5: Bueno, hola, yo soy Daniel Pacheco, soy el editor general.
2: Daniel Pacheco opina que Manifiesto es un trabajo que resume todo lo que les he dicho en la última hora y media, con interrupciones y micrófonos apagados. Es un resumen de aquella mirada que tengo yo sobre el dibujo y sobre lo que es la mirada en sí. Me doy cuenta cuando dibujo el primer papel arrugado, primero que todo es digno de observación y todo es digno de ser dibujado. Hasta el papel más tonto e inútil es digno de ser dibujado. Y en un ejercicio completamente barroco, así como el teatro está dentro del teatro, y la música está dentro de la música, Bach es la música dentro de la música, por ejemplo, o Velázquez, la imagen dentro de la imagen, dentro de la imagen. En este caso era el dibujo dentro del dibujo. La acción, creo que la vieron, cogí un dibujo cero, lo arrugué, ¿tá? Lo puse, y ese me sirvió de modelo para el siguiente. ¿Tá? Lo dibujé como 001, boté el primero aquí al lado, y arrugué el siguiente que me sirvió de modelo para el siguiente. Y luego el modelo para el siguiente. Y luego

0: dibujado hace parte también de ese ejercicio de poder poner en evidencia nuestra mirada y nuestra percepción. El hecho de arrugarlo y cerrarlo habla acerca de lo efímero de la mirada, lo efímero de la obra de arte y de un maravilloso acto de fe por parte del espectador que me ve. O sea, porque realmente la obra no es mostrar el video, la obra es, pues el ejercicio es performático totalmente y yo me siento a dibujar frente al público todo el tiempo. Cuando me invitan a hacerlo, cargo con mi caja llena de dibujos, lo echo al lado de un escritorio y me siento a dibujar y sigo dibujando a partir del último dibujo que había hecho. Y es un acto de fe para que, hablando de actos de fe, para aquel que va a ver el trabajo, convencerse que efectivamente todos los papeles arrugados que están ahí están completamente numerados y que uno contiene al otro y contiene al otro y contiene al otro y contiene al otro. Y pues yo ya solucioné esto para de por vida, o sea, ya no tengo que preocuparme por qué dibujar, porque efectivamente ya está la acción ahí misma, está el cuerpo implícito, está ese gesto implícito todo el tiempo, porque cada papel es completamente diferente, no estoy dibujando lo mismo. Cada papel es una estructura completamente diferente, cada papel genera sombras completamente diferentes. Entonces no es que esté dibujando lo mismo, siempre estoy dibujando algo completamente diferente, a pesar de que todos sean papeles arrugados. Quiero dejarlos acá, no quiero aburrirlos más con mi maravillosa vida dibujística, pero quiero que nos quedemos con esto justamente para el planteamiento del taller que vamos a hacer. Y es, todo es digno de ser observado. Todo es digno de ser registrado. ¿Vale? Muchísimas gracias. ¿Alguna pregunta, comentario? Si alguien quiere hacer alguna pregunta, comentario, si tiene algún chisme que nos interese a todos, algún hush hush.
1: Una pregunta, de los chicos que están en las sedes y una aquí. Y luego vemos si alcanza más tiempito después del taller. Si alguien quiere preguntar, pues podríamos mirar si alcanzamos. La pregunta primero, entonces, en las sedes.
2: Sí, entonces agradecemos a pues nuestros y nuestras estudiantes de Palmira, Manizales y Medellín por sus preguntas, especialmente a Joana Gallego, a Andrés Steven Abril y a María Paula Ardila Otero, que nos dejaron sus preguntas. Vamos a elegir una, que dice lo siguiente: ¿por qué el uso de la hojilla de oro, teniendo en cuenta que busca que se desaparezca eventualmente la hojilla de oro, permanece y no se olvida?
0: Porque el mundo es oropel. Prácticamente esa es la hojilla de oro, ¿no? La hojilla de oro es puro oropel. Y finalmente lo que queda a nosotros son como esos destellos con relación a la imagen, ¿no? Que están en la pantalla, o sea, lo que vemos a través de las pantallas, o lo que vemos a través de nuestras percepciones, puro oropel. Y generalmente lo que nos venden como oropel es lo que nomás nos queda, ¿no? Entonces terminamos tarareando las canciones de Peso Pluma o hablando acerca de cómo se ve Karol G sin maquillaje. Sí, o sea, cosas que realmente no son importantes, pero que nos las venden como ese oropel todo el tiempo, ¿no? Entonces, finalmente lo que nos queda de la imagen es esa ilusión, ¿no? Lo que se llevaron los españoles a cambio de espejitos. Eso.
1: Bueno, de pronto por aquí alguna pregunta. Ah, listo. Hola. Bueno,
0: Hola.
1: como buena estudiante de la Facultad de Ciencias Humanas, más que una pregunta, tengo un comentario.
0: Espera, me siento.
1: no, que la exposición me sugirió una lectura muy ligera que estuve haciendo recientemente sobre Kierkegaard y la angustia, y pues encontraba muchas similitudes entre la angustia y pues el acto de crear alguna obra plástica. Y bueno, una cosa es que la angustia confronta al sujeto con su propia autenticidad. Esto como la angustia que da el papel en blanco y el registro del tiempo, ¿no? Porque en la angustia este registro Bueno, esa es una diferencia que encontré entre el

0: Angustia y el acto de dibujar, porque la angustia es un registro, está en un registro que refiere al futuro, porque involucra todo lo que es posible. En cambio, el dibujo es presente. Y también que el dibujo, a diferencia de la angustia, impide que la vida sea pasada. Porque pues hay un objeto, ¿no? La angustia siempre está en el futuro y el dibujo, al contrario, puede ser olvidado. Esto fue una cuestión así como que me resonó mucho de la exposición. Ya será el comentario.
1: Gracias. No, pues, no, o sea, si es un comentario, no sé qué hay que responder, ¿no? Y
0: No
1: sí,
0: sé
1: gracias, gracias
0: si.
1: por la pregunta. Por ahí tenían una
0: Sí,
1: pregunta.
0: de
1: Habían
0: pronto
1: levantado la mano
0: es
1: acá.
0: pregunta.
1: Sí,
0: Como
1: no,
0: para
1: pues
0: que
1: mientras
0: pueda
1: tanto diciendo, no
0: responder.
1: sé, hay gran, por ejemplo, la gusa que tiene que ver también de papel en blanco, tiene que ver, o sea, se puede uno traslaparla, o traspolarla, perdón, al tema de la muerte, ¿no? O sea, sí, o sea, y por ejemplo, la angustia del artista que quiere trascender es que sea olvidado, o sea, de una angustia por ser olvidado, ¿no? Porque no sea parte de la historia del arte, por ejemplo, porque su obra no quede. Y creo que, no sé, por el tema del circo, por ejemplo, que tengo yo también metido en la cabeza, creo que uno tiene que tratar de conjurar la muerte de alguna forma. Y el olvido ayuda también a conjurar la muerte, este tipo de olvido, ¿no? Ayuda a conjurar la muerte un poco. En el gesto artístico, ¿no? Como ayuda a conjurar ese sentido de la muerte. Yo tengo una mirada de la muerte que está muy relacionada con esto de lo efímero y sí. Y me di cuenta cuando les hablé, por ejemplo, de los dibujos que se los comió el moho, pues yo no lloré esos dibujos, ¿sí? Y cuando borro un dibujo instalado que me he demorado haciéndolo un montón de tiempo, pues yo no borro esos dibujos, pues yo no lloro esos dibujos, porque sé que en gran medida, gran parte del gesto artístico, en este caso, es justamente el que ese dibujo desaparezca. Así como un presente al cual uno asiste. ¿Listo? Gracias.
2: Buenas noches. Bueno, lo mío, no sé si una pregunta, pero es pensar de que su obra, el dibujo que, o sea, resultaría también como algo egoísta, no sé por qué, porque pues como un compositor o el autor desea mostrar su obra completa, usted muestra solamente fragmentos. La pregunta mía, el espectador, o sea, que quiera ver su obra, ya de pleno sabe que no está completa. Esa es la intención de su trabajo, hacer mover a la gente. No,
1: No
2: no sé
1: sé,
2: por qué
1: sí.
2: sale,
1: No sé si
2: pero es
1: sea, no sé si
2: chévere.
1: sea egoísta, pero pues yo sé que yo soy Leo, ascendente Acuario, y pues eso creo que matiza un poco, acentúa un poco el asunto. No, es que creo que efectivamente, pues uno se, o sea, uno, hay una cuestión del ego del artista, sí, efectivamente, muy fuerte. Así como los ingenieros también tienen su ego, y como los psicoanalistas tienen su ego, sí, una cuestión ahí instalada, pero en el artista es mucho más visible pues porque el artista lo expone todo el tiempo. Y creo que el asunto no va por ahí, por guardarse uno las cosas. O sea, yo hago arte por necesidad, eso es claro. O sea, creo que los que estudian aquí artes de pronto me van a dar las razones. No, uno no estudia arte porque le gusta, uno estudia arte por necesidad, porque uno necesita decir algo, comunicar algo, hablar de algo, hacer algo, sí, porque si yo no dibujo, me muero, por decirlo así, ¿no? Aunque he dejado de dibujar muchas veces y pues el payaso me ha salvado. Creo que tiene que ver más con una posición, en mi caso, una posición, o sea, cuando me pregunto yo por qué hago las cosas que hago y cómo las hago, tiene que ver con una posición frente a la vida y una posición frente a la realidad. Aquí se está grabando esta charla. Les aseguro que casi nadie la va a ver. Hacemos trabajos de grado, los escribimos y los subimos a un repositorio. Y seguramente las únicas personas que la van a leer fueron los dos jurados o tres jurados que tuvieron, su tutor, si es que lo leyó, porque muchas veces el tutor ni siquiera lee, y el estudiante, para contar, ¿sí? Y uno piensa que no está trascendiendo, ¿no? Y uno vive por la trascendencia todo el tiempo, ¿no? Uno vive porque uno piensa que va a ser alguien famoso o porque piensa que sus libros van a quedar o sus estudios con sus pacientes van a quedar registrados y eso van a trascender y van a ser historia. Yo renuncié hace mucho tiempo a ser parte de los libros de historia del arte, porque pues nadie me paraba bolas. Entonces, pues, pero pensarse esa trascendencia, que es una cuestión completamente judeocristiana, ¿no? De que más allá vas a tener una mejor vida. O sea, el futuro es mucho mejor, ¿no? Lo que va a llegar es mucho mejor. Mi mirada es completamente pesimista. Yo no creo que el futuro sea mejor. Yo creo que yo no creo que lo que nos va a pasar dentro de 30, 40 años vaya a ser mejor. Yo creo que todos vamos a ser olvidados. Y suena muy pesimista, efectivamente. Pero igual, ¿qué nos queda? Pues nos queda el presente. Y nos queda esa existencia. Y nos queda poder asistir a... por eso también me gusta mucho el teatro. Es asistir a momentos donde se está viviendo. ¿Sí? Es asistir a cuando el dibujante está dibujando, es cuando eso es un momento más vivo. Es asistir cuando la obra está presente y luego se desmonta y ya no puede existir una experiencia. Los libros de historia del arte no hablan de la experiencia. Yo me decepcioné mucho cuando viví en Francia, yo me decepcioné mucho al momento de ver la Mona Lisa. Entonces, prefiero la Mona Lisa de postal, ¿sí? Me decepcioné mucho al ver a Gauguin. O sea, esos dos colores ya están muertos, ¿sí? Entonces, o sea, están relacionados es con un vivir el presente. Y creo que es mucho más importante la existencia que la trascendencia. Y lo que trato de cierta forma, y ya pues analizando mi trabajo, si funciona o no funciona, es activar momentos en los cuales la presencia y la existencia estén ahí, ¿sí? Es lo que sucede con la risa. Por eso creo que también soy payaso. Porque la risa es el momento, ¿sí? O sea, la risa es un paréntesis de la vida. Nadie puede controlar la risa realmente. Y quien pueda controlar la risa es un amargado de mierda. Sí, o sea, ríanse, rían, hay que reír, sí, porque la risa es la manifestación vital. Y creo que lo mismo trato de pensar con los dibujos. Cuando estoy dibujando es una manifestación vital. Y quien la vio y quien no la vio, por eso quien no la vio, pues haga un acto de fe, porque no queda de más. Sí, sí, no sé si eso es egoísta, sí, soy un amarrado así de primera. Sí, pero muchas gracias por la pregunta.
0: Bueno, muchas gracias, Juan.
1: No, gracias a ti por la invitación. Estuvo muy chévere.
0: Bueno, entonces pasemos
1: al ejercicio
0: y aunque no tenemos mucho tiempo, hagámosle, aunque sea unos 10, 15 minuticos.
1: 20 minutos.
0: 20 minutos. A las 8 y media tenemos que desalojar.
1: En 20 minutos lo hacemos.
0: Bueno.
1: ¿Listo? Además, porque por tanto, sí que para ustedes, y como, porque estamos hablando de investigación, creación, y creo que al final de esto tienen que hacer un ejercicio de creación. A pesar de no ser artistas, a pesar de que todos somos artistas, lo que pasa es que el arte lo cooptó la academia y decidió entonces quién era artista y quién era no. Pues todos tenemos un lado artístico, o eso que llamamos artístico, o estético, o paraestético. Bueno, gracias. Todo es digno de ser observado, todo es digno de ser registrado. Son grupos de 5 personas que ya los hicieron, se conocen ya todos entre sí, saben el chisme, su vida. La idea es que en el transcurso de los próximos 20 minutos salgan y escojan un espacio. Inclusive puede ser aquí adentro, puede ser aquí en el edificio, puede ser de pronto, no se vayan tampoco muy lejos, pues para que no se les vayan 10 minutos de los 20 minutos buscando un espacio. Como cualquier cosa es digna, pues cualquier espacio va a ser digno de este ejercicio. Son 5 personas. Una persona, todos tienen que fijarse y tomar conciencia de ese lugar. Una persona tiene que encargarse de registrar la luz del lugar. Con su smartphone, ¿no? Otra persona tiene que fijarse en algún objeto que esté en ese lugar y registrarlo también. Otra persona, el sonido que exista. Otra persona, la espacialidad. Porque ustedes pueden escoger un espacio pequeño como pueden escoger un espacio amplio, ¿sí? Y finalmente, una persona que le encante hablar o escribir o lo que sea, ¿sí? La temporalidad. ¿Qué es lo que deben hacer? Cada uno debe registrar ese espacio dentro de ese, o sea, grupo de 5, escogemos este espacio, cada uno registra lo que le toca, lo que haya decidido registrar. Me imagino que sus celulares tienen edición de video, alguno debe tener edición de video, si no, pues hay aplicaciones que sirven para eso, que las bajan en cuestión de 20 segundos. Yo generalmente utilizo YouCut, pero pues pueden utilizar la que quieran. Entonces tienen 20 minutos para hacer un video o un ejercicio de video que no dure más de un minuto, donde confluyan esas 5 miradas. ¿Listo? Y donde al final, como son 5 miradas diferentes, van a generar una muestra ficcional en un minuto de eso, ¿no? Habrá sonido, habrá imagen, habrá luz, etcétera, etcétera. ¿Listo? No es difícil, simplemente es observar, registrar, escoger y montar. Bueno, para los que están en Palmira, Medellín, Leticia, Manizales, San Andrés e Intermedias, se van a hacer los grupos al azar, creo. Entonces, cada uno escogerá en su espacio, en su lugar, en su habitación, algo que registrar. Definen. Yo registro un sonido, la otra persona registra un objeto, la otra persona registra la espacialidad, la otra persona registra la luz y la otra persona la temporalidad. Se reúnen y a partir de eso nos van a dar la sensación de un espacio como si fuera real también, como si fuera un único espacio el que hubieran observado. Entonces vamos a ver al final, vamos a tratar de pasar dos videos y dos videos, dos videos acá de gente reunida en un espacio, efectivamente todos alrededor del espacio, y dos videos de gente allá a la distancia, haciéndonos creer que ese espacio que está allá ha sido real a pesar de que se ha armado. Un poco para hablar acerca de la realidad y la ficción y de las ficciones que nos narramos todos los días y nos creamos todos los días, ¿no? Esa es la tarea. ¿Preguntas?
3: Menciones una vez más.
1: Las cinco dimensiones. ¿Cuáles eran? No. La luz, la temporalidad, la espacialidad, un objeto y un sonido. Y el sonido. ¿Cómo suena ese espacio? ¿Cómo hay un objeto en ese espacio? ¿Cómo se comporta la luz? ¿Cómo se comporta el tiempo? ¿Y cómo se comporta su propia espacialidad? ¿Listo? Ustedes que, pues no sé si les han hablado de percepción o lo que sea, pues bueno, percepciones tenemos todo el tiempo. Pregunta. Es como el tiempo pasa. A mí en Transmilenio el tiempo me pasa mucho más rápido que en un espacio vacío, o con la naturaleza abierta, ¿o sí? Puede ser narrado, puede ser con palabras, puede ser en la edición también afanosa, pueden acelerar el video, pueden ralentizarlo, pues sí. Pero una persona está encargada de decir, el tiempo en este espacio es así. ¿Listo? Puede ser narrado, puede decir, puede estar un sonido de fondo y la voz de alguien diciendo, las cosas pasan lentamente. La luz entra por la ventana de una forma sinuosa. Sí, o sea, la forma como lo resuelvan, ustedes verán. ¿Listo? 20 minutos.
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1: El mejor de nuestro saludo tanto para la audiencia que nos acompaña en el auditorio principal del Centro de Convenciones Alfonso López Pumarejo de la Universidad Nacional de Colombia, así como también para aquellos que nos escuchan a través de los 98.5 del FM. El invitado para esta, nuestra emisión número 22, es el Cuarteto de Clarinetes del Café, conformado por estudiantes de la Escuela de Música de la Universidad Nacional de Colombia. El Cuarteto de Clarinetes del Café nace en el año 2002 con la finalidad de hacer un paréntesis musical en el contorno instrumental colombiano, latinoamericano e internacional, explorando con ello todas las posibilidades sonoras del clarinete. El cuarteto hizo su debut en el auditorio de la Fundación Gilberto Alzate Avendaño. Fue seleccionado por concurso a participar en los conciertos didácticos organizados por la Orquesta Filarmónica de Bogotá e igualmente por el Instituto Distrital de Cultura y Turismo en su programa Cultura en Común, y ha ofrecido conciertos en otras salas como son la Sala Tayrona del Centro Colombo Americano, el Auditorio Olaf Rots de la Universidad Nacional de Colombia, la Academia Cristancho, el Auditorio de la Universidad del Bosque, el Teatro Patria y el Hotel La Fontana, entre otros. Desde sus inicios, el Cuarteto de Clarinetes del Café ha estado integrado por Francisco Javier Rivera, clarinete soprano, Mauricio Murcia, clarinete soprano, Guillermo Alberto Marín, clarinete soprano y Jorge Andrés Vélez, clarinete bajo. Un programa que mezcla algunos de nuestros ritmos autóctonos y del folclore latinoamericano es el que nos presenta en este espacio el Cuarteto de Clarinetes del Café. Abrimos este espacio de música en vivo en una radio viva con las interpretaciones de Fantasía en 6/8, Bambuco de José Revelo Burbano, Edelma, Un pasillo de Terik Tushi y Gloria Beatriz, Bambuco de León Cardona. Recibamos entonces con un cálido aplauso al Cuarteto de Clarinetes del Café.

las interpretaciones que realizaba el Cuarteto de Clarinetes del Café de Fantasía en 6 octavos, Bambuco de José Revelo Burbano, Edelma un pasillo de Terik Tushi y Gloria Beatriz, Bambuco de León Cardona, en el espacio de música en vivo en una radio viva de UN Radio. Nuevamente el pasillo y el bambuco se hacen presentes en esta velada que transmitimos en directo desde el auditorio principal del Centro de Convenciones Alfonso López Pumarejo de la Universidad Nacional de Colombia. Patasdilo, pasillo de Carlos Vieco. Tu ausencia, bambuco de Alejandro Sánchez. Y sincopando un pasillo de León Cardona son las obras que oiremos a continuación con los arreglos y la presentación del Cuarteto de Clarinetes del Café, conformado por estudiantes de la Escuela de Música de la Universidad Nacional de Colombia.

UN Radio 98.5 FM Estéreo está transmitiendo en directo desde el auditorio principal del Centro de Convenciones Alfonso López Pumarejo su espacio Música en Vivo en una radio viva, con la participación en la tarde de hoy del Cuarteto de Clarinetes del Café, agrupación conformada por estudiantes de la Escuela de Música de la Universidad Nacional de Colombia, quienes nos ofrecen a continuación un arreglo especial en el que oiremos en primera instancia El Atravesado, un joropo, composición inédita y estreno en Colombia de Mauricio Murcia e integrante del cuarteto, y Chorro número 1 del compositor brasileño Heitor Villa-Lobos.

Escuchábamos las interpretaciones del Atravesado, un joropo, composición inédita y estreno en Colombia de Mauricio Murcia e integrante del cuarteto, y chorro número uno del compositor brasileño Heitor Villa-Lobos. Los ritmos chandé, curulao y porro, propios de nuestras costas atlántica y pacífica, y que resumen esa simbiosis de la multiplicidad de nuestra cultura, son los que oiremos a continuación en este nuevo segmento. Se trata de Ya Mambo Tambó, un chandé de José Benito Mesa, Mi Buenaventura, el conocidísimo curulao de Petronio Álvarez, y el gallego Un Porro, de la autoría de Guillermo Alberto Marín, otro de los integrantes del Cuarteto de Clarinetes del Café y estreno en nuestro país.

Eran las interpretaciones de Ya Mambo Tambo, un chandé de José Benito Mesa, Mi Buenaventura, currulado de Petronio Álvarez y El Gallego, un porro de la autoría de Guillermo Alberto Marín, otro de los integrantes del cuarteto del Clarinete del Café y además también estreno en nuestro país. Vamos a finalizar nuestro espacio de música en vivo en una radio viva en la noche de hoy, con las interpretaciones que nos ofrece el cuarteto de clarinetes del Café de las obras Fiesta de Negritos, porro del compositor, director de orquesta y clarinetista Lucho Bermúdez, y Homenaje al Llano, un mosaico en ritmo de joropo.

mucho más, pero también desde el lado de los comparecientes, ¿no? Y ahí me devuelvo nuevamente a Crimen y Castigo, ¿no? A la historia del joven que mata a la anciana y que lo carcome el cuerpo que está ahí, que es la evidencia del delito, y emocionalmente también lo lleva a confesar. Adelante, esas son como dos entregas dignas muy, muy fuertes, pero en realidad todas fueron muy fuertes. Acá como una especie como de conclusión, ¿no? Todos estos hallazgos forenses no solamente permitieron construir la verdad judicial del caso, reconocerla, ¿no? Ponerle un nombre, devolverle esa identidad, devolverle ese nombre a la persona, porque los militares ni siquiera sabían a quiénes habían matado. Los militares, claro, nos dieron la fosa, nos dieron el punto, nos dijeron cómo lo hicieron, pero no sabían a quién habían matado. En realidad no tenían información. Normalmente sus identidades las destruían, literalmente las mataban, incineraban las cédulas, incineraban los documentos, querían era ocultar toda la escena del crimen. Entonces, claro, era un poco devolver esa identidad, aunque fuera 20 años o 18 años después, encontrarlo, pues eso es un hallazgo bastante significativo para una familia porque permite que se inicie ahora sí el duelo y que culmine la desaparición, ¿no? La desaparición forzada sigue, es un delito continuado que solamente termina cuando se encuentra el cuerpo. Y obviamente todo esto, digamos que toda la exhumación y toda la identificación y el acto de entrega digna, pues para las familias evidentemente es empezar la sanación y es tratar de cerrar un ciclo del dolor. Adelante. Bueno, esta foto es muy, muy llamativa. Esta foto la tomó Jesús Abad Colorado. Seguro muchos han visto el testigo, tanto la exposición como la serie que ya está en Netflix. Él llegó allá en este día, 10 de noviembre del 2020. Nosotros no conocemos al señor Abad, al fotógrafo, periodista, y él registró, digamos, que estas imágenes de esta entrega digna. Como ustedes pueden ver ahí, claro, la familia ya está haciendo el cierre o está enfrentando ese dolor y enfrentándolo como lo quiere hacer según sus costumbres, según cuales. En esta ocasión hicieron una cartelera muy bonita con mensajes, con fotografías. Querían que el magistrado llevara como la foto del bebé, porque estábamos hablando de un menor de edad, en este caso asesinado. Y bueno, ahí se ve como la inmensidad de Dabeiba, ¿no? Con sus montañas, como les decía un poco de lo que es este territorio tan fuerte naturalmente, incrustado, como les decía, en un cañón y en un páramo. Y como en un como metido en dentro de las montañas, una foto bastante impactante. Y en la segunda, pues se puede ver también cómo todo el pueblo, muchas personas del pueblo, siguieron el entierro, acompañaron, aunque no conocieran a la familia, simplemente por solidaridad, siguieron en esa caminata, en esa caravana, para acompañar a la familia y para rodearla y para decirle, para darle, digamos que un abrazo de apoyo. Esa es otra foto también de una diligencia de entrega digna de un menor de edad. Sí, adelante. Y acá tal vez una pregunta que les hago para la conversación que tendremos más adelante con la profesora y con todos ustedes es, ¿ustedes qué creen que significaría para una familia, después de décadas de incertidumbre, finalmente saber la verdad sobre lo que pasó con su ser querido? ¿Cómo ustedes un poco, poniéndose en ese rol, cómo reaccionarían, cómo lo afrontarían, un poco ponerse en el zapato de las víctimas? Para nosotros, sin duda, desde la JEP, pues es un acto de justicia, pero además de eso, y es ahí donde creo que conecto con la facultad y con el psicoanálisis, y la cultura es, más allá de que es un acto de justicia y que tiene un nombre, que tiene una inscripción, esa muerte y esa escucha de esa muerte, y que nosotros la registramos así en autos, en decisiones, en audiencias, en entregas dignas, significa, más allá de que sea ese acto,

0: de justicia también significa una sanación emocional, una sanación de ese duelo, un inicio de ese duelo, no solo para la familia, sino para toda la comunidad afectada, ¿no? Imagínense pues que en el pueblo de uno, en el municipio donde uno creció, se entere unos años después que era un lugar de horror, ¿no? De asesinatos y desapariciones forzadas y de crímenes de guerra. Entonces sí, creo que más allá de lo que se pueda hacer desde el punto de vista judicial o desde el punto de vista legal, el caso lo que nos permite es adentrarnos en algo que a veces es poco hablado, ¿no? Y eso es, creo que lo hablábamos con la profesora María Alejandra, y es hablar del dolor, hablar de la muerte, son temas, sobre todo en nuestra cultura, vedados, ¿no? Difíciles. De sufrimiento, temas gruesos, hablar del duelo, acompañar el duelo, pero creo que ese es el aporte como que de característico del caso, o sea, más allá de que tenemos un componente científico, más allá de que probamos esto, más allá de que logramos encontrar una verdad nunca antes, investigar, condenar y probablemente, bueno, ya hay una imputación, pero probablemente una condena restaurativa y adversarial para los que no reconozcan responsabilidad en la justicia transicional. Más allá de eso, pienso que el impacto humano, el impacto psicosocial, el impacto restaurativo, pues no tiene límites, ¿no? En este caso, pues es muy, muy profundo porque lleva a eso, a enfrentar el dolor, a revivir el dolor, a mostrar la historia, describirla de lo que pasó en realidad, cómo pasó, para dignificarlo por el buen nombre de las víctimas, de las familias, y a iniciar un ciclo de duelo en el que estamos todos juntos, ¿no? Comparecientes, víctimas y los jueces de la JEP y la comunidad, como pudieron ver en la foto anterior, es la comunidad detrás también acompañando ese duelo. Traje una frase de una víctima, de la tía de una de las víctimas, que es Neda. Esneda dijo en una entrevista reciente, bueno, Esneda encontró a su sobrino que estaba en el cementerio de Carepa, también los militares revelaron esa inhumación y se acordaron porque este caso fue terrible. Fueron hasta Medellín, la tropa del ejército, vestidos de civil, y fueron al terminal del norte. Siempre hacían eso, bueno, comúnmente, ocasionalmente hacían eso, para buscar víctimas vulnerables. En la terminal del norte de Medellín, en un lugar donde se encontraban muchas personas, habitantes de calle o en algún estado, digamos, de abandono, de tristeza, de falta de empleo o de consumo. Y entonces los militares iban allá a buscar las víctimas y a llevarlas hasta Dabeiba, ¿no? Ese era otro patrón macrocriminal, cómo planeaban y cómo tomaban las víctimas de lugares apartados a Dabeiba para trasladarlos fuera de su lugar de residencia, de donde estaban sus familiares, llevarlos a un pueblo en donde nadie los conociera para enterrarlos y desaparecerlos ahí. Y Esneda decía algo muy, muy bonito, y es: tantos años de espera, tantos años sin saber nada, yo los cambiaría por la verdad, porque de alguna manera la verdad nos libera. Ella, entonces, hace poco es la última víctima que pudimos identificar, que es John Harvey Cañas Cano. Era un joven reservista del ejército, que este caso sí se acordaba la tropa quién era, pues porque era un par, ¿no? Él había prestado, era reservista, había prestado servicio, entonces lo identificaron, y aún así lo asesinaron y aún así lo trasladaron desde el terminal de Norte de Medellín hasta Dabeiba para asesinarlo. Ya después en la JEP nos dieron nuevamente la ubicación del lugar, lo pudimos encontrar, identificar y devolvérselo a su familia. Y Esneda un poco reconoce eso, ¿no? Como más allá de todo, todo lo cambia por la verdad, por saber lo que pasó, aunque sea crudo, aunque sea fuerte, como ella reconoce la importancia de la verdad para ese tránsito. Adelante. Bueno, tenemos 13 personas identificadas. No voy a pararme sobre cada una de ellas. Simplemente como quería mencionarlas, porque pues cada persona hace parte precisamente de esa inscripción de su muerte de una forma distinta, de renombrar ese cuerpo, esa identidad y devolverle su lugar, reconocerla para lograr cerrar ese capítulo de dolor. y abrir el camino hacia la paz. Estas son las 13 víctimas que encontramos, sobre todo campesinos, personas desempleadas en Medellín, habitantes de calle, consumidores de droga, etcétera, reservistas del ejército. Adelante. Sí, adelante, esto creo que un poco lo he dicho, esto es un poco parte del bienestar emocional, quiero avanzar más rápido para no tomarme tanto tiempo, porque sé que ya estoy sobre el límite. ¿Qué retos y desafíos tuvimos? Bueno, muchos, me centraría en varios, y es que no había nada antes, no habían expedientes, no había nada en la fiscalía, no habían informes de víctimas, todo fue sobre la marcha. Confrontar esa verdad en el lugar, devolviéndonos a esa primera foto, y darnos cuenta de que sí había caso para seguir y seguir y seguir sobre las personas que iban mencionando ellos mismos y cómo ellos mismos iban en esa especie de crimen y castigo, ¿no? Iban aceptando y se iban dando cuenta de que llevaban una carga muy grande y empezaban por, evidentemente, contar la verdad. Evidentemente, pues tomando los beneficios de la justicia transicional, ¿no? Que es la posibilidad de salir en libertad si se aportaba verdad plena. Creo que eso fue el reto más grande. También tuvimos pues archivos militares destruidos, esta alianza con las autodefensas, pero que no estaba en justicia y paz, atentados, remisiones a la fiscalía de la JEP para aquellos que no aceptaron, que fueron dos coroneles. Y ahora estamos en el reto de las sanciones propias. Adelante. Encontramos tres patrones criminales. No me voy a detener mucho en esto porque es más jurídico. Sí, les contaba que el tercero es el de desaparición forzada, el que se asocia más al tema forense. El segundo se los conté ya, que era cómo trasladaban los cuerpos a las víctimas, ofreciéndoles trabajos, engañándolas, sobre todo desde Medellín, para llevarlas a Dabeiba, asesinarlas y desaparecerlas. Y ahí, en ese trayecto, desaparecer su identidad física como el cuerpo como tal, obviamente en las fosas. Y el primero más era un patrón de asociar a campesinos, a estigmatizarlos como guerrilleros porque estaban en Dabeiba, porque hacía presencia ahí el Frente Quinto y el Frente 34. Y eso, digamos, generó siempre una asociación de que todas las personas que estaban ahí o pobladores eran o milicianos o colaboradores de las FARC, y evidentemente pues estamos en, como les decía, en una región de mucho control territorial, y esa digamos que fue la modalidad también que se repitió muchas veces. Estos patrones se les imputaron a los militares, como les decía, y la mayoría de ellos, salvo dos coroneles, aceptaron responsabilidad de la comisión de estos asesinatos, de estas desapariciones, así como de estos patrones macrocriminales. Adelante. Esto lo podemos pasar rápido. Se imputaron el crimen de guerra y de lesa humanidad, de homicidio, de asesinato. Homicidio en persona protegida, como ustedes saben, es crimen de guerra, y el asesinato como crimen de lesa humanidad. Podemos pasar adelante. Y también se imputó la desaparición forzada como crimen de lesa humanidad. Esos son como los elementos ya más técnicos, jurídicos, de con qué elementos se puede configurar el crimen. Adelante, podemos pasarlos. Esos fueron imputados a los militares que, como les digo, en su gran mayoría aceptaron responsabilidad. Esa también podemos pasarla adelante. Igualmente, ya esto es un tema más técnico de derecho penal puro y duro, de cómo se imputó, que fue una calificación de coautoría impropia. No me voy a detener tampoco en ese aspecto, que es eminentemente jurídico, de responsabilidad penal. Y bueno, ¿quiénes fueron los imputados? Son 10 máximos responsables. En la JEP no todos son los máximos responsables, sino los que tuvieron un rol esencial. En este caso, como les decía, estamos hablando de dos batallones de contraguerrilla. Entonces, imputamos al comandante de la brigada, a dos comandantes del batallón de contraguerrillas 79, a un comandante del batallón de contraguerrillas 26 Aruacos, dos mayores, tres sargentos y un soldado profesional. Esos fueron los 10 máximos responsables. De estos, dos coroneles, el primero, el de brigada, Jorge Alberto Amor, y el primero del 79, David Guzmán, no aceptaron responsabilidad. Todos los demás aceptaron responsabilidad. Adelante. y confesaron, obviamente, no fosas, etcétera. Como les decía, este también podemos pasarlo más rápido. La etapa adversarial, dos coroneles fueron los que no aceptaron. Ellos se encuentran ya en la fiscalía de la JEP, por así decirlo, y podrán enfrentar penas hasta 20 años de cárcel. Para los que no reconocen responsabilidad ni aportan a la verdad en la JEP, si hay un sistema de cárcel puro y duro, de pena privativa de la libertad y de juicio. Lo estamos viendo ahorita porque está por iniciar el juicio del coronel Mejía, quien era el comandante de la POPA. Algo similar va a ocurrir en la sección de ausencia de reconocimiento o en la ruta adversarial, y todos los demás sí pasan a la justicia restaurativa. Adelante. En la etapa restaurativa, como les decía, pues después del auto que determinó su responsabilidad, se dieron encuentros preparatorios con víctimas, hicimos unas audiencias públicas bastante interesantes, transmitidas incluso por televisión pública, por el sistema de medios públicos, asistieron altos dignatarios del Estado, un poco eso se revertió con este gobierno, acudió el ministro de Defensa y el alto comisionado para la paz, el entonces alto comisionado Danilo Rojas, y también dieron unas palabras reconociendo un poco lo que se dio. La audiencia la hicimos en Dabeiba y el acto restaurativo lo hicimos en Medellín, en el Terminal del Norte, tratando de darle respuesta a la investigación, ¿no? Como nos habían confesado que las víctimas eran reclutadas en el Terminal del Norte, pues hicimos un acto restaurativo en el Terminal del Norte y la audiencia pública, las dos se encuentran en YouTube, las pueden consultar. Si se hizo en Dabeiba, en el Coliseo Municipal. Adelante. Bueno, acá podemos ver algunos espacios con los familiares restaurativos, en donde tratábamos de acercarlos a lo que iba a pasar en la audiencia, que se dieran cuenta que se iban a enfrentar a sus victimarios. Hicimos cuatro rondas. Estas son fotos de la segunda ronda en Medellín. Nos reuníamos y teníamos, digamos, que charlas y preparaciones con equipos psicológicos, con equipos psicosociales, en donde podíamos trabajar un poco esto del daño, caracterizar ese daño. Y incluso también no lo hicimos solamente de cara a la audiencia donde se iban a encontrar con los militares, sino que esta preparación también la hacíamos antes de entregarles el cuerpo de las diligencias que les contaba de identificación de sus familiares. Adelante. Ya estoy por terminar. Viene una etapa, digamos, que es la que se encuentra ahorita el caso, que es ante el tribunal sobre lo que son las sanciones restaurativas o TOARs, o los trabajos, obras o actividades de contenido restaurativo o reparador. Ahí estamos articulando varias sanciones. Puedes pasar adelante. La Alcaldía de Medellín, de Dabeiba, nos han ayudado y tenemos varios proyectos que son en desminado, que ese ya está ocurriendo ahorita, y es que los militares están en la zona de Dabeiba colaborando con el desminado humanitario, con infraestructura. También se propone al tribunal que una de las sentencias sea, o de las condenas, consista en trabajos de infraestructura, de reparación de vías, de construcción de vías. Dabeiba, como ustedes saben, es un municipio que tiene todavía mucha falta de desarrollo en vías terciarias, en conectar a los campesinos con el casco urbano. Y tenemos un proyecto muy interesante de memoria que tiene que ver con lo que pasó en el cementerio, para redignificar, en palabras de las víctimas, redignificar el cementerio, porque todas estas sanciones son acordadas con las víctimas sobre qué es lo que deberían hacer los militares por los actos criminales que cometieron. Adelante. Y ya como manera de conclusión, me disculpan los minutos que me tomé de más, es un poco lo que les venía diciendo. Este caso, pues, nos lleva no solamente a la justicia, sino también, pienso yo, es un caso emblemático, así lo calificó la sala de reconocimiento de la JEP, porque, pienso yo, no es solamente un acto de justicia, sino evidentemente se inscribe precisamente en la sanación, en la reconciliación, en cómo esa verdad y esa justicia puede llevar precisamente a que los familiares puedan restaurarse, reconciliarse, iniciar los duelos y también perdonar, en algunos casos, cuando así lo han querido a los militares que han contribuido a la verdad para encontrar los cuerpos de sus familias. Entonces, pienso que también permite desde lo emocional, desde lo psicosocial, una reconstrucción, un volver a empezar, un volver a retomar esa identidad perdida. Así que, pues, pienso que es un caso muy icónico. No lo digo porque esté yo ahí, sino por también por lo que viví, ¿no? Por tener que haber estado en las entregas dignas, en las audiencias, con las víctimas, con los militares. Uno se da cuenta, pues, que ahí sí hay una transformación de ese dolor del duelo y de ese deseo de venganza por, como lo decía Sneda, una verdad que libere, una verdad que permita reencontrarse con ese familiar desaparecido y darle sepultura, o cristiana sepultura, como muchas veces lo pedían las víctimas. Ya finalmente, en la última diapositiva, planteo como una reflexión final, y con esto pues le doy la palabra a la moderadora, a la profesora Beatriz Eugenia, y evidentemente a María Alejandra, para que un poco como que nos centremos en eso, ¿no? En cómo nuestro rol como estudiantes, como miembros de familia, como desde el rol que estemos, trabajadores, etcétera, podemos ayudar a construir una sociedad más justa, más reconciliada, en donde la paz no solamente sea la ausencia de guerra, sino donde exista evidentemente un lugar para la muerte, un lugar para el dolor, un lugar para la dignidad y esperanza de todos, para que podamos un poco cerrar todos estos ciclos de dolor que son los que nos alejan de la paz. Muchísimas gracias. Qué pena por la demora. Siento que también nos demoramos en iniciar y tal vez tenía unas diapositivas de más. Muchísimas gracias.
1: Muchísimas gracias, doctor Escobar. Nosotros ha sido pues muy, muy impactante, pero también muy necesario escuchar todo este trabajo tan valioso, importante, digamos que va muy, muy en consonancia con lo que hemos venido trabajando en la cátedra. La semana pasada justamente tuvimos la visita de una artista plástica militante que fue víctima de la desaparición de su compañero, de su pareja, quien nos habló de su experiencia como sobreviviente, de su experiencia en el arte y cómo ese arte le permitió tramitar algo de aquello que es lo innombrable. Hoy tenemos pues esta intervención magistral en donde pues vemos desde otra disciplina qué es lo que se escucha y cuál es esa función de escuchar y de escuchar lo insoportable, de ver lo insoportable y cómo ese trabajo que ustedes hacen permite a las personas, a los familiares de las víctimas en este caso, pues tramitar algo y pues si bien siempre quedará el dolor, pues la posibilidad de hacer el duelo correspondiente, de poder encontrar un sentido, de saber la verdad, como decía pues este testimonio tan valioso, pues permite seguir y construir lazo social y un poco nuestro tejido social. Muchísimas gracias. Entonces, yo sé que hay algunas personas que tienen preguntas, pero por el tiempo, digamos que lo que hemos decidido es hacer pasar a la de la profesora María Alejandra Tapia, mi en esta cátedra y con quien construimos pues un poco este programa, y primero con esa intervención y luego al final todas las preguntas que tengan las pueden ir consignando para que Klaus nos hace como siempre el favor de seleccionar algunas, porque sé que van a surgir muchas y las otras de todas formas muy posiblemente las haremos llegar a pues para de pronto si no se alcanza nada, pues de pronto dar alguna respuesta en la próxima sesión. Antes de pasar a María Alejandra, pues también quiero conectar un poco esto que estamos hablando, esta sesión, con la sesión que tendremos la próxima semana. La próxima semana tenemos como invitada a María José Ferré y también a la profesora ay, madre. La doctora Palacios, que son, pues digamos, dos personas, una que está en Chile y otra persona, María José, que están en Argentina y que trabajan haciendo escucha clínica desde el psicoanálisis, pero particularmente María José escucha a los hijos y los nietos de los militares que participaron en la dictadura argentina. Y que conecta un poco con esto que hablaba el doctor Escobar sobre también lo que pasa con el victimario, también lo que pasa con el actor de la violencia que llegó ahí también con unas características y que también tiene una verdad escondida y que tiene unos efectos en su propia familia, en este caso es lo que nos va a venir a relatar la doctora Ferré, y también en lo social. Entonces, como para que, digamos, en algún momento podamos hacer esa línea, como ir trazando esto que nos han ido mostrando, pues, todas estas intervenciones. Entonces, pues, sin más, voy a pasar. Tapia es profesora asistente de la Escuela de Estudios en Psicoanálisis y Cultura de la Universidad Nacional. Es politóloga de la Universidad Nacional de Colombia, es magíster en psicopatología y clínicas del sujeto y del vínculo social de la Universidad Toulouse de Francia y doctora en psicología de la Universidad de los Andes de Colombia. Y ella nos va a presentar una ponencia que tituló La fuerza ética del duelo en contextos de violencia extrema. Entonces, muchas gracias, María Alejandra.
2: Gracias, Beatriz, por la presentación. Ahora me toca en un rol diferente, luego de pues, estas sesiones en las que he estado contigo presentando los diversos invitados que hemos tenido. Y además, pues muy contenta hoy de poder compartir este panel con el magistrado Hugo Escobar. Pues para mí es un gusto, pero además un honor y una alegría compartir reflexiones con el magistrado. Creo que hay muchos puntos en común y también con lo que Beatriz ahora conectaba también con lo que yo voy a desarrollar. Entonces, bueno, sin más voy a arrancar para que tengamos tiempo también de conversar entre todos y todas. Yo propuse este título para la presentación de hoy, La fuerza ética y política del duelo en contextos de violencia extrema. Y pues tiene todo que ver con muchos de los elementos con los que el magistrado pues tejió su propia ponencia. Pero parto de una que espero desarrollar, una que él que con lo que él cierra y la importancia de la justicia especial, de la Jurisdicción Especial para la Paz, la JEP. Una hipótesis que tengo y es que si hay algo en el corazón de lo político, eso es justamente el duelo. Y me parece que además la JEP da cuenta de ese lugar, un lugar que no es cualquiera, el magistrado lo mencionaba y Beatriz lo retomaba, el de escuchar la muerte y posibilitar una inscripción de la muerte, ¿no? Una inscripción de los muertos, de los desaparecidos, de los asesinados, inscribir de nuevo en lo social con dignidad esos nombres, esas historias, esas vidas como vidas que fueron vividas, ¿no? Me parece importantísimo. Ahí incluso hay algo de lo sagrado ahí también que vuelve a fundarse, darle un lugar social a la muerte, ya voy a hablar mucho más de eso. Como en esta época justamente lo que no queremos saber es de la muerte y todas las consecuencias que eso trae. Entonces la JEP refundando, si se quiere, ahora quiero como radicalizar mi hipótesis, la JEP en el corazón de lo político en el caso colombiano, ¿no? Volviéndole a dar un lugar social a la muerte, a los duelos, por supuesto, y a los deudos. Y en ese sentido, introduciendo esos elementos de nuevo fundamentales en nuestro lazo, la posibilidad misma de restaurarlo, sostenerlo, pues de que exista el lazo social en Colombia. Pues el magistrado tocó elementos interesantísimos, el asunto de la verdad para un sujeto. Qué hace una persona con eso, qué hace lo social con eso y cómo la JEP también está ahí, por eso insisto, la JEP en el corazón de lo político. Una cosa con la que él cerró, interesantísima sobre la relación entre duelo y venganza, cómo cuando no se posibilitan los espacios para inscribir la muerte, escuchar la muerte, inscribir los muertos, asesinados y desaparecidos como vidas que fueron vividas dignamente, cómo el reverso de eso pues puede ser la venganza, y la venganza como un acting, como algo que se actúa en lo social, no en lo simbólico, donde eso se podría tramitar de otra manera, en un libro, en un poema, en un texto, en una película, sino una venganza que retorna de manera pues terrorífica en lo social. O sea, creo que el magistrado pues fue maravilloso con todo lo que nos presentó. Y además cerró con algo hermoso, son cosas que me quedaron sonando y que tenía que decir, con el asunto del nombre, no cualquier cosa, el nombre como aquello que para cada uno de nosotros nos permite anudarnos, un significante fundamental, nos anuda pues nuestro cuerpo, ¿no? Con nuestra imagen de cuerpo, lo real de nuestra vida, por decirlo de alguna forma. Lo simbólico en la generación en la que llegamos, nuestro apellido nos ubica en una historia y es el nombre como que eso que nos anuda, por eso es tan importante y por eso pues también tan terrorífico todo el asunto que nos describía con esto pues de lo que se ha llamado los falsos positivos, ¿no? Pero además el nombre que anuda una posibilidad para la cultura, el nombre pues como lo desarrolla Freud en su texto maravilloso, Tótem y Tabú. Entonces, pues me resonó todo. Y antes de arrancar, pero aquí ya estoy arrancando en gran medida con cosas que voy a desarrollar, como el magistrado pues nos trae estos textos, esta reflexión hermosa al principio, esos textos maravillosos de Gabriel García Márquez, ¿no? Para pensar estos asuntos y pues ahí yo no pude evitar tomar nota y comentar pues de uno de los profesores de la Escuela de Estudios en Psicoanálisis y Cultura, que ya pues se retiró, se jubiló, pero que tiene unos textos preciosos solamente para recordarlo y también recomendarlo a los asistentes, el profesor Mario Bernardo Figueroa, quien tiene un texto hermoso que se llama Escrito sobre la hojarasca, el objeto y el duelo. Y el que me va a permitir citar algo muy rápido, porque yo creo que eso hila lo que yo quiero trabajar en la presentación de hoy. Y él dice, leyendo pues también a La hojarasca de Gabriel García Márquez y situando algunos de los elementos que el magistrado traía al inicio tan evocadores, dice Mario que él en su texto lo que piensa, que trabaja, es cómo hay unos duelos, no hay uno, sino duelos encadenados, postergados también, la violencia produce también, la guerra en nuestro país ha producido muchos duelos, pérdidas que se van sumando y dice Mario, los duelos encadenados y postergados juegan un papel tanto en la historia de un sujeto como en el de una comunidad, ¿no? Y bueno, él le va a agregar el asunto de convocados por un objeto, el cadáver va a trabajar ahí, como también lo decía el magistrado. Entonces, bueno, fueron cosas que se me iba anotando mientras iba escuchando atentamente la presentación que nos trajo el magistrado. Bueno, yo ya eso fue como una introducción, pero voy a situar algunos elementos más, ya para entrar en materia, lo que les preparé para hoy y quiero compartir con todos ustedes. Pienso que otra tesis fundamental, y por eso articulé pues este título, La fuerza ética y política del duelo, parte de un reverso más bien de mi título, y es que considero que hay una fuerza fundamental ética y política y también, por supuesto, subjetiva en el duelo, que hay que subrayar aún más en nuestro contexto y sobre todo en nuestra época, porque esta época contemporánea en la que vivimos se vislumbra por todas partes y de muchas maneras una dificultad exagerada en que para que los sujetos se puedan entregar a la labor del duelo o al trabajo de duelo, como lo decía Freud. Eso, por supuesto, ya lo voy a trabajar, se desata de manera más profunda en los contextos de violencia política extrema, pero es algo que en realidad quiero situar como algo que tiñe nuestra época. Cada vez es más difícil encontrar un espacio para el duelo, lo va a trabajar de manera maravillosa el historiador Philippe Ariès en su texto Morir en Occidente, ¿no? Nos va a decir que la modernidad ha buscado desentenderse por completo de los asuntos de la muerte. Y eso se redobla, ¿no?, con lo que podríamos llamar la maquinaria del capitalismo, como lo dice el filósofo coreano Chul Han, que lo que hace es velar y hacer escurridiza cualquier subjetivación de las pérdidas, ¿no?, pues en esta época. Insisto, estos dos inconvenientes que ya son de la época se duplican en territorios como los nuestros, donde las circunstancias de violencia extrema llevan estas condiciones pues a su epítome, ¿no? Sabemos acá, y era algo que citaba al principio, que la guerra otra forma de pensar la guerra, quizás se me ocurre ahora, es algo, es una fuerza tal, como dice Freud en De Guerra y Muerte, una fuerza tal que termina forjando un sistema de producción de pérdidas que despojan a las personas de los, algunas veces ya muy precarios recursos económicos y sociales de los que disponen. Es un cúmulo, va abonando una deuda, una pérdida a otra pérdida, a otra pérdida. Por supuesto, del otro lado lo que vemos, pues abandono estatal, muchas veces su complicidad de lo que ha ocurrido en el país, eso termina por deshacer marcos simbólicos que, pues, que podemos pensar como legales, religiosos, culturales, a esto se refirió pues, de una manera muy bella el magistrado, y que por eso la JEP hace lo inverso. Todo eso queda borrado en la guerra y eso es necesario y absolutamente crucial para la restauración de los derechos individuales y colectivos de los afectados, ¿no? Pues sabemos en Colombia, pues la situación que atravesamos, ¿no? Hemos tratado de hacer cesar la horrible noche y sin embargo algo persiste e insiste, ¿no? Insiste como violencias que retornan. Creo que estoy de acuerdo con el magistrado que por supuesto los acuerdos de paz, la firma de los acuerdos de paz entre el gobierno y las FARC pues fueron fundamentales para introducir de nuevo algo en lo simbólico, pero sin embargo hay algo que insiste, ¿no? Y persiste como un horror que tiene siempre como unos retornos y pues que lo vemos. Por supuesto, hoy en día. Entonces, quizás eso que retorna, pues además de muchas otras análisis que podríamos hacer, pues está realmente conectado con este asunto de los duelos, como también lo mencionaba el magistrado y lo intuía de manera muy interesante. Digamos que yo lo que quiero trabajar hoy es pensar cómo este asunto de los duelos que no se pueden tramitar, que no se pueden nombrar, que esas muertes que no se pueden inscribir en lo social, pues terminan llevando a una paralización del lazo social, ¿no? A una imposibilidad de volver a constituir algo común, ¿cierto? Al asunto de la venganza, a lo que mencionaba ahorita también, e incluso algo más que he pensado y que pues voy a dejar esbozado, después lo podría desarrollar un poco más, que dejan a los sujetos en unos estados de una especie de melancolía generalizada, ¿no? No con eso me refiero a nada peyorativo ni patologizante, sino a una posición en la que también van quedando acorralados los sujetos. Y ya voy a ver, pues a presentar también los sujetos qué hacen con eso. En todo caso, lo que atraviesa pues esta presentación es la tesis de que los efectos del duelo no elaborado en el registro social y psíquico, ¿cierto? Pues suponen graves efectos para la vida en común y pues para cada uno de de las personas y que por eso, insisto, el duelo está en el corazón de lo político, ¿no? Eso es como lo que quiero trabajar hoy. Entonces, pues voy a arrancar como situando unos asuntos un poquito más generales. Esta diapositiva que ustedes ven puse un título que realmente es una frase de este autor que ya les situaba, Philippe Ariès, y él bota algo muy fuerte y muy inquietante, ¿no? Pues habría que pensar de muchas maneras, hoy les propongo una, y él dice que en esta época, en este momento, ya no hay ningún sujeto que muera, ¿no? Y uno se pregunta qué significa eso que está diciendo Philippe Ariès. Philippe Ariès, más o menos, en primer lugar nos está diciendo que la muerte no solo remite, y el psicoanálisis pues también lo trabaja fuertemente, el asunto de la muerte no solo se juega en un registro de la muerte orgánica o de la muerte en lo biológico, por decirlo así, sino que el asunto de la muerte también se juega fundamentalmente en lo simbólico. ¿Cómo se inscribe la muerte? Es lo que permite retroactivamente dar cuenta de que hubo una vida. Y si Philippe Ariès está diciendo esta época más o menos lo que impide es que un sujeto muera, está hablando de que hay algo en lo social, en lo simbólico, que hace que nuestras vidas no puedan ser inscritas como vidas que fueron vividas, ¿no? Entonces me voy a referir como a lo que nos plantea Philippe Ariès. Philippe Ariès dice que desde el principio de la modernidad, la muerte, al menos en Occidente, comienza a ser expulsada cada vez más de todos los registros. Y aquello que antes se apreciaba como familiar, íntimo, incluso natural, ¿no? Como un destino apacible, dice Philippe Ariès, de repente, en este momento histórico que se inaugura y que conocemos como la modernidad, se invierte. Su sentido ya no se torna en este sentido natural, apacible, incluso familiar, sino que se transforma en algo misterioso, pero sobre todo incómodo, algo que busca ser negado, ocultado, evitado, ¿cierto? Hasta el punto extremo y por eso muy problemático de ser algo innombrable. De hecho, por eso Philippe Ariès puse ahí, titula su apartado cuando nos narra todos estos elementos, La muerte prohibida. Se vuelve prohibido hablar de la muerte, ¿no? Es censurado incluso hablar de la muerte. Eso tiene pues muchos reversos. Uno de los que nombra Philippe Ariès y que pues el psicoanálisis también va a trabajar mucho antes del texto de Philippe Ariès, incluso con Freud, pero uno de las consecuencias de esta muerte prohibida, dice Philippe Ariès, es que la muerte, paradójicamente, entre menos podamos hablar de eso, entre incluso eso se silencie y se censure, no podamos decir nada de la muerte, de hecho la muerte se vuelve más salvaje, es la tesis de Philippe Ariès. Entre menos se pueda inscribir en lo simbólico todo esto que hemos estado discutiendo el día de hoy, cada vez la muerte se hace más salvaje. La tesis que trae Philippe Ariès con este asunto de ya no hay ningún sujeto que muera, pues plantea que, en efecto, esta época nos pone en un aprieto terrible, y es que la muerte ya no es considerada como un acontecimiento social. Bueno, no sé si lo estoy transmitiendo con suficiente fuerza, pero voy a decirlo otra vez de otra manera. Cuando la muerte no es considerada un acontecimiento social, cuando cada uno de nosotros muera o nuestros familiares, nuestros amigos, las personas que conocemos muera, no hay, lo que nos está diciendo Philippe Ariès es que cada vez tenemos menos posibilidades de inscribir esa muerte como una vida vivida. La vida y la muerte pues están absolutamente ligadas. Incluso Lacan, este famoso psicoanalista francés, tiene una frase, una cita muy interesante donde en la enciclopedia francesa donde relaciona dignidad con el asunto de la inscripción de la muerte, la dignidad en lo simbólico. Vivimos y esa vida fue digna. Bueno, Philippe Ariès continúa, ¿cierto? Y dice algo más sobre este asunto. Si antes los vecinos y familiares compartían el dolor y acompañaban a los deudos y al moribundo mismo en este tránsito a la otra etapa de la existencia, ¿cierto? Es decir, la vida, la muerte además no se vivía en comunidad, incluso los niños eran llevados a visitar a los moribundos, se moría en la casa, por supuesto, habían unas ceremonias que el mismo moribundo, pues él presidía, no era como el sujeto ahí por excelencia, eso pues ya no pasa, ¿cierto? Y en cambio, ahí viene todo un nuevo discurso higienista, ¿cierto? De la ciencia moderna, que nos va reduciendo esos lugares sociales de cuidado, donde el moribundo puede incluso él mismo significar su vida, ¿no? En ese lecho de muerte, a lo que pues ya todos conocemos, y creo que la pandemia pues nos lo mostró de manera radical, ese ambiente solitario, hospitalario, pues atravesado por las lógicas de poder, porque bueno, de eso sí que se ocupó, por ejemplo, Michel Foucault. Entonces se desplaza este lecho común del luto, que ahí ya había un lazo, a este ambiente otro, solitario, higienista, ¿no? Donde uno muere y donde, es más, uno ni siquiera termina siendo consciente de su propia muerte, ¿no? En el otro lugar anterior, Edad Media y demás, todo lo que estudia Philippe Ariès, el sujeto está ahí presidiendo ahí su propio ritual de muerte en cierta medida. Por supuesto, esto trae otros cambios. La decisión de morir, ¿no? Como en el sentido de subjetivar esa muerte y el momento reflexivo que ese momento despertaba, donde la vida, la fe y el propio lugar del mundo eran puestos en cuestión, ahora es reemplazado por el saber del médico y sus equipos, ¿cierto? Eso, en el mejor de los casos, y que va dinamitando ese acto de entrega, ¿no? Del enfermo, del moribundo y pues de su lazo en infinitos momentos inasibles en los que jamás está seguro en dónde acaba la vida. ¿No? Ni siquiera la familia se vuelve una cosa pues meramente técnica, ¿no? Esto pues la biopolítica va a trabajar muchos elementos. Pongo ahí otra cosa, el fin de los ritos funerarios, que pues tiene todo que ver con esto que el magistrado nos estaba compartiendo de manera maravillosa, ¿cierto? Y es que otro de los elementos que supone esta negación de la muerte, esta censura de la muerte, es que los ritos funerarios pues también queden censurados. Estas manifestaciones importantísimas, cruciales, el trabajo precioso que hace Freud en Tótem y Tabú para mostrarnos esto, los ritos funerarios que eran fundamentales, fundamentales para los deudos, para los dolientes, para tramitar sus duelos y para instaurar de nuevo el lazo social, donde se honraba al difunto, se reafirmaban los lazos sociales y el mismo orden establecido. ¿No? Que habrían espacios para la meditación, la reconciliación, el perdón, la verdad, todos estos elementos, pues de repente esas prácticas quedamos como sin el recurso a eso, ¿no? En la época, ¿no? Estas prácticas, pues, cambian, se transforman, ¿no? Pasamos de la Edad Media a cuerpos que eran enterrados cerca de las viviendas o en cementerios parroquiales, ¿no? Para mostrar siempre esa cercanía con la muerte. Todo eso se va transformando y rápidamente vamos a llegar, es más bien a otro asunto, cada vez querer saber menos de lo que empezamos a ver como incómodo, que es el cadáver. ¿Por qué? Porque nos recuerda la propia finitud y de eso pues esta época no quiere saber. Incluso, pues ahí vale la pena notarlo, esta cuestión del cuidado del cadáver era una cosa en femenino. Eran sobre todo las mujeres, pero creo que más allá en femenino, las que se ocupaban de volver a investir libidinalmente los cadáveres, ¿no? Por eso se les cosían los vestidos mortuorios, ¿cierto? Por eso se los arreglaba, pero directamente la familia o no, la comunidad, era fundamental hacer eso porque era una manera de tramitar eso del cadáver y volverlo a investir libidinalmente, o sea, volverlo a dotar de un sentido. Pues digamos afectivo para el sujeto, lo mismo que hace la madre con el bebé cuando llega al mundo, que también pues le teje un cuerpo, aquí era tejerle un cuerpo al cadáver, todo eso desaparece, ¿no? La muerte pasa a ser un asunto privado, el duelo deja de ser una expresión social, se vuelve una experiencia individual, que debe ser pues lo más íntimo posible, se debe tramitar lo más rápido posible, porque por supuesto hay que salir a producir. El duelo pues se vuelve como un proceso psicológico, ¿no? Ya no algo social, sino individual, cada uno tiene que ver cómo lo supera y lo más rápido, insisto, porque hay que salir a producir y a consumir, y el duelo se desfigura completamente, digámoslo, de todos estos elementos sociales y se toma siempre como un problema aislado y que por supuesto empieza a ser tratado por profesionales, ¿no? En todo caso, el diagnóstico pues de Alush, otro autor que traigo para pensar este asunto de los rituales es tremendo, ¿no? Puse ahí el fin de los ritos funerarios y pues voy a leer rápidamente una cita corta para situarlos a qué me refiero. Y es que Alush dice que él sitúa esto, el fin de los rituales, ya viene dándose con la modernidad, pero él sitúa un punto preciso donde esto ya se deshizo completamente y él sitúa eso en la Gran Guerra, ¿no? En la Primera Guerra Mundial. O sea que el asunto de la guerra fue crucial para determinar esta ruptura con los elementos rituales que habían sostenido los lazos sociales. Dice Jan Alush, este psicoanalista que estoy citando para pensar esto, dice, este hecho quedó completamente pues exacerbado por la incursión de la Gran Guerra, cuando lo que existía desde hacía 25 siglos brutalmente ya no existe más. Un momento de Occidente en el cual la comunidad social abandona todo ritual de duelo, ritos fúnebres. Es tremenda la tesis de Alush, creo que todavía hay que volver sobre eso y pensarla. Fuimos despojados de una manera radical cada vez más de esos elementos que nos permiten fundar lo social, fundar lo político, fundar el lazo y fundar la inscripción de la vida vivida a partir de los rituales funerarios, ¿no? Es la guerra la que produce eso. Por supuesto que posteriormente todas las condiciones de globalización pues terminan de desarticular completamente esa antigua unión que se daba entre la fiesta y el ritual, ¿no? Y traigo esto del asunto de la fiesta porque, pues por supuesto me imagino que decir esto, ¿no? Ese ritual fúnebre y pues suena terrorífico, pero realmente muchos autores, entre ellos Freud con Totem y Tabú, pero otros autores antropólogos, Calua lo sitúa, muestran cómo el ritual es primero que todo protector, ¿no? Por todos estos elementos que permite tramitar, pero además es festivo. El ritual queda asociado a algo festivo. Digo algo más, y es que despojarnos de esto pues nos dejó por fuera también un registro fundamental para lo social, que es el de lo sagrado, que soportaba históricamente hasta con 25 siglos, eso fue lo que más o menos nos permitió, pero ya no contamos más con ese recurso. Lo sagrado permitía soportar esos límites siempre inquietantes, sabemos por el psicoanálisis, entre lo sexual y la muerte, ¿no? Lo sagrado termina fraccionándose, lo puse ahí, lo sagrado fragmentado, termina fraccionándose. Los rituales pierden toda su eficacia Lo sagrado pues deja de pertenecer a un grupo y entonces se vuelve individual y cada uno nos toca enfrentarnos de manera aislada y solitaria a estos elementos, algo que habíamos siempre hecho en comunidad, y en unas religiones actuales que cada vez se vuelven más personalistas. Un correlato de eso, va a decir Freud, muy interesante a propósito, es que pues cuando todo esto se cae, ¿no? Estas posibilidades simbólicas desaparecen, pues aparece también del otro lado del sujeto la neurosis. Freud va a decir que la neurosis es la religión privada de los sujetos modernos, en cierta medida, una forma también de tratar de hacer con esto. Estos son como los elementos que quería como introducir para situar la época, pero voy a referirme un poquito más pues a este texto de Freud que se llama Tótem y Tabú, que ya he mencionado varias veces, donde él plantea este asunto del tabú a los muertos. Lo voy a mencionar rápidamente. Freud plantea, esta sería como una de las tesis en este apartado, que creo que es algo que el magistrado pues también nos mostró y que ojalá podamos discutir, que cualquier impedimento en la disposición de los muertos, por supuesto propios o ajenos, o sea, no por decir que son de otros no nos afectan, la tesis es radical en Freud y es muy interesante, cualquier impedimento en la disposición de los muertos tiene los efectos más devastadores en el lazo social a largo plazo. Y es como si con Freud pudiéramos decir algo más, esto soy yo parafraseando a Freud, pero proponiéndoles una lectura de Freud. El impedimento de atender los muertos, darles una inscripción, escuchar la muerte, mirar la muerte, como decía ahora la profesora Beatriz, cualquier impedimento a eso tiene efectos completamente devastadores en el largo plazo para el lazo social, puede hacerlo incluso inviable, incluso más allá de los que resultan de la guerra misma, ¿no? Y ese es el elemento que quería situar. Bueno, en este apartado yo recordaba de manera terrible cómo en el año 2000, en febrero, en El Salado, ¿no? En este municipio del Carmen de Bolívar, hubo una incursión paramilitar de 450 hombres, y bueno, que obviamente sobre esto hay muchos trabajos, la masacre del Salado, y fueron asesinadas alrededor de 100 personas. No voy a relatar, por supuesto, los hechos siniestros que acontecieron ahí, pero me voy a referir a uno en particular, y es que quizás devela estos elementos que estoy tratando de situar y de compartirles. Que las personas, ¿no? Que una de las cosas más aterradoras que ocurrieron allí, bueno, muchas que el asesinato y la tortura pues tuvo lugar en los espacios que antes eran los espacios justamente del lazo social, de lo público, de la reunión, de los rituales festivos del municipio, o sea, las plazas, parques e iglesias. Ahí, miren cómo esta, de alguna forma, topología del horror torsiona eso y lo profana, ¿no? Quizás es la palabra. Pero hay algo fundamental ahí, ¿no? Que los cadáveres yacían ante la mirada, pues, de estos espectadores que eran obligados a permanecer allí, ¿no? A ver ese terrible espectáculo del asesinato de sus seres queridos. Pero luego, además de eso, los paramilitares les prohíben, hay una prohibición a los sobrevivientes, les prohíben recoger los cuerpos para darles digna sepultura, ¿no? Pues cuando los sobrevivientes comentan eso, pues los hechos en realidad, ese es uno de los que recuerdan con más dolor, ¿no? Este asunto, por eso de ahí, de esa idea, pues pensaba este asunto de cómo ese impedimento, ¿no? Va a tener los efectos más terribles, ¿no? Digamos que el asunto de los rituales es fundamental, permite muchos casos, Freud lo trabaja como el tabú a los muertos, que tiene la función de proteger y purificar al individuo de la muerte y la enfermedad que las transgresiones pues traen consigo. Aleja, esto me parece fundamental, aleja de la comunidad los efectos contagiosos que cualquiera de estas profanaciones podría traer. Por eso se observaba el más riguroso y estricto tabú a los muertos, al cadáver. Con este asunto de lo contagioso, me parece que Freud pues trae una cosa que habría que escuchar. Que Freud comenta en algún momento que cuando esto no se cumple, lo que retorna en el lazo social, uno de los retornos terribles en el lazo social es lo que él llama contagio de muertes, incluso infección de muertes, dice Freud, como si una muerte no inscrita llamara a otra muerte, a otra muerte, a otra muerte, como si la muerte, en efecto, pues al no inscribirse, al no escucharse, al no tramitarse, al no mirarse, lo único que hace es convocar más y más muerte y más muertos, ¿no? Freud concluye pues que las prácticas ceremoniales que giran alrededor del tabú de los muertos y que conducen a múltiples rituales para conmemorar a los difuntos y expurgar a los deudos y a la comunidad misma de este peligro contagioso de la muerte, cumplen además la función de tramitar siempre en comunidad, como lo muestra Freud, lo que llamamos en psicoanálisis tendencias, las tendencias pulsionales de amor y odio. Es la ambivalencia de los sentimientos, dice Freud. Además de todo lo que he mencionado, el ritual es fundamental porque le permite tanto al lazo como a los sujetos, uno por uno, tramitar pues, lo que Freud va a llamar emociones, pues, de amor, ¿cierto? Darles un lugar, pero también de odio, lo hostil, y que no le retorne al sujeto como culpa o como venganza, ¿no? Era también algo que el magistrado señalaba de manera muy linda. Me parece que este asunto del salado pues puede ser pensado como esa expresión máxima de erradicación de lo sagrado, también pues el caso que nos comenta el magistrado con lo de los falsos positivos, ¿no? Y el borramiento absoluto de los rituales fúnebres que nos pues dejan sumidos en estas consecuencias. ¿Cómo tramitar entonces lo hostil? Freud dice, si eso no se tramita, el yo va a buscar satisfacción a través de un masoquismo. Se dirige hacia él o como sadismo que retorna hacia los otros, tendencias de odio y de destrucción que entonces no encuentran cómo tramitarse, porque el lugar por excelencia para tramitarlas es la tesis, son justamente los rituales funerarios. Y en esa medida, quizás ahí explico mejor lo del contagio, es por eso que eso irá contagiando a los demás miembros del lazo social, que en última se van a sentir acechados por esos fantasmas de la venganza, la revictimización, la culpa, el odio, o del otro lado, dice Freud, se pueden ir sumiendo también en una melancolía porque no pueden subjetivar las pérdidas de las que fueron víctimas, ¿no? Aquí solo traigo para cerrar, una anotación que viene pues de la Grecia, ¿no? De las tragedias griegas, pues de Antígona, ¿no? Pero cómo, cuando uno lee Antígona, cómo olvidar cuál fue ese trágico destino que además se hizo realidad, que ya habían vaticinado los adivinos del reino de Tebas sobre esa familia, los Labdácidas, ¿no? Cuando Creonte prohíbe justamente la realización del rito fúnebre sobre el cadáver de Polinices, el hermano de Antígona, tal y como lo hicieron los paramilitares, y entonces a esa prohibición de honrar esa muerte, honrar esa vida vivida, ¿no? En un rito funerario, le suceden, eso lo muestra de manera pues hermosamente escrita la tragedia, el suicidio de Antígona y luego Hemón y Eurídice, ¿no? Un montón de muertos que llegan. Bueno, ya para cerrar, pensaba como este asunto de habitar el duelo o tramitar, pues pensé incluso más que tramitar, habitar el duelo, porque para los casos de desaparición forzada, por ejemplo, que pues nos ponen unas preguntas ahí de presente respecto a lo teórico, ¿no? El asunto del duelo. Y algo que mencionaba mucho el magistrado es si, cómo pensar ese cierre, ¿no? Si eso es posible. Bueno, todo lo que hace la JEP para justamente introducir de nuevo con dignidad en lo social estas vidas como vidas vividas, el nombre y todo esto, pero aún así, pues la catástrofe es tal, la magnitud de la catástrofe es tal que hay muchos sujetos, pues familias, comunidades que quedan sin encontrar los restos, los cadáveres para poderlos honrar e inscribir. Y entonces me preguntaba cómo habitar el duelo, ¿no? ¿Qué formas de habitar el duelo? Pues en ese sentido incluso me atrevo a proponer otra tesis que podemos discutir, ¿no? El duelo, quizás pues claro, hay un cierre posible o una inscripción, más bien, más que un cierre, una inscripción posible que permite vivir para los dolientes, para los deudos, y a la vez es un proceso inacabable, ¿no? El duelo pues se reeditará para cada uno, a veces de maneras en el arte, como decía Beatriz, recordando pues a Sofía, que la escuchamos la sesión pasada, tendrá muchas formas de reeditarse de alguna forma, pero en cierta medida eso revela también su carácter inacabable. Pero bueno, habría que ver pues también la importancia de posibilitar una subjetivación, ¿no? Más que un cierre, diría yo que una subjetivación, una inscripción o una posibilidad para evitarlo. Y entre otras digo que es un proceso inacabable porque es el corazón de lo político, ¿no? Entonces se abre.

0: producción de en masa, si se quiere, de muertes por la guerra y la violencia, junto con todas estas imposibilidades de entregarse a la labor de duelo por toda la falta de recursos simbólicos, más todos los elementos de impunidad que ya el magistrado nos mostró de manera pues maravillosa, pues obliga, ¿no?, o acorrala a los sujetos, a los afectados, a que encuentren, tengan que hacer algo con eso, muchas veces de manera individual, pero muchas veces apelando a unos colectivos que ellos mismos constituyen, pero encuentran formas de habitar el duelo. Yo puse ahí que una de las maneras, había muchas, pero pues para cerrar se me ocurrió esta, puse esta de los fantasmas, espectros y apariciones, de nuevo pensando este asunto de la desaparición forzada. Y traje aquí una definición, me pareció muy bella, de una rabina francesa, que se llama Delphine Horvilleur, que tiene un texto hermoso que se llama Vivir con nuestros muertos, donde ella dice que en hebreo los fantasmas, se les llama Ruach Rephaim, que literalmente significa espíritu suelto. Dice, son espíritus con los hilos deshechos. Los fantasmas portan las huellas de sus historias deshilachadas y por eso retornan. Esperan para ver de qué manera las surcen quienes les sobreviven. ¿No? Me parece más una cosa bella, como una tejeduría, un tejido entre generaciones que solo es posible a partir de hacer con eso deshilachado de los muertos, ¿no? Los fantasmas. Y ella dice algo más, cada acontecimiento que establece o deshace los vínculos, vuelvo al asunto del duelo en el corazón de lo político, los emplaza, llama a los fantasmas, espectros y apariciones. Y dice, ellos siempre andan en busca de hilos sueltos que suturen tanto nuestra historia como las suyas. Y ahí me permito decir algo más. El asunto de escribir a los muertos no es ni siquiera solo de los muertos, es sobre todo de los vivos y de cada uno de nosotros. La manera como inscribamos a nuestros muertos, pues nos dará también retroactivamente, si ustedes quieren, nuestro propio lugar en el mundo. Y otro elemento más para pensar este asunto del duelo en el corazón de lo político. Uno puede pensar que incluso coloquialmente los fantasmas representan esa presencia de un ser querido que dejó asuntos pendientes, ¿no? Que está recogiendo sus pasos. Y pensaba yo que en esas diversas formas de habitar el duelo, la melancolía, una que también trabaja Freud en su famoso texto Duelo y Melancolía, ya no es entendida, o así la pienso yo, no como un desenlace destructivo, sino como una forma también creativa de vivenciar esa incluso imposibilidad de inscribir la pérdida. Lo pienso por un filósofo maravilloso que le recomiendo, que se llama Giorgio Agamben, quien habla de la práctica fantasmática, ¿no? Y dice algo así, si bien el mundo externo es en efecto negado narcisistamente en la melancolía, como objeto de amor, el melancólico no quiere saber del mundo, ¿no? Porque lo lleva toda esa atención, digámoslo así, hacia el fantasma. Dice, el fantasma recibe de esa negación un principio de realidad y sale de la muda cripta interior para entrar en una nueva y fundamental dimensión, ¿no? Para Agamben, la melancolía es un lugar también intermediario y epifánico, ¿cierto? Donde se ubican además las creaciones de la cultura humana. Entonces, la melancolía es como una forma, digamos, de habitar el duelo, donde el sujeto puede incluso darle otra existencia al ominoso, esa presencia espectral de los insepultos, con lo que arrancó hoy la sesión, generando diversas y poéticas maneras en las que se puede entrar en relación con esas presencias y tramitar todo esto anterior. Otro elemento, y pues ya con esto acabo, que llamé la fuerza pues ética y política del duelo, es el asunto de los grupos, ¿no? Las asociaciones de víctimas, estos colectivos, que realmente son ellos los que nos enseñan sobre el duelo, y al igual que la JEP, vuelven y fundan el lazo social, y cómo ahí encuentran maneras singulares, pero en común, de existir y hacer existir pues a los muertos y que tienen todo el sentido político. Puse ahí como cierre que esas formas de habitar el duelo permiten instaurar lo sagrado, poner un límite, introducir un lugar vacío en el sentido, algo que nos convoque nuevamente a la vida, al deseo y un porvenir para el sujeto y la cultura. Bueno, muchas gracias.
1: Bueno, muchas gracias, profe.

0: por tu presentación. Ahí están llegando como todas las reacciones. Y bueno, nos quedan todavía unos minutos. Vamos a pasar una pequeña ronda de preguntas como para relacionadas con las dos presentaciones. Recuerden que pueden dejar como todas sus preguntas en el formulario que les he estado mandando por el chat, por favor. Y si algo, pues ahorita también podemos hacer preguntas desde acá. Entonces, siendo así, voy a pasar a decirles como algunas preguntas que nos han llegado. Tenemos varias para el magistrado. Quiero agradecerles pues a María José Arias, Andrés Camilo Sánchez, Óscar Herrera, Mariana Buitrago, Juan Sebastián Martínez, Laura Vargas por dejarnos sus preguntas. Entonces vamos una para el magistrado que dice lo siguiente. Buenas tardes, ¿las obras de Mario Mendoza podrían hacer parte del simbolismo del cuerpo insepulto? Es para el magistrado.
1: No sé, Klaus, si contesto uno a uno o si hacemos varias para recoger de pronto varias preguntas y después contestar a la vez. O si quieres uno a uno, no sé cómo quieres.
0: Pues esta podríamos hacerla sola, ya que es como, o sea, hay muchas que sí van como hacia lo mismo. Entonces creo que esta podríamos hacerla una vez mientras voy recogiendo algunas que están como de temas relacionados.
1: Perfecto. Bueno, no, muchísimas gracias por la pregunta. Yo creo que el arte, y creo que lo decía la profesora Beatriz, está íntimamente relacionado también con la representación de ese duelo que hemos hablado, de la inscripción de esa muerte, de la representación de lo vivido. Incluso en la JEP hemos visto informes presentados de forma oral, en forma de arte, en forma artística. Eso lo recoge muy, muy bien una profesora del externado, que ahorita seguro me viene el nombre, me viene a la mente el nombre de ella, que es espectacular y un poco evidencia cómo en la JEP tienen cabida las representaciones artísticas, cómo las víctimas se pueden expresar perfectamente a través del arte, ¿no? De expresiones artísticas. Ya en concreto sobre la obra, ¿no? Porque la pregunta es muy específica, ¿no? Sobre la obra de Mario Mendoza, ¿sí? Creo que sí, digamos que no tengo en este momento como una obra específica en mente para poder como tratar de ver su conexión. Pero entiendo que él sí trata mucho todo el tema de la búsqueda de la identidad en sus obras. También hasta donde tengo entendido, habla sobre la marginalidad. Estamos hablando acá de víctimas en condición de marginalidad, en condición de vulnerabilidad. Y sin duda la respuesta es afirmativa, ¿no? También creo que él tiene representaciones sobre melancolía, en fin, no sé si hay alguna específico que el alumno quiera o quien está haciendo la pregunta quiera como tratar de traer a colación, pero de forma general yo podría decir que sí, que evidentemente el arte sí está relacionado con las víctimas, con la victimización. Con la forma de representar lo vivido de forma artística y de forma válida en la JEP, como les digo, no necesariamente tienen que ser por escrito. Los informes de víctimas han recibido ustedes ahora de Mapuján y otros muchos informes que son exactos en telares, en representaciones, en obras de arte, como lo quieran expresar las víctimas, que es válido. Acá, pues, es simplemente un artista en concreto que estamos hablando, Mario Mendoza, que puede estar conectado, pero yo iría más allá de una obra en específico. Hay muchas obras que nos tratan sobre la guerra, ¿no? Para la muestra, pues, la Guernica, ¿no? De Picasso, que es como esa obra cumbre que nos muestra esa locura que fue esa destrucción que hicieron los nazis. en contubernio con el dictador español, ¿no? Con Franco, que destruyó Guernica. Entonces, hay muchas obras de arte que hablan sobre la guerra, claro que sí, que hablan sobre la violencia y sobre la violencia y sobre hechos dolorosos. Entonces, los artistas, claro, están en la libertad de expresar esa violencia en su arte. Pero más allá de eso, yo diría que más allá de un escritor, de un pintor, etcétera, de un escultor, lo maravilloso acá es mostrar cómo el arte puede llegar a ser denunciado, cómo la violencia puede denunciarse a través de las víctimas por medio del arte, y cómo el arte vale en la JEP para no solamente iniciar un caso, porque los informes de víctimas inician casos en la JEP, sino para expresarse, ¿no? Lo veíamos también en Entregas Dignas, los hemos visto en muchas audiencias, seguro ustedes recordarán audiencias de la JEP en donde están plagadas de símbolos, de simbología, los recuadros de las víctimas, las fotos, en fin. Recuerdo también una muy, muy particular en donde recrearon el agua, las comunidades del canal del dique, y quisieron que en el altar, en la mesa principal se hiciera como esa figura de agua en donde iban los cuerpos andando. Entonces, la respuesta es afirmativa, más allá incluso de la obra de algún artista en particular.
0: Perfecto, muchísimas gracias. Hay varias preguntas que tienen que ver como con esa relación que existe entre memoria y digamos como la reivindicación y digamos la reparación que puede haber entre estos dos conceptos. Entonces, aquí hay una pregunta que me gustó y siento que puede recoger como varias de las que se hicieron aquí al magistrado y dice lo siguiente. La reconstrucción de las memorias siempre cumple un papel reivindicativo y sanador para las víctimas. Lo pregunto porque me parece que en algunos casos la sola memoria puede ser revictimizante. No estoy segura de que eso sea suficiente para hablar de reparación en todos los casos. Después eso nos preguntan. Después quisiéramos saber su opinión al respecto, magistrado.
1: Sí, la profesora, antes de eso, me vino en mente el nombre de la profesora que relataba para la pregunta anterior y que le recomiendo a todos consultar. Se llama Yolanda Sierra León. Ella hace estudios e investigaciones sobre derecho, arte y cultura en la Universidad Externado y tiene artículos muy, muy interesantes, publicaciones muy interesantes sobre esto de la relación del arte en la guerra y cómo en la JEP tiene cabida una expresión artística válida y que genera derecho, ¿no? Que genera efectos. Ahora, la pregunta de la memoria y de la reconstrucción de la memoria. Sí, creo que depende, ¿no? No quiero usar este aforismo que siempre usamos los abogados, que todo depende. Pero pues sí, en este caso digamos que depende de la víctima, depende de cómo quiera llevar ese dolor y cómo quiera reconstruirlo en una audiencia o como no quiera, porque creo que eso lo trata de decir implícitamente la pregunta, ¿no? Para algunos puede ser revictimizante traer de nuevo esos hechos, revolver de nuevo esos hechos, como para otras, como nos decías, Neda, no, la verdad lo que hace es generarme tranquilidad, liberación. Entonces creo que dependerá del caso y del hecho como tal y de la familia y de la víctima en concreto determinar si esa reconstrucción de la memoria es revictimizante o no. Obviamente lo que intentamos siempre en la JEP es que no lo sea, ¿no? Hay un principio, digamos, que es medular en todo este tema de memoria y de justicia transicional, que es el de acción sin daño. No podemos generar una acción si vamos a revictimizar o generarle un daño a una víctima. Entonces, normalmente, obviamente, todos estos espacios, por eso les decía, tienen una preparación, tienen unos talleres para poder llevar a la víctima, si es que la víctima lo quiere, ¿no? Primero es que la víctima está ahí voluntariamente, nosotros no obligamos a ninguna víctima estar en ninguna audiencia, en ninguna versión, ni más faltaba, ¿no? Todo es completamente voluntario y todo tiene una preparación, todo tiene, digamos que tenemos un equipo psicosocial de víctimas en la JEP, de atención psicosocial para víctimas y para comparecientes. Entonces, un poco darle la tranquilidad a quien está haciendo la pregunta que sí, puede que en casos sí sea revictimizante, pero nosotros no llevamos a esa revictimización, ¿no? Nosotros tratamos de mostrar lo ocurrido, de que el compareciente se exprese de una forma que no sea revictimizante, pero que esa verdad y que ese reconocimiento del daño y de la responsabilidad puedan llevar a una restauración del tejido social, ¿no? Un poco llevar a reconstruir los lazos y a poder sanar un poco a lo que hablábamos con la profesora María Alejandra, de todo lo que nos explicó tan interesante, pero un poco a lo que ella invita en esta charla, ¿no? A cómo podemos inscribir la muerte y escuchar la muerte. Escuchar sobre la muerte, inscribirla de una forma distinta o reescribirla de una forma distinta, ¿no? Porque se inscribió como un guerrillero, como un supuesto guerrillero dado de baja en combate. Eso fue lo que se inscribió 15, 20 años cuando se reportó esa operación. Acá lo que estamos tratando es de inscribirla en la verdad, en la justicia y en lo que fue y en lo que en realidad es la historia de vida de esa persona, ¿no? No sé, para poner ejemplos, pues el caso de Edison como campesino que fue y reivindicar que él era un campesino, su familia sabe que era un campesino, y así las demás, ¿no? Un poco como reconstruirla de acuerdo a la verdad, no reconstruirla para revictimizarla, creería yo que más bien iría por ahí la respuesta. Muchas gracias.
0: Súper listo, muchísimas gracias nuevamente, magistrado. Paso ahora a una pregunta dirigida a la profe María Alejandra. La estudiante dice lo siguiente: teniendo en cuenta que en algún punto de la conferencia se adelantó la idea de que el duelo o la muerte pasaron a ser un fenómeno que antes era social, a ser un fenómeno de lo individual dirigido a la persona en concreto. ¿Cómo sería una manera de poder retornarle a la muerte su dimensión social en una época en la que nos encontramos tan segregados por fenómenos como las redes sociales? Eso pregunta la estudiante.
2: Gracias, Klaus. Qué bonita pregunta. Muchas gracias por esa pregunta. Esa pregunta es crucial, es fundamental en esta época y está ligada con como el título mismo de esta sesión y con algo que comentaba ahora el magistrado. ¿Cómo volver a, cómo inscribir, o re, pero el magistrado dijo algo lindo, reescribir o reinscribir la muerte? Bueno, yo creo que es una época en la que pues muchas de las posibilidades de hacer eso, esa inscripción de la muerte, escuchar la muerte, ver la muerte, reescribir la muerte, están todas o muchas de ellas de la mano de los sujetos que fueron afectados por la guerra. Creo que son ellas y ellos, los colectivos de víctimas, de mujeres, que han liderado todos estos procesos de pues de verdad, de justicia, pues también apoyados ahora por una institución tan importante como la Jurisdicción Especial para la Paz, pero son fundamentalmente esos colectivos, aquí en Colombia hablo, por ejemplo, quienes nos enseñan y nos dan respuestas para contestar esa pregunta. Creo que más allá de lo teórico, habría que escuchar justamente a estos sujetos, a estos colectivos, las madres de Soacha, las madres de la Candelaria, ¿no? Un montón de movimientos colectivos que, a pesar de todo este contexto que yo traté, pues, como de mostrar tanto en el mundo, ¿no? Como en la época, como particularmente en Colombia, a pesar de todo eso, ellas, ¿no? Y creo que es muy femenino, pero ellas y ellos tejen de nuevo los ritos, nos enseñan sobre qué implica un duelo, sobre, nos enseñan sobre qué implica hacer memoria, uniéndolo con la pregunta que le hacían al magistrado tan bonita. Creo que habría nuestra labor en la universidad, por ejemplo, y la labor que de hecho hace la JEP, es escuchar justamente esas experiencias para aprender a volver a mirar la muerte, inscribirla y atenderla de otras maneras y evitar los duelos. Entonces, más que una respuesta, yo diría es una invitación a que todos nosotros, académicos, pues como el magistrado, personas que trabajan en el gobierno, ¿no? En el Estado, en el nivel jurídico, pues los escuchemos, ¿no? A ver qué es lo que nos enseñan y pues que nosotros desde el lado académico o desde la teoría pensemos de nuevo nuestros conceptos, pero creo que ahí está realmente, ahí es donde podemos aprender.
0: Listo, muchísimas gracias, profe. Y, continuando aquí con. Uy, esperen un momento que se me produjo un error. Me produjo un error, el MIDI casi me saca. Bueno, voy a pasar una para el magistrado, así como siguiendo en línea con lo que nos fue llegando en el formulario. Y hay preguntas relacionadas, pues, con la operación como tal. O sea, como que quieren saber cómo nuestros estudiantes con un poco más de contexto. Por ejemplo, aquí nos preguntan, ¿cómo identificaron a las personas? ¿Cómo dieron la noticia a los familiares? Y seguido, justo después de esas preguntas, dice, ¿cómo fue la actitud de los pobladores del municipio cercanías? ¿Hubo amenazas hacia los empleados o percances con las instituciones públicas? Y una última, como en esa línea, aquí. Cuando se identificaron los cuerpos, se encontraron cuestionamientos por parte de los familiares en admitir las muertes. ¿La socialización de esas muertes con las familias afectó la posición de los victimarios sobre sus actos? Entonces, creo que pues esas preguntas en general apuntan a pues como querer con un poco más de contexto al respecto.
1: Claro que sí, muchas gracias, Klaus. Antes que nada, yo quería agradecerle mucho a la profesora porque no es solo, creo que no es solo aprender de los abogados, sino pues, yo he tenido, y lo reconozco pues, públicamente, la oportunidad de aprender mucho con María Alejandra de sus tesis, de sus ideas, de ver un poco más allá del derecho y obviamente obligarme a tener un lenguaje que se pueda conectar con otras experticias. Creo que lo decía también en la exposición, el caso permite dar mucha interdisciplinaridad, no solamente desde lo forense, sino también, evidentemente, desde la psicología, desde el psicoanálisis y desde muchas otras áreas de experticia. Y por lo menos desde mi perspectiva me ha permitido obviamente abrir la mente para todas estas tesis que pues se las reconozco a la profesora porque invitan a eso, ¿no? Eso es lo que hace la academia, que es muy bonito de construir, de invitar de abrir el pensamiento e invitar a pensar en otras formas de ver esto, ¿no? De ver la guerra y de transitar hacia la paz, ¿no? De hablar de la muerte, de cómo escribir la muerte, de hablar del duelo, de esta frase tan bonita de la profesora del duelo en el corazón de lo político, que yo digamos que la retomaría para decir el duelo en el corazón de la paz, ¿no? Obviamente la política en Colombia ha girado en torno a la paz, ¿no? Es una meta, un objetivo de nuestra constitución que no hemos cumplido y siempre hemos sido un país en guerra, lastimosamente, desde la independencia, antes de la independencia, siempre hemos estado en guerra y no hemos podido transitar hacia la paz y siempre ha sido un anhelo y ya casi que un sueño, ¿no? A veces que parece inalcanzable. Y sin duda, si ese duelo no entra a ser parte como del corazón de la paz, y si no entramos a esas emociones, si no entramos a hablar sobre la muerte, a hablar sobre la sanación, en fin, sobre todo los temas que ella ha tratado, trayendo a Freud y trayendo a grandes autores, y a la venganza, la melancolía, etcétera, pues no vamos a poder, pienso yo, hacer la paz nunca. Más allá de ese reconocimiento que quería dejar público, El contexto de los casos, claro, cada entrega digna, cada una de las tres entregas dignas fue distinta, fue muy emotiva y llevaba un proceso nada fácil, ni para los que estamos ahí de magistratura, ni para las personas que hacen la atención psicosocial, y obviamente mucho menos para las víctimas, ¿no? Para las víctimas y los familiares de víctimas en concreto, pues era un tema bastante duro. Dar la noticia, por ahí decían, bueno, ¿admitían o no lo admitían? Tuvimos casos, muchos de pronto que eran claros, pero a veces en uno en particular no tuvimos todo el cuerpo completo. Y claro, si la familia no reconoce el cuerpo, pues no se puede hacer la entrega, ¿no? Entonces, digamos que a veces elementos que permitieron desenredar toda esa ausencia, yo qué sé, por ejemplo, con la dentadura, por ejemplo, con alguna prenda que estaba en el cuerpo y que sobrevivió a tantos años en las fosas, una manilla, sí, no sé, cualquier prenda que permitiera esclarecer el tema era lo que permitía avanzar. Y claro, nosotros preparábamos para poder contar la noticia con personal experto idóneo en poder transmitir una noticia de esta índole. Realizábamos con su autorización una preparación y después era que realizábamos el acto de entrega digna. Ahí es donde pienso también que las prácticas de la JEP, pues, creo que llegaron para quedarse, ¿no? Muy distintas a la fiscalía, ¿no? Una entrega, como les decía yo, con todos los rituales, como la familia lo quisiera, atendiendo a las creencias, a la religiosidad que tuviera cada familia, atendiendo mucho a lo simbólico, desde yo quiero que esté una rosa blanca hasta el cuadro de mi hijo en el recorrido, o que estén todos de blanco, bueno, cualquier tipo de solicitud que nos hicieran, hacíamos todo para cumplirla, ¿no? El color del ataúd, una misa, una velación, en fin, una cantidad pues de requerimientos que intentábamos cumplir y creo que los cumplimos a cabalidad para hacerlo distinto a como se venía haciendo, que era más allá como una especie de revictimización, como lo decían. O yo lo veo viendo cómo las hacían la fiscalía y cómo las hace la JEP. Por eso creo que llegó esa nueva metodología para quedarse, o espero que así sea, que sean de las cosas que se queden en nuestro país, porque antes era un tema, pues, era muy brusco, ¿no? Era un agente del CTI con un arma, armado y una cantidad de elementos militares entregándole de nuevo ese cuerpo a la familia y sin el detalle, ¿no? Siempre el detalle el detalle es el que hace un poco la diferencia, ¿no? Pienso que ahí tratábamos de reconstruir la historia, de devolverle su lugar, de devolverle su identidad, de devolverle su buen nombre, de dar unas palabras que fueran ajustadas a eso que pasó y acompañarlos en ese tránsito del duelo, ¿no? Del dolor, ¿no? Un poco ponerle corazón, esa palabra tan bonita, ¿no? Si se le pone corazón, pues las cosas pienso que andan de otra forma a cuando se hacen simplemente por cumplir una formalidad legal de devolver un cuerpo. Y creo que ahí hubo una gran diferencia. En los pobladores, claro, sí hubo una conmoción del pueblo, sin duda. Imagínense ustedes, pues, en el cementerio de su pueblo, de donde nacieron, donde crecieron, donde estudiaron, darse cuenta que lo que era en realidad, ¿no? Imagínense tener cerrado el cementerio, porque teníamos una medida cautelar. Hasta que no interviniéramos los puntos, nadie podía entrar al cementerio. Entonces, imagínense lo que era en tiempos de COVID tener una medida cautelar en el cementerio, ¿no? Entonces, claramente en los pobladores eso generó una conmoción muy fuerte, una reestigmatización, si se quiere, porque ya habían sido estigmatizados como una población más de izquierdas o más afín, por así decirlo, a las guerrillas. por eso pues también los falsos positivos en esa zona. Y bueno, el tema de amenazas, creo que sí, por ahí ya, debe ser público conocimiento lo que se ha tenido que enfrentar para obtener esa verdad, para develar lo que pasó, para encontrar responsabilidades que nunca antes se habían encontrado en lo penal, de altos mandos, de relaciones con paramilitarismo, un poco desenterrar la verdad, lo que ha significado evidentemente una serie de amenazas, no solamente a funcionarios de la JEP, en donde me incluyo, sino a víctimas, a comparecientes, a los que se han atrevido a decir la verdad, a transformarse un poco, ¿no? Porque los militares, también hay que decirlo, tuvieron el valor de decirle por fin a sus familias y a sí mismos todo lo que habían hecho y de también de dar los puntos en donde podíamos exhumar, ¿no? Y encontrarlo. Como yo decía, tenemos más de 100.000 desaparecidos. Las cifras más bajitas son de 80.000. De ahí para arriba, vayan y encuentren uno, ¿no? Cabe en el lugar donde está uno. Encontrar uno ya es un reto mayúsculo, pues una bendición. Entonces, creo que hay que darle el mérito también a los militares que también están amenazados por atreverse a revelar lo que hacían y incriminar a sus superiores, a confesar y a transitar también en habitar también ese duelo, un poco como lo decía la profesora, porque ellos también tienen una carga muy, muy, muy fuerte en no abordar y en no poder cerrar eso. Siempre lo decían en las versiones, que les pesaba la espalda, que tenían un peso muy fuerte, ¿no? Sus familias no sabían lo que habían hecho, sus hijos, enfrentarse a eso ante ellos, ante la sociedad, ante las víctimas, pues también es corajudo. Y bueno, creo que hay que reconocerlo. Y bueno, y sin duda, claro, lo de las víctimas es lo más fuerte, ¿no? Porque es revivir, es encontrar el cuerpo de un ser querido, es enterrarlo, es conocer la verdad, por dura que sea. A nadie le, digamos que no es algo sencillo conocer las circunstancias de un asesinato, un familiar, menos la desaparición forzada. Y todo eso, pues, en el marco de una búsqueda, ¿no? En donde creo que lo decía María Alejandra, las madres o las mujeres siempre han tenido como un protagonismo más fuerte, una lucha más incansable. Entonces, pues imagínense el dolor que es encontrarse a su ser querido. Evidentemente, creo que las víctimas pues, son las que tienen los momentos más emotivos y más difíciles de transitar.
0: Perfecto, muchísimas gracias, magistrado. Vamos a ir con una última pregunta. Está para la profe María Alejandra, que nos dice un estudiante como algo que me queda de la conferencia es que tanto la muerte como el duelo tienen una fuerte dimensión política. Sin embargo, si uno quisiera hablar de estos temas, muchas veces puede encontrar varias resistencias al respecto. ¿Cómo podemos hacer para que qué pena. ¿Cómo podemos hacer para que las personas vean la muerte en su espectro más amplio y no solo como un fenómeno puntual, que entiendan su dimensión política? No sé si me alcanzaron a escuchar.
2: ¿Cómo hacer que las personas puedan reconocer eso político? Esa sería la pregunta.
0: Sí, como entendí como básicamente le entiendo a la pregunta, que cómo reconocer ese elemento político que tiene la muerte y el duelo, según
2: Ya.
0: así, tratando de ver la pregunta.
2: Listo, gracias. Bueno, es solo una cosita que encontré acá en ese texto que les dije de esta rabina que se llama Delfín Orvilleda, que se llama Vivir con nuestros muertos. Y sobre la pregunta anterior que me quedé pensando, ¿qué más se podría pensar? Y ella dice algo así como, quizás algo así como un saber decir sobre la muerte, es muy bonito. Y dice no contar la vida solo a partir del final, ¿no? Que a veces puede ser muy trágico, como en todos estos casos que hemos pues, trabajado hoy. Dice ella, sino a partir sino a partir de lo que en ella, en esa vida, se creyó sin fin, como por ejemplo todo lo que en efecto fue y lo que podría haber sido. Entonces se me ocurrió que para estos casos de desaparición forzada y demás, no se trata solo de pues, lo terrible del hecho, sino de un saber decir, una posibilidad de palabra, de arte, bueno, todo lo que podría convocarse allí, esas formas, para decir lo que fue esa vida y lo que pudo haber sido, que aunque truncado, puede quedar como un legado, no puede transmitirse a otros y otras, honrar ese nombre, inscribirlo de manera digna, como lo decía también el magistrado en lo social, volver a honrarlo, y creo que eso es para todos. ¿Qué hacer con nuestros muertos? Honrarlos, narrarlos, cantarlos, bordarlos, ¿no? Sublimarlos, va a decir el psicoanálisis, pero narrarlos como con esta idea de un saber decir, no solo el final, el punto final, sino que ese punto final convoque quizás una nueva escritura. Me quedé pensando eso y ahí pues el psicoanálisis tiene todo que decir con el asunto del poder de la palabra. Pero con la pregunta de lo político, pues eso, eso fue como el eje o el corazón central de la presentación de hoy, mostrar cómo sin la posibilidad de escuchar a los muertos, fantasmas desaparecidos y demás, no solo los nuestros singulares de cada uno, sino los del lazo social, sin escuchar la muerte, sin inscribir la muerte y sin darle un lugar a los duelos, es imposible fundar un lazo social. El lazo social se funda, pues para mí esa es la tesis. Y por eso político se funda en la medida en que podemos hacer algo con nuestros muertos. Hacer algo es recordarlos, inscribirlos, nombrarlos, y no solo porque sea un problema de los muertos, yo creo que eso lo trabajó Freud y lo trabaja maravillosamente la antropología. No es un problema de los muertos, es un problema de nosotros los vivos, y por eso es el corazón de lo político. En la medida en que podemos inscribirlos, ya no nos acechan y nos asedian imponiéndonos venganzas, culpas, muerte, ¿cierto? A matar o a ser matados, ya no nos acechan de esa manera, sino como diría Freud, se vuelven incluso nuestros, no, se vuelven nuestros ancestros protectores, es lo que dice Freud, inscribirlos para nosotros poder vivir, inscribir esos muertos como una vida que fue vivida para nosotros poder vivir. Vivir es obviamente en comunidad. Y también pienso como inscribirlos es ubicarnos nosotros en un lugar. ¿Dónde están los muertos? Nos lo preguntamos mucho y son preguntas existenciales cruciales, religiosas, espirituales, simbólicas también. Y nos lo preguntamos mucho porque de dónde estén los muertos y los podamos situar depende de dónde quedamos nosotros y cómo nos podemos ubicar también. Y creo que eso pues va mostrando de muchas maneras quizás por qué en el duelo, escuchar la muerte está en el corazón de lo político, porque funda nuestros lazos, nos permite y nos permite tramitar un montón de cosas, pues del amor hacia esos muertos, pero también de la hostilidad hacia esos muertos, los nuestros y los otros, ¿no? Nos permite tramitar cosas que si no tramitamos dinamitan inmediatamente el lazo social, lo hacen inviable, retornan de maneras terribles. Dijimos una, la venganza, contagio de muertes, el odio, las melancolías que nos dejan aplastados, ¿no? Habría otras posibilidades para la melancolía que fue las que cerré al final. Pero, y solo quería cerrar con que me gustó mucho el giro que le dio el magistrado al asunto de el duelo en el corazón de la paz.
0: Perfecto, bueno, muchas gracias, profe, muchas gracias, magistrado. Yo
1: Muchas
0: creo que ya
1: gracias.
0: tenemos que dejar ahí las preguntas. Pues ya nos dieron las 8:30, entonces pues no sé si ustedes quisieran decir algo para finalizar.
3: Bueno, no, yo quisiera decir que muchísimas gracias, fue un trabajo muy, muy bonito. Y creo que pues van a surgir algunas preguntas y pues pienso que eso también puede inspirarlos a aquellos que todavía no han entregado su trabajo o que están pensando algunos cambios para su trabajo, pues puede ser inspirador o evocador para esas cuestiones que estamos trabajando y lo que produzcamos ahí. Creo que para todos ha sido una sesión muy enriquecedora. Y pues esperamos, pues con María Alejandra seguimos aquí trabajando estos temas. que el magistrado de pronto en otras ocasiones nos acompañe y podamos seguir trabajando en conjunto y poniéndole palabra a esto, poniéndole, no sé, dándole algo de sentido, dándole vueltas al asunto. Y creo que de esa manera también, un poco respondiendo la pregunta de la última pregunta, pues es que es de esa manera también que podemos hacer algo, ¿no? Es justamente a través también de la Universidad Nacional, tiene una responsabilidad también muy grande en pensarse estos asuntos y darles otro lugar. Y por eso también hicimos esta invitación, porque es algo que nos compete a todos y que todos tenemos que pensarla, y este es un escenario pues privilegiado para hacerlo. Entonces, muchísimas gracias. No sé si quieran terminar con alguna frase.
2: Yo, gracias al magistrado, maravilloso compartir con él, salen nuevas ideas, también muy bonito lo que dijo Beatriz ahorita, pues un cierre muy bello para la universidad, para nosotros, y darle las gracias a todos y todas por conectarse, por estar acá, y bueno, ¿no? Seguimos la otra semana. Y muchas gracias, magistrado, por aceptar esta invitación.
1: Yo también muchas gracias, quería agradecerle nuevamente Beatriz por la moderación y bueno, la profesora María Alejandra, que siempre me llenó de elogios y son poquitos, por sus ideas y por estos espacios. Sí, un poco como reflexión final, como entender lo que traté de decir en la presentación, pero de pronto decirlo más claramente, entender que estos temas pues son lo público, la paz es el corazón de lo público. En Colombia siempre ha girado la política alrededor de la paz o de la guerra, pero siempre ha sido como ese el tema, y en que no nos quedemos solo en lo judicial. Sí, en lo judicial estamos tratando de hacer actos restaurativos, en hacer cambios en el modelo de justicia, pero creo que es muy importante desde la ética, desde la psicología, desde la economía, desde la antropología. En fin, tantas ciencias que se unen a estos casos, la política, obviamente. Seguir teniendo estos espacios y reconocer precisamente lo que hemos tratado de hablar, el dolor, reconocer la muerte, reconocer las emociones, reconocer el duelo, todo eso creo que es lo que nos permite darle voz a los sobrevivientes, ¿no? Porque, como lo dijimos, los muertos hablan, los cuerpos hablan, y eso es lo que permite un poco imputar responsabilidad en este caso, como lo dije, pero creo que la voz de los sobrevivientes y esa escucha es lo que nos puede generar la memoria colectiva para tratar de acercarnos a esa anhelada paz. Y bueno, muchísimas gracias por el espacio, por la oportunidad.
3: Bueno, muchísimas gracias a todos. Nos vemos en 8 días nuevamente virtuales y ya les estaremos mandando toda la información. Un abrazo.
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0: 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Bienvenidos, queridos oyentes. Les habla Violeta Ávila González. Hoy tendremos el canto del cóndor, la llegada del silbo a la cordillera de los Andes. Comencemos nuestro viaje por Ecuador. El rondín, nombre con el que se conoce a la armónica en esta zona, se usa en las fiestas ceremoniales dedicadas al dios Sol, el Inti Raymi, en ritmos como el danzante, los sanjuanitos y los yarabíes. Para esta celebración, los habitantes modifican las armónicas o rondines. Así, en la provincia de Chimborazo las cambian de tono, mientras que en la provincia de Imbabura se le llama rondín pareado porque las modifican para obtener una escala menor. De esta manera, la armónica participó en la concreción de la identidad indígena mediante la creación y la ejecución de melodías y ritmos propios de este ritual. Apreciemos la pieza Mosaico Inti Raymi, interpretada por la agrupación Yarinchi en la armónica Aliya Yacelga.
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0: Escuchamos Mosaico Inti Raymi, interpretado en la armónica por la joven Aliya Yacelga. En la fiesta de la cosecha en Tabacundo se lleva a cabo un desfile con comparsas de escuelas y poblados campesinos. Las comunidades indígenas bajan al pueblo para participar y cuando regresan van ejecutando piezas musicales y danzas rituales. Para ello usan varios instrumentos musicales como las flautas de tunda, el churo o caracol marino, el rondín o armónica, los tamberos de chahuaquero y las guitarras. Apreciemos la pieza Rosita Elvira, interpretada por la agrupación Los Duros del San Pedro de Tabacundo. Esta hace parte del álbum El Original San Pedro de Tabacundo, con segundo Gualapuro, con el acompañamiento en la armónica de oro de Eugenio Espinosa.
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Escuchamos la pieza Rosita Elvira, interpretada por la agrupación Los Duros del San Pedro de Tabacundo. En Ecuador se llevan a cabo concursos y competencias de rondines por la radio, donde difunden y fortalecen la interpretación de la armónica, instrumento característico de las festividades del Inti Raymi, con el fin de conservar esta tradición. Los ganadores son elegidos por la votación del público. Traigo otra pieza de Los Duros del San Pedro de Tabacundo, Mosaico de Rondines. Los rondines son interpretados por Marcelo Tumbaco, Eugenio Espinosa y Esteban Iturriaga. Escuchemos.

Escuchábamos del compositor alemán Richard Wagner el coro Despertad y la marcha de los aprendices de la ópera Los Maestros Cantores de Nuremberg, dirigida por la maestra Elsa Gutiérrez. 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La preorquesta del Departamento de Música de la Universidad Nacional interpreta a continuación del compositor inglés Edward William Elgar, considerado como uno de los mejores compositores modernos de su país, el saludo de amor bajo la dirección de la maestra Elsa Gutiérrez.

Escuchábamos del compositor inglés Edward William Elgar el saludo de amor en la interpretación que nos ofrecía la preorquesta del Departamento de Música de la Universidad Nacional de Colombia bajo la conducción de la maestra Elsa Gutiérrez. A continuación, la preorquesta y el coro del Departamento de Música de la Universidad Nacional de Colombia nos interpretan del compositor noruego Edvard Grieg la marcha triunfal perteneciente a la obra Sigurd Jorsalfar. Dirige la maestra Elsa Gutiérrez.

La preorquesta del Departamento de Música de la Universidad Nacional de Colombia nos interpretó del compositor noruego Edvard Grieg la marcha triunfal perteneciente a la obra Sigurd Jorsalfar, dirigida por la maestra Elsa Gutiérrez. A continuación, en música en vivo en una radio viva, la orquesta y los coros del Departamento de Música de la Universidad Nacional de Colombia nos interpretan del compositor alemán establecido en París, Jacques Offenbach, la barcarola de la ópera Los Cuentos de Hoffmann. Como solistas participan la soprano Margie Bernal y la mezzosoprano Blanca Munar, bajo la conducción general de la maestra Elsa Gutiérrez.

La preorquesta y el coro del Departamento de Música de la Universidad Nacional de Colombia nos interpretaron del compositor alemán Jacques Offenbach la barcarola de la ópera Los Cuentos de Hoffmann. Participaron como solistas la soprano Margie Bernal y la mezzosoprano Blanca Munar bajo la batuta de la maestra Elsa Gutiérrez. Escucharemos enseguida de Luis Héctor Berlioz, escritor, crítico y compositor francés y llamado padre de la instrumentación moderna, la interpretación que nos ofrecen el coro y la preorquesta del Departamento de Música de la Universidad Nacional de Colombia de la Ronda de los Campesinos y la Marcha Húngara de la ópera La Condenación de Fausto. Interviene como solista el tenor Rafael López bajo la conducción de la maestra Elsa Gutiérrez.

Escuchábamos de Luis Héctor Berlioz la interpretación que nos realizaban el coro y la preorquesta del Departamento de Música de la Universidad Nacional de Colombia, de la Ronda de los Campesinos y la Marcha Húngara de la ópera La Condenación de Fausto. Como solista participó el tenor Rafael López bajo la conducción de la maestra Elsa Gutiérrez. Vamos a finalizar música en vivo en una radio viva de UN Radio en la noche de hoy, escuchando la interpretación que nos ofrece la preorquesta del Departamento de Música de la Universidad Nacional de Colombia de Procesión, obra del compositor, musicógrafo y crítico musical ruso Mijail Hipólitov Ivanov. Dirige la orquesta la maestra Elsa Gutiérrez.

0: con la interpretación que nos ofrecía la preorquesta del Departamento de Música de la Universidad Nacional de Colombia de Procesión, obra del compositor ruso Mijail Hipólitov Ivanov y dirigida por la maestra Elsa Gutiérrez, estamos llegando al final de nuestro espacio Música en Vivo en una radio viva. 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
1: Cátedra de sede Gabriel García Márquez. Oiga, mire, vea, la mirada y la escucha en los tiempos del ruido.
2: Es quien se encarga de la logística, de cómo funciona la cátedra, entonces él les va a dar unas indicaciones. Si ustedes de pronto han visto, ya abrimos el Classroom, ya se subieron algunos textos un poco introductorios. Entonces les recomiendo que revisen el Classroom y que puedan aprovechar los textos que se subieron. Y bueno, los dejo con Klaus, que les va a informar algunas cositas.
3: Listo, muchas gracias, profe. Y bueno, para quienes no me conocen, rápidamente me presento, Klaus Crixi Muñoz, coordinador de la cátedra. Pues como dijo la profe, voy a estar apoyando toda la logística. Bueno, cosas importantes. Primero, pues bienvenidas y bienvenidos pues quienes hasta ahora inscribieron pues la cátedra. Al respecto, pues tenemos que decirles un par de cositas. Primero, dirigiéndome a quienes están viendo la cátedra presencialmente, no olviden que la asistencia pues es obligatoria, es de carácter obligatorio estar aquí presencialmente en el auditorio. La asistencia se va a estar tomando desde las 5:30 hasta las 5:55. Entonces, pues quienes ya hicieron todo el proceso, pues recuerden si algo, que siempre vamos a estar desde las 5:30 en las mesas. Las estudiantes generales pues nos van a estar ahí colaborando, firmando el proceso. También la asistencia se va a tomar a la salida. Entonces, igualmente, cuando ya estemos al final de la sesión y ya haya acabado, por favor, diríjanse a estas mismas mesas donde, pues, las estudiantes van a estar esperándoles pues para firmar esa última asistencia. No se valida asistencia pues de quienes no hayan firmado entrada y salida en ambos momentos. Ahora, para quienes nos están viendo virtualmente, estudiantes de Medellín, Palmira y Manizales, pues igualmente bienvenidas y bienvenidos a quienes nos acompañan por primera vez. Y pues decirles varias cositas. La asistencia de ustedes, como se dijo la sesión pasada, pues se va a realizar a partir de un formulario de Google. Este se va a mandar en un momento aleatorio de la sesión y va a estar abierto solo durante 15 minutos para que, por favor, pues estén pendientes. Se va a enviar por el chat este link y tienen 15 minutos para llenarlos. Y pues luego nuestras estudiantes de perfil general pues se van a encargar de verificar esa asistencia con el tiempo de asistencia a la sesión. También, para que puedan participar de la sesión, se les va a enviar un formulario de preguntas. En ahí pues van a poder formular pues cualquier inquietud o comentario que tengan sobre la intervención de nuestras y nuestros conferencistas. Entonces, pues prontamente lo estaremos enviando por el chat y ahí pueden ir dejando, y cuando acabe la intervención pues estaremos leyendo tanto intervenciones que vamos a dar aquí la palabra en el auditorio, como las intervenciones de quienes pues nos dejen preguntas por el formulario. Último punto para tratar, el Classroom estará disponible, esperamos ya desde la próxima semana. Recuerden que ustedes tienen la autonomía de conformar sus grupos de trabajo bajo la condición de que sean con personas de su misma sede. Entonces, personas de la sede de Bogotá con sede de Bogotá, Medellín con Medellín, Manizales con Manizales, Palmira con Palmira. Más allá de eso, no importa la carrera, pueden unirse a distintas carreras, no hay lío, eso es lo único que pedimos. Para conformar esos grupos, el día sábado les va a estar llegando un correo con un formulario en el cual una persona, y por favor solo una persona del grupo, va a escribir como los 5 nombres que conforman el grupo. Los grupos van a ser de 5 personas. Y a partir de eso, ya armaremos los classrooms, se les asignará quiénes son pues las monitoras o el monitor que se va a encargar de su proceso a nivel evaluativo. Y pues ahí también se les subirá ya todos los materiales, las lecturas que mencionó la profe y el programa. No serían más anuncios de mi parte por ahora, así que espero que disfruten la sesión y, nada, buena noche.
2: Bueno, buenas tardes a todos y todas. Como ya decía la profesora Beatriz y también Klaus, de verdad estamos muy contentos de dar inicio ya oficialmente a nuestro programa con los ponentes invitados luego de la maravillosa sesión inaugural que tuvimos la semana pasada. El día de hoy les proponemos esta agenda para desarrollar. La profesora Beatriz y yo vamos a hacer una introducción, un poco retomando esos aspectos que nos presentaron la semana pasada el decano y el profesor Álvaro Reyes, pensando algunos asuntos que allí ya se van esbozando y que seguramente vamos a profundizar a lo largo de las ponencias y las sesiones que se vienen. Posteriormente, pues vamos a darle palabra a nuestras dos profesoras invitadas, la profesora Gloria Gómez, quien nos presentará su ponencia, y luego la profesora Carmen Lucía Díaz. Y luego esperamos que haya ocasión para que ustedes también tomen la palabra y tengamos un momento de discusión, debate, preguntas, de inquietudes a propósito de lo que nos presentan hoy nuestras invitadas. Vamos a dejar un corto espacio al cierre para escuchar si hay algunas preguntas o comentarios y para darle las instrucciones y las indicaciones de lo que se viene la próxima semana. Entonces, pues sin más, damos inicio a nuestra segunda sesión titulada El cuerpo hablante y el psicoanálisis.
4: ¿Me puedes pasar la otra? No. La de la semana pasada. Bueno, vamos a hablar un poquito de lo que vimos la semana pasada. Yo sé que hubo algunos cambios en las adiciones y cancelaciones. Y también sé que algunos empiezan hasta ahora a unirse a estas sesiones. Entonces vamos a hacer como pues, un recorderis un poquito de lo que se habló, de lo que vamos a ver en este recorrido durante estas semanas. Nos quedan 15 semanas. Entonces, pues digamos que lo primero que hicimos fue empezar a hablar sobre la cátedra y les voy a introducir un poquito de qué se trata, sobre todo teniendo en cuenta que, pues lo dijimos al final de la cátedra la vez pasada, pero voy a empezar por ahí. Esta cátedra trata de la mirada y la escucha en los tiempos del ruido. Por eso le pusimos oiga, mire, vea, y lo que hicimos fue presentar un poco a qué se debía ese título, por qué lo escogimos, y también presentamos qué invitados y qué temáticas vamos a desarrollar. La semana pasada les comentábamos que tanto la profesora María Alejandra como yo provenimos de la Escuela de Psicoanálisis y Cultura, y si bien esta es una cátedra que va a ser interdisciplinaria, que vamos a traer muchos invitados, pues vamos a empezar y vamos a darle ese tinte psicoanalítico que yo sé que les va a encantar cuando lo empiecen a conocer. Entonces, pues la idea es que durante esta sesión vamos a empezar a introducir esa escucha desde el psicoanálisis y les vamos a contar por qué fue que escogimos esa para iniciar. Pero esa no va a ser la única escucha que vamos a tener. La próxima semana, luego al final les hablaremos mucho más de eso, pero la próxima semana tendremos una sesión más práctica en la que vendrá un artista plástico para hacer un taller con nosotros y nos, digamos, durante ese taller vamos a aprender o vamos a empezar a mirar y a escuchar de otras formas y digamos va a ser mucho más lúdico. Después vamos a tener invitados bien especiales, vamos a tener invitados como Alejandro Castillejo, como Miguel Gutiérrez, que nos van a hablar de la escucha y el trauma, la escucha a las víctimas, la escucha en la Comisión de la Verdad, que es otra, es algo que nos atraviesa en este país y en este momento pues aún más. Vamos a tener luego la escucha de los excluidos con la participación del profesor Jairo Gallo y el profesor Diego Londoño de la escuela también, de la Escuela de Psicoanálisis y Cultura. Después de eso, pues vamos a tener muchos más invitados. La vez pasada se los comentamos, los van a poder tener
2: para mirar sus hojas de vida en el Classroom, pero les cuento así por encima. Vamos a tener artistas, vamos a tener un concierto para hablar de eso de la escucha, vamos a ver performance para mirar de otra manera, vamos a tener invitados de la aldea de la literatura, vamos a tener invitados de la medicina que van a hablarnos de cómo se escucha ese cuerpo que sufre, y digamos, vamos a también a escucharlos a ustedes, ¿no? Vamos a tener esta metodología en donde ustedes, digamos, a través de las, pues digamos, como de sus propios, sus propias escuchas y sus propias miradas, nos van a poder dar cuenta de otras formas de ver y de escuchar. Entonces, pues muy atentos a todo lo que se viene. Después de que hicimos, pues digamos, es un poco, lo estoy diciendo un poco en desorden, pero creo que así se va a entender más. Después tuvimos las palabras de nuestro decano Carlos Páramo y pues digamos que retomando un poco sus palabras, hablamos solo de la diferencia, pues él habló muchísimas cosas, pero de las cosas que quisiéramos resaltar es eso tan valioso que nos dijo sobre la diferencia entre la escucha del ruido y la escucha de los sonidos armónicos. Entonces él nos decía, es imposible estar sin escuchar. Las orejas no tienen párpados, no podemos dejar de escuchar. Y realmente el silencio absoluto es tan abrumador, nos decía él, que ha sido utilizado como método de tortura. Sin embargo, uno puede escuchar en el silencio los sonidos que de pronto... la comunicación que tenemos todo el tiempo, las charlas, la música, no nos permiten oír. Y él nos hablaba de la belleza de escuchar, por ejemplo, la naturaleza, los pájaros, el mar, nos evocaba con imágenes muy poéticas esos sonidos armónicos, escuchar, por ejemplo, la risa de un niño, la risa de alguien que amamos, la voz de la madre, ¿no? Hay una cantidad de sonidos que nos evocan ciertas cosas. Igual podemos hablar de la mirada que vemos, que de pronto nos asombra. Ayer, por ejemplo, un atardecer hermoso, y yo vi estudiantes y personas que salían por la 45 y se quedaban mirando desde el puente, y vi mucha gente tomar fotos sobre la belleza del atardecer, y me pareció lindo porque es una forma, digamos, es ver algo que está ahí siempre, pero que de pronto a veces no nos detenemos, ¿no? Nos tenemos a mirar porque estamos enfocados en ver la buseta que viene, en ver que no nos pase nada, en ver al vecino, ¿no? Y también él nos hablaba del ruido, ¿no? Y cómo esta época es particularmente muy ruidosa. Y si uno lo evoca en términos de historia, uno tal vez ya no tiene esa noción porque todo el tiempo tenemos sonidos, todo el tiempo oímos música. Si uno va a un restaurante, ve las noticias o están dando la novela, todo el tiempo tenemos los celulares y vemos imágenes, vemos memes, vemos pequeños videos, todo el tiempo. Y digamos que eso, ese ver tanto, oír tanto, a veces no nos permite escuchar realmente. Oímos, pero no escuchamos. Vemos, pero tal vez no miramos. Y entonces pues él nos hacía como esa invitación a empezar a mirar y a escuchar de otra manera, ¿no? Ponerle como más atención a eso que vemos y escuchamos. Después tuvimos la intervención de Álvaro Reyes, que es el director de la Escuela de Psicoanálisis y Cultura, quien nos traía un texto a propósito de, pues de Gabriel García Márquez y la forma como algunos autores han trabajado su texto leyéndolo de otra forma. Entonces esa invitación que él nos hacía era, pues, ¿qué pasa con esa palabra escrita en donde confluyen mirada y sonido? ¿No? Uno lee porque ve las palabras, ¿no? Pero al leer, de alguna manera, nos llega la huella auditiva, o sea, cuando leemos, escuchamos interiormente esas palabras, ¿no? Entonces tiene esa doble connotación de la mirada y la escucha. Y entonces, como esa palabra escrita, pues nos evoca cosas, nos convoca y nos hace tener un diálogo bien interesante que se establece entre el autor y el escritor, el autor y el lector, y cómo esa forma de lectura es única para cada uno. Es decir, yo leo un texto, María Alejandra leerá el mismo texto, cada uno leerá el mismo texto, pero la construcción que hacemos con el autor, cada uno de nosotros, es especial, es un diálogo único, es un diálogo que, pues, que digamos está lleno no solo de las palabras que leemos o de lo que evoca el autor, sino cómo eso entra en relación con nosotros y es escuchado y visto de una manera particular. A continuación, María Alejandra va a seguir esta relatoría, pero esperamos que ahorita ustedes también nos cuenten qué escucharon y qué vieron durante esa sesión.
5: Bueno, pues en efecto, de todas las cosas que quisimos resaltar, también como a modo de articulación entre las sesiones, cosa que iremos haciendo a lo largo de la cátedra, nos llamó mucho la atención en la presentación del profesor Álvaro Reyes, cómo nos introducía con una cuestión que era inquietante, ¿no? Él arrancó de alguna forma diciendo que una especie de retroactividad en la escucha, uno no se queda con lo que inicia, sino que más bien es a partir del final de la obra que está leyendo, de lo que el otro dice, cómo retroactivamente se articula, se organiza, se reorganiza, incluso se reescribe aquello que nos convocó en ese libro, en ese poema, en ese discurso, en eso que el otro nos dijo. Y conversando posterior a la sesión, pues escuchaba algunos de sus comentarios y realmente les parecía una cosa asombrosa, porque esto tiene, digamos, una posibilidad para pensar asuntos como la memoria, la historia, ¿cierto? La memoria histórica, para juntar esos dos términos, pensar cómo el pasado es quizás algo que está todo el tiempo en construcción, en reescritura, si ustedes quieren, nos parecía como un asunto pues especial a lo que queremos dedicarle tiempo en las próximas sesiones y que queríamos retomar hoy para pensar con ustedes conjuntamente. También Álvaro en esa presentación nos mostraba y aludía a un recuerdo muy particular que él citaba de Gabriel García Márquez, que él mismo cita en sus memorias y que tiene que ver con una pregunta ahí, ¿cuál es ese primer recuerdo de infancia? Nos llevaba por los caminos de la memoria y si quieren también del olvido, el recuerdo, la memoria, el olvido, y nos preguntaba, ¿no? O nos preguntábamos también, ¿cuál es ese primer recuerdo que todos tenemos, ¿no? Esa discusión sirvió para pensar que en eso que se recuerda hay algo que todo el tiempo está como en una especie de reelaboración, reescritura, que además persiste, sobre lo cual volvemos cada uno de nosotros y sobre quizás también lo cual vuelven las novelas, los poemas, las canciones, los actos creativos. Hay algo allí en esos primeros recuerdos de cada uno de nosotros que parece que no se puede inscribir del todo, pero que también asimismo nos convoca una y otra vez a reelaborarlos, incluso como a reubicarnos, a posicionarnos de nuevas maneras subjetivamente e históricamente. Cosa que me hace pensar a mí en particular, pues los alcances por supuesto subjetivos, pero también políticos, ¿no? Cómo pensar ese asunto del recuerdo, la inscripción del recuerdo, la historia, la memoria. Y eso también conversando con ustedes posteriormente, convocó emociones en algunos de los asistentes que me lo compartían, digamos, allí cruzándonos en la universidad, en el campus. Me compartían que pensar en este asunto de ese primer recuerdo o esos primeros recuerdos, que pareciera como que nos toca ficcionarlos, si ustedes quieren, los conmovió profundamente. Incluso se fueron de aquí, salieron pensando en eso, evocando eso. ¿De qué se trata ese asunto de la memoria y el olvido y cómo el psicoanálisis también va a aportar allí para darnos unas pistas en lo que Freud escucha, cosa que nos va a convocar en la sesión que tendremos hoy, en lo que Freud escucha, cómo pensar estos asuntos de los recuerdos, la memoria y el olvido? También apareció algo que era como una cosa un poquito ominosa, angustiante, decía el profesor Álvaro, trozos de real, ¿no? Aludiendo a un concepto pues, que será acuñado por el psicoanalista francés Jacques Lacan. Hay algo también allí justamente por este carácter de algo que siempre está en elaboración, reelaboración y que persiste algo del orden de la angustia, de lo ominoso, ¿no? Y ahí aparecen hasta pasiones estéticas que Freud trabaja pues con vehemencia en algunos de sus textos. En todo caso, a propósito como de este comentario que nosotros construimos con la profesora Beatriz como a modo de relatoría, pero que queríamos más bien que fuera evocadora, que aquí quienes no nos acompañaron la anterior sesión, los ubicara, pues se nos ocurrió devolverles una especie de pregunta, no todavía esa que está allí, sino una a propósito de esto que recordábamos de la exposición y la ponencia del profesor Álvaro sobre el primer recuerdo. Sé que algunos salieron de acá pensando en eso. No sé si alguno ¿Aló? O alguna les gustaría como compartirnos algo de la sesión pasada, ¿no? A propósito de lo que nosotras trajimos, pero en particular de ese primer recuerdo, de esos primeros recuerdos de infancia que fueron convocados a propósito de la obra de Gabriel García Márquez. Entonces, no sé si alguien se anima.
2: ¿Quién de pronto quiere contarnos o qué le evocó algo de lo que se habló la semana pasada? Porque tenemos una estrategia de participación menos voluntaria. ¡Ay, qué bueno! Mira, una voluntaria que salvó la patria.
6: Ay, yo nunca he usado un micrófono. ¿Se escucha? Sí. No es sobre mi primer recuerdo, pero la sesión pasada pensaba mucho en que ahorita, o bueno, en la actualidad, tenemos tanto problema con escuchar o con el silencio que hay personas y hay videos en YouTube de 10 horas para dormir. O sea, tal cual. Entonces hay personas que se ponen un video de 10 horas de la naturaleza y se van a dormir con los audífonos porque no pueden dormir. Entonces eso me pareció muy lindo, eso fue lo que como que estuve pensando mucho rato, y también me gustó algo muy lindo, yo lo tengo acá, que dijo el profe Álvaro, y era que era como el sueño de una dictadura, quedó borrado todo, no quedó ni huella. Eso también me parece muy lindo, o al menos en mi caso, yo no alcanzo como un primer recuerdo, no tengo ni idea, pero siento que eso de pensar

0: recolectada a partir del formulario, dirigida a la profe María José, nos dice la estudiante, ¿cuál es la diferencia entre lo innombrable y lo indecible? Nos dice la estudiante.
1: Lo indecible es lo que queda alojado en la generación que vive el trauma. Lo indecible es lo que el milico hizo o vio hacer y se calla. No lo puede decir. Lo innombrable es lo que aparece en la generación siguiente. Esto que el milico calla, este secreto, este silencio, forman una cripta. Esta cripta es lo que pasa a la generación siguiente, por supuesto, de una forma inconsciente o semiconsciente, porque en la generación siguiente está lo innombrable. Es la sospecha de que hay algo, pero a ese algo no le puedo poner nombre. Acá hay algo que no me dicen. Para hacer una comparación, creo bastante gráfica. Muchos años atrás no existía todo lo que existe hoy en cuanto a la obligación de que si una criatura es adoptada, se le diga, se le cuente su origen. Años, décadas atrás, una adopción tenía que ser el secreto mejor guardado por toda la familia, porque era como una vergüenza que esa criatura no fuera este hijo o hija biológica. Y esas mismas criaturas a las que se les ocultaba el origen, después, cuando crecían y llegaban a terapia y se enteraban, ¿y por qué se enteraban? Porque algo pescaban a lo largo de los años, esa sensación de no pertenencia, de distinto, de diferente, no solo por si había o no había parecido físico, algo no les cerraba. Bueno. Eso sería lo innombrable. Eso que está ahí dando vueltas, no le puedo poner nombre, pero hay algo que está allí. Lo irrepresentable, lo impensable, quedaría para la generación siguiente. No sé si por ahí la comparación sirvió para aclarar.
0: Pues a mí me pareció una buena comparación. A la estudiante nos podría decir ahí por el formulario si quiere, si le fue útil. Mientras si nos llega alguna respuesta ahí por el formulario, no sé si tendrán tiempo para una pregunta más porque justo acaba de llegar una que me puede parecer interesante como para cerrar. Entonces, ¿estamos bien de tiempo? Yo creería que sí. La estudiante, o sea, creo que lo que quiere hacer es como interceptar de alguna manera los de lo que nos hablaron ustedes dos, entonces como darle el tema de una a la otra y así. Entonces a la profe María José le pregunta si los temas trans ha sido algo que haya tratado con sus pacientes y a la profe María Pilar le pregunta si lo militar ha hecho parte como de su investigación de, y si sí, pues de qué manera. Entonces, pues no sé cuál de las dos quiera iniciar.
1: Tengo pacientes trans, tengo pacientes trans. La más querida es una paciente que se ha elegido llamar María José.
2: Ay, qué lindo.
1: Sí, tengo, pero es esta, digo, estoy lejos de tener la experiencia y el recorrido de María Pilar. Tengo pacientes trans, esto es lo que puedo contestar.
2: En mi caso, a ver, vivo en Chile, entonces somos, parafraseando libros, ¿no? Somos hijas, hijos e hijas de una dictadura. Yo nací en dictadura. Y tengo pacientes cuyas familias han sido víctimas de la represión política, víctimas de las violaciones a los derechos humanos gravísimas en dictadura, de la tortura y de lo que acarrea eso después. Y también tengo pacientes, y me parece como muy fértil escuchar a María José y quiero leer su libro también, ¿no? Tengo pacientes que no son del palo, digámoslo, como diríamos, pero que

0: que son más bien de una. Acá, no, a ver, quien es de extrema derecha no va a venir a un análisis, jamás. Jamás. ¿No?
1: Por definición, acá tampoco.
0: No, no. Entonces, pero bien el centro derecha, podríamos decir, ¿no? Pero que está pensando, que se está cuestionando y que, por ejemplo, viene de una historia donde sí, o hay militares que violaron derechos humanos, o hay políticos, o hay familiares incluso que apoyaron abiertamente la dictadura, ¿no? Acompañar esos tránsitos y esos procesos, para mí al menos, siempre me hace pensar mucho. Y me hace también poder interrogar, y sí he tenido que supervisar después de años también, como he tenido que supervisarme yo, para poder escuchar mejor también. A pacientes, por ejemplo, que incluso se identifican muchas veces con un discurso que podría justificar una violación a un derecho humano, sin saberlo, ¿no? Sin saberlo. Entonces, sí. Creo que hay algo de la violencia y la crueldad en la clínica que se pone muy en juego ahí, acá, y que para mí al menos es un campo que trato de estudiar o leer, pero que nunca deja de sorprenderme, de interrogarme, de conmoverme. Yo crecí en una familia muy mixta de derecha e izquierda, ¿no? Y con todas las interrogaciones que eso tiene, ¿no? Para todos. Y creo que por eso también debo supervisar eso. Yo de izquierda, siendo de izquierda, ¿no? Pero en ese sentido, con todo, ¿cómo uno puede escuchar un discurso distinto? ¿Cómo uno puede ser compasiva, por ejemplo, con una mujer cuyo padre fue violador de derechos humanos? Y que, por ejemplo, quiere a su padre. ¿Qué se hace, por ejemplo? ¿Cómo se escucha eso? ¿No? Entonces, creo que para mí al menos es un campo que me interroga constantemente, que me lleva a supervisar, a colectivizar a veces mi experiencia, porque sola no lo puedo solucionar, ¿no? Sola me cuesta escuchar ahí. Yo creo que ahí la comunidad me ayuda a escuchar mejor.
1: Perfecto. Bueno, muchísimas gracias. Ahí enviaron una reacción justamente la estudiante que hizo la pregunta. Entonces, bueno, supongo que le gustó mucho ambas respuestas. Y pues nada, o sea, con esto acabaríamos la ronda de preguntas. Primero agradecerle a todas y a todos los estudiantes que hicieron sus preguntas. Fueron bastantes. Eso quiere decir que pues hubo una buena atención a las dos conferencias, y pues yo personalmente también quiero agradecerles como a nuestras dos invitadas por muy buenas conferencias, por responder todas nuestras preguntas, y pues en general porque se trataron temas que pues son fuertes, como hay que decirlo, son temas fuertes, pero logramos tratarlos de una manera muy profesional acá en estas dos conferencias y en las preguntas. Voy a aprovechar rápidamente para enviar el formulario de asistencia para nuestros estudiantes. Entonces ahí se los dejo en el chat. Recuerden que tienen 15 minutos para llenarlo desde ahora. Y sin más yo tener que decir, pues le doy paso a la profe María Alejandra y a la profe Beatriz por si, bueno, para que cerremos la sesión.
2: Muchas gracias, Klaus, y a todas las personas que participan. Yo solo quería hacer una cosita. Creo que se oye un retorno. Es que se me ocurrió y quería decirle antes de cerrar la sesión, porque ahora que les hicieron esta pregunta, que se intersectaron los dos temas, y yo al inicio trataba de pensar también como la sexuación o la sexualidad y el asunto de lo intergeneracional, pues claro, están conectados para el psicoanálisis, y cada una pues nos mostró de manera magistral y maravillosa pues elementos decisivos para reflexionar sobre esto hoy y en Latinoamérica. Pero yo me quedé pensando en el caso colombiano por una cuestión que me ocurrió ayer. Estaba en una reunión con algunos colegas psicoanalistas y personas que trabajan en la JEP, en esta justicia. Que les comentaba transicional y por muchas otras cosas que se discuten, digamos como a nivel nacional, y se me ocurrió que se intersectaban los dos temas con una problemática que hay en Colombia. Estamos ahorita en los procesos, pues, de la justicia, de la Jurisdicción Especial para la Paz, y uno de los temas muy álgidos, muy, muy complejos, es el reconocimiento de los delitos de violencia sexual contra las mujeres en particular, pero por supuesto contra la población LGBTIQ+, y cómo el meollo del asunto es que no, los imputados, digámoslo así, no reconocen esos crímenes. Pueden llegar a reconocer otros crímenes terribles de lesa humanidad, violaciones terribles a los derechos humanos, pero este en particular no, ¿no? Entonces me quedé pensando cómo ahí se intersectan esto que ustedes han transmitido, los asuntos de la violencia política extrema, lo intergeneracional ahí, cuando se han vivido dictaduras terroríficas o violencias terribles como la nuestra, diferente con sus diferencias a las que se vivieron en Chile y en Argentina, y el asunto de la diferencia sexual, ¿no? Entonces solo se me ocurrió y quería de pronto si querían comentar algo, porque es algo que nos concierne pues aquí en Colombia, y no sé si de pronto querían por ahí comentarnos algo.
3: Aquí en Argentina, la violencia sexual como delito específico de lesa humanidad fue tipificado muchísimos años después del resto. No, no, no aparecía tipificado, es muy reciente. Mentiría si dijera ahora el año exacto, porque no lo recuerdo, pero es muy reciente respecto de todo lo demás que se reconoce como violación al derecho humano. Sí. Yo lo que quiero, bueno, volver a agradecer y decirles, por favor, Beatriz, María Alejandra, que tienen mi mail, tienen mi contacto y están a disposición porque probablemente surjan después otras preguntas. La verdad que si hay chiques que me quieren contactar, está todo eso a disposición de quien le parezca que puedo ser útil para algo.
0: En nuestro país, en Chile, también la violencia sexual se reconoce bastante después como un crimen de lesa humanidad. Particularmente, yo creo que cuando ocurre una comisión que se llama la Comisión Balech, ¿no? Por la verdad y la justicia. Recordaba unos textos de psicólogas vinculadas a LILAS. El LILAS es el Instituto Latinoamericano de Salud Mental y Derechos Humanos, ¿no? Que está. Y que es muy difícil porque incluso los torturadores y los que ejercieron violencia no reconocen, y también ocurre que las mujeres en su momento que fueron víctimas de violencia minimizaban muchas veces esas violencias en ese momento. Pero era como, no, no, no, si a mí solamente abusaron de mí, no me violaron, por ejemplo, como si no hubiera una gravedad y un dolor tremendo ahí, pero tenía que ver con una dificultad en ciertos reconocimientos. Creo que los crímenes también hacia la comunidad LGTBIQ+ siguen la línea de lo que llamamos los crímenes de género. Por ejemplo, el feminicidio. El femicidio es asesinato de mujeres por el hecho de ser mujeres, no por otra razón, por el hecho de ser mujeres. Y eso es doloroso, grave, terrible. Y los crímenes de odio de género también tienen que ver por el hecho de ser diversos. Entonces yo creo que el trabajo con el reconocimiento de esos delitos es un trabajo muy potente, muy importante y que a mi juicio, en el fondo, atraviesa toda una serie de no sé cómo decirlo, ¿no? A toda orden, ¿no? Porque, a ver, crímenes, lesbo odio, trans odio, mujer odio, hay en todo nivel. Entonces, claro, tal vez alguien no va a matar a alguien, pero sí va a decir, por ejemplo, nosotros en la Cámara de Diputados tenemos una diputada que es la diputada Emilia Schneider, que es trans. Y tenemos un diputado de derecha que insiste en decirle que es hombre. En la sesión, eso es transfobia, ¿no? Entonces, en ese sentido, creo que es muy complicado, es re complicado.
2: Muchas gracias por sus aportes y bueno, por todo en general. Yo me imagino que estamos cerrando. Ahora me imagino que Beatriz hará el cierre, pero antes de que ella lo haga, solo quería de nuevo darle las gracias por una sesión maravillosa, llena de aprendizajes, inspiraciones, cosas para leer, estudiar, pensar. De verdad que, bueno, yo me voy así con el corazón lleno de pensar
3: Qué
2: en
3: bueno.
2: otro psicoanálisis y otras formas de hacer clínica y sus incidencias en la cultura y la política. Entonces, mil y mil gracias.
0: Muchísimas gracias también a todos, a sus preguntas. Gracias, insisto, gracias María José.
3: Gracias, María Pilar.
0: Gracias Bea, gracias María Alejandra, gracias Klaus. Creo que yo también me voy con el corazón muy llenito.
4: No, me alegra muchísimo este espacio, ha sido un espacio muy enriquecedor, ha sido un reencuentro además con personas que quiero mucho y espero verlas muy pronto por estos lares y también poder visitarlas y estos temas porque como dice María Alejandra, pues ahora en psicoanálisis está repensándose y estas propuestas y estas nuevas miradas, pues es lo que necesitamos como para movernos de pronto posiciones que, pues que han sido, no sé, muy conservadoras de pronto en nuestras disciplinas y que, pues que el clamor de la época, pues nos lleva a repensar todo. Entonces, pues nada, les agradezco muchísimo sus presentaciones, su generosidad. Con su trabajo, con ofrecernos estas viñetas clínicas, y pues no, un gran, gran abrazo, y pues para todos los chicos y chicas que están conectados, pues nos vemos la próxima semana con otras dos intervenciones muy interesantes, con Esteban Arroyave, quien nos va a presentar una de sus ponencias desde México y también tendremos un invitado de Brasil, Nadir, quien nos va a presentar un trabajo sobre marxismo y psicoanálisis. Entonces, muy invitados todos y nos vemos en 8 días.
3: Adiós.
0: Muchas
3: Hasta
0: gracias.
3: muy pronto.
0: Cualquier cosa que me escriban a mi correo, yo encantada respondo y con lo que pueda, ¿no? Se hace lo que se puede.
3: Por supuesto.
2: Muchas
3: Chao.
2: gracias.
0: Listo, un
2: Buenas
0: beso.
2: noches.
0: Chao.
2: Abrazos.
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1: Riolina por el mundo, un viaje sonoro con las tradiciones que incorporan el sonido de la armónica. Bienvenidos, queridos oyentes. Les habla Violeta Ávila González. Hoy tendremos el episodio Arena, Mar y Silbo, la riolina en Panamá y Cuba. La historia y el uso de la riolina en Panamá está íntimamente relacionada con la del acordeón. Los acordeoneros llegaron a Panamá antes de su independencia de Colombia, que fue en 1903. A mediados del siglo XX, Rogelio Gelo Córdoba lo introdujo en la ejecución de piezas tradicionales hasta que lo convirtió en el protagonista de la música típica panameña. Luego se popularizó y se gestaron grandes acordeonistas como Daniel Dorindo Cárdenas, el compositor de la famosa canción Festival en Guararé. La folclorista panameña Dora Pérez de Zárate describe en su libro Sobre nuestra música típica que la armónica fue un instrumento que se popularizó entre los años 1918 y 1923, principalmente para tocar cumbias acompañadas de tambores. Al ser un instrumento pequeño, de fácil transporte, se podía llevar para alegrar la fiesta de cualquier pueblo. En las zonas rurales de Panamá, los campesinos conocen a la riolina con el nombre de pito. Escuchemos la cumbia típica panameña Ráscate, compuesta e interpretada en el acordeón por Rogelio Gelo Córdoba.

Escuchamos la cumbia panameña Ráscate, interpretada en el acordeón por Rogelio Gelo Córdoba. Hay un personaje importante en Panamá que se llama Héctor González, más conocido como Tito Pito. Es un armonicista que nació en la Enea, poblado cerca de Guararé, a quien le gusta participar todos los septiembre en el Festival de Guararé. Tito Pito relataba: "Yo toco la armónica desde niño, y donde yo la ejecuto, les gusta. Yo mismo soy el acordeón, a punta de pulmón, viento pa' dentro, viento pa' fuera. Buscamos las notas. A veces me ayudo con la lengua para conseguir sonidos extras. He tocado en muchas partes, pero para mí es muy especial hacerlo en el Festival de Guararé". Escuchemos la pieza Festival en Guararé, interpretada por Tito Pito en la armónica en el Festival Nacional de la Mejorana o Festival de Guararé en el año 2010.

Escuchamos Festival en Guararé, interpretado en la armónica diatónica por Tito Pito. Continuando con la historia de este riolinero, hay que mencionar que el cantautor panameño Rubén Blades fue a visitar a Tito Pito porque le interesaba rescatar la música tradicional panameña. Blades decía que antes del acordeón debía haber un instrumento más para tocar la cumbia, que debía existir un instrumento asequible y que fuera fácil de cargar para la gente del pueblo que trabajaba en la siembra y la cosecha, o cuando estaban los días de fiesta y los campesinos descansaban en el portal del rancho. Entonces un día, cuando Rubén Blades era ministro de Turismo, fue a visitar un canal de televisión y allí le dijeron que en Guararé había un señor que todavía tocaba la cumbia en armónica. Blades alistó maletas y fue hasta allá, pues quería revivir y rescatar la cumbia en la armónica. Y así sucedió. Se encontró con Tito Pito, lo escuchó y le propuso que grabara un disco. Entonces Tito Pito fue a Chitre y lo grabó en el estudio de grabación de Caco Nieto. En el CD tengo una pieza de mi autoría. Fue una gran sorpresa que Blades se interesara por la armónica y por nuestra música, dijo Tito en una entrevista. Escuchemos a Tito Pito interpretando una pieza improvisada en la armónica en el Festival de la Mejorana en la República de Panamá en el año 2016, acompañado por unas maracas, la churuca, que es como una guacharaca colombiana pero con forma de calabaza, y los tres tambores de cuña típicos panameños, que son de herencia africana. El pujador, que produce sonidos graves, el repicador, que tiene un sonido más agudo, y la caja, un tambor que tiene cuero por ambos lados.

Escuchamos la participación del armonicista panameño Tito Pito en el Festival de Guararé del año 2016. La armónica fue quizá la alternativa de aquel músico del interior panameño que no tenía dinero para comprar un acordeón. En la región de Azuero, en Panamá, como resultado del mestizaje entre españoles e indígenas, se derivaron ritmos y danzas típicas como el tamborito, en donde se cantan poemas de la vida diaria, que recogen anécdotas, añoranzas, desilusiones, etc. Entonces, consiste en que una persona, el cantalante, entona la canta, y un grupo contesta con el coro aplausos y salomas. Una saloma es una expresión vocal, un sonido gutural de los campesinos del interior de Panamá. Todo esto acompañado por varios tambores, la churuca y en algunas ocasiones el acordeón o la riolina. El tamborito es muy parecido al pío pío que se tocaba y bailaba en Mompox, con tambores y riolina. Sin embargo, no hay registros sonoros de estas expresiones musicales con la armónica. Se quedaron en el relato oral porque no se le dio la importancia que tenía en el momento. Escuchemos a Orlando Ortiz interpretando la armónica diatónica con su conjunto de instrumentos típicos panameños.

Escuchamos a Orlando Ortiz interpretando música típica panameña en la armónica. Estamos escuchando el programa Riolina por el Mundo, por Radio UNAL, un viaje sonoro por las tradiciones que incorporan este instrumento. El antropólogo panameño Cebaldo de León Smith y Nahuinapi pertenece a la comunidad Kuna. Escribió la crónica Una nota musical en clave de armónica, en forma de correspondencia con su amigo Jorge. Allí cuenta cómo ha sido su relación con la armónica y dice: "Siempre me fascinó la armónica y escribo sobre ella ya que voy preparando mi mochila para el próximo viaje a Panamá, metiendo las canciones, poemas y libros que me acompañarán. Y descubro entre las cosas un CD de ese virtuoso del aparatito, Toots Tillemans. Y fíjate que ese instrumento fue también el de mi tío Fred, el cantor de blues, y de sus amigos que llegaron a Ustupú desde la ex zona del Canal de Panamá, cantando músicas extrañas y tocando armónica. Hay días en que me imagino que estamos en una inna, la gran fiesta colectiva de la aldea, donde se danza, se canta y se brinda por la vida y la naturaleza, y que de pronto encuentro a mi tío Fred y a sus amigos, entre ellos Toots, con su armónica de suave melodía. Y la inna nega, la casa de la chicha, es invadida por todos esos encuentros musicales, desde el canto guna a los árboles o al viento, hasta un lejano blues y la armónica mágica. Y todos volando a mundos interiores, viviendo sensaciones únicas y totales, culturas encontrándose". Escuchemos la pieza La Espina, que es la que acompaña a la danza típica panameña que lleva el mismo nombre, donde dos galanes cortejan a una dama con su zapateo, interpretada en esta ocasión por Valerio Ábrego Jiménez en la armónica diatónica.

0: Escuchamos la pieza La Espina, interpretada en la armónica diatónica por Valerio Abrego Jiménez. Continuemos este viaje centroamericano. Los países caribeños comparten raíces africanas y españolas en su música, tienen ritmos sincopados y combinan instrumentos nativos con los que llegaron de las migraciones europeas. Por ejemplo, en Costa Rica, el merengue típico o perico ripiao es un estilo tradicional que utiliza instrumentos de cuerda como guitarras y bajo, el acordeón, la conga y otros tambores. Es muy parecido a los instrumentos que se usan en el merengue tradicional de República Dominicana, que son la güira, la tambora y el acordeón. En ambos casos, la armónica jugaba el papel del acordeón en algunas ocasiones. Y si nos venimos hacia Colombia, podemos apreciar que se desarrolló el lenguaje vallenato con el merengue, utilizando la caja, la guacharaca y el acordeón o la armónica. Apreciemos un merengue dominicano en Riolina, Con el alma, composición de Toño Abreu, nacido en Santiago de los Caballeros, al norte de República Dominicana, interpretado por Frank Rodríguez en la armónica diatónica.
1: Desde Santo Domingo para el mundo, saludos a todos los dominicanos, los que están allá y los que están aquí. Vamos a recordar cómo se interpretaba nuestro merengue de güira, tambora y acordeón con una armónica de boca llamada por los dominicanos acordeón de boca.

Estamos escuchando el programa Riolina por el Mundo, por Radio UNAL, un viaje sonoro por las tradiciones que incorporan el sonido de la armónica. Ahora nos vamos para Cuba. No está documentado, pero lo más seguro es que la armónica entró al país de mano de los migrantes europeos. Como era un instrumento de bolsillo, cualquiera lo podía cargar fácilmente. También es interesante preguntarse por qué en Cuba no se desarrolló la tradición del acordeón como en República Dominicana. Recordemos que la independencia de Cuba fue una de las más tardías del continente. Hay dos constantes historiográficas que hablan de esto. La primera, que la independencia declarada el 20 de mayo de 1902 fue el inicio de una semi-república, ya que en la Constitución cubana se anexó la enmienda Platt, que le otorgó el derecho de intervenir a Estados Unidos en la isla cuando fuera necesario. Y la segunda, que la independencia efectiva de Cuba solo se logró en 1959, cuando la revolución liderada por Fidel Castro triunfó. Entonces, este clima social y político hizo que los acordeones y las armónicas llegaran de manera tardía al país, ya cuando muchos de los géneros musicales cubanos estaban consolidados. Por eso, estos instrumentos no están muy presentes en la tradición de Cuba. Bueno, en medio de todo, hay trabajos musicales donde artistas cubanos han interpretado la riolina, como Johnny Pacheco, que grabó el disco La Negra Tiene Tumbao junto a Celia Cruz en el año 2001, donde hace los arreglos e interpreta la percusión y la armónica. Y también está la célebre canción de son Chan Chan, compuesta por el cantante cubano Compay Segundo, que obtuvo fama mundial cuando el Buena Vista al Social Club la grabó. Compay Segundo cuenta: "Yo no compuse Chan Chan, la soñé. Sueño con la música. A veces me despierto con una melodía en la cabeza, oigo los instrumentos, todo muy clarito. Me asomo al balcón y no veo a nadie, pero la escucho como si estuviera tocando en la calle. No sé lo que será. Un día me levanté escuchando esas cuatro noticas sensibles. Les puse una letra inspirándome en un cuento infantil de cuando yo era niño, Juanica y Chan Chan. Y ya ves, ahora se canta en todo el mundo". Escuchemos la versión de Chan Chan que el Buena Vista al Social Club grabó junto al armonicista norteamericano Charlie Musselwhite.

0: Escuchamos Chan Chan, interpretada por el Buenavista Social Club y el armonicista Charlie Musselwhite. También está el armonicista Carlos del Junco, que nació en Cuba en 1958 y emigró a Canadá junto a su familia cuando tenía un año de edad. Allí comenzó a tocar la armónica cuando tenía 14 años. Carlos interpreta la armónica diatónica de 10 agujeros de forma cromática, técnica que aprendió del virtuoso Howard Levy. Se dedica al blues y al jazz, y en muchas de sus interpretaciones conserva sus raíces cubanas. Escuchemos la pieza Let's Mambo del álbum Blues Mongrel, interpretada en la armónica diatónica por Carlos del Junco. Mambo es una palabra de origen bantú proveniente del Congo que significa fiesta, baile o alegría. Este género musical surgió en La Habana en los años 30 de la mano de Israel Cachao y Orestes López. En la década de los 50 se empezó a tocar en las pistas de baile cubanas y luego en México y Estados Unidos. El mayor difusor a nivel internacional del mambo fue Damaso Pérez Prado. Vamos con Let's Mambo.
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0: Escuchamos El día en que voy a partir, donde Silvio Rodríguez canta y toca la armónica, y Pequeña serenata diurna, interpretada en la armónica cromática por Diego Quesada. Como estamos en Cuba, para amenizar este programa no puede faltar un poema de Nicolás Guillén, una de las figuras de la cultura cubana. Disfrutemos del poema Canto Negro en la voz del mismo Nicolás Guillén.
1: 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Yambambó, yambambé. 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El negro se ajuma y canta. El negro canta y se va. Acuememe, serembó, ae. 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Tamba del negro que tumba. Tumba del negro, caramba, caramba que el negro tumba. 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
0: Para finalizar, apreciemos la pieza Guachiguara, compuesta por el percusionista cubano Chano Pozo, uno de los mejores exponentes del jazz en Nueva York, interpretada en la armónica cromática por el brasileño Cliver de Souza.

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1: Bienvenidos a un nuevo concierto de nuestro espacio Música en Vivo en una radio viva, el cual se origina en directo desde el auditorio principal del Centro de Convenciones Alfonso López Pumarejo de la Universidad Nacional de Colombia. Para esta emisión tenemos un concierto en el que participan Viviana Ordóñez al arpa, Rafael Rodríguez en la flauta y Laura Ospina en el violonchelo, con obras de Bach, Hindemith, Jolivet, Ferro e Ivert. Viviana Ordóñez nació en Santa Fe de Bogotá en 1975. Comenzó sus estudios musicales en el Conservatorio de la Universidad Nacional de Colombia a la edad de 10 años. En 1998 obtiene en esta institución su título de arpista con mención meritoria bajo la guía de María Grozdanova. Gracias a una beca de la Agencia Española de Cooperación Internacional, prosigue sus estudios en Oviedo, España, con Miriam del Río, y en 1999 se traslada a París e ingresa al Conservatorio Superior Regional de París en la clase de Brigitte Silvestre, obteniendo en 2002 su primer premio de arpa. Durante este periodo fue becaria del ICETEX dentro del programa Carolina Auramas. Más tarde trabaja a nivel de perfeccionamiento con Anne Riquebourg en la Escuela Nacional de Música de Bobigny,

Paralelamente continúa con Brigitte Silvestre dentro del Departamento de Orquesta del Conservatorio Superior de París. Participó en los Encuentros Latinoamericanos de Arpa en México en 1995 y Venezuela en 1998, en el concurso de Arpa Cecilia de Majo en Venezuela y durante los veranos de 1999 y 2001 fue invitada como solista y músico de orquesta por la American Wind Symphony Orchestra, realizando giras por los estados de Nueva York, Illinois, Minnesota, Luisiana, Ohio y Pensilvania en Estados Unidos. En Francia ha actuado con el Ensemble de Música Contemporánea 2E2M en el Festival de Angers, en las Jornadas Internacionales de Percusión, con la Maîtrise de París en la Sala Le Archipel Mardi Découvert, en el Teatro Mogador y junto a la Orquesta Sinfónica del Conservatorio Superior de París en el Festival 2003 Canta Reunión en la Isla de la Reunión. Ha sido solista con la Joven Orquesta del Conservatorio Superior de París, la American Wind Symphony Orchestra, la Orquesta del Conservatorio de Bogotá y con la Orquesta Sinfónica de Colombia gracias al concurso Roberto Mantilla Álvarez. Ha actuado bajo la batuta de conocidos directores como Paul Méfano, Georges Preté, Laurent Petit-Girard, John Nelson, Alain Louvier, François Carry, Pierre-Michel Duran y Armin Jordan, entre otros. Se ha presentado en diversas salas de Colombia, entre ellas el Auditorio León de Greiff, el Auditorio Olaf Rotz, el Museo Nacional, la Sala de Conciertos de la Biblioteca Luis Ángel Arango, dentro de la serie de los lunes de los jóvenes intérpretes. Mantiene una variada actividad de música de cámara en torno a su instrumento y permanentemente en dúo de percusión y arpa con Frederick Lombard. Actualmente Viviana Ordóñez hace parte de la Asociación Nacional de Música Sinfónica como arpista de la Orquesta Sinfónica Nacional. Para iniciar nuestro espacio de esta tarde, oiremos a continuación de Juan Sebastián Bach la sonata para flauta, arpa y continuo. Son sus movimientos Allegro Moderato, Siciliana y Allegro. Recibamos entonces con un gran aplauso a Viviana Ordóñez, arpa, Rafael Rodríguez, flauta y Laura Ospina, violonchelo.

Hemos escuchado de Juan Sebastián Bach la sonata para flauta, arpa y continuo, con la participación de Viviana Ordóñez, arpa, Rafael Rodríguez, flauta y Laura Ospina, violonchelo. UN Radio 98.5 FM Estéreo está presentando Música en Vivo en una radio viva, programa que se genera en directo desde el auditorio principal del Centro de Convenciones Alfonso López Pumarejo de la Universidad Nacional de Colombia. La segunda de las obras que oiremos en la tarde de hoy pertenece al registro del compositor Paul Hindemith. Se trata de la sonata para arpa, la cual oiremos a continuación en la interpretación que nos ofrece la arpista Viviana Ordóñez. Son sus movimientos, Mavic Schnell, Left Hand y Sehr Langsam.

Hemos escuchado la sonata para arpa del compositor Paul Hindemith en la interpretación que nos ofrecía la arpista Viviana Ordóñez. La violonchelista Laura Ospina nació en Bucaramanga en 1976. Inició sus estudios musicales y de violonchelo en el Taller de Formación Musical de Bucaramanga. En 1995 continúa sus estudios de cello en Bogotá con el maestro Henrik Sarsicki en el Conservatorio de la Universidad Nacional de Colombia, obteniendo su título en el año 2002. Ha sido solista con la Orquesta del Conservatorio de la Universidad Nacional, el Conservatorio del Tolima, la Universidad del Tolima, la Orquesta Filarmónica de Cundinamarca, la Orquesta Filarmónica del Valle, la Orquesta Sinfónica de Colombia y la Orquesta Filarmónica de Bogotá. Fue parte de la Orquesta Filarmónica de Bogotá como asistente principal durante el periodo 2000-2003. Desde septiembre de 2003 es violonchelo principal de la Orquesta Sinfónica Nacional de Colombia. Vamos a escuchar a continuación en este espacio de UN Radio que se transmite en directo desde el Centro de Convenciones Alfonso López Pumarejo de la Universidad Nacional de Colombia, Pastorales de Noel para flauta, violonchelo y arpa del compositor André Jolivet. Son sus movimientos La Estrella, Los Magos, La Virgen y el Niño, Entrada y Danza de los Pastores. Interpretan Viviana Ordóñez arpa, Rafael Rodríguez flauta y Laura Ospina violonchelo.

Hemos transmitido pastorales de Noel para flauta, violonchelo y arpa en la interpretación que nos ofrecían Viviana Ordóñez, arpa, Rafael Rodríguez, flauta y Laura Ospina, violonchelo. UN Radio 98.5 FM Estéreo está presentando el espacio Música en Vivo en una radio viva, programa que se origina en directo desde el auditorio principal del Centro de Convenciones Alfonso López Pumarejo, de la Universidad Nacional de Colombia, el último miércoles de cada mes, en el horario de 6 de la tarde a 7 de la noche. El flautista Rafael Rodríguez nació en Bogotá en 1975. Sus profesores de flauta han sido Sara Brown, Fabio Londoño, Rhonda Mines y Mary Karen Clardy. Rafael ganó en 2001-2002 el primer puesto en el concurso de la Music National Teachers Association en los Estados Unidos, en el estado de Arkansas. Posteriormente, primer puesto en la división Sur-Centro, Texas, Oklahoma, Arkansas y Luisiana, y fue finalista en el nivel nacional. También ha sido ganador en los concursos para solistas en la Universidad de Arkansas y la Universidad Javeriana. Rafael ha sido solista con la Orquesta Sinfónica de la Universidad de Arkansas, la Orquesta Filarmónica de Cundinamarca, la Orquesta de Cámara de la Universidad Javeriana y la Orquesta de la Asociación Colombiana de Flautistas. Ha sido flautista y picolista de varias orquestas y ensambles de viento en Colombia y Estados Unidos. Aparte de su trabajo con el repertorio clásico de la flauta, Rafael tiene una amplia experiencia en música popular y jazz. Junto con su ensamble La Moderna, han sido invitados a participar en importantes festivales como el Festival Internacional de Jazz del Teatro Libre y el Festival Jazz al Parque. En el 2000, el grupo publicó el trabajo La Moderna MC y en 2004, Jovita, con música que Rafael arregló, compuso y produjo. Rafael tiene un título de maestro en música de la Universidad Javeriana, una maestría de la Universidad de Arkansas en Estados Unidos y está vinculado con la Universidad de North Texas en el mismo país, adelantando un doctorado. Actualmente se desempeña como asistente de primera flauta de la Orquesta Sinfónica Nacional de Colombia y es profesor de la Cátedra de Flauta en la Universidad de Cundinamarca. Precisamente Rafael Rodríguez nos interpreta a continuación del compositor Pierre-Octave Ferrot tres piezas para flauta sola.

Del compositor Pierre-Octave Ferrot hemos escuchado tres piezas para flauta sola en la interpretación que nos ofrecía Rafael Rodríguez. Vamos a finalizar música en vivo en una radio viva, escuchando a continuación el entreacto para flauta y arpa del compositor Jacques Ivert, en la versión que nos ofrecen el flautista Rafael Rodríguez y la arpista Viviana Ordóñez.

0: Con la interpretación del entreacto para flauta y arpa del compositor Jacques Ivert, estamos llegando al final en el día de hoy de este espacio de música en vivo en una radio viva de UN Radio, espacio que contó hoy con la participación de Viviana Ordóñez al arpa, Rafael Rodríguez en la flauta y Laura Ospina al violonchelo. Este programa contó con la dirección técnica de Carlos Raigoso. La consola desde el Centro de Convenciones Alfonso López Pumarejo de la Universidad Nacional de Colombia estuvo operada por Iván Darío Lugo. En el máster central, Miguel Ángel Rodríguez. Producción de David Devis Ortiz. Logística en el auditorio, Ricardo Sotelo y Miguel Liscano. Coordinación musical de Luz Ángela Posada. Libretos y presentación, Víctor Ogliastri. Dirección general, Fabio Fandiño. 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

Riolina por el mundo, un viaje sonoro por las tradiciones que incorporan este instrumento. Bienvenidos, queridos radioescuchas. Les habla Violeta Ávila González. Hoy tendremos el episodio El canto del desierto, la riolina en el mundo árabe y persa. La música de Oriente es una de las más antiguas del mundo, al igual que muchos de sus instrumentos musicales autóctonos. El acordeón estuvo presente en Argelia, Marruecos y Túnez debido a la colonización francesa. Este instrumento era un símbolo de la música popular de Francia y de la migración, pues en el año 1900 llegó a París de la mano de los inmigrantes italianos y luego los franceses lo llevaron a las colonias que establecieron en África. Junto al acordeón llegaron las armónicas, que evidentemente eran fáciles de transportar en los viajes. Sin embargo, como ha sucedido en varios países, el acordeón ha tenido mayor protagonismo que la armónica. Este ha estado más presente en los registros sonoros. Las grabaciones donde la riolina se ha integrado en la música árabe son recientes, producto del trabajo de músicos extranjeros que interpretan la armónica y que al mismo tiempo se han interesado por la música de estas latitudes. Escuchemos el Hijaz Makam, interpretado en la armónica diatónica por Philip Yers. El makam es un sistema de escalas y frases melódicas habituales que son la base de la música árabe tradicional. Luego de este, escucharemos un solo de armónica que el bangladeshi Asad Chowdhury interpreta usando la escala árabe.

Escuchamos el Ijaz Makam, interpretado en la armónica diatónica por Philip Yerz, seguido de un solo de armónica en la escala árabe interpretado por Asad Shod Houri. Continuemos con una de las piezas orientales más conocidas, Misirlu, interpretada en la armónica por Bihayand Mogre. Misirlu es una pieza tradicional anónima del Mediterráneo Oriental que ha sido tan popular que gente desde Marruecos hasta Irak la consideran como una canción tradicional de su propia tierra. Luego continuaremos con la pieza Kutu árabe interpretada en la armónica por el indio Maesh.

Escuchamos la pieza Kutu Árabe en la armónica interpretada por Maesh y la pieza Misirlu interpretada por Bihayan Mogre. Apreciemos tres piezas árabes tunecinas, Aki Guagarami, Yani Mahani Yadini Bala y Hubed Felkalb, interpretadas en la armónica por el tunecino Hamid Alouat, más conocido en su país como Mimit Alouat. Este es uno de los pocos trabajos discográficos que se han realizado en armónica de manera profesional en el norte de África. De hecho, es un registro curioso, porque en los países del Magreb, los instrumentos tradicionales como la darbuka, el laúd, el kanun, el ney, el violín, la rebaba y el mismar han tenido un fuerte arraigo entre la comunidad y los artistas, y de los occidentales, el acordeón y la guitarra han sido los sobresalientes, no la riolina.

apreciamos tres piezas árabes interpretadas por el tunecino Mimit Alouat en la armónica. Rida Belhaf Khalifa, más conocido como Rida Dike, fue un reconocido cantante tunecino. Él fue un artista versátil que no se limitó a los colores musicales orientales u occidentales. Él navegaba entre los dos con flexibilidad y ligereza. Además, exploraba varios géneros, desde el infantil hasta la canción protesta o canción comprometida, como se conoce en Túnez. La canción comprometida surgió en Túnez entre 1970 y 1980, bajo el régimen de Habib Bourguiba, como resultado del movimiento estudiantil. Los activistas de izquierda encontraron en las canciones una herramienta poderosa. Escuchemos una de sus canciones más conocidas, Ya un rendez-vous, yo tengo una cita, donde Rida canta y realiza un pequeño interludio con la armónica. Esta es una de sus canciones donde mezcla el canto satírico que realiza críticas políticas y sociales con adornos en la riolina.

Escuchamos la canción Ya en Rendezvous, interpretada en la armónica por Rida Dick. Estamos escuchando el programa Riolina por el Mundo, por Radio UNAL, un viaje sonoro por las tradiciones que incorporan el sonido de la armónica. Para ponernos en contexto con las sonoridades de estos territorios, escucharemos la canción Adieu la France, Bonjour l'Algérie, Adiós Francia o la Algeria, que fue un símbolo de apoyo a la independencia de Algeria que fue sellada el 3 de julio de 1962, poniendo fin a 8 años de opresiones francesas y un largo recorrido de resistencia por parte del pueblo argelino. Esta canción fue compuesta por Mohamed Massouni, nacido en 1940 en la ciudad de Blida, en Argelia. Después del golpe de estado de Moumedine, el 19 de junio de 1965, la música sufrió censura y una mayor vigilancia por parte de la seguridad militar. Así que Mohamed se exilió en Francia. La letra en francés y en árabe de la canción es un reflejo de la colonización francesa y cómo este encuentro marcó profundamente la cultura del Magreb. Escuchemos.

Escuchamos la canción Adieu la France, Bonjour l'Algérie, Adiós Francia, Hola Algeria, compuesta e interpretada en la voz por Mohamed Mazouni. El acordeón llegó a la escena musical árabe en Egipto a principios del siglo XX y se usó originalmente sin ninguna alteración para agregar un sabor extraño a la música. Por ejemplo, en la pieza Sahirtu, que Muhammad Abdel Wahab compuso en 1935. Escuchemos que en Sahirtu el acordeón tiene un aire de tango porque conserva la afinación occidental.

Escuchamos la pieza Sahirtu, interpretada en el acordeón por Muhammad Abdel Habat. Luego de que el acordeón se comenzó a incorporar en las piezas egipcias, este se modificó para agregar nuevas notas, los cuartos tonos, que le permitieron tocar muchas más escalas del maqam árabe con una entonación lo suficientemente buena. El acordeón alcanzó popularidad en los géneros Raqs Sharqi, o danza del vientre, y el Shabi. De hecho, Egipto fue uno de los territorios árabes que incorporó el acordeón con vehemencia en sus agrupaciones musicales, sobre todo en las orquestas de cuerdas. De la armónica no hay registros, pero de seguro, la gente con pocas posibilidades adquisitivas logró conseguir armónicas para imitar el sonido del acordeón árabe. Ahora me pregunto si la riolina pasó por el mismo proceso de reafinación árabe que tuvo el acordeón. Me aventuro a decir que no, porque las grandes compañías fabricantes de armónicas no lanzaron este tipo de modelos. Escuchemos un Raqs Sharqi, Belly Dance o Danza del Vientre, interpretada en la armónica por Ashok Bhandari.

Escuchamos Una danza del vientre interpretada en la armónica cromática por Ashok Bhandari, leyendo la novela L'Enfant du Sable, El Niño de Arena, del escritor marroquí Tahar Ben Jelloun, encontró un pequeño fragmento donde la riolina es mencionada. Los hombres alardeaban con humor sus mercancías, vendían especias de todos los colores, babuchas, alfombras, mantas de lana, frutos secos. Algunos gritaban, otros cantaban. La Medina se presentaba ante mis ojos como una maraña de lugares, calles y plazas, donde todos los milagros eran posibles. Tenía posibilidades de encontrar a la mujer de pelo negro. Venir de un barrio pobre argelino a una Medina árabe, caminaba deslumbrado y asombrado. Las calles estaban llenas de pequeños vendedores y viejos mendigos. Estaba el afilador de cuchillos que caminaba con su rueda montada en un ciclo y que se hacía anunciar soplando en una especie de armónica de plástico que daba un sonido estridente, reconocible desde lejos. Apreciemos la pieza A Saturday Evening Blues, que hace parte del álbum Eastern Aura, Hora Oriental, compuesta e interpretada por el armonicista y pianista canadiense Jason Rosenblatt. Él es uno de los pocos armonicistas en el mundo que pueda interpretar la armónica diatónica de forma cromática, sumando que también es uno de los pocos interesados en la música oriental, pues ya ha grabado varios proyectos donde la armónica explora diferentes géneros orientales.

Escuchamos a Saturday Evening Blues, interpretada en la armónica por Jason Rosenblatt. Estamos escuchando el programa Riolina por el Mundo, por Radio UNAL, un viaje sonoro por las tradiciones que incorporan el sonido de la armónica. Bueno, continuemos con el mundo persa, que actualmente está representado por el país de Irán. Iván Rahimipur es un músico iraní que interpreta varios instrumentos, entre ellos la armónica. Él conformó la agrupación Permónica, una banda de armónicas que interpreta música persa. En una entrevista le preguntaron de dónde nació su interés por la armónica y él respondió: "La armónica me recuerda a mi infancia, cuando veía una película llamada Saz Dahani. Se trataba de adolescentes que querían tocar la armónica, pero solo había una persona en este pueblo que tenía una armónica, por lo que intentaron hacer todo lo posible por él, con la esperanza de que les prestara su armónica para tocar por unos pocos segundos. Fue realmente muy divertido. Las escenas todavía están en mi mente y varios años después encontré muchos videos interesantes de armónica en internet. Siempre he querido aprender este mágico instrumento". El nombre de la película, Saz Dahani, si se traduce al español, es literalmente armónica. Apreciemos la pieza Kador, interpretada en la armónica cromática por el iraní Mohsen Mohajer. Mohsen es profesor y armonicista formado en la Universidad de Honar el Mikarbordi y trabaja en escuelas privadas de música en la ciudad de Teherán. Ha participado en varios festivales internacionales de armónica en Corea, Irán y Alemania y es uno de los representantes de la compañía alemana Honar. El nombre de la pieza que escucharemos es Chador y hace referencia a esa prenda de ropa femenina originaria de Irán que se coloca en la cabeza y cubre todo el cuerpo.

Escuchamos la pieza Shador, interpretada en la armónica cromática por Mohsen Mohajer. Una de las armonicistas más representativas en el mundo oriental es Michelle Adler, una virtuosa solista de armónica cromática de Israel, que ha continuado la tradición de su padre, Danny Adler, fundador de la banda de renombre mundial The Adler Trio. Michelle fue miembro de la segunda generación en la banda del año 2000 hasta el año 2016. También actuó en varios conjuntos en Israel y en el extranjero con su esposo Shlomo Gronick, un renombrado compositor, cantante, arreglista y director de coro israelí. Para finalizar, escuchemos la pieza Enta Omri, interpretada en la armónica cromática por Michelle Adler. Enta Omri es una canción popular egipcia de Umm Kalsum. Fue lanzada en febrero de 1964 por Sono Cairo Records.

0: Escuchamos la pieza Enta Hombre, interpretada en la armónica por Michel Adler. Estuvo con ustedes en la dirección, libretos y locución Violeta Ávila González y en la producción técnica Wimar Roa Cediel. Muchas gracias por su atención y hasta el próximo programa.
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Queridos oyentes, les doy una cordial bienvenida a Riolina por el Mundo, un viaje sonoro por las tradiciones que incorporan este instrumento. Les habla Violeta Ávila González. Nuestro episodio de hoy se llama Imaginando y Conjugando, el formato de tríos para armónica. Formatos de la música clásica como los cuartetos, los quintetos y los tríos se consolidaron como expresiones representativas de este instrumento. En este episodio exploraremos los tríos de armónicas, un formato que se popularizó en distintos países como Alemania, Francia, Italia, España y el continente americano. Gracias a la producción masiva y fácil adaptación a las condiciones culturales de cada país, en el siglo XX la armónica alcanzó una gran popularidad en toda Europa. También se desarrollaron nuevos diseños del instrumento. La compañía Hohner fabricó por primera vez la armónica cromática en 1911 y las armónicas de bajos y acordes en el año de 1924. Estos modelos son usados por agrupaciones y orquestas. Bueno, un trío de armónicas está conformado por tres instrumentistas: uno que interpreta la armónica de acordes, otro que se encarga de la armónica de bajos y un tercero que desarrolla la melodía con una armónica diatónica o cromática. Esta última es la que posee la tesitura más aguda y se caracteriza por el virtuosismo que expone en las piezas. Escuchemos la obertura de Guillermo Tell, compuesta por Gioachino Rossini, interpretada por el Pica Trío de Armónicas en el año 1985 en un festival internacional en Suiza.

Acabamos de escuchar la obertura de Guillermo Tell, interpretada por el Pica Trío de armónicas. Ahora, viajemos a Italia, a la ciudad de Trento en los años 50. En el Instituto Industrial de Trento, donde los jóvenes se instruyen en diversos oficios, se encuentra Santo Albertini, un joven de unos 20 años, que junto a sus amigos Giuseppe Parmato y Paolo Bertella, comparten su pasión por las armónicas. Ellos hicieron de esta afición el camino de su vida. Albertini fundó el trío Palbert, y gracias a la amistad y el empeño, llegaron a actuar en la RAI, la radiotelevisión italiana, una compañía fundada en 1954. Estuvieron activos 10 años como agrupación, hasta que en 1964 suspendieron su actividad. En el año 1996 se reencontraron y no volvieron a parar su ejecución musical hasta que fallecieron Giuseppe y Paolo. Escuchemos una pieza interpretada por el trío italiano Palbert de armónicas. En esta ocasión van a interpretar Hava Nagila Hava. Esta es una canción tradicional hebrea que fue lanzada por el músico e investigador Abraham Zevi Idelson, quien compiló canciones de varias tradiciones musicales judías. Hava Nagila fue compuesta en 1915, pero en 1918 Idelson le cambió algunas partes y le insertó otras palabras. Esta canción se presentó en la celebración pública realizada en 1918, con motivo de festejar la declaración de Balfour y la victoria inglesa sobre los otomanos en Israel.